0: ¿Y qué desafío y oportunidades también? Porque
1: sí,
0: es un contexto complejo siempre dentro, si hablas en la Argentina en términos económicos.
1: Sí.
0: Pero, ¿qué desafíos y oportunidades observas para los diseñadores que hoy buscan desarrollar una identidad propia en Argentina?
2: Bueno, creo que los desafíos son obviamente los que muchos ya conocemos, que tienen que ver con la crisis del sector, tanto a nivel económico como también a nivel crisis de productos de materia prima, como búsqueda de ciertos materiales que son por ahí más complicados de conseguir en el país. Desde ya. Y también mismo un poco el contexto como tan tan efímero, tan rápido, esta búsqueda de la tendencia, que muchas veces me parece que puede afectar como el desarrollo de la creatividad.

0: Eso desde ya, y también mismo un poco el contexto como tan, tan efímero, tan rápido, esta búsqueda de la tendencia, que muchas veces me parece que puede afectar como el desarrollo de la creatividad. Pero al mismo tiempo, bueno, Argentina es un país que justamente en crisis ha dado de los mejores diseñadores que ha tenido en la historia. Creo que eso siempre es como, mal que bien, siempre termina siendo como algo bueno, entre comillas, o que puede ser potenciador, ¿no? Pero también me parece que ahora hay un montón de redes que también se pueden trazar entre diseñadores, que quizás antes era más difícil porque no existían las redes sociales, no existían como
1: Claro.
0: contactos entre provincias, por ejemplo, era mucho más difícil, y que ahora me parece que eso es una oportunidad digna de explorar, por lo menos.
1: Sí, esto de las redes, lo que vos decías que a veces todo es tan efímero, todo muy rápido. En cierta forma las redes colaboran, pero también hacen a que todo esté todo el tiempo, viste, estamos todo el tiempo pasando y pasando y para la,
2: Atomizado, sí,
1: claro,
2: rapidísimo.
1: y para la moda debe ser lo mismo, como vos decías, hay que cambiar a veces, o la tendencia nos lleva a esto de cambiar y cambiar todo el tiempo, porque parece que si no nos aburrimos.
0: Sí, total. Y creo que eso tiene algo positivo y algo negativo. Creo que es lo difícil también de ser diseñador de indumentaria, ¿no? O de diseñador de moda, que trabajas con cuestiones que son muy, muy volátiles, que están como todo el tiempo buscando la novedad, sobre todo ahora que tenemos como un contexto de fast fashion y como de cambio constante. Y justamente parece que un buen diseñador juega con eso, juega con las tendencias, no las sigue al pie de la letra, sino que trata de tomar algo de eso para explotarlo, parodiarlo, trabajarlo de otra manera.
1: Claro, bien,
2: ¿Sabes
1: sí.
2: qué? Preparamos, bueno, una de las cosas que nos gusta hacer también es aprovechar la posibilidad que tenemos de entrevistar
1: El conocimiento.
2: Claro,
1: Exprimir.
2: ¿lo
1: Claro, sí.
2: sabes?
3: Hay que
2: ¿Lo
3: aprovecharlo.
2: Sabes?
1: Exprimir.
2: Pero preparamos con producción tres fotos que tienen outfits totalmente distintos y que representan a diferentes épocas, si se quieren. No sé si llamarlo de la moda, pero vos lo sabrás definir mejor, Elga, pero son tres momentos que elegimos, tres looks que tienen que ver, por supuesto, uno con dos, en realidad, con dos diseñadores importantes, que uno es Christian Dior y el otro es Paco Rabanne, con respecto a lo que intentan mostrar. ¿Por qué lo preparamos? Porque, bueno, queremos aprovechar esta posibilidad de tener tu impronta, tu mirada. Pero antes de esto, también quiero preguntarte si invitaras a las personas o al público que hoy te sigue, que te mira, aquel que también hoy forma parte de tus asesoramientos y talleres, a mirar a la moda con otros ojos. ¿Qué obra de diseñador, libro o exposición recomendarías y por qué?
0: Creo que elegiría, puedo decir dos cosas, puedo decir dos libros,
2: Solo una.
0: que son, es medio trampa también porque son dos libros de dos diseñadores. Uno de Annie Albers, que es una diseñadora alemana que ya escribe sobre su experiencia en una escuela de diseño muy famosa, la Bauhaus, los que son de diseño la conocen, que me parece que es muy, muy lindo como encontrar desde la primera persona esta experiencia como estudiante de diseño y la perspectiva de una diseñadora ya formada. Y para hablar también un poco de Argentina, el libro de Paco Yamandurú, que gran modisto argentino también, el libro La cabeza contra el suelo. Que ahí también habla un poco sobre el trabajo del modisto, cómo era en los años 40, 50, vestía las estrellas argentinas, cómo era ese trabajo. Me parece que es como un contacto con el hacer, que es muy lindo de leer.
2: Qué
3: Gran
2: bien.
3: título, La cabeza contra el suelo.
2: Sí,
1: Sí,
2: sí,
1: sí, sí, me llamó la atención
2: lo
1: también,
2: tomo
1: sí.
2: para conseguirlo. Se consigue, Elga, sí,
1: Sí.
2: por supuesto.
0: Sí.
2: Creo que es más que elocuente con respecto a la recomendación. Y en el contexto actual en el que está la moda, digo, vamos a hablar de Latinoamérica,
3: Sí.
2: porque si no siempre es como que europeizamos por ahí un poco la mirada, las tendencias y demás, pero en el contexto actual de Latinoamérica, ¿qué profesionalmente, ¿no? ¿Cuál es tu mirada respecto de hoy qué está mostrándonos culturalmente la moda y la industria de la moda también? Porque, digo, se habla mucho, ¿no? También esto de que la moda siempre contamina, que, o sea, y es totalmente cierto, esto es válido. Pero también es cierto que vuelvo sobre lo mismo, comunica siempre algo.
1: Sí, y de los artistas también. Yo vi ahí varias publicaciones que ella hace referencia a artistas, cantantes, a películas y analiza, como el de Rosalía, ¿no? Que fue bastante.
0: Fue bastante polémico,
1: Sí,
0: sí.
1: Sí, sí, sí.
2: Bueno, y hace poco creo que se inauguró

0: específicamente la casa donde Frida Kahlo,
1: artista Frida Kahlo,
0: mostró, se abrió al público en general para ver todos los diseños que portaba, y además también esa irrupción de la moda en aquel entonces, en esos contextos, que hoy también en cierta manera hay algo parecido. Sí. Si tuvieses que ponerle tu mirada respecto de lo que hoy el contexto social de Latinoamérica está marcando, ¿por qué lo pregunto? Porque en términos políticos hay un alto crecimiento y exponencial crecimiento dentro de lo que son las derechas en Latinoamérica.
1: Sí.
0: Y a veces por ahí uno lo trata de interpretar en todos los contextos, no solamente en los selectivos.
1: Sí, sí, porque vamos allá.
0: ¿Qué está pasando con la sociedad también, si uno lo pudiera amañar por la forma en la que nos luqueamos, en la que nos vestimos, en la que consumimos las tendencias de moda?
2: Creo que en Latinoamérica están pasando como muchas cosas a la vez, que creo que se refleja esto que decía al principio, de que como la moda siempre tiene esta cuestión muy contradictoria, o como que oprime, revela.
3: Claro.
2: Es un medio de expresión también. Justo me parece muy bueno que hayas traído el ejemplo de México y de Frida Kahlo, porque justamente en México también se están como produciendo, o se están revalorizando, mejor dicho, un montón de saberes tradicionales de diferentes comunidades, diferentes tipos de bordados, de tejidos, y creo que eso es algo que también está sucediendo mucho en Latinoamérica, al mismo tiempo que, por supuesto, que está todo este retroceso en cuestión de políticas, pero que, como muchas veces sucede, que aparecen estas cosas en contraposición. Hay una búsqueda de, volver a encontrarse con estos saberes, muchas veces dejados de lado, muchas veces olvidados, también prohibidos, ¿no? Porque muchos eran saberes indígenas, ¿no? Entonces me parece que eso es interesante también, cómo están ocurriendo esos dos como movimientos culturales al mismo tiempo.
0: Me gusta. Sí. Tenemos preparadas las imágenes para mostrarte, Elga. Sí. No hay trampa en esto, queremos saber específicamente si, y aprovechar tu saber en la interpretación de estos looks. El primero de ellos tiene que ver con una icónica foto, icónica. Yo la defino como icónica. En realidad es un desfile de pasarela. Sí.
3: Pero para vos es icónico, listo. Vos definís, claro, está bien.
0: Cual. En realidad son diseños icónicos, si se los quiere mirar así, que son look de Dior.
1: Alta costura.
0: Sí, esto es alta costura, claro. Entonces, por supuesto, no es un...
1: Alta costura.
0: Bueno, nosotros podemos definir en términos más populares y sociales con esta frase, ¿no? Alta costura. Pero en realidad
3: la delgadez siempre como... ¿No?
1: Como estereotipo.
3: Sí. Sí, sí, no sé si siempre, pero bueno.
0: ¿Coincidís con esta lectura, de que solamente esos outfits van a o son parte de un estereotipo?
2: Sí, o sea, la alta costura y la alta moda en general tiene como esta característica de siempre utilizar cuerpos delgados, o en general en el 95% de los casos usar cuerpos delgados como modelos. Por supuesto que son prendas que, como también son de alta costura, son como customizables al cuerpo de la persona que las compre, ¿no? Pero sí hay obviamente un estereotipo, no solo un estereotipo, sino que es una cosa que la moda reproduce, ¿no? Esto del cuerpo flaco.
0: Claro. Sí. Desde tu mirada, el artista, en este caso, quien diseñó estas prendas, ¿intenta ponerle a las prendas un diseño de como obra, o simplemente es una prenda para vestir?
2: Y es como una rapta compleja, si se quiere, ¿no? Como justamente Christian Dior es como un diseñador que muchas veces es entendido como artista, o bueno, lo era, ¿no? El original Christian Dior, el diseñador que lleva la casa. Y obviamente también hay un debate bastante eterno y sin respuesta sobre si la moda es arte o no. Justamente la alta costura está más cercana al arte por esta cuestión de que es como único, ¿no? O sea, está hecho para una persona o una selección de personas muy, muy acotada. Tiene esta cualidad de tener mucho valor simbólico más que valor utilitario, a pesar de que son prendas que deberían poder usarse, o más o menos, algunas no. Y por eso también cae más quizás en la categoría de arte, porque tiene que ver más con un placer estético o por una expresión simbólica, cultural, también de poder adquisitivo. De hecho, diría que es la principal, ¿no? La alta costura tiene que ver más que nada con eso.
3: La moda también es utilidad, porque recordé algo que me acordé ahora.
0: Bien, me gusta.
3: Pantalón, que lo dio a conocer Coco Chanel, o sea, no lo inventó ella, pero...

0: Ella como que lo dio el pantalón para las mujeres.
1: Ajá, es verdad, sí,
0: un buen dato. Y que ahí empezaron porque era muy útil, o sea, las mujeres usaban pantalones y nada, como que la moda también es utilidad, sí, calculo.
2: Sí, por supuesto, sí, de hecho, bueno, me encanta el ejemplo del pantalón porque es un ejemplo que para mí justamente ilustra mucho esto, también cómo la moda puede ser como expresión, algo utilitario y también rebelión, ¿no? Como justamente mencionabas, Chanel es la que popularizó el pantalón, sobre todo de una manera como más elegante o más aceptable en un uso cotidiano, pero justamente el pantalón en las mujeres comenzó a utilizarse más frecuentemente o empezó a ser visto de una manera correcta para andar en bicicleta. Entonces, justamente está muy vinculado a lo útil, lo práctico. No se puede andar en bicicleta en falda ni en vestido. No. Entonces, ahí es cuando las mujeres empezaron a poder utilizar el pantalón en la vía pública, bueno, justamente para andar en bicicleta.
0: Sí, y también yo creo que estaba como muy vinculado al poder, porque era como el pantalón lo tenía el hombre, los pantalones los lleva el hombre, sí, ¿no? Sí, en la casa.
3: A los 13 años usaba el hombre pantalón corto, y después usaba pantalón largo, pero siempre era hombre.
0: Era el hombre, sí, sí, sí.
4: Tengo una nueva imagen que vamos a los años 60. Una imagen también icónica. Esto es Paco Rabanne, pero los chicos ahí la tienen. Esta imagen, Elga. ¿Qué nos cuenta la imagen esta sobre la sociedad de esas épocas? Si bien está en blanco y negro, pero bueno, no le encontré color.
2: No, total. Bueno, estamos en un momento como muy importante en el sentido de que es un momento posmoderno de la moda, bien post Segunda Guerra Mundial. El contexto es plena Guerra Fría, carrera espacial, búsqueda de nuevos materiales. Es como una moda muy rupturista en el sentido de que previo a todo esto, en general lo más importante de la moda era ser elegante, como ser bella, ¿no? Y acá en los 60 vemos que aparecen todos estos diseñadores que lo que buscan es más justamente una expresión que rompa con esa lógica, ¿no? Que parezcan el plástico, el metal, formas que parecen más tecnológicas, por eso están todos estos diseños que parecen futuristas, ¿no? Porque, bueno, es un poco también entender que están en un contexto de, bueno, ¿qué pasa más allá? ¿Qué pasa en otros mundos, en otros planetas?
4: Claro.
2: Y eso es lo que también como que influye mucho justamente el diseño.
3: Muy experimental, ¿no? Los materiales, los diseños.
1: Futurista, como mencionaba.
5: Para la época era muy, muy, y hasta controversial. Se puede decir que se discutía mucho sobre cómo vestían y cómo prendían este tipo de prendas.
2: Totalmente, sí, sí.
4: Quiero traerte a la cotidianeidad, porque bueno, la cotidianeidad y la cotidianeidad nuestra, la de calle. ¿Sí? Ya salimos
3: la
4: de
3: chiquita, del día a día.
4: Sacamos la pasarela, porque también nosotros marcamos, está bien, estamos en un momento en el que la mayoría son abrigos.
0: Sí. Y me recuerda a Maricel esto, porque con lo que ella diseña, ¿te acordás que ella siempre decía que era para la mujer, pero actual. Bueno, que sea útil y actual, sí.
4: La tercera imagen es de, bueno, una persona, una mujer en este sentido, que está en una parada de colectivo. ¿Qué información comunica la ropa sin que las personas hablen?
2: Y creo que acá tiene que ver mucho con el uso diario, justamente esto que decís, bueno, está en la parada del colectivo, uno puede imaginar que está yendo como al trabajo o a estudiar, ¿no? Como que hay algo de la vía pública, ¿no? La vida en la ciudad, que también tiene que ver con, bueno, pensar una indumentaria apta justamente para vivir en la ciudad, que sea cómoda, que sea práctica. Entonces, en general, uno puede estar un poco más restringido en tanto, bueno, qué prendas puedo usar, porque tienen que ser aptas para viajar en transporte público. Bueno, también algunas cosas de la ciudad que uno busca cierta comodidad.
0: Abrigadas en invierno.
2: Exacto, abrigadas en invierno, frescas en verano.
4: Prácticas.
2: Sí, total, ahí como que hay una cuota más de practicidad, ¿no? Pero también de seriedad. A veces cuando uno trabaja en una oficina, bueno, uno quiere proyectar seriedad, formalidad. Bueno, ahí entran como otras cuestiones también de los colores, ¿no? Como
0: el gris, que era el gris ahí dice total, como que va a una oficina, un banco, no sé, ¿no?
3: Es neutro, lo podés usar versátilmente.
4: Sí, ¿sabés por qué te la trajimos a la cotidianidad? Y te lo pregunto, oiga, nada que ver. Esto es un, si se quiere, hasta un gusto y fetiche mío, ¿no? Pero me gustó mucho la serie, una famosa serie de Francella reciente, que forma parte de un trabajo de edificio, y que junto con un compañero de él se ponen en la vereda a ver los outfits de las personas.
1: Analizarlos.
4: Y a adivinar qué hacen cada uno. ¿Sí? Entonces, a partir de ahí digo, bueno, ¿es tan así esto o está tan guionado que uno compra ese guión que seguramente
3: es tan predecibles somos?
0: Yo creo que a veces sí. Como, no siempre, pero bueno.
4: Como sí. Para que dos personas.

0: personas, digo, mirando cómo está vestido uno, sepa qué es lo que hace.
1: ¿Qué actividad desarrollamos? Exacto. Claro. Sí, sí, va por ese lado.
0: Entonces,
1: sí,
0: digo, vamos a apuntar a alguien que nos analiza desde otro lugar, habiendo estudiado y sabiendo que efectivamente, bueno, digo, no estamos interpretando lo que está haciendo la mujer en la parada de colectivo. No, no. Pero sí entendemos que tiene dentro de su outfit, no es un outfit nocturno, no es un outfit. Pero bueno, en Argentina, digo, creo que el argentino en sí es muy de disfrutar los cambios diversos de la moda. Uh-huh. Por supuesto. En el caso de Elga, ¿residís en la ciudad de Buenos Aires desde muchos años?
2: Hace 6 años más o menos, antes vivía en el conurbano.
0: Bien, pero bueno, digo, el resto del país, por lo menos en La Pampa también, que somos de consumir mucho, lo que adquirimos en grandes metrópolis, bueno, en este caso como sí. Buenos Aires, y seguir la moda, digamos, de las cadenas de tendencia, uh-huh, y demás, también le imprimimos al día a día y en la cotidianidad un outfit que pueda ser relajado, sí, que no pueda ser
3: tan acorde a lo que buscado. Hacemos.
1: Comodidad.
0: Hoy todos de celeste y blanco por comodidad. La ocasión, ¿no? Pero
1: sí, obviamente.
0: Generalmente no me vas a ver de remera.
1: En principio. Pero con el frío.
0: No, por supuesto. Por eso es que jugábamos con estas imágenes para conocer tu opinión. Por supuesto que te agradecemos desde sí. acá. No sé si tienen sí. alguna pregunta más los chicos.
3: No. Estaríamos.
1: Muy claro. La verdad que ha sido bastante completa.
3: Sí.
0: Elocuente sí. para nosotros, porque la opinión que queríamos de Elga es la que nos la que fuimos a buscar para poder conocer y entrevistar.
3: Salvo que nos quiera analizar el outfit a todos nosotros, y bueno, pero bueno.
0: Y no, porque ahí pierdo yo, soy un barra. Bueno, aparte de Barra Brava que está en la mesa, claro, no lo voy a mencionar, los demás chicos tienen
3: marca
0: los
3: claro, sí. Exactamente. Están acordes.
1: Están.
0: Claro. Pero bueno,
1: no agradecerte. El latiguillo, el famoso bien vestido, que sería lo bien vestido y lo mal vestido.
0: Bueno, utilizamos claro. mucho esa frase, ¿no? Somos de mucho de lunfardear por ahí cosas.
4: Yo creo que bien vestido, mal vestido, depende la ocasión a la que uno vaya. En base a eso uno puede definir si está bien vestido o no. Podés estar en traje y corbata y mal vestido porque no estás
3: sí.
4: acorde al lugar ni al momento.
3: Yo claro. creo que es como se sienta uno, más que nada. O sea, ¿viste? O sea, yo estoy bien vestida para hoy, yo qué sé. Y no sé, a mí yo me siento bien, a mí me gusta.
0: Bueno, claro. confluye mucho, ¿no? La emoción, la
3: claro, o sea.
1: Si yo... me gusto al espejo, estoy bien.
3: Claro, y listo.
4: Para mí el contexto te condiciona.
1: Bueno,
3: ahí a está. Veces, si vos dejás que te condicione.
4: No podés ir a la cancha de saco y corbata.
3: Bueno,
0: salvo que sea el técnico.
3: No sé. ¿Por qué no? Hacé la prueba.
1: Hacé la prueba. No, a ver. Dicho sea de paso, vamos a hacer el contexto. Nosotros podemos decir, va, yo como hincha de River, a ver, yo cuando lo veía ahí a Martín de Michelis, ¿sí? Que sabemos que está asesorado por una imagen y demás, o veía otro tipo de técnicos que están como, puede ser, no lo quiero comparar con Scaloni desde el punto de vista como entrenador, pero Scaloni es más deportivo, es más, sí. rara vez lo vamos a ver retrajeado, pero es como que en esa comparativa, bien marca Pablo, es, ¿qué nos define con ese estilo y qué no? Desde el punto de vista de lo cotidiano, porque calculo que Scaloni va a andar así todo el día.
4: Sí, es la imagen que vos querés transmitir.
1: Claro, claro. A eso me refiero. No sé qué opina Elga en este caso.
2: Y creo que ahí también juega un poco, bueno, qué es lo que uno justamente quiere transmitir, quiere demostrar. Es interesante porque justamente en el fútbol hay un montón de relación muchas veces con la moda, ¿no? No solo desde las marcas, sino también, bueno, hay futbolistas que son como íconos de moda.
1: Exactamente.
2: En la historia y hoy también, definitivamente.
0: O sea que como...
3: Desde el corte de pelo, la ropa, la zapata, todo, o sea, los futbolistas.
1: No te bajes el precio porque para muchos puede...
0: Hoy claro. Hoy viene re futbolero, tengo el ego allá arriba, te imaginas, ganás, estamos en una final otra vez de un...
1: ¿Cuál es?
0: Campeonato del mundo.
4: Mirá que no voy a vestirme así.
3: Claro. Es ahora voy a cualquier lado así.
0: Claro, tal cual.
4: Pero duermo bueno. así.
3: Claro.
0: Olvídate, no me... Cábala. Pero bueno, no, mentira. Elga, te agradecemos infinitamente tu tiempo y esta consideración para con nosotros. Y sobre todo, creo que le imprime una vez más a este segmento una palabra calificada para poder preguntarle sí. respecto de la moda, sociedad, cultura y sobre todo como herramienta de comunicación.
3: Sí.
0: Así que muchísimas gracias.
1: Muchas gracias.
2: Muchas gracias.
1: Que tengan buenas noches.
3: Chao. Gracias.
0: Nosotros, una vez más, un momento de empezar a ponerle diferentes voces al segmento
3: sí,
0: de moda.
3: Sí, me encantó.
1: Siempre son buenos los aportes que trae Luján, sí. La verdad que...
3: Ah, lo del pantalón, me acordé, ¿viste? Vi un documental y yo me acordé sí. justo.
1: Estás rememorando.
4: Frida Kahlo vestida con pantalón.
3: También, sí. Sí. Me acuerdo cosas, no cosas que me recuerda Walter del año pasado.
1: Es tremendo.
3: Pero bueno, él se acuerda cosas que dice que yo dije y que yo no recuerdo que dije.
4: A la mierda. Tiene un nombre eso, ¿eh? No, en alemán.
1: No, ¿por qué en alemán?
0: Antes que me olvide, me olvidé hacer el repaso de redes mientras Manu me prepara el repaso de redes para poder no solo agradecer a Maricel, sino también para aquel que la quiera seguir a él.

0: lo puede hacer también, en Instagram. Tiene posteos muy interesantes, como mencionaba hace un ratito Luján. No solamente habla cuando podemos tener la posibilidad de entrevistarnos, sino también habla a través de lo que comunica. Uh-huh. Y dentro de la comunicación, la podemos seguir en redes. ¿Lo tenés, Manu? A Elga la seguís, más allá de su perfil profesional, por supuesto, de personal, la seguís en La Fibra Feminista.
1: Exacto.
0: Ahí cada posteo, cada análisis. Lo de la moda es política, es buenísimo. El
1: sí, es muy bueno. Es muy bueno. Vayan y miren, loco, está muy bueno.
0: Y sobre todo las participaciones y cada
1: ese
0: una.
1: Ese también, de las... a propósito del verde, también cuando lo explica.
0: Sí. Y sobre todo con la foto de la última película, que la tiene como protagonista Dolores Fonsi.
1: Sí. Correcto.
0: La vi muy buena, che. Me gustó. Sobre todo porque tiene un contexto de actualidad y es una historia real.
1: Es para recomendar.
0: Uh-huh. Es para recomendar, exactamente. Y bueno, ahí está el análisis, por supuesto, también de Elga. Sí. Respecto de lo que fue y lo que hoy entendemos como una revolución también dentro de un hecho real y concreto. Uh-huh. Y por supuesto nuestro auspiciante Maricel Nuña, la seguís en arroba Maricel Nuña, que nos sigue todo el tiempo.
2: Sí.
0: Y está.
2: Saludos, besos.
1: Me encanta cada vez que va subiendo nuevo material porque va subiendo. Mirá,
0: creó una nueva producción. Me gusta el outfit, el primer outfit, Manu, el de todo verde. Ese es. Me gusta porque. Yo no quería preguntar para no quedar como un desubicado, ¿viste? Pero le iba a querer propiedad decir, Maricel, ¿es todo grafa? ¿Viste que uno tiene?
1: Sí, claro, la tela.
3: Salvo los botones.
0: Bien, Pablo. Vale la aclaración, porque cualquiera diría, botón de grafa.
1: Pablo tiene cultura, de verdad.
2: Claro.
0: Vos te das cuenta que el tipo vino cuando tira de ese tipo de.
1: Sí,
0: sí,
1: sí. No tira cualquier comentario.
0: No, esto no es cualquier verdura, chico.
1: No, no.
2: Pero muy bueno está el conjunto, me gusta.
0: Sí, tal cual.
1: Y el negro, el negro que combina con
0: tal. Tal cual.
3: Me gustan las botas. Yo usaría algún mono.
0: Tipo mameluco.
3: Totalmente.
0: ¿Verdad? ¿Te acuerdas que en un tiempo estuvieron de moda?
3: Sí.
0: Salieron los jardineros.
2: El jardinero largo.
0: El enterito. Que era jardinero enterito.
1: Pero para hombre.
0: El mameluco.
3: No de jean.
0: Ah, ok. De grafa.
3: Sí. De jean tiene que andar.
0: Obrero.
3: Exactamente.
0: Mecánico.
3: Exactamente. Aviador puede ser también.
0: Aviador.
2: Sí, también. Se
1: le suma la profesión. Bueno, eso también es parte
0: de lo que iba a tirar sí. People.
3: No.
2: ¿Qué color, digamos?
1: Ese otro estilo.
2: ¿Negro?
3: No, ya ahí puede ser verde. Puede ser verde. Sí.
0: Me gusta, bien.
2: Sí, sí. Bueno, tendríamos que probar esos outfits y venir a
1: tendríamos
2: programa.
1: Que venir oficiados.
2: Son cosas.
3: No
2: yo
3: se consigue.
2: Usaría, o a mí me gustaría usar y. Por ahí si conseguimos, venimos ahí todos.
0: Podemos viajar al atelier de Maricel y te probas ahí
2: claro. Lo
0: que tengas.
2: Sí, o él también quiere.
0: Sí.
1: Viajamos a
2: todos y nos probamos. Claro, ya.
1: Tiene que haber
2: eso.
3: Pero no se consigue.
1: Figura femenina,
0: pero bueno, vamos al atelier de Maricel, de una esfera para el mundo, nos vestimos ahí los ceros y probamos este.
2: Es bueno, está bueno. Sí.
0: Que gracias una vez más, Luji.
2: No, de nada, gracias a ustedes. Súper contenta
1: gracias.
2: De estar
1: te volvemos acá. A ver dentro de acá unos
0: A fin 15 de,
2: días.
1: Sí.
2: Ni
1: sí,
2: sabemos en qué día estamos. Ojalá, el mundial estamos re perdidos.
0: Ya estamos terminando el mundial.
2: ¿Qué día soy, chicos?
0: Hoy 16.
1: Ojalá sea antes, pero seguramente para esa fecha.
2: Bueno, sí. No, antes sí, también. Por ahí puedo pasar un día, tomar unos mates. Sí.
1: Encantadísimos de que vengas.
2: Comento algo, me siento un
1: veniste,
2: ratito.
1: Arrimate.
2: Sí.
0: A Luji la seguís en María Luján, M.Luján Basalo.
1: Tal cual.
0: WSWL.
1: Sí, señor.
0: La seguís también ahí. Tiene posteo novedoso. Y además también.
1: También.
0: Aprovechar los office de Chavas.
2: Pero por claro,
3: hoy metió polémica. Hoy metió polémica.
1: Hoy la puso en el clavo.
3: Hoy metió polémica, así que vayan a seguirla porque es bravo.
0: Vayan a seguirla y sobre todo.
1: Aprovecha que tienen descuento, vamos.
0: La ven los sábados en el programa de
2: nuestro. No te acordaba lo que había posteado, tenés razón, sí.
0: La ves los sábados.
2: Sí, estamos con Max. Con Maxi, todo sigue igual.
0: Todo sigue igual.
2: Sí.
0: Gran elenco, gran equipo que tiene el querido Maxi los días sábados de 10 a 12 del mediodía.
2: Estamos un rato charlando.
1: Sigue tirando ahí.
0: Ahí no tira predicciones, Maxi.
1: No, es verdad. Es con este programa, por eso digo. Es con este programa.
0: La pega acá. Acá nos tira la primicia acá.
2: Max ahí pelea en los sábados.
1: Atención.
2: Son párense distintos personajes.
3: Párense de manos.
0: No vamos a entrar en el tema, chicos.
1: No, por favor.
0: Quédate que están nuestros compañeros, están los panas y llegan a hacer su bloque en breve nada más junto a la querida Laurita Hernández y también a Pablito. ¿Te quedas, Luji?
2: Un ratito. Me quedo un rato, dale, sí.
0: Y mientras tanto le damos paso a los chicos porque tienen novedades. Atención, porque Almamula, una vez más, va a dar que hablar. Y nos viene Abel, querido Abraham Márquez, nos viene a contar de qué se trata. No te lo podés perder. Pero esto sigue en breve. Mientras tanto, pausa y volvemos.
4: Toca cambiar el agua a la aceituna.

0: corte breve. Universo intacto. Ya volvemos.
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0: encontramos acá en el último bloque. Mi bloque, ya lo he dicho muchas veces, favorito, porque tenemos acá a los únicos e inigualables primeros venezolanos en tener un programa en Vorterix Santa Rosa sobre tatú, coctelería, masajes y ahora una ONG. ¡Bienvenidos, panas!
1: Hola, chicos, ¿cómo están?
2: Y mientras sigan preguntando, vamos a seguir sumando rubros, ¿eh?
0: ¿Ah, sí?
3: Mientras siga faltando plata, vamos a seguir sumando.
2: Vamos a seguir sumando rubros.
3: Ahora podólogo, ahora vaina.
2: Stripper, ahora...
0: Las dos vulva portantes de esta mesa queremos un show de strippers de extranjeros. Estábamos buscando eso.
2: Perfecto, mira. Ya le mando dos enanos cordobeses, no saben lo divino que están.
0: Extranjeros, una tierra que tenga.
4: Bueno, Córdoba no es la República Independiente de Córdoba.
2: Claro. Entendido, son medio como los maracuchos, ¿viste?
0: La verdad que ando buscando otra cosita, pero bueno, lo hablamos después.
2: Bueno.
0: ¿Cómo andan, che?
2: Excelente, más arca, diría un amigo.
3: Bien.
2: Pero eso se me va a pasar, ¿eh? Eso de ratito.
0: ¿Por qué se te va a pasar?
2: Sí, es de ratito, ¿viste? La alegría son emociones momentáneas.
0: Claro, la alegría no es permanente, son destellos. Son simplemente.
2: Y entramos al punto filosófico y nos cortamos.
1: De a ratos.
2: Uh-huh. Claro.
0: Bueno, vamos a tratar de mantener.
1: Claro, vamos a levantar, claro, no te vas a poner triste ahora, ya está. O sea, por lo menos.
0: Veamos algún video de Roland. Claro.
2: Pero muy, muy bien, chicas. Muchas gracias por la bienvenida. Uh-huh. Laura, como siempre, dándose a ver, ¿sí? Cuando nos da la bienvenida acá. Uh-huh. Aunque hay algo muy particular. Bueno, bienvenida, que no habías estado en nuestro bloque.
1: No había estado nunca.
0: La primera vez.
1: Hola, bien, ¿cómo estás? Hola. Mi primera vez, sí.
2: Mi primera chamba, diría.
1: Sí.
2: ¿Te faltó algo, Laura? ¿Y el speech?
0: Los primeros, venezolanos.
2: No, pero completo. No, me lo hiciste así, cortito como pata de chancho. Tenías que hacer el speech completo, hermana. Esas presentaciones tuyas, ya las extraño.
3: No, ¿sabes qué le faltó a tu speech? Una queja. Pero como teníamos tiempo sin vernos, no hay queja. Pero siempre había una queja de algo. Siempre.
1: Un reclamo siempre había, digamos.
2: Era la cábala. Era la cábala para que el programa quedara perfecto.
1: ¿Y ustedes le daban bolas al reclamo de ella?
3: No.
1: O lo ignoraban totalmente.
2: Olímpicamente y por eso seguía reclamando.
3: No, ella ya
1: qué
3: te
1: feo. Ponía payaso. Ustedes me dijeron lo que te gusta decir, lo que no. Ya no me gusta cuando no dan bola al reclamo.
0: ¿Vos te das cuenta?
1: No.
0: Es que yo ya me rendí con ustedes. Es simplemente de onda lo que estoy haciendo acá. Imagínense que perdimos a Pablo. Yo ya no estuve en los segmentos anteriores, ahora no está Pablo, ¿no les suena?
3: Mira, eso. 15 minutos, mi don. ¿Qué es lo que
0: mira, va a hacer? Mira cómo hace el pana, mano. Con los labios te señala el
2: loco. Sí. Ya estamos adaptando a él.
1: Cuando te señala así. ¿Dónde está eso?
3: Estamos ahí.
0: Bueno, empecemos. A ver, vos dijiste...
1: A ver, ¿de qué se trata esto, che?
0: Claro, vos dijiste que tenías una sorpresa. Yo me dejo sorprender.
2: No, y creo que esto está sido esperado desde que terminó la temporada anterior de verano.
0: Uh-huh.
2: Se viene la nueva temporada del paseo gastronómico en el Parque Lineal y la nueva reforma del Parque Lineal.
1: ¡Bien! ¡Vamos!
0: El Parque Lineal tiene... para la gente que nos está mirando, tiene un carrito tuyo.
2: En el Parque Lineal estaba el carrito de Alma Mula. Nuevamente va a aparecer en redes sociales y reactivando la nueva temporada.
1: Uh-huh.
2: Se viene para las fechas de agosto. No, perdón, de octubre.
0: Ajá.
2: Se me mezclaron los meses.
0: Ah, de octubre, falta una banda.
2: No falta nada, agosto. Estamos mascando agosto ya.
1: Un poquito falta, pero no importa.
0: Pero hay que trabajarlo con tiempo.
3: O está previniendo de una vez, está diciendo vayan, ajustando el
0: índice. Puedo probar eso.
2: Llegó de momento.
1: La verdad que yo
2: el
1: también estaba mirando. Vamos a probar todo eso. A ver si nos queda bien a todos. Porque a él le queda bien. Pero bueno.
0: Ah, se ve muy.
1: Che, son de cotillón. No,
2: son de verdad. Pesan como medio kilo. Sí.
0: Wow.
2: Y bueno, vuelve el Alma Mula y vuelve totalmente renovado para quienes pudieron ir en esta temporada pasada. Degustaron una cantidad.
1: Yo he tomado un mojito alguna vez, me encantó.
2: Degustaron cantidad de cócteles. Bueno, acá tenemos una cliente al momento y te esperamos este verano también.
1: Obvio.
3: En octubre.
0: En octubre, sí.
2: Pero bueno, estamos dando la primicia ya que...
0: Yo pregunto, ¿alguna vez va a volver? Porque acá... tenemos a la gran masajista. Ahora tenemos la versión.
1: Le estaba mirando como el.
3: Ojo.
1: A ver,
3: manicurista. O manicurista.
0: O podólogo.
1: O stripper.
0: Depende. Ah, vos venís de un lugar de. Te pidieron eso.
2: Y por eso te has aceptado también.
0: Ah,
2: Muy bien.
0: Este venezolano.
2: Esa es una de las primeras noticias lindas mucho, que quería mucho darle. Flow. Porque ya en el primer momento que nos avisaron las fechas predeterminadas para empezar, ahora en la primavera, uh-huh. yo digo, esto tengo que aprovechar a informarlo, a que las personas vayan sabiéndolo, porque hay mucha gente con la que he charlado y con la que me he cruzado, que le digo, che, vieron la nueva reforma del parque lineal, que están poniendo todo, la verdad, hermoso.
0: Sí, sí, está re bueno.
2: Están poniendo todo
0: sí.
2: muy lindo.
0: Sí.
2: Y me dicen, no, ni idea. Porque hay muchas personas que no van para aquel lado de la ciudad o no lo tienen dentro de su circulación diaria laboral,
1: o lo ven,
2: etcétera.
1: Que está todo medio tranqui, entonces por ahí piensan que nada, que ya quedó, claro. que esto, pero no, se está preparando para estar mejor entonces.
2: Y la verdad que se viene un boom increíble. El año pasado cuando hicieron la primera reforma que se hizo la

0: apertura de la segunda parte del parque lineal con los nuevos carros que se integraron y demás. En esos estaba yo con Alma Mula. Estuvo muy linda la movida, hubo muchísimos conciertos de rock. Sí. Estación Rock estuvo muy atento a todo lo que se preparó los fines de semana, los días domingos, que estaban geniales. Uh-huh. Y ahora en esta nueva temporada se viene más de lo mismo y mejorado, porque ahora tenemos diferentes espacios, muchos más carros para disfrutar.
1: ¿Más todavía?
0: Más carros para disfrutar. Wow. Con nueva gastronomía. Y va a estar genial, o sea, dentro de la gastronomía nueva van a conseguir chaguarma, van a conseguir comida mexicana. A eso vamos a sumarle también, obviamente, hablando de mi rubro, vamos a tener una linda cantidad nueva de coctelería con y sin alcohol y con helados, que eso está genial. Helados van a estar de tendencia para esta nueva temporada de verano.
2: El helado es receta, es gracias
3: el
2: a
3: ¿el helado de mojito?
2: Yo le di a conocer los helados a Bran, así que...
0: ¿sí? Van integrados.
2: Me toca una pequeña
0: la comisión. Van integrados.
2: Regalía, más que comisión.
0: Van integrados los helados para algunos cócteles y a su vez también cócteles frisados, cuestión de que las personas puedan comerlo en estilo de helado.
2: Y stripper.
3: Y stripper. Ahí está, vamos, ahí está.
1: Vamos a lo importante. Bien.
0: Y vamos a tener strippers dentro del carro.
3: Buenísimo, buenísimo.
0: Como el gancho
3: visual. Yo tengo una pregunta. Ponele que yo voy un día y te digo, haceme un trago para mí. O sea, yo quiero el trago mío.
0: Tuyo.
3: Vos me decís, ¿cómo haces? ¿Qué te gusta a vos o qué tragos te gustan? O sea, y que se llame Luján.
0: Yo más o menos, después de sacar una información tuya, entre sabores, texturas que te gusten.
2: Y deudas en el arca.
3: Claro. Sí, toda la info.
0: Todo.
3: Sí, aguanto mucho alcohol, si no.
0: En paladar. Porque te aseguro que te puedo hacer el mejor trago del mundo, muy discreto, y te vas a voltear y te vas a dar cuenta. Por eso te digo, yo voy más o menos midiendo.
1: Es la magia tuya, que vos podés hacer cada trago. Es
3: ¿dónde
1: delicioso.
3: Está Luján? Desaparecido.
0: Lo he dicho en otros programas de Dos Panas. Por lo general tengo la facilidad de hacer los cócteles a gusto de las personas y que queden contentos y satisfechos con ellos.
3: ¿Cuáles serían las tres preguntas más? Sí,
0: las tres preguntas básicas para un cóctel ideal de a gusto personales, ¿no? Te pregunto si te gustan los cítricos. Si te gusta lo texturado o no, si te eres frutal o si te gusta lo fuerte.
2: ¿Y qué estilo de stripper te gusta?
3: También, claro.
0: Esa es la pregunta sorpresa.
3: Esa, claro. Me dejaste pensando. Los strippers serían.
2: No. Lo más importante.
1: Ovulando en este preciso momento.
3: No, me gusta lo cítrico, lo que tiene textura no.
0: Bien.
3: Así que bueno, por ahí arrancaríamos. Listo. Y lo fuerte. Ahí.
0: Listo, ya sabría qué prepararte y ya más o menos dentro de mi cabeza puedo hacer una mezcla de sabores y de alcoholes en el cual te prepare un cóctel.
3: Bueno, en octubre voy.
1: Más que bienvenida
0: para la reinauguración de la segunda parte del parque.
2: A mí me encanta ir al carro, al carrito de Alma Mula. Y el verano pasado estuve ahí, o sea, cuando Abraham me lo comentó.
0: Ya era cliente habitual.
1: Yo espero que el Paratatú en la reinauguración esté tocando.
2: Sí, seguro que sí.
1: Muy bien.
2: La primera vez que, cuando él me comentó, mira, quiero montar un carrito, yo le dije, sí, de una. Sí,
1: mandale.
2: Sí, porque es una oportunidad buena. Y de verdad, yo le dije, yo voy a estar ahí, porque es verano, yo voy a estar ahí todas las noches. Y estaba ahí todas las noches. Y lo más lindo de todo es que yo me metí así al carrito, estaba ahí, trago. Y cuando venía la gente así, que era el despelote, me salía.
0: Ponía a laburar. Está bien, porque como gancho visual y para llamar la atención, búsquenlo, es tremendo.
1: Claro. Si te pones un estándar.
3: Y si ya se pone esos lentes, o sea, claro,
0: se ponía los lentes y salía corriendo la gente. Pensaba que
1: yo creo que el pana sería muy bueno como un coordinador de Bariloche.
2: ¿Verdad?
3: Sí.
1: Ahí
3: con los chicos, sí.
1: ¿Qué días van a hacer estas cosas?
2: No, octubre todavía.
0: Octubre. Fecha centralizada todavía no hay.
2: Hay que llegar a octubre.
3: Pero hay que llegar vivo a octubre.
2: Hay que comer bien, comer sano y que cuidarnos para llegar a octubre.
0: Respondiendo a la pregunta de Laura, voy a tratar de hacer la misma metodología de abrir 5 días de 7. Teniendo en cuenta que lunes y martes son días tranquilos, que ahora vamos a estar también en fechas de estudio. Pero bueno, vamos a tratar de mantener esos días de apertura para

0: que la gente pueda ir, pueda disfrutar. Uh-huh. Mientras la temperatura en estos primeros días de la, del mes de octubre acompañe. Vamos a seguir trabajando hasta altas horas. Uh-huh. No es un misterio para ninguno que Alma Mula trabajaba hasta la 1, 2, 3 de la mañana, pero porque la gente también acompañaba. Son personas que iban, se quedaban, se sentaban, disfrutaban, sí. Que es lo que yo quiero dar a conocer de Alma Mula como carro de cócteles, que pueden ir y disfrutar un cóctel tranquilo, sentados, entre uh-huh. amigos. Habían personas que iban, hacían previa, después iban al boliche, pero siempre uh-huh. desde el área de disfrutar los cócteles debidamente. Poder pues, ir, sí. tomarse un cóctel dentro o fuera de carta, bien elaborado, y poder disfrutar su momento al lado del carro con muy buena música también.
1: Que la música, yo estuve como DJ uh-huh. amateur uh-huh. en el cierre de temporada, así que me van a tener a mí fastidiándolos con la música.
2: Los cinco días de la semana no, que va a estar abierto no, Alma sí, Mula.
1: No joda.
2: Se compromete en vivo el
1: sábados.
0: Para Laura, no tengo presupuesto.
1: De 10 de la noche a 11 y media.
2: No, es el regalo que es por ser padrino de,
0: para, emoción.
2: De tu hija.
1: Así que, nada, lo estamos hablando allá atrás. Estoy en On Academia, profe Sol, uh-huh. una genia de Santa Rosa.
2: Sol Rivero, gran DJ y productora musical electrónica.
1: Y pampiana.
2: Exactamente.
1: Así que, nada, estoy con ella, estamos practicando bastante esto, deep house, bien, bien chill, progressive, como para poder estar allí.
2: ¿Cuándo nos va a tocar en vivo, pana?
0: Acá solo estoy tocando.
1: Eso, esa propuesta.
0: Ahora, propuesta indecente.
1: Vale, todavía no es horario.
0: Relájate, chica.
1: Vale. ¡Epa, producción!
2: ¿Se dan cuenta? ¿Se dan cuenta de que estamos con los adolescentes
3: sí,
2: venezolanos?
3: No, pero bueno, viste que los hombres, para mí, nunca pierden eso del doble sentido. No, pueden cual. Tener...
1: No, y más a la edad nuestra, 30 añitos.
3: O más grande, o estar en una charla muy seria y sí. si alguien, viste, o sea, es como...
0: Pero él dice, siempre está la edad nuestra, doble... no, tu edad.
1: No, discúlpame. No, pero la verdad es que este espacio... lo dejamos para comentar todo lo de Alma Mula, porque sí, si bien falta bastante tiempo para la apertura,
3: para octubre,
1: pero ya es algo que se está trabajando y es algo que se tiene que ir armando. El carrito tenemos que irlo a mover en estos días. La
2: ¿se va a cambiar de lugar?
0: No, se va a mantener en el mismo lugar, solamente uh-huh. que al estar haciendo la reforma, detrás del carro están haciendo unos playones donde van a haber bancas, van a haber unas iluminaciones tremendas, donde claro. las personas van a poder ir, sentarse, disfrutar. En las tardes van a poder ir mateando. Uh-huh. Además, sí, de la incorporación de la nueva parte del parque lineal, la continuación,
3: sí.
0: Por la calle Pichihuinca.
2: Ahí va a seguir.
3: Cruzás y
0: tanto hacia la Pichihuinca como hacia, no me acuerdo ahora, detrás de la cárcel de mujeres, ahí también van a hacer.
1: Allá tienen puertas para la cárcel.
3: Claro, ahí también hacen unos.
2: De ahí van a hacer el show de strippers.
0: De todo el corredor.
3: Esa es la otra changa que tienen. Claro. Él termina de hacer los tragos y se va a hacer el show de strippers.
0: Claro.
1: Entonces, por eso este programa era como que netamente para eso, porque si es algo que se va armando, se viene armando, viene lindo, hay uh-huh. que ir preparando a la gente, porque mucha gente se sumó en la temporada pasada. Es la nueva muchísimo. Temporada de Alma Mula, ya va como yeah. la quinta temporada, uno Grey's Anatomy y Alma Mula. Sí, y nada, pero el tema de DJ en vivo acá, yo creo que primero los voy a poner a tatuar en vivo uh-huh. antes de venir y capaz pasar algo de música, los voy a poner a tatuar.
0: Compromiso
3: en vivo. Vas a tatuar
0: programa.
3: En vivo. Ah, yo quiero.
0: Ustedes van a tatuar en vivo.
1: ¿Nosotros? No, yo los voy a poner, yo tatué en vivo.
3: Ay, yo me animo, pero ¿quién se ofrece? O sea.
1: No, piel sintética, hay piel sintética.
3: Ah, no.
2: Ya lo
3: pero obvio, más vale, si a mí me dicen...
1: ¿Quién me pone una pierna?
3: Entonces no.
0: Laura dice que se compromete.
2: Yo me comprometo a darte mi cara.
0: Claro.
3: Para que... Pero vos no confías en mí.
0: No.
2: 100%. 100%.
1: Y en los strippers.
3: Si no sabes qué, traemos un stripper para tatuarlo en vivo.
2: Ahí va, después del show, genial. Cuando queda ahí desnudo, ahí elegimos ahí, la sí. parte.
1: Mientras Abraham claro. le da un masaje.
3: También.
0: Oh. Ok,
3: de vos pasás música.
1: Claro, completito. Pero sí, venía esa. Esa es la idea del programa. Antes de poner algo de música, no, vamos a poner a tatuar a todos acá en vivo. y van a ver.
3: No, pero claro. Yo si alguien no pone una parte del cuerpo, no.
1: Bueno, pero alguien sí. Saldrá.
3: Claro. Justo
2: entró y Walter. Para el Walter está virgen de tatús.
3: Claro,
2: él
3: Walter,
2: tiene que ser.
3: Sí, Walter, a ver. Walter, ¿vos te animás que yo te
0: Walter
3: tatué?
0: Salina.
3: Sí, yo. Sí, algo fácil, que él me ayuda, él me da las instrucciones. Él me da las instrucciones y yo, o sea, tengo un buen pulso.
2: Es familia la que te claro, está tatuando. Sí.
1: Queda en familia.
2: Mira, hace unos meses decía, no, bueno, ¿por qué me tengo que andar tatuando? Yo le dije, pero te tenés que tatuar a Jesús en la cruz, en
0: ahora
2: toda la
0: se
2: espalda.
0: Anima, claro. Ahora se
2: es verdad, claro. Las personas cambian. Es verdad.
1: Sí, sí, sí, es verdad. Sí. Si no cambia,
3: podemos cambiar de opinión.
1: Yo no sé quiénes son estos caramelitos, pero están buenos, ¿eh?
3: Dale,
2: bien,
3: dale.
2: Perfecto.
1: ¿Alguien los dejó acá?
2: ¿No nos trajiste ningún caramelito o nada?
1: Sí, sí. No,
3: Pablo, creo que dejó eso.
1: Dejé el bolso. Dejé la mochila.
2: Te das cuenta de que todo cambia. Entonces, bueno, la próxima no sé si.
0: Redito de mate por eso.
1: Coño, ya tiene una queja ya para el siguiente programa, ¿estás viendo?
0: ¿Viste?
2: No.
0: Ahí está la queja que estábamos esperando.
3: Bueno, pero ahora cuando termine el programa yo digo algo también.
0: Y ese es
3: a mí también me gusta quejar.
0: Ese es el clímax del programa.
1: Es el clímax.
0: Empieza
1: el clímax
0: completo. Laura, y ahí empieza el clímax, ahí empieza la parte divertida del programa.
1: Del programa, sí. ¿Sabes qué? Me dio mucha risa porque la vez anterior que estábamos hablando lo de Pronto Pizza. Qué risa lo de Pronto Pizza. Vinimos, hablamos del evento de Pronto Pizza. ¿Quieres un caramelo?
3: No.
1: ¿Te traes un caramelo?
3: Bueno, sí.
1: Listo.
3: Sí, sí, sí.
1: El evento era el sábado y el clip salió el martes.
0: Claro.
1: ¿Tuviste el clip salió el martes? No, y la gente me pregunta, mira que el evento. No, ya fue.
2: Bueno, no, ya fue. Que hacer otro.
0: Ya pasó.
1: Sí. No, salió. Me escribió el chico. El chico me escribió y me dijo, bastante bien.
0: No sabes lo que tocó.
2: ¿Sí?
1: El
0: tocó esta toda
1: bastante,
0: la noche.
1: Bastante bien.
0: Una canción llamada esta.
1: El chico nos escribió para hacer otro evento, así que ya se viene otro evento por ahí. Mientras tanto, antes de eso, seguimos recolectando. Con el tema de la rifa, yo sigo trabajando para mandar a Venezuela y buscando maneras para poder ayudar y solventar toda la problemática que están teniendo allá en La Guaira con el doble sismo, el doble terremoto en realidad, porque no es sismo, es terremoto. Así que...
3: Buenísimo eso.
1: Nada, estamos con eso. Y para subir un poco los ánimos,
3: vamos.
1: Seguimos con Almamulo, porque coño,
3: claro,
1: me dijeron algo de Almamulo.
3: Preguntar algo.
1: ¿Qué, sí. ¿Qué tipo de helado? O sea, ¿qué sabores de helado?
3: Yo sabores de helado. Ah,
0: peleamos. Listo. Profe, tengo la palabra.
3: Sí, yo.
0: Te oigo.
3: Para que me olvide. No.
1: Ahí está, ya está la mía.
3: Hace frío, si yo estoy cagada de frío, te digo, che, dame algo para tomar, para que...
0: Bueno, primero te doy papel si estás cagada
3: de frío. No. No literal.
0: Ajá.
3: Por el momento.
0: Te escucho.
3: Sí. ¿Qué me recomendás? Así algo fuerte para que me haga entrar en calor.
0: Mira, no justamente
1: el
0: algo fuerte.
1: El stripper.
0: Claro. Hay botánicos particulares que son afrodisíacos y elevan la temperatura corporal.
3: Ajá.
0: Yo sí si la persona...
1: Whisky.
0: Yo me voy por
1: whisky,
0: algo...
1: Whisky. Ron.
0: Por algo directo. Que si no son alérgicos o no les disgusta la canela. Tengo cócteles que llevan canela o están infusionados con canela. A eso le aprovecho algún destilado amaderado. Puede ser whisky, puede ser ron. Ajá. Puede ser algún coñac. Puede ser algún pisco añejo. Pero algo pasado por maderita, por roble.
2: Pensé que ibas a decir ron de café.
0: No, el
2: ron. Que últimamente nos estabas dando ron de café.
0: ¿Cómo es que era la marca? ¿El del ron?
1: Sí, Peculo era.
0: Peculo era.
1: Ron.
3: ¿Cómo? Ron. Ron, decidilo de vuelta. No escuché bien.
1: No, la marca, la que auspicia Abraham, es Peculo.
2: Mira qué bueno.
3: Mira.
0: Bien.
3: Sí.
2: Bueno,
3: entonces, para
2: recordemos que estamos en un stream de adultos, sí. Loco, dale.
0: El cóctel sí se elaboraría.
1: Él
0: sí
1: puede decir pichihuinca, y yo. Pichihuinca, suena. Peculo. Peculó.
0: Bueno, Peculó.
2: Dale, loco.
0: Se infusiona con la canela. La canela es un afrodisíaco. Sí, para el cuerpo, que eleva de una manera exponencial el calor, ya que aumenta el ritmo cardíaco, ¿sí?
3: Claro.
0: Para las personas que sufren de tensión, de hipertensión, no es muy recomendable porque lo pueden mandar con San Pedro en 2 segundos.
3: No, siempre preguntar esas cosas.
0: Pero es muy importante, yo pregunto si son alérgicos, si les gusta o no les gusta, porque es efectivo, rápido y te calienta en 2 segundos. O sea, para sacar el frío es muy recomendable. Si no... Ya ahí nos vamos a otro tipo de cócteles. Hay algunos cócteles afrutados que se pueden mezclar con bebidas añejas, que de igual forma, de una manera más lenta, ¿no? Suben la temperatura, como por ejemplo un strawberry. ¿Cómo se llama? Un strawberry sour.
1: Peculo.
0: Que es fresa macerada, uh-huh, con ron, poquito de zumo de lima.

0: azúcar, mucho hielo y nada más.
1: Sí.
0: O sea, y el ron es lo que se va emulsionando con el lima, el azúcar, la fresa, y va siendo muy rico al tomarlo, pero a su vez te va subiendo la temperatura. Sí.
1: Me quedo con el primero, que es rápido. Ya
2: eso suena
1: rápido,
2: muy bien,
1: rápido.
2: ¿Eh?
3: Sí, igual. Pero ¿cuántas veces no hemos dicho eso en este programa? Que cuando él se pone a hablar de trago, que tú y que dale, loco.
0: Mesten.
3: Sí. Dale, prepárame el trago.
0: Soy,
3: ya estoy,
0: claro,
3: ya
0: soy bastante extenso.
1: Ya, claro, no, pero ya, por eso, sí. Me quedo con el primero que
3: congelado.
1: Me quedo con el primero con canela.
3: Amaderado, porque claro, los robles y la madera tienen 700 años.
1: Y bueno, pero si sabe, tiene que hablar el muchacho, ¿está bien?
2: Muy bien, Luján.
0: Muchas gracias.
3: Al fin alguien defiende a Abraham.
0: Al fin alguien me defendió. Al fin alguien me
1: defendió. Pero
0: producción,
1: pará.
0: Producción, por favor.
1: Un trago gratis
0: chica,
1: en octubre.
0: Esta chica, sí, poner. En producción, esta chica, por favor, que esté para el siguiente programa que me defienda.
2: Que es la única que va a quedar.
0: Sí.
1: No, pero tanto. Bueno, me quedo con el primero. ¿Qué preguntabas vos entonces? Ahora te doy el pase a vos. Se olvidó.
3: Los helados.
0: La gran pared, se quedó viendo.
3: Los helados. No, es que...
2: ¿Te dio la palabra?
0: Sí, va a haber mucha variedad de helados, desde cítricos, cremosos, al igual que los cócteles, vamos a ir combinándolos con diferente variedad de helados o los cócteles hechos helados directamente, en el cual es una nueva moda que vamos a... Voy a tratar de implementarla acá en Santa Rosa, que las personas puedan tener la opción de llevar un helado con una cierta graduación alcohólica, sí, porque la realidad es que cuando el alcohol se logra condensar a algo sólido frío, perdón, condensar no, se llega a solidificar a un helado, no queda del todo sólido, pero hay una técnica y procesos químicos.
1: Claro, porque el alcohol
0: nos
1: congela.
0: Pero hay procesos químicos que nos ayudan. Ya que
1: estoy dando helados, pavada, capaz.
0: Ya que son helados con una muy pequeña graduación alcohólica. Pongámosle que de entre un 5 y un 10% de alcohol.
3: Sírveme el trago, por favor.
1: Yo una vez dejé un leggy.
3: Sírveme el trago, por favor.
1: En un vasito lo dejé en el freezer porque no tenía hielo para que se me enfriara. Uh-huh. No sé qué pasó, me olvidé, me fui a dormir. Al otro día, no estaba.
3: ¿Estabas mamada? ¿Qué pasó? No sé qué pasó, ¿estabas mamada?
1: Digo, ¡oh, el vaso!
3: ¡Ebria estaba!
1: No, se congeló el alcohol, nada. Congela.
0: Sí, a ver, hay...
1: Si
0: el alcohol, si es un destilado, solamente destilado, no se va a congelar. Uh-huh. Si el alcohol, el leggy es un licor, no es un destilado, se va a congelar porque es un licor. Los licores tienen altísima graduación de glucosa y la glucosa se congela.
1: Se congela. ¿Sí? Ok, buenísima esa info. Pero bueno, hay que saber.
0: Pero bueno, por eso es que hay
1: cócteles
0: que van a estar hecho helado y la gente va a poder pasar. Mira, yo quiero un helado, qué sé yo, por un ejemplo. Yo quiero una Red Caipi helada. Listo, la Red Caipi viene en un heladito, te lo puedes llevar en tu paleta y irtelo comiendo tranquilamente con total.
2: Ah, libertad. Tipo en un
0: vasito paleta despegado.
1: Te podés ir al laburo adentro diciendo, y nadie se entera que vos estás tomando alcohol.
2: Estás escabeando.
3: Claro, porque tienes tu vasito congelado, bueno, tu paletita.
2: Claro, sí.
0: Me entendés. O sea,
3: te la vas comiendo.
0: Que se va a implementar. Y nada, y también muy refrescante. O sea, para los días de verano que hace un calor muy intenso, viene bastante bien.
1: Buenísima.
2: Yo creo que uno de los mejores planes que se puede hacer cuando hace calor es compartir con amigos un trago, estar afuera. ¿Qué mirás con esa cara?
0: ¿Con qué?
2: Y que estás ahí como si... Como,
1: ¿qué no, decir esta? Sí.
0: Es que, claro, me quedé con...
3: Es que eso es lo que hace al mamula, la verdad.
1: Que juzga, decís vos, estaba.
3: La verdad es que eso es lo que hace al mamula. Yo me iba, o sea, yo que de 7 días a la semana, yo estaba ya 4 días.
2: Claro.
3: Yo terminaba de trabajar.
0: De los 5 que habría, iba 4.
3: Sí, yo terminaba de trabajar y capaz estaba un ratito en mi casa y decía, marico, son las 9:30.
2: Y
3: el sol todavía se ve allí.
2: Tal cual.
3: Yo me voy para el mamula y estaba lleno al mamula y siempre llegaba alguien. O sea, yo llegaba y siempre llegaba, o llegaba Juan Carlitos de Urba, o llegaba Leonel, el primo mío, o llegaba Ailén, que es la madrina, siempre llegaba gente.
1: ¿Vos, colabora en algo o va ahí para hacer, como dijo, solamente presencia guayana?
3: Mira, Luján.
0: Voy a desmitificar.
3: Sí, yo labura. No voy a tu segmento. Yo échate tierra.
0: Yo lo pongo a laburar.
1: Pregunto.
3: Bueno,
1: pregunto,
3: pero no pregunto, pero esas son preguntas.
1: Así como que.
3: Esas son preguntas.
1: Yo voy a pasar a ver cómo.
0: ¿A falta haciendo de que no está Laura para pelearte?
3: No, joda, sí. Pablo.
0: Pablo,
3: no,
0: Pablo,
3: pero, Pablo, bueno, es Pablo.
2: Ahora viene a Pablo.
1: Pobre Pablo.
0: Sí. Bueno, pero sí, la realidad es que es un lugar donde se reúnen los amigos, o sea, tienen banquetas para sentarse. Bueno, tú lo has visto, hay banquetitas afuera donde se sientan. Y
3: hay prioridades, o sea, tú llegas, están ambas banquetas ocupadas, pero tú eres el programa, Brandy Severa. párate.
1: Ah, eso.
3: Ey, la gente se para.
1: Nada. Pero sí. Cuando llego, así llego.
3: Sí, sí, sí, ahí.
0: Permiso. Vengo de cero.
3: Abraham, tiene un spraycito.
1: Sí. Por favor.
3: Fuera. Fuera.
1: Fuera.
3: Y lo he hecho y...
2: Bueno,
1: buenísimo, me gustó.
2: La verdad que estaría bueno que antes de que se haga la reinauguración podamos probar acá alguno de esos tragos helados.
3: Verga, ya pidió otra vaina, ¿ves?
2: Octubre, vale, sí, falta, huevo, nada,
3: vale,
2: falta,
3: ¿cómo pido yo?
2: Para los próximos que estén con ustedes acompañándonos en el segmento, porque claramente yo no seré. Y bueno, ha sido un placer tener su visita.
1: Y que nos haga.
3: ¿Para dónde te vas? Que no sabemos nosotros.
0: Pero tú te perdiste.
3: Porque ya lo has dicho tres veces.
1: Ay,
3: acá.
1: Bueno, es que
3: no vas a estar. ¿Para dónde te vas?
2: Pampeana.

0: Y bueno, ha sido un placer tener su visita.
1: Y que nos haga.
2: ¿Para dónde te vas? Que no sabemos nosotros.
3: Pero tú te perdiste.
2: Porque ya lo has dicho tres veces acá.
1: Bueno, es que
2: no vas a estar. ¿Para dónde te vas?
0: Pampeana no revela. Redes, Laura Hernández.
1: ¿Qué misterio?
3: Sí.
1: No, yo no sé, no sé nada tampoco. Nadie sabe nada.
2: No, pero ya tres puntas lanzó, tres puntas. No, yo no voy a estar. Vas a estar tú, no, yo no. Yo soy tú, no, yo no.
0: Chicos, tenemos que ir cerrando el segmento porque nuestros amigos.
2: ¿Pero para dónde vas?
0: El próximo programa, que se haga tarde, van a estar en minutos nada más y tenemos que ir cerrando.
3: Así okay.
0: Que,
3: ¿y se te dónde te vas con Negronis?
0: ¿Cómo?
3: ¿Y se te convenzo de quedarte con Negronis?
0: Vamos a charlarlo.
2: ¿Para dónde te vas? ¿Para dónde te
3: vas? Ya veremos, dijo el ciego.
0: Gente querida, bueno, mis queridos panas, muchas gracias.
2: ¿Para dónde te
0: por
2: vas?
0: Su visita. Un placer tenerlos conocidos.
2: Un placer para ti tenernos acá. Un placer para ti conducir nuestro bloque.
0: Bien. Buenísimo. Muchas gracias, Luján, por ser otra vulva portante presente aquí conmigo.
1: Me encantó, me encantó.
2: Tres vulvas portantes hay aquí en esta mesa.
0: Tres, sí. Gracias a nuestro equipo que está allá, gracias, que no podríamos hacer nada sin ustedes.
3: Gracias, Luján.
0: Los amamos un montón. Y, gente querida, nos vamos a estar viendo la semana que viene.
2: O no, porque se va.
0: Claro. O no, porque no se sabe tal el destino de Laura Hernández. Uh-huh. En el próximo programa que llamamos...
1: Cero horas.
0: Muy bien. ¡Chau!
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0: calidad. Y arrancó el mundial.
1: Y arrancamos. ¿Qué programa hicimos el programa pasado? Todavía tenemos
2: repercusiones.
1: Sí, ¿no? Salió en los diarios el programa. Mira si el de hoy es parecido.
2: Es cierto. Bueno, no, y, vamos es más, a ver.
1: Y hoy me estuvieron pidiendo de
2: metiendo presiones.
1: De otro diario referencias para ampliar la nota que va a salir en otro diario más.
0: O sea, ¿te escribieron a vos?
1: Sí. No, algún colega dice, che, en tu programa, ¿cómo hacemos para ver? Porque dijo tal cosa. Yo dije, Walter y Santa Rosa, en YouTube, ahí está.
0: Dame
1: todo.
0: Vistas, si querés.
1: Claro.
0: Primicias. Si querés la información.
1: Ahí, ¿viste? Sí. Primicias.
2: Y eso que recién arranca el Mundial.
1: Sí.
2: Para que termine.
1: Ah, bueno, empezó el Mundial.
2: Exacto.
1: Empezó el Mundial, arrancó ganando México, el partido inaugural, en el... Qué buenos recuerdos nos trae el Estadio Azteca. Aparte, ya tendría que estar sonando Calamaro, pero bueno... con el Estadio Azteca, porque bueno, ahí se jugó la final de 1986, la segunda vez que Argentina salió campeona del mundo de la selección argentina, ¿no? Pero, ¿quién cantó en la jornada inaugural? Shakira.
2: Shakira.
0: La cantante mundialista.
1: Claro. Entonces, uno que es periodista, vos estás haciendo una nota, estás haciendo un informe, sos periodista deportivo... Y va pasando Shakira.
2: Y aparte de periodista de cancha, ¿no? De,
1: claro,
2: de,
1: el que está
2: tiene
1: ahí.
2: Que transpirar, claro.
1: El que está ahí y la ves pasar a Shakira, mínimo una nota le tenés
2: claro,
1: que hacer.
2: Claro, de Cholulo.
1: Estaba Benedetto. Marcelo es, ¿no? Marcelo Benedetto. Se tiene esa cara tan particular. Estaba Marcelo Benedetto en el estadio y mirá lo que pasó cuando pasó Shakira.
3: Ya estuvimos espiando por ahí, ¿eh? A ver.
4: La va a buscar.
3: A ver.
1: ¿Cuántos años tiene Shakira?
3: Ahí está, Batola, Shakira.
1: Mirá cómo se mantiene.
5: Ensayo previo.
3: Nuestro
0: adivino o
1: averigua. Averigua. No está Antonito de la Rúa.
3: Obviamente.
1: Porque habían tenido ahí un.
2: Fue a verla.
1: Sí, fue a verla.
2: Ahí está, ¿viste? ¿No? Sí, casi.
1: ¿Cuánto tiene?
0: 49.
1: Ponele que le haya mentido un par de años. 53, seguro, tío.
3: Tratándose.
1: Vos decís que 49. Y ahí está Benedetto, mirá.
2: Parece de 25.
1: ¿Fue a hacerle la nota a Benedetto? Dejó el micrófono, me parece.
3: Ahí está, claro.
1: No, era para una foto. No le preguntó nada, la dejó pasar.
2: Sonríe, Benedetto.
1: No,
0: se puso nervioso.
1: Tenemos invitada en piso.
2: Y así arrancamos nosotros.
1: De
2: Shakira a la invitada.
1: A la invitada.
0: Mucho deporte, un poco de arte.
1: Un poco de arte. Ella enseña arte. Aclara que enseña arte, pero no es artista. Pero tiene sentido artístico. Es como la política, el glamour, es con eso se nace.
2: Talento.
1: Talento,
2: claro,
1: sí.
2: Un don.
1: Yo soy muy admirador de sus redes sociales, porque tiene, en sus redes, siempre tiene un toque artístico, un toque así estético, lindo, me gustan los colores, todo lo demás, ¿no? Entonces,
2: aparte es el momento de convocar al arte para decir otras cosas.
1: Sí, también,
2: totalmente.
1: ¿No?
2: Sí,
1: pero
2: sí.
1: Bueno, esto de enseñar arte, ¿no? De compartir el arte. Claro, ¿cómo será esto, ¿no? Sí, ¿cómo será transmitir? ¿Cómo se transmite el arte hoy por hoy? Porque digamos, han ido cambiando las técnicas, las plataformas, las herramientas, ¿no? Así que...
2: ¿Hay algo para decir nuevo en el arte?
1: Hay algo para decir. ¿Cómo hacemos con el aire, el arte y la inteligencia artificial y todas esas cosas, ¿no?
2: Pero esa es una herramienta. Porque bueno, cuente ella.
1: Yo tengo mi celular que ya me acomoda todo. Sí. Pero bueno, sin inteligencia artificial, ella es naturalmente así. Carolina Ceramono, ¿cómo estás?
6: Gracias,
0: bienvenida.
1: Mirá que venimos buscando esta nota con Carolina desde que hacíamos Siesta de Locos, ¿eh?
6: Mirá, se tramó hace rato.
1: Claro. Lo que pasa es que yo creo que con las caras que teníamos en Siesta de Locos,
2: justamente
1: no
2: como su nombre.
1: Las vio más confiable a ustedes dos y dijo, bueno.
2: Lo bien quisiste. Eso...
6: No, soy pudorosa.
1: No.
6: Bueno. Abriste un montón de ventanas ahí para hablar, un montón de temas de los que yo hablaría horas.
1: Vamos.
6: Pero bueno.
1: Para eso estamos.
6: A ver, ¿por dónde empezamos? Dije, estoy metida en lo artístico, en la cultura, por donde puedo, pero no soy artista. Así me defino. Me cuesta un montón las definiciones.
1: Sí.
6: Vos hablaste de mis redes, viste que dice mi nombre, arte y educación.
1: Sí.
6: Es como un amplio espectro y ahí yo navego y me muevo.
1: Y no dije algo que, una cuestión también que tiene Carolina, que es curadora. O de
2: punta
1: el vicio de curador.
6: Ahí está, me gustó.
1: El curador de arte. Viene

0: Comenzando nuestro programa de jueves, señoras y señores, de que se haga tarde. Qué tarde que se hizo hoy,
1: No. Hizo
0: mirá,
1: largo el día.
0: Les aviso, 11 minutos después vamos a entregar hoy, 0:10, 0:11 más o menos,
2: Ya.
0: Sí.
1: Bueno, pero contenido.

0: podría ser, yo diría, en una muestra, como en la música, el arreglador de temas.
1: Claro.
0: Porque hay una persona...
1: O el ingeniero de sonido.
0: Voy a decir, por ejemplo, Shakira. Pero Shakira sí debe tener una arregladora o un arreglador musical que le dice, este tema, en esta nota, en esto, queda lindo y a la gente le va a gustar.
2: Uh-huh. En este orden.
0: Claro, y que no es científico. Y un curador de arte es el que interpreta cómo le va a gustar a la gente o cómo mostrar o cómo transmitir eso, ¿no? Me imagino yo, ¿no?
2: Exactamente, sí, sí, como piensa la muestra, por ejemplo, como un dispositivo de comunicación y se ocupa de otras cosas. Y así como está el curador, hay un montón de trabajadores y trabajadoras atrás de lo que vemos que complejizan y aportan y alimentan al escenario artístico. Y somos un montón detrás, por eso a veces cuando me ven ahí metida en el mundo del arte o en los espacios, en el escenario, bueno, ¿y qué sos, artista? No, soy un montón de cosas y colaboro un montón en el escenario de la cultura, pero bueno, de distintos roles. Prácticas de la curaduría, incipientemente, y seguimos por ahí. También al ser docente, creo que desde ese rol hago un ejercicio de mediación y de comunicación, y soy arengadora y soy promotora de la cultura, porque me interesa como conectar esa parte, la educación y la cultura, y acercar los públicos y formar a los públicos, formar la mirada. Y bueno, es algo que no sé, no me pregunten cómo nació, porque lo tomé como ahí, como mi propósito, pero bueno.
3: Vos das clases de artes visuales.
2: Claro, en secundaria y en el profesorado de artes visuales. Estoy en los dos niveles, despuntando ese placer. Uh-huh. En la secundaria por ahí hago ejercicios más creativos, con los estudiantes hacemos producción de imágenes, y en el profesorado estoy en la parte de la didáctica y la práctica docente, como más de la parte de la enseñanza.
1: Uh-huh. ¿Qué es el arte hoy? Año 2026. Cuando uh-huh. vos decís, bueno, yo voy a enseñar arte, uh-huh. ¿qué? ¿Por dónde? ¿Se enseñan los clásicos? ¿Hay que innovar? ¿Hay que imaginar? ¿Por dónde va?
2: En la escuela encontramos de todo, ¿no? Como paradigmas más tradicionales, prácticas educativas que se sostienen hace cientos de años y tenemos como un imaginario de lo que es el arte en la escuela, ¿no?
1: ¿Se sigue dibujando, por ejemplo, la naturaleza muerta, eso de poner una botella con la fruta y con la y copiar?
2: Y por ahí tanto en la escuela no. En el profesorado sí, porque tienen como otros diseños curriculares que necesitan atravesar por esas posiciones más academicistas y demás.
3: En naturaleza muerta ya podés agregar, por ejemplo, un Motorola ladrillo, sí. ¿No? Ya el celular entra en la naturaleza muerta.
2: Bueno, sí, el arte contemporáneo dialoga con la revisión de todos esos géneros, ¿no? Y los trae a la contemporaneidad. Si voy a dibujar una naturaleza muerta en la escuela, ahí puede ser con los estudiantes de secundaria, puede llegar a ser una novedad. Todo lo analógico pasa a ser una novedad.
1: Claro, sombrear con
2: entonces
1: lápiz.
2: Ahí estamos ganando un nuevo público que antes estaba medio aburrido, ahora es como, personas, materiales, bueno, tiempos lentos, cara a cara, frustraciones, toda esa cosa que no aguantamos en nuestra vida fuera de la escuela ahí empezó a resistir, se convirtió como en un lugar desintoxicado de pantallas y de redes y del vértigo. No sé, yo trato, ¿no?
1: ¿Todos los chicos tienen talento? ¿O el talento es algo así para elegidos, elegidas? Que
2: no,
1: se
2: la cuestión del talento, del don, creo que ya está superado. Creo que hay que generar el interés, la curiosidad y tirar desde ahí. A mí me gusta trabajar el mano a mano con el estudiante y generar una conversación, no lo veo desde el don. La verdad es que genero situaciones problemáticas. Yo le digo, piensen que son situaciones problemáticas que en vez de desarrollarlas con números, un problema de números, es un problema de la imagen. Y como estar ahí entre el placer y el desafío, y bueno, nos rompemos la cabeza ahí para generar experiencias significativas con el arte.
3: ¿Y cómo se lleva, digamos, a enseñar esta cuestión, lo que vos decías, el analógico, sí, con, por ejemplo, hoy la inteligencia artificial, ¿no?
2: Vos sabés que, bueno...
3: ¿Han tenido que adaptarse a nuevas herramientas?
2: Las he tenido, no ha sido para mí, porque yo se me rebelde en algunas cosas. He cedido yo, ¿no? En mi rollo que tengo con la inteligencia, y digo, bueno, vamos, a ver qué pasa. Y no siempre funciona.

0: Porque los estudiantes cuando nacen de su idea propia, ¿no? Cuando pudimos construir un sentido, una visión, una imaginación, ya saben lo que quieren. Y la inteligencia artificial la te manda cualquiera, sí. ¿No? Entonces, solitos rechazan, ¿no? Se dan cuenta que no lo satisfacen lo que están buscando. Y yo creo que lo de la, me fascina cuando no tenés fundamento, cuando estás vacío, pero si de verdad tenés algo que aportar, una idea que desarrollar. Bueno, la inteligencia puede colaborar como una herramienta, te potencia la creatividad, retroalimentás, pero no reemplaza nada. Yo he comprobado que no hay tanta falta. A veces rechazan y dicen, ah, pero no, bueno, y siguen buscando.
1: Cuando los chicos están tanto tiempo con pantallas, ¿de dónde vienen esos aportes, esa creatividad, esa imaginación? Digamos, bueno. Pues están quietitos, entre paredes y con una pantalla. No hay experiencia mundo, no hay otras.
0: Gracias por decir eso. Bueno, claro, ¿no? La experiencia con la fricción con el mundo.
2: Claro.
0: Desde mi caso, por ejemplo, en vínculo con las experiencias artísticas, por ahí trato de promover todas las veces que pueda las salidas a la escuela, visitar museos, visitar espacios de arte. Y ver lo que pasa ahí, en esa experiencia única, irrepetible, intransferible. Sí. Y después, bueno, tratamos de tener, bueno, experiencias por fuera de la escuela. Esta fricción con el mundo que te alimenta, retroalimenta desde lo sensible. Sí. En cuanto, por ejemplo, al profesorado de artes visuales, eso es transversal, digamos, es como mi perfil. Es de todo el tiempo estar saliendo a estos espacios. Uh-huh. Y después a transversalizarlo con todo el arco de la cultura, música, teatro, expresión corporal, poesía, como tratar de, bueno, desarrollar toda la sensibilidad posible. Uh-huh. En esto, en que la percepción, la sensibilidad, se desarrolla desde todos los sentidos, todas las memorias en una percepción bien complejizada.
1: ¿Notás en tus estudiantes, sobre todo en los chicos, en los más chicos, que hay cosas para decir o que quieren decir otras cosas? Digo, porque muchas veces es simplemente manifestar más de lo mismo que consumen, pero hay, ¿ves o te muestran ellos, ellas, alguna otra cosa que quieran decir a través del arte?
0: Y yo encuentro que la pulsión está más, la necesidad está más de decir. Perdón, decir lo que están sintiendo, ¿no? Lo que están atravesando. Y por ahí tiene que ver con lo vincular, que con algún amor, que con quiénes son, qué les gusta. Pero bueno, por ahí encontrar ahí cuestiones que tengan que ver con algún pensamiento que vaya más allá, no sé, o algo más politizado, algo. Uh-huh. Y cuesta. Hay como personas así. Distinta que tenés ahí, como decís,
1: un rocambole.
0: Claro, pero bueno, nada, son sus problemas, sus dilemas, sus, y que los traemos, porque la verdad que desde ahí conectan siempre con la propuesta.
3: Y a veces la creatividad, me imagino, también debe pasar no solamente por un cuadro, ¿no? En lo visual, sino también por un meme, digamos, hoy por hoy, ¿no?
0: Sí. O qué sé yo, bueno. Fotografías, videos, qué sé yo, texturas, materiales. No sé si sé que soy una profe vieja o qué, pero me cuesta un montón como entrar desde la cuestión de la imagen de consumo, y que el meme, que todo lo que está de moda, sí. ¿No?
1: Claro,
0: todo lo que les entra todo el tiempo, yo.
4: También pienso yo como joven, que por ahí los jóvenes somos los que estamos más atravesados por la digitalidad, el consumo, las redes, etcétera, que el arte en realidad también puede ser un lugar que en realidad no buscas tipo transferir eso que vos consumís todo el tiempo, sino que buscas escapar de eso que estás consumiendo todo el tiempo, porque es abrumador, y cuando te encontrás en un momento que es como de detenerte, de leer o de pintar o de dibujar, buscas todo lo contrario a todo eso que vos estás consumiendo todos los días.
0: Esto que decís es re importante, porque entonces la escuela se convierte como en un lugar en donde está la contracultura, ¿no? Entonces, claro. Mostrás cosas que jamás verían si vos no se las acercás. El meme, la IA, todo eso ya está ahí. O sea, no hace falta. Claro, ya existe. Entonces vos acercás cosas que por ahí los confrontan, no les gusta, les parece horrible, no lo
1: entienden. Una hora libre con un papel y una lapicera Bic.
0: ¿Entendés?
1: ¿Qué haces?
0: Entonces eso, no, sí, trato de meter eso.
1: ¿Y cómo ves la ciudad en cuanto a las expresiones que hay en la calle? Por ejemplo, los murales que puedes llegar a ver, los grafitis,
3: todo eso.
1: Claro, ¿nos hace falta más color? ¿Te gusta lo que hay? ¿Cómo? ¿Por qué no nos animamos por ahí a meter más?
3: Ay, qué compromiso.
0: No, ¿sabés qué se me ocurre? Que yo camino por la ciudad y me voy enamorando de todo lo que veo, porque yo creo que mi mirada es estética, entonces veo la belleza en todos lados. Y por ahí un mural, bueno, participa de un montón de colores y un montón de cosas que te puede ofrecer tu ciudad. En cuanto al escenario de la cultura, en donde yo por ahí a mí me interesa poder decir algo, diría que lo que nos hace falta es conversación sobre lo que está pasando, ¿no? No solamente ir, que ya sería un montón, a los eventos, a los lugares de exposición. Ya con ir hacemos un montón, ¿sí? Porque necesitamos público, necesitamos presupuesto, necesitamos espacios, artistas, todo, y públicos, porque todo esto sin públicos no funciona, ¿no?
3: Hablando de públicos, yo soy muy crítico a veces, y esto muy desde lo personal, que toda lo grueso de la expresión artística gira en torno del centro de la ciudad. Que calculo que debe pasar lo mismo en todos lados, ¿no? Qué poco a veces que se ve para los barrios, ¿no? Porque los barrios a veces se ve más el graffiti o alguna cuestión de un mural, pero una vez se dice, hace una muestra y las muestras son en el centro.
1: Tal cual.
3: Habitualmente, ¿no?
1: Sí, o incluso las plazas de los barrios se diseñan desde el centro.
3: Claro.
1: Para ir a poner un monolito o una obra de arte, lo que sea.
0: Está buenísimo también esto que decís. Por ahí se pueden organizar movidas.
3: O en los pueblos, digamos, todo queda en Santa Rosa y Pico a veces.
0: Sí, bueno, en realidad si dijera algo estaría hablando sin saber. Y la verdad es que no sé si en los pueblos qué está pasando. Habría que hacer un turismo ahí pampeano de la agenda cultural a ver cómo se mueve. La verdad es que no lo sé.
1: Pero
0: claro.
1: No tanto por ahí.
0: En el caso de las salas y los lugares de exposición. Por ahí el arte requiere ciertas cuestiones de iluminación, de preservación y de cosas que tienen que estar garantizadas del espacio, ¿no? Sobre los que se tiene mucho cuidado en la profesionalización del arte. Como ciertas condiciones que tienen que estar. Entonces se eligen estos lugares, pero que tomen nota que tengan que tomar.
3: Que tengan que tomar.
0: Que haya espacio.
3: Hay que hacerlo más también, más afuera. ¿Te queda un ratito más?
0: Bueno, sí.
3: Que tengo que hacer la primera pausa. Ya volvemos.
0: Gracias.
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0: bloque de que se haga tarde. Acá seguimos con Carolina de Ceramono. Algo dijiste en el bloque pasado que me quedó. Digo, es como los periodistas. Nosotros vamos caminando por la calle y a veces vas buscando noticias, porque vas prestando atención a ver qué pasa, qué puede ser noticia, ¿no? Uh-huh. ¿Qué cosa hay que pueda ser noticia? Eso decir, va mirando arte, va mirando colores, cosas de
1: la belleza. A veces que doy la vuelta, toda la vuelta a la manzana porque vi algo que... Una ventana con sus flores. Claro. ¿No? Díganme que es normal.
0: Sí, es normal.
2: ¿Y no te pasa de andar por la ciudad y ver, viste, todos esos
0: laterales?
2: Yo, de hecho,
0: mirando chicas, eso, mirá que no va a ser, mirando arte.
2: Esos laterales de edificios que son todos lisos y decís, acá pondría tal o cual cosa. Yo, el edificio ese que está enfrente a la ciudad judicial en la esquina,

0: se ubican Uruguay y Perón.
1: Sí.
0: El alto, ese gris, sí, que vos venís por Perón y es un murallón, claro. Y yo decía, qué bueno sería que hubiera un espejo que le diera toda la laguna. ¿Sabés qué? Se vería hermoso. Pero bueno, habría que preguntarle.
2: Hay que proponerlo.
3: A veces ves, sin saber de arte como uno, a veces algún edificio, dos edificios, como me pasa con Buenos Aires, a Córdoba, y depende la luz o la hora del día, cómo les da la luz o las sombras que provoca, ¿no?
1: Sí. Igualmente, esto para no mezclar todo con todo, que empecé yo a hacerlo.
3: Nos fuimos.
0: No, que nos encanta. Que,
3: bueno, empezaste vos, ¿eh?
0: Mashup se llama en moderno, digamos.
1: Bueno, lo que vamos viendo te exige como distintos códigos de lectura. O sea, no es lo mismo como yo veo una ventana con las flores que como un mural me pide a mí que yo lo mire, o un cartel publicitario, qué sé yo, como bueno, eso también se va aprendiendo, ¿no? Sí. ¿Cómo tengo que abordar? ¿Con qué herramientas tengo que mirar cada cosa, leer cada cosa?
3: Pero no llegamos a la última instancia como con los vinos, como dicen algunos sommeliers.
0: Basta de minimalismo.
3: ¿Te gusta o no te gusta el vino, viste? Claro. ¿El arte es más o menos así?
1: Y no, ya no, digamos, en algún momento cuando solamente nos exigía que miremos y contemplemos y nos deleitemos, digamos, en... Y con las obras retinianas, esto que te exigía solamente ver la imagen y nada más, elementos, formas, colores. La verdad que el arte ahora pone en conversación un montón de cuestiones filosóficas, conceptuales, de diálogos entre las imágenes, temporalidades, y te quedás corto, o te perdés de lo mejor, digamos, que es de poder ver y entender. Y también hay una cuestión visual que está dada y que también merece su lectura, independientemente de la información. Tiene como varias capas, digamos. Es más complejo, pero es más interesante.
3: Hablando de interesante, ¿te gusta la música?
1: Sí.
3: Sí. ¿Te gusta esa complementación de la música, lo visual, el color y todo lo demás?
1: Fundamental.
3: ¿Te gusta la murga, entonces?
1: Y tengo ahí una herencia con la murga, con la familia murguera.
3: ¿En serio?
1: Sí.
3: Bueno, porque tenemos la gente, una parte del equipo de Confusa Algarabía, una murga hermosa de Mar del Plata. Creo que ya los tenemos allí, creo que ya está la comunicación. ¿Están allí?
4: Hola.
3: Hola.
0: Hola.
4: Hola, buenas noches.
3: Ahí está.
5: Hola, estamos aquí.
4: Acá estamos.
5: Hola, ¿cómo están? Buenas noches.
0: Buenas noches.
6: Mirá. Buenas noches. Mirá. ¿Cómo andan?
5: Hola, ¿qué tal? Mucho gusto.
3: Gracias por la invitación.
6: Nos agarramos a dormir.
5: A pelo lavado.
0: Pelo lavado.
3: Bueno, che, todas mujeres.
0: ¿Y sí?
3: Todas mujeres en esta murga. Pero incorporaron hombres, ¿no?
5: Somos una murga mixta, sí. Hoy estamos en representación de las mujeres, pero sí, somos aproximadamente 21 personas. Mujeres, varones, de todo, hay de todo.
3: ¿Cómo nace en Mar del Plata? ¿Tenía una tradición murguera Mar del Plata? ¿O cómo surge una murga en Mar del Plata y con la trascendencia que tienen ustedes? Porque han estado recorriendo y actuando en distintos lugares, no solamente en Mar del Plata.
5: Sí, bueno, tomo la palabra yo. Buenas noches. Primero agradecemos la invitación. Sabemos que vieron ahí nuestro video en las redes y por eso nos convocaron. La murga de Mar del Plata tiene muchos años, hay tradición murguera, nuestra murga es de estilo uruguayo, y esto, bueno, significa que al subir al escenario se sube con un coro que canta y representa las canciones. Hay una batería compuesta de tres integrantes y un director. Y ese es el estilo uruguayo de murga. Y esto sí tiene una tradición en Mar del Plata de muchos años. Y dentro de esa tradición, algunos componentes de esta murga Confusa Algarabía venimos de murgas, de otras murgas de la ciudad, y desde el año 2019 que estamos en la Confusa Algarabía.
0: Bien, para quienes no conocen justamente el repertorio que ustedes hacen, ¿por dónde van? ¿Qué influencias tienen? Digamos, ¿desde dónde están componiendo y cantando?
5: Yo, bueno, la murga, bueno, digo yo, bueno, la murga siempre tiene un interés de contar lo cotidiano y la realidad, y una cercanía con las problemáticas sociales. Entonces, bueno, a través de distintas variantes, como puede ser el humor, la sátira, claro, y la crítica contundente y despiadada, lo que hacemos es abordar esas temáticas de cercanía social, que tienen que ver muchísimo con la vulnerabilidad, ¿sí? Uh-huh. De ciertos colectivos, con la militancia de, bueno, de cuestiones que creemos que deben estar dichas y reclamadas permanentemente. Uh-huh. Y nuestra murga siempre, bueno, canta y milita para a favor de los derechos humanos, uh-huh, de la igualdad, lo más que se pueda en las infancias con las mujeres y disidencias, que es en este caso el video que justo subimos.
2: Uh-huh. Así que bueno, con la educación pública, con, claro, un montón de cosas.
0: Argentina 2026. ¿Y componen ustedes? ¿Cómo es justamente la tarea de composición? ¿Se va armando ronda? ¿Tiran temas? ¿Hay alguna letrista? ¿Cómo es toda la parte justamente
3: que, de, que el letrista no se olvide
0: de composición?
3: Canario.
5: Sí, canario. Sí, la murga se divide para trabajar en comisiones. Uh-huh. Entonces, bueno, está la comisión de las y los letristas. Y bueno, las comisiones son abiertas, cada componente de la murga puede ingresar y salir de esas comisiones, son, ajá, muchísimas, pero bueno, los letristas sí reciben, primero que tienen sus, digamos, malestares propios, que son, claro, compartidos por todo el grupo en realidad, porque bueno, el grupo comparte realmente estas temáticas, la sensibilidad por estas temáticas, uh-huh, y bueno, y son los que escriben, luego esas escrituras llegan a los ensayos. Y ahí cuando entre todo el grupo las conocemos, bueno, empiezan los comentarios, ¿no? Las opiniones, el intercambio, que a veces es sentarnos en una ronda y de modo como una conversación asamblearia, discutimos ciertas cosas más profundamente y los letristas y las letristas se llevan luego tarea. Y a veces, bueno, no, se canta porque hay como mucha coincidencia ahí lo que se está diciendo. Así que bueno.
2: A veces retomamos mensajes de las redes sociales o gente que se acerca a decirnos, bueno, tienen que decir tal cosa o cantarle a tal cosa. Uh-huh. También estamos muy conectados en ese sentido.
3: Las interrumpo un minutito.
2: Con la comunidad, con el público.
3: Nosotros habíamos podido conocerlas a ustedes, porque se había viralizado un video justo ahora para el Ni Una Menos, que queríamos recordarlo ahora porque lo pasamos en el programa, pero estaría bueno pasarlo de nuevo.
5: Bueno, lo compartimos.
2: Sí.
3: Canario Luna era el que no me acordaba. Canario, dije. Canario Luna. ¿Qué sería? Un cantor uruguayo, muy tradicional en el ámbito murguero. Ahí está.
0: A ver si
3: vamos con audio.
0: Sí.

0: Wow. ¿Cómo quedaste, Carolina Yeramuno, con la...?
1: La piel de gallina me hace la guau.
0: ¿Viste? Lo que hace el arte. ¿Quién compuso esto, chicas?
2: Bueno, la composición es justamente de la Comisión de Letras. La idea surge a partir de la pandemia, donde, bueno, surgieron muchas cuestiones, muchas dudas, y había que ponerse a escribir. Empezaron a aparecer historias personales, sobre todo, y uno de los letristas del grupo se interesó en empezar a conversar con las mujeres que tenía cercanas, a conocer sus historias, si había estas cuestiones de violencias, de abusos, y desde cuándo, y cómo la vivíamos las mujeres. Así que con esas historias, hay muchas de esa letra que son historias en primera persona de nosotros o de personas muy cercanas a nosotros, que fueron tomadas por este letrista en particular y por la comisión en la totalidad, para, bueno, luego darle la forma, la rima y la musicalidad de la canción que habíamos elegido también, que eso es algo que se escribe específicamente para esa melodía. Pero bueno, las historias son en primera persona, digamos, son reales. Podemos cambiar un poco la locación, el nombre, con la intención de que sean representativas de tantas mujeres y tantas infancias. Y bueno, y entendemos que también algo del llamado de ustedes y de la convocatoria es el comienzo de este recorte que elegimos, que habla de La Pampa. Así que estimábamos que también por eso estábamos hoy conversando. Nos gusta llegar ahí. Y uno se pone a cantar y no se da cuenta a veces en esto, ¿no? De que es tan federal y tan mundial esta cuestión de la violencia, ¿no?
0: Sí, así totalmente. Bueno, de hecho, hemos tenido casos conocidos acá en la provincia de La Pampa, ¿no?
3: Uh-huh. Y preguntarte cuando, porque recién estábamos mirando ese video, ya lo han visto 17.000 personas y casi 18.000 personas. ¿Qué les pasa a ustedes cuando ven, por ejemplo, esto? Que lo que están pensando, creando, cantando, llega tanta gente, ¿qué devoluciones tienen? ¿Desde dónde?
2: ¿Majo?
4: Bueno, no, okay. No, yo la tomo, ahí voy. Así te dejamos descansar un poco. No, la verdad que la decisión de la publicación del video fue sin pensar que iba a extenderse tanto o que iba a tener tantas visualizaciones. Se hizo más que nada por las ganas de compartir y de expresarnos y de apoyar todo el movimiento. Y el resto se dio solito.
3: Uh-huh. ¿Y qué les pasa cuando actúan en vivo, digamos? ¿La retroalimentación es la misma? Obviamente se debe sentir distinto. Pero ¿cómo es una presentación en vivo de la murga, de la diferencia de ver, ¿no?, con un video que por ahí se viraliza o se
0: reenvía? ¿Cómo fue con qué hacemos con la torta? Sí. ¿Cómo descubrieron que la gente recibía?
3: Tal cual.
4: Bueno, yo en mi caso particular, yo puedo hablar, que esto lo hablaba con las chicas el otro día, yo puedo hablar como público y antes de entrar en la murga, fui público, entonces... Ajá. Tengo mi recuerdo como público de haber visto desde abajo del escenario, y tengo también mi sensación de lo que es estar arriba del escenario. Entonces yo justamente entro a la murga, en mi caso, por este cuplé, ¿no? Por esta parte del espectáculo. Y como público es un momento en el que se hace un silencio tan profundo, tan respetuoso por lo que están escuchando. Viste, ver a veces tanta gente en un silencio compartido es muy fuerte. Y vivirlo de arriba del escenario es más fuerte todavía porque, bueno, hemos tenido ensayos en los que las mujeres llegamos a cantar esta parte y no podemos seguir. Nos ha pasado, ¿no, Lu?
3: Claro.
4: Llegamos a cantar esto en los ensayos y cuando estamos por ahí en un ensayo que fue cercano a la pérdida de alguna vida, de alguna mujer, de alguna infancia, nos ha costado seguir. Y en el escenario, bueno...

0: no tiene la costumbre y el entrenamiento para poder pasar por estos lugares y cumplir con el deber de comunicar y de cantar sin quebrarse, pero por adentro, a mí, yo me tengo que concentrar mucho.
1: Uh-huh. Lo que veíamos de las distintas murgas es justamente esta cuestión de la que juega mucho lo que es la comunicación popular, ¿no? O sea, un lenguaje que llegue a todo el mundo en forma directa, ¿no? No tanto con dobles mensajes, sino una cuestión más directa, ¿no? Les cuento que la que habla totalmente es la que aparece, ¿no? Porque estamos, como estamos en una tipo conferencia, la que va hablando, que arranque hablando, que es la que va a ir apareciendo, ¿no?
0: Sí, sí, sí, okay. Sí, me di cuenta.
2: Bueno, sí, la idea es utilizar un lenguaje popular directo, lo más directo que se pueda. La metaforización, digamos, la simbolización está ya en todo lo que es también vestuario, maquillaje, escenografía, y en poder transmitirlo a través de canciones, de melodías, ¿sí? El idioma de la musicalidad hace que llegue un determinado mensaje, ya con un procesamiento. Es muchísima información la que se recibe. Pero sí, la tradición de la murga estilo uruguayo tiene que ver con lo popular. Y si bien ahora este video que estamos compartiendo, viralizado, es en un escenario, en un teatro muy lindo de acá de la ciudad de Mar del Plata, con la murga, bueno, se canta mucho en los barrios, ¿no? En las sociedades de fomento, en las plazas, en convocatorias chiquitas, no solamente en los teatros, y para eso, para la gente que está pasando por la calle y que se detiene, ¿no? Se detiene a escuchar. También a veces participamos de algunas marchas y en alguna esquina nos frenamos a cantar algunas de estas canciones, y esa es la intención, con un lenguaje directo, claro. Para que puedan acceder todos, ¿no? Como este un mensaje de algo sensible y profundo, a través de un evento artístico, de un hecho artístico, que lleva mucho tiempo producir, que, como decía Agus, uno se concentra, ¿no?, para hacer el traspaso del hecho artístico entre la agrupación de la murga y el público. Es como un manejo profesional, técnico, pero siempre con la intención de la comunicación, que llegue un mensaje, ¿no?
3: Claro.
2: Con eso, con sensibilidad. Y hecho con prolijidad, con profesionalismo, ¿no? con amor, y además con técnica, ¿no? Lo más bello posible, lo tratamos de embellecer lo más posible, ¿no? Para como un respeto también a ese material.
1: Pero esta ida y vuelta, qué importante que es, porque cuando abordan temas, algunos que son de confrontar, algunos que son de denuncia, muchas veces está hablando de cuestiones muy sociales, como falta de trabajo, uh-huh, como la cuestión económica, bueno, en este caso, las cuestiones de género.
2: Sí, todas estas temáticas, digamos, que yo nombraba como con la palabra vulnerabilidad, ¿no? Del lado a veces de esto, de la vulnerabilidad, nos posicionamos. Y si bien, al menos esta murga, yo creo que casi ninguna, pero no tiene una posición partidaria, sí tenemos una posición política, ¿no? Y la, ajá, posición política en relación a plantarse, a decir cuáles son las injusticias. No tenemos la verdad absoluta, pero cuáles nosotras y nosotros pensamos que son las injusticias, y poder decirlas, ¿no? Tomar esa voz, que no toda la gente tiene la posibilidad de llegar a hacer este tipo de comunicaciones, uh-huh, pero sí, las temáticas, las posiciones son políticas, ¿no? Uh-huh. Vamos a estar del lado de los vulnerables.
3: Claro. Luciana, y en ese sentido, por ahí hacerte dos preguntas en una. Por un lado, ¿hay algo que la murga no pueda parodiar? ¿Hay algún tema de esos que, justamente por lo sensible que son, o por lo, digamos, caro a los afectos populares que son, no se pueden tocar desde un punto de vista, si vos querés, crítico o irónico? Eso por un lado. Y preguntarte por el otro también, ¿hasta dónde es necesario poder también parodiar eso como para poder seguir adelante?
2: Bueno, yo un tiempo largo pertenecía a la comisión de los letristas y siempre decíamos que se podía hacer canciones y la murga se podía subir a cantar de cualquier tema.
3: Ajá.
2: Quizá no siempre del lado de la parodia o del humor, de la sátira, sí, sí, del lado de la crítica. Dentro de este fragmento que están escuchando es un fragmento más reflexivo, pero la murga tiene diferentes, hay una variedad dentro de un espectáculo de la murga, A veces se denuncia de manera graciosa y a veces de manera muy seria y muy ninja, voy a decir esta palabra, como muy, o sea, no hay dobles tintas ahí, ¿no? Pero la llevada del espectáculo tiene un ingreso gracioso a la temática, casi siempre, un ingreso gracioso, liviano, que luego se va poniendo un poco más pesado y más áspero, sin dejar de lado lo sensible, ¿no? Se va llegando hasta este momento donde cantamos esta canción de las mujeres y de los niños y de los abusos, ¿no? Hay toda una llegada, se puede ver, ahora promocionaremos las redes, el video completo del espectáculo en YouTube, en el canal de La Murga, y este es un momento al que se llega con mucho trabajo, ¿no? Entonces sí, creo que se puede cantar sobre cualquier tema, pero hay que buscar la forma, ¿no? Claro. Buscar la forma, que bueno, eso lleva mucho tiempo. No es tan sencillo.
3: ¿Y les piden, por ejemplo, les piden repertorio o les piden que traten algún tema en particular? ¿Ustedes se prestan a eso o es una búsqueda más de la comisión de letristas justamente eso?
2: No, como decía Majo, hay muchas personas que se acercan y nos agradecen por cantar ciertas cosas y ahí te va saliendo en la conversación, bueno, también se podría cantar de esto otro. Nosotros lo tomamos y después realmente hay algo que pasa, que prendés la tele o las redes, los noticieros, y hay cuestiones sensibles que van sucediendo, que de ahí sacamos las temáticas. Y hay una parte del espectáculo que son las noticias de actualidad, en el lenguaje burguero, sí. Es el salpicón. Y bueno, en ese salpicón de actualidad se aprovecha para las noticias, uno diría, de la última semana, últimas dos semanas. Siempre a nosotros nos cuesta cantar el salpicón porque está escrito a último momento, tiene muy poco tiempo de ensayo.
3: Y es Argentina, tenés 20 temas por día.
1: Me imagino que la declaración jurada de Adorni puede tener un espacio recontra particular, ¿no? Claro.
2: Habíamos escrito una estrofa sobre la cascada de Adorni y ya quedó vieja.
1: Ya quedó vieja. Claro,
3: totalmente. Y en cuanto al público, ¿cómo describirías que es el público de Confusa Algarabía? Marplatense de una, el fijo ahí, público presente. Pero, ¿a quiénes le llegan más con el repertorio que ustedes tienen?
0: Sí, la familia y los amigos de siempre que nos acompañan en todo momento, eso siempre están. Y después, bueno, muchos colectivos, muchas disidencias, mucha gente que está en la misma que lo que canta La Murga, ¿no?
1: Que necesitan una voz, digamos.
0: Sí, tal cual.
2: Sí, hay también un grupo grande de gente que es la de la universidad. Nosotros estuvimos en las tomas de la Facultad de Psicología el año pasado y, por ejemplo, bueno, tenemos un público amplio de estudiantes de la facultad.
0: Sí.
4: Y acá en Mar del Plata hay una movida murguera muy grande y es muy lindo y compartimos mucho entre murgas. Y bueno, ya hay como un público que nos sigue. Y está muy bueno eso.
1: ¿Y para La Pampa cuándo vendrían?
2: Cuando nos inviten.
0: Cuando nos quieran llevar, nos inviten, claro.
1: Ya armamos, ¿eh? Ya. ¿Colectivo para cuántos hay que mandar?
2: Bueno, al menos 21, que somos los
4: menos
2: que
4: estamos 21.
2: Del escenario.
1: Listo, mínimo y uno luego, con 21 plazas tiene que ser el ómnibus.
2: Claro. Cuando La Murga sale de gira, que bueno, hemos estado por varias localidades de la provincia de Buenos Aires, y también bueno, fuimos a Buenos Aires a tocar el Festival de Murgas, a Lecuni, tocábamos en la ex ESMA en su momento, y sale un colectivo de 45 butacas, ¿no? El clásico, porque bueno, tenemos un equipo grande de producción y de preproducción para subir al escenario. Hay que prepararse un montón, tenemos unas 5 horas previas de maquillaje, calentamiento vocales, preparación de vestuarios, el traslado de la escenografía, y bueno, y además van algunos fans muy preciados que nos acompañan en el colectivo siempre, pero bueno, sí, la verdad que hemos ido un cupo reducido en alguna combi, pero bueno, nos gusta viajar juntos, juntas, es una experiencia hermosa.

0: gusta también como crecimiento del grupo y nos gusta compartir, así que bueno, con un colectivo y unos colchones que nos podemos arreglar ahí.
1: Ah, teléfono para los productores de espectáculos de La Pampa, queremos traer Confusa Algarabía para acá. ¿Quién te dice?
0: Tenemos nuestro rider preparado, el que nos quiere invitar, sabemos lo que necesitamos, bueno, si se pudiera dar, con mucho gusto, sería un gusto enorme.
1: Bueno, chicas.
2: Bueno, de paso, sí, contarles, antes de irnos, que estamos preparando nuestro próximo espectáculo, ya lo venimos preparando hace un poquito más de un año, y bueno, ya tenemos fecha de presentación acá en Mar del Plata. Para agosto, para el sábado 15 de agosto en el Teatro Auditorium, así que nada, aprovechamos el espacio también para contarles a todo el mundo, porque estamos trabajando a full, ensayando días de semana, fines de semana, metiéndole muchas horas y mucho trabajo, así que nada, queremos invitar a todos los que anden acá por Mar del Plata por esa fecha, que vengan a ver a la Confusa Algarabía.
1: Así estarán, ¿por qué no nosotros?
3: Un fin de semana.
1: ¿Quién te dice? Nos hacemos una escapada de fin de semana. Chicas, muchísimas gracias, han sido muy amables y muchas gracias por la buena onda, porque digamos, toda la producción del programa, de esta nota, fue con una onda espectacular. Desde el primer momento dijeron, sí, hacemos la nota. Así que muchísimas gracias.
4: Muchas gracias, gracias a ustedes.
2: Gracias a ustedes.
3: Un abrazo
2: por la invitación, muchas gracias.
1: Ojalá pronto los podamos tener por acá.
3: Sí.
1: ¿Qué te pareció, Carolina Ceramono?
5: Admiración, me encanta.
1: ¿Te gustó?
5: Muchísimo, gracias.
1: Te vi ahí que te gustó el tema que pasamos, que tiene un montón de canciones, nos llamó la atención esta puntualmente.
5: De verdad que mi familia, de verdad, tuvimos periodos de murgas. Digo, porque principalmente mi hermano es el que llevaba ahí la bandera, los grupos y todo, y los fans, como
3: claro,
5: bueno, indispensable. Y participa mi madre, mi padre.
1: No, participa. Todos.
5: Yo he bailado.
1: También.
5: O sea, hay ahí un amor.
1: Ah, todo acá en Santa Rosa.
5: Toay.
1: En Toay.
5: Y Santa Rosa también.
1: Mira vos.
5: Sí.
1: ¿Qué te digo? No, esa parte no sabía para la presentación.
5: Mi familia está allá. Bueno.
3: No la hago,
5: son
3: pero
5: todos,
3: bueno,
5: viste que es,
3: si nos pintamos la cara un poco y nos tapamos el pelo, todo puede ser. Claro, porque es entrar en la piel de otro, de otra, y cantar. El tema de la máscara, de la pintura, hace que... Porque vos después los ves sin pintarse y son personas, obviamente, ya sé, estoy diciendo una pavada, pero te quiero decir que... No los ves como personas que son arriba del escenario cantando desde los talones, porque cantan de una manera sin amplificación prácticamente. Claro. Y muchas veces son gente que en general lleva una vida re tranquila, más bien de laburo, viste, o administrativo, de comercio, y se pintan y salen y...
1: Mis hijas estudiantes allá en Buenos Aires viven cerca de Almagro, Boedo, en esa zona.
3: También.
1: Y con las previas de los carnavales es hermoso, porque vas a cualquier plaza, están ensayando las murgas, preparándose, y es una cuestión tan familiar, como decía Carolina, porque ves todo, ves el abuelo, los pibes, todo junto.
3: Acá también,
1: Están acá también. Y re buena onda, porque vas pasando, te quedas mirando y te invitan a sumarte y a practicar algún paso, viste.
3: Sí. No, y de paso haces un poco de catarsis, viste, vas y liberás cantando con otros, porque llega un momento que vibran todas las voces al mismo tiempo y realmente te pone la piel de pollo.
1: ¿Cómo vamos, Carolina?
4: Encantada.
1: Vamos todavía.
4: Bueno.
1: ¿Te queda un bloque más?
4: Bueno, sí.
1: Vamos, ¿qué va a decir? ¿Viste? Nosotros hacemos una nueva pausa, ya volvemos.
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0: tercer bloque del programa. Yo estoy llegando a una conclusión. Nos trae, sigue Carolina Yeramono. ¿Estás cómoda, Carolina?
1: Sí, yo hablando de cualquier cosa.
0: No, pero todo tiene que ver con el arte. Porque vos fijate, ¿no? Hemos estado hablando de vino, de comida, de todo, de música, todo lo demás.
1: Como decía el flaco Varela, todo por mi arte.
0: Claro.
1: Así era, ¿te acordás?
0: Viste que se iba a ir todo para el flaco Varela. ¿Lo viste alguna vez en vivo?
1: Sí, acá en el Teatro Español, también, justamente ese espectáculo, sí, todo por mi arte.
0: Sí, sí,
1: bueno,
0: exacto.
1: ¿Qué va a ser?
0: Bueno.
1: Es artista popular, Carlos, es así.
0: No.
1: ¿No te gusta?
2: Soy como ella.
1: Flaco Varela ya. Sí, un humorista. Un humorista que además es folclorista, entonces hace dentro del mundo del folclore, digamos. Sí, es humor simbólico sería, claro. Es decir...
0: No, y tenía un perfil luthier también porque hacía sus instrumentos.
1: Sus instrumentos, claro.
0: Así como, más o menos, como lo de Les Luthiers que hacían...
1: Y jugar con, esto, con las palabras.
0: Claro.
1: Porque mi arte es eso. Pero bueno. ¿Te habías quedado en el medio de una reflexión y yo para variar?
0: No, que estaba que, en definitiva, esta charla, este programa de hoy, me está llegando a la conclusión que todo tiene que ver con el arte, ¿no? Con el gusto, con la estética, con todo lo demás. Porque
2: atraviesa
0: es
2: todo.
0: Claro, atraviesa todo, exactamente.
1: ¿Le puedo hacer una pregunta a ella?
0: Pues, las que quiera.
1: Claro. Cuando vos tenés que, digamos, curar...
0: Sí, veo sirena afuera, no nos estarán buscando a ninguno de nosotros.
1: No, acaba de estar pasando el camión
2: barrio. No pasa nada.
1: Sos curadora de arte, ¿verdad? Oh, bueno, sí, no te tires abajo.
0: No, ya he visto varios flyers que dice curaduría, Carolina.
3: Curaduría, no curadora.
0: ¿No es lo mismo?
2: No le gusta que la encasillen.
0: No, bueno.
1: Ahí está, muy bien. Bueno, pero mirá, sos tan fundamental en la exposición de algo, de alguien, ¿sí? De algún autor o de una obra, que nos gustaría un poco que deshagas esos mitos que hay alrededor de, bueno, de la presentación de un artista, porque hay artistas que es simplemente colgar el cuadro y dejarlo ahí, y hay otros que hay que contar, hay que narrar, hay que introducirse a esa historia para poder mirarlo. ¿Cómo lo armás? Por ejemplo, de autores pampeanos.
4: Bueno, acá. En realidad tampoco tengo tanta experiencia como para decir cómo ejerzo esa práctica. Sí puedo decir que el rol del curador está como incipiente en la provincia, cada vez hay como más conciencia, más ánimo, más interés de lo que aporta este perfil. En mi caso, por ejemplo, creo que cada perfil de curador es diferente, ¿sí? Eso está buenísimo porque el artista puede de verdad elegir el curador en función de lo que necesita, o la visión, o lo que cree que el curador le puede sacar, o con el que se puede sentir cómodo. La verdad que en ese sentido, bueno, está re bueno. En mi caso, la experiencia que yo tuve ha tenido que ver más con la escritura de los textos, ¿sí? Curatoriales, que es los textos de sala o no, o de catálogo, pero que tiran líneas para hacer una interpretación de esa muestra. ¿Sí?
1: O sea, cuando vos decís, entras y ves algo que está expuesto y que tiene abajo un cartelito, ese texto decís...
4: Son textos más densos, un poco más largos. Ajá. El de abajo es el nomenclador, que tiene datos de año, técnica, nombre de la obra, y después... contemporáneamente las salas tienen textos a veces ploteados en la pared o en QR y que esos textos más extensos que de alguna manera comunican alguna intención de lo que se está mostrando o alguna línea interpretativa desde dónde poder mirar eso.
0: El contexto donde se hizo la obra.
4: Contexto. Hay la verdad que los textos son muy variados, ¿sí? Algunos son como más técnicos, otros más literarios, otros indagan como en un derrotero del artista, de quién es. Bueno, yo he hecho más que nada eso. Después he acompañado

0: los procesos creativos, ayudando en cuestiones técnicas y también en la cuestión de la mediación o de la comunicación. Mm. Bueno, vos, es variada digo, la tarea.
1: Justamente,
2: si tira, vos, se hace lo humilde, por eso, pero por eso, en definitiva...
1: De a poquito vamos a ir...
2: Fíjate, sí, claro, ¿qué es la importancia que tiene en un artista?
1: Digamos, no. No nos ve nadie, vos no te preocupes.
2: No te preocupes.
1: Sí.
3: Recuerden que somos nosotros, ¿no?
1: Ponele.
0: Somos
1: digo, como curadora, si vos tuvieras, digamos, ponete del lado del público.
0: Sí.
1: ¿Qué es mejor? Ver la obra así directo, sin mediar nada, o pasar primero por los textos y después mirar, porque las dos cosas a la vez no se pueden hacer.
0: No.
1: Algún sentido gana primero,
0: o el texto después,
1: racionalmente
0: después de ver la obra.
1: Claro.
3: ¿Quieren que les diga lo que hago yo? ¿Puedo hablar
0: ¿Puede ser?
3: De mí?
1: Sí.
3: Por lo general yo entro y miro primero y leo después.
1: Ah, está bien.
3: Yo hago eso, pero porque tengo una necesidad de... Me capta lo visual. Uh-huh. Y después leo el texto. Y después digo... Ah. Y después veo otra vez. La verdad es que suelo volver varias veces, que siempre que puedo, ¿no? A ver las muestras. También está buenísimo ver muestras con otras personas.
1: Claro.
3: Y conversar. Yo siempre arengo eso, convido eso, vayan con otros, vayan con amigos, tómense el vino, hablen con los artistas, conversemos, y hagamos traducciones de eso que estamos viendo, sintiendo, pensando.
1: Eso, ¿y qué se conversa con un artista? ¿Qué haces? ¿Le preguntas cómo estabas ese día que pintaste eso? No sé, ¿qué quisiste decir con esto?
2: Primero, porque en toda inauguración, en todo inicio de una obra hay vino. Entonces está bueno el vino, ¿no? Y de ahí arrancar, ¿viste?
3: Con los artistas, bueno, depende, pero por ahí, ¿por qué no? Que puedan hacerte un recorrido por las muestras. Los artistas se recontra ofrecen. Hay como un mito que una cosa,
1: claro,
3: de que el artista...
0: Como sí, de lejos, ¿no?
1: Son de lejos,
3: ¿viste? Sí. Como que son inaccesibles o que capaz que pregunte una pavada. Y yo tenía ese prejuicio, la verdad, y me di cuenta que no, que hay una necesidad. El artista necesita tener el eco.
0: Claro. La devolución.
3: Como un silencio que debe ser muy...
0: ¿Y les habrá gustado o no les habrá gustado?
3: O sea, algo, sí, porque se trata de eso, el arte.
0: Sí,
3: o sea, que haya como una conversación.
1: Ahora, cuando vos hablas de gusto,
3: encanta.
1: Es me gusta o no me gusta. Ya después, si tenés que entrar a explicar, está complicado el asunto,
3: sí,
1: porque empiezan los marcos interpretativos ahí.
3: Sí.
1: Pero ¿de qué...? De lo que vos has curado, digamos, y de lo que conoces, ¿qué es lo que gusta? ¿Hay estándares o es tirarse a la pileta y que salga?
3: Y nosotros, acá en la escena, digamos, conservamos bastantes tradiciones disciplinares, ¿no? Estamos habituados como a ciertos formatos, y qué sé yo, la verdad es que
1: al cuadro
3: gusta,
1: colgado, con la luz adelante,
3: pero
1: y todo
3: sin,
1: muy...
3: sin, digamos, sí, sin desmerecer y sin... Es como que hay escuelas, hay, estilos, y yo creo que los artistas también se van guiando por eso, ¿no? Por un gusto, por su público y qué sé yo. No sé si alguien viene a mostrar algo que vaya a tensionar o a
1: claro,
3: incomodar algo.
1: Un León Ferrari, por ejemplo, que te aparezca así en el medio de la... Qué lindo,
3: sí, no
1: sería.
3: Sé. Pero bueno, pienso, sí, yo cuando, volviendo a tu pregunta inicial de la práctica de la curaduría, yo soy profe, ante todo.
1: Sí.
3: Entonces, la cuestión de la comunicación para mí es esencial. ¿Cómo le llega al otro?
1: Claro.
3: Ese puente, ¿no? Esa mediación. Entonces, tener a alguien que piense en eso, en el aspecto de la comunicación, cómo va a ser recibido, cómo puede ser eso.
1: ¿Y por qué entonces el mundo del arte se acartona tanto acá? Que está el Museo de Verde para una cosa,
3: sí,
1: el Centro Municipal de Cultura para otra, el Medasur para otro. Es decir, ¿por qué no hay más mistura? ¿Por qué no hay más lugares intermedios así donde se cruce un poco lo multimedial por ahí, lo vivencial?
3: La verdad que no sé, yo pienso, no sé, como los comportamientos también de los públicos, ¿no?
0: ¿Hay público para todo eso? ¿Cómo se construye? ¿Qué hay que agitar?

0: A mí me pone muy contenta cuando voy al museo y lo veo lleno de gente, pero a veces esa gente es público que lleva al artista.
1: Claro.
0: Los públicos independientes somos muy poquitos, los que estamos en todas las muestras, no importa si son mi amigo o no son mi amigo, si ¿no? Que hacemos como esta práctica de ver, de participar, después de conversar y tratar de narrar algo de lo que estamos haciendo, ¿no? Como transversal, independientemente si te conozco o no, qué sé yo. Entonces, bueno, pienso eso. ¿Dónde están los públicos? ¿A dónde van? ¿Qué quieren?
1: Pero los públicos se arman cuando aparece la obra. No están de antes.
0: Que hay algo que los convoque.
1: Claro. Porque yo hoy, por ejemplo, no me siento público del arte pictórico acá, de la plástica, ponele. Pero hasta que me encuentre con algo que me conmueva.
2: Y te dan ganas de volver.
1: Claro, tal cual.
0: Bueno, vos sabés que cuando yo llevo a mis estudiantes al museo, por lo general los llevo ahí, es como mi lugar para acercar. Siempre trato esto, que sea una experiencia que los haga volver. Y vos no sabés, capaz que volvés y lo que viste te voló la cabeza, o capaz que volvés y no tanto, pero como intentarlo, ir, ¿no?
1: Sí.
0: Hasta que encuentres lo que te gusta, o capaz que se te revela algo que ignorabas. Pero bueno,
3: hay una cuestión de arte escondido también acá. Yo pensaba, por ejemplo,
1: en el under pensaba yo.
3: No, sí hay. Pensaba escondido, ¿qué te quiero decir? Que no está tan promocionado y que son lugares lindos para ir a ver. La Fundación del Banco de la Pampa, por ejemplo, tiene una colección de arte importante. Y no todo el mundo lo sabe.
1: Pero se puede visitar, es decir, está abierta al público.
3: Sí, está Gustavo Gallero, sabía estar ahí, te orientaba y le regalaba lápices y cosas a los chicos para que pinten y todo. Pero no es algo que están difundido. Digo, así como eso, debe haber otros lugares así que para descubrir que están en Santa Rosa al alcance cualquiera, ¿no?
0: Sí, también tiene que estar esa motivación de pasar y querer entrar. Eso también se construye. Yo como formadora, como docente, reconozco hay una responsabilidad, digamos, que los públicos también se construye el hábito, se construye la mirada, con qué herramientas tengo que abordar esto, y es algo que a mí me interesa, digamos, puntualmente trabajar. Y también es una oportunidad porque los profes tenemos públicos, digamos.
1: Claro.
0: Las escuelas hay públicos. Sí. Sobre todo sabrán que cuando hay algún evento, cuando van las escuelas, pasa todo.
1: Se llena un teatro.
0: Se llena un teatro, se llena una, te hace una removida. Sí. Entonces, yo tengo ese acceso a los públicos, los tengo ahí, los formo además y convido, ¿no? Porque recojo esa responsabilidad y convido el escenario, trato de que, bueno, de ir y hacer esa tarea, que eso, para que estén los lugares, la cultura viva, para que hagamos uso, es nuestro derecho también.
3: ¿Te gusta más la fotografía visual? Te encanta, ¿no?
0: Sí, me gusta mucho.
3: ¿Por qué te gusta tanto? Te veo que le prestas mucha atención a la composición de la imagen,
0: hablando de
3: la foto.
0: Mis redes.
3: Claro, no, sí.
0: Me encanta la fotografía, no sé por qué, me fascina. En mi casa tengo mi fotógrafo favorito, en mi casa materna, paterna. Entonces, bueno, tal vez sea eso. Mi mamá escribe y me encanta la poesía. Y bueno, la verdad que
3: de algún lado
0: me encanta el arte. ¿Quién dice eso?
1: Vos tenés que cruzarlo. Y como público, ¿somos un público pudoroso o nos gusta exigir? ¿O somos...? ¿Por qué la cara?
0: Esas preguntas.
1: No, porque viste que se dice muchas veces que el público santarroseño
3: es medio amargo.
1: Es como que es vergonzoso, ¿no?
3: Claro.
1: Le gusta cholulear mucho, pero a su vez también, si tiene las condiciones dadas, se desborda o se desboca y aplaude de pie el tiempo que haga falta.
0: Le gusta.
1: Claro, es como que no estamos acostumbrados a esto, al hábito de. Sino que esperamos como ciertos hitos para ir. Es la experiencia, ¿no?
0: Sí.
3: ¿El qué dirán? Es muy del santarroseño, acá esta ciudad así del.
1: Tal
3: a
1: cual,
3: veces se aplaudís decir demasiado, capaz que te ve el vecino y dice, mira cómo aplaudís.
1: Sí, o por ahí entre, no sé, ir a ver una obra o ir a un museo, preferís ir a comer, por ejemplo. Sí. Se gasta la plata en eso. Es decir, ¿cómo describirías?

0: gusta el público santarroseño, por ejemplo?
1: Se mueve por los afectos, por los intereses.
0: Sí.
1: Y somos conservadores, ¿no? Hay como unas cosas también de pudor, como de respeto, como de esto mejor. Lo conversamos acá, que somos nosotros nada más.
2: Sí, claro.
1: Hay conversaciones que se tienen que dar desde un lugar que trascienda lo personal, ¿no? Por ejemplo, yo estoy formándome con una visión, como un interés para hacer crítica de arte. Y lo hablaba justo hoy con una amiga. Yo sé que me puede llegar a poner en un lugar incómodo, digamos.
0: Claro. No hay anonimato acá.
1: No está este ejercicio de a veces de la discusión de ciertos temas. Hay temas que están acomodados y incomodar, tensionarnos, y sin que esto se vuelva personal, sin que sale del grupo, ¿no? Bueno, requiere como una madurez de todos, de todas. Pero es tan necesario, ¿no? Ese debate, construir comunicación en torno a lo que estamos viendo, lo que se está generando.
0: ¿Y qué pensás, por ejemplo, del Fénix, de la Fénix en realidad, y de los cosplay? O sea, es decir, estas nuevas artes performáticas serían, porque no dejan de ser, o también musicales, porque el trap es así, o el rap, depende, ¿no?
1: El freestyle.
0: Freestyle, sí. Ahí está.
1: O sea, a mí me encantan. En realidad yo no las consumo, te digo la verdad, debe ser una cuestión generacional.
0: Sí, pero tus alumnos seguro.
1: Sí. No, son como más de la murga, tengo como otras. No, la verdad es que no me he acercado a ese universo como para decir, tengo esta visión, esta opinión, veo esto. Pero a mí me encanta ver a los jóvenes creando, disfrutando, creo que son geniales. Y bueno,
3: hablando de tus alumnos y de que preguntabas si nos estaba mirando a alguien, hay un comentario acá de Bianca Zoe. Vela, se me pierde. Balaguer Leiva. Te admiro, Caro, te comenta. Probablemente sea una alumna tuya.
1: Sí.
3: Ahí te comentó, te debe estar mirando ahora.
2: Alguien nos estaba mirando, ¿viste?
0: Lo que es el arte. ¿Sí? 11:30 de la noche en Santa Rosa, un día de semana.
3: La docencia.
0: Y arrancó el mundial.
2: ¿Viste?
0: Yo lo pongo, lo traigo porque me parece que la pelota se lleva todo.
3: Bueno, yo no sé si Caro quiere que lo diga, pero no, nos está mirando 11 personas ahora.
2: ¡Vamos!
1: ¿Es mucho?
3: Sí.
2: Es mucho. Y los que van a mirar después, vas a ver mañana. Vas a ver mañana que se van a multiplicar esos 11.
3: Sí,
2: Carolina.
1: Gente muy querida.
2: Te agradecemos mucho la presencia.
1: Ay, la pasé re bien.
2: Esperamos que te hayas sentido bien. ¿Lo decía en serio?
1: Sí, muy bien. Para mí fue esto. Así que.
0: Conversación.
1: Sí. Gracias.
2: Muchas gracias.
1: Por la invitación, por insistir con la.
2: Vamos, con la invitación. ¿Viste que tenías que venir?
1: Sí.
2: Hasta tuvimos la nota de murga en el medio y todo.
1: Qué bien. Los cortes estuvieron buenos también.
2: Bueno, muchísimas gracias. Y esperamos que vuelvas pronto.
1: Un placer. Gracias.
2: Hacemos la última pausa. Ya volvemos.
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0: Último bloque. ¿Qué programas que hacemos originales, eh?
1: En cordobés, un programa.
0: ¿Te gustó? Programón. ¿Te gusta cómo venimos?
1: Me encanta, me encanta. Vamos, hay de todo, arte, deporte, cine.
2: Política.
0: Todo.
1: También.
2: Bueno, ahora vamos con el cine, porque hoy Walter no pudo venir, así que voy a estar yo en su reemplazo.
0: Vamos.
2: Yo soy la columnista de cine hoy. No pudo venir porque hoy está el estreno de El Día de la Revelación.
1: Ajá.
2: Es una película muy esperada de Steven Spielberg, en donde muestra que siempre nosotros estamos como esperando, ¿no?, que lleguen los marcianos acá a la Tierra, que vengan en naves espaciales, pero lo que plantea la película es qué pasaría si ya están entre nosotros.
0: Los invasores.
2: El Día de la Revelación se estrena hoy.
1: ¿Cómo
2: debe estar
1: reptilianos?
2: Estrenando, claro.
0: No, pero ¿ustedes vieron la serie Los Invasores alguna vez?
2: Creo que no.
0: Una serie de los años 70,
1: sí,
0: en blanco,
1: sí,
0: y negro.
1: Entonces no. Que los cohetes tiraban, tenían caño de escape,
0: no,
1: más o menos, como flash.
0: A ver,
1: sí, en serio, tenían caño de escape.
0: Si hay algún...
1: No me cree.
0: Si hay algún cincuentón, sesentón, mirando el programa, va a entender cuando yo haga esto.
2: Referencia.
0: Mirá, mostrame. Mirá, cuando yo diga esto, alguno que veía Los Invasores va a entender. ¿Mm? No, no es nada raro. El tema era que era... ¿Cómo hacían para descubrir quién era el invasor? Los invasores no podían doblar el dedo meñique. Entonces uno estaba limpiando el auto, ponele, y el invasor tenía el dedo así cuando limpiaba.
1: Era fino, ¿viste?
0: Claro, no era fino.
2: No era que
0: agarraba la taza así para tomar nada. Bueno, sigamos.
2: El Día de la Revelación se estrena hoy, es un estreno mundial y va a estar en cartelera toda la semana en el Cine Amadeus. Emily Blunt estará en el elenco y ya la estaremos contando más la próxima semana con Walter, que es una de las historias más esperadas. Yo tengo ganas de ir a verla. Además del Día de la Revelación, se estrena Alpha, una película muy controversial de la directora francesa Julia, obviamente no sé pronunciar así, otra vez Walter con los nombres, Ducournau. Decímelo en francés, no sé. Es la historia de una joven que vuelve a su casa con un tatuaje tras una jornada intensa en un momento en el que circula una peste mundial. Se podrá ver en dos funciones. Dice Walter que revisemos la página web porque hay horarios distintos para aprovechar para ver entre los partidos del mundial.
0: Bien.
2: Me dijo que esta semana la cartelera va a estar un poco ahí media turbulenta con el tema de los horarios para que no coincidan con los partidos del mundial. La otra película que va a estar en cartelera es Letras Robadas, con Paul Rudd y Nick Jonas. Trata sobre dos amigos. Uno compone la canción de su vida y tiempo después de distanciarse descubre que su amigo la tomó como propia y la hizo famosa al escucharla como música funcional en un shopping. Y por otro lado...
1: Como le pasa a Coti Sorokin con Calamaro.
0: Claro, dicen que a Tanguito con Lito Nevia, ¿viste? Andás a ver, ¿viste?
2: Son cosas que pasan.
0: Claro.
2: Y continúan en cartelera Amos del Universo, Las Aventuras de He-Man, que estará toda la semana en cartelera.
0: Vamos, ya tengo el poder.
1: Esos sí son de mi época.
0: Claro.
2: Y,
0: el poder de Grayskull.
2: Continúa.
1: Hay que decirlo que fue una de las primeras series que habló de las diversidades.
2: Ah, mirá.
1: Porque sí, porque...
0: He-Man claramente...
1: Claro, pero He-Man cuando estaba convertido era He-Man.
0: Claro.
1: Pero si no, era el príncipe... Que
0: no me acuerdo cuánto
1: ahora,
0: que era bastante...
1: Que tenía...
0: El pelito así, viste.
2: Claro.
1: Y además tenía la casaca rosa, sí, que para esa época era...
2: Sí, era tener rosa.
1: Y como unas calzas blancas,
0: sí.
1: ¿Verdad?
2: Mira, medio bailarina.
1: Algo así, sí,
0: algo
1: y el
0: así.
1: Pelito rubio acá.
2: Claro.
0: Un cortecito carré tenía muy bien.
2: Claro. Sí. Por otro lado, continúa en cartelera Backroom Sin Salida, basada en un creepypasta de internet que dice Walter que ha tenido muchísimo éxito y que sigue unos días más en cartelera. Por último, Scary Movie continúa toda la semana, esta vez en el cine Millennium. Y nos comenta que el próximo miércoles se preestrena Toy Story 5,
0: sí,
2: Disney Pixar, en ambos
0: todavía
2: cines. Y por otro lado, como última recomendación, Walter, para más adelante nos recomienda el ciclo de cine de Rave Cinema, que es un ciclo de cine de películas sobre música electrónica.
0: Sí.
2: Organizada por Ciclus y curadas por Gastón de la Serna.
0: Mira vos.
2: Así que...
0: Habrá agua. Habrá agua.
1: Estaba buscando...
2: Esperemos.
1: El Príncipe Adam.
2: Claro.
0: Que no es lo mismo que el Príncipe Valiente.
1: No, por supuesto.
2: Claro.
1: Pero ese flequillo.
0: ¿Te acuerdas cuando se hacían el corte así? Decía, parecía el Príncipe Valiente.
1: Tal cual, corte taza, así, ese estilo. Bueno, bien, linda programación.
2: Linda, sí, me da muchas ganas de verla del Día de la Revelación. Tiene pinta de que está buena.
1: Hay mucho cine futurista.
2: Sí, ciencia
1: y
2: ficción.
1: Y sobre todo Spielberg hace muchos años que viene intentando romper esa línea apocalíptica de la mayoría del cine. Tratando de plantear por lo menos que hay una esperanza ya en el fondo.
0: De Spielberg es una de las películas de ciencia ficción más lindas que he visto, que era Encuentro Cercano de Tercer Tipo.
1: También.
0: Sí. Si no la viste, recontra recomiendo.
2: La tengo que ver.
0: Encuentro Cercano de Tercer Tipo. Después vino E.T.
1: Claro.
0: Pero Encuentro Cercano de Tercer Tipo, aparte es un momento social de la humanidad y todo, muy particular, ¿no? Claro. Pues estamos hablando de una película de principios de los 80, fines de los 70, más
1: siempre,
0: que principios de los 80.
1: Plena Guerra Fría, estaba la todo, carrera espacial entre Rusia y Estados Unidos. Viste que cada tanto NASA maga con que va a desclasificar.
0: A ver, Maxi, si tiene por ahí, me encuentra la melodía que hacían para comunicarse con en Encuentro Cercano de Tercer Tipo, porque claro, era una llegada de una nave espacial, entonces hacían todo para tratar de comunicarse. ¿Cómo te comunicás? Similar la cuestión a la llegada, el arribo.
1: Claro.
0: La película.
1: Sabés que me estoy acordando de lo que pasa, que bueno, por ahí a mí.
0: Entonces iba uno con un organito.
1: Monstruos versus Aliens.
0: Escuchá.
1: ¿La vieron la película de animación?
2: ¿Ese era el sonido de la comunicación?
0: Claro, porque iban probando. Es
1: como el Simon.
0: Claro.
1: Con las luces. Sí.
2: Bueno, eso es un recurso que se ve que recurren varias veces, porque cuando vi la que recomendó Walter, bueno, ya pasó un tiempito, ¿no? Pero la que estaba en cines que la fui a ver, ay, cuando me acuerdo les digo.
1: Es poco creíble que los extraterrestres vengan y hablen en inglés. Por eso buscan otra.
2: La que está Ryan Gosling.
0: ¿Cómo?
2: La que salió hace poco.
0: No sé cuánto.
2: Se comunicaban también con sonido, con
0: cosas así. Bueno, El Arribo es un peliculón que siempre recomiendo ver también, que decía Walter, también recomendaba ver. Muy buena también, que es de una lingüista que justamente llevan ante el arribo de una nave, ¿no?
1: Para que entiendan.
0: Tremenda, hermosa. Sí.
1: Bueno, tampoco hablaba, se comunicaba con los chicos por afecto, por abrazo, se le prendía el dedo.
2: Claro.
0: ¿Qué más tiene usted?
2: Teníamos el reel de este futbolista.
0: No, pero usted no tiene otra cosa más.
2: No.
0: Ah, bueno.
2: No.
0: Yo les voy a contar entonces, antes del futbolista. Yo les voy a contar
2: una conexión
0: que yo le dije el otro día,
2: una sinapsis.
0: A ver qué tiene que ver
1: sucesos inesperados
0: Trotsky con el muralista Siqueiro, con Carlos Menem, con Gostanian y con Natalio Botán.
2: Pregúntenle a Adrián Medina.
0: Claro.
1: Hace por lo menos una breve. Todos están fallecidos.
0: Todos están.
1: Todo el siglo XX, desde principios hasta mediados.
0: Todos tienen que ver con todo. Sí. Entonces, arranquemos. Hay un libro muy bueno que se llama Mi niñera de la KGB, de Laura Ramos, que habla sobre un caso real. De hecho, Hugo Alconada Mon también escribió un libro sobre la presencia de espías.
1: Sí, rusos. Igual Laura Ramos hace historia novelada.
0: Claro.
1: Sí, como Florencia Bonelli.
0: Pero a lo que voy es, todos hablan de una presencia cierta que hubo de espías en la Argentina, como en un montón de lugares, ¿no? Hay una serie que os recomiendo, se llama Americans. Está, me parece que en Disney, que es de una familia, esas que, viste que hay películas de la Guerra Fría.
1: Sí, aparte se llevó todos los Emmy.
0: Claro, que es de esas familias que están como durmiendo, esas células durmientes.
1: Son espías
0: y que en algún momento los activan y son ya están...
1: Asimilados. Y el dilema de vivir todo el tiempo una doble vida.
0: Claro, exactamente.
1: Sí,
0: entonces, Laura Ramos, hija de Abelardo Ramos, un dirigente de la izquierda que supo tener importancia acá en la Argentina, escribe sobre su experiencia, porque ella descubre, con los parientes, hablando, todo lo demás, que la niñera o la vecina de ellos, que a veces los cuidaba cuando los padres tenían que ir a alguna conferencia o alguna cuestión, había sido una espía de la KGB. Entonces empieza a rebobinar. Y era una mujer española que vivía en Ceuta.
1: En Ceuta.
0: Es un enclave que supo ser español ya dentro de África.
2: Sí.
0: Entonces,

0: Se supo ser siempre un enclave militar, era como un pueblito militarizado. Ahí nació y se llamaba África, no me acuerdo cuánto. Se llamaba África, la mujer, el nombre real era sí. África. África algo. Se termina casando con un militar, todo va haciendo una vida lo que normalmente...
1: Convencional
0: para una mujer promedio española de principio de siglo, XX.
1: Claro.
0: Después se separa, enviuda, y comienza otra vida. Se va a vivir a otro lugar, se junta con otra gente y se vuelve una revolucionaria. Y es en la época del franquismo, de la Guerra Civil Española, ¿no?
1: Sí.
0: Entonces ella comienza a pelear del lado de los antifranquistas, de la República, ¿no? Donde tenían mucho que ver países comunistas y todo lo demás. Entonces, bueno, termina siendo espía de la KGB, ¿verdad? Y termina participando, siendo espía y haciendo de espía, de informante y todo lo demás, en México.
1: Claro.
0: Está directamente relacionada al asesinato de Trotsky. Y acá, claro. Hagamos un paréntesis.
1: Posguerra civil.
0: Claro, mexicana. 1917 está el octubre.
1: La Revolución Rusa.
0: La Revolución Rusa de 1917 triunfa. Los bolcheviques, estaba porque eran los bolcheviques, sí. Mencheviques y todo lo demás. Y surge el liderazgo de Vladimir Ilich Lenin, ¿no?
1: Exacto.
0: Entonces, hasta Lenin venían todos más o menos, ¿viste?
1: Venía la comunidad
0: encaminado.
1: Venía
0: sí. Donde se muere Lenin, ¿quién hereda el poder de Lenin que tenía, ¿no? En un país que estaba en construcción, una nueva una revolución. Entonces, de un lado...
1: Casi preindustrial.
0: Claro, terminan de un lado, y tengan en cuenta que estaban las guerras también, Primera Guerra Mundial, estaban, todo era contemporáneo, ¿no? Entonces, de un lado estaba la figura, yo te lo simplifico mucho, de un lado estaba Trotsky, que era un poco el romántico de la revolución, el tipo que decía, esto hay que...
1: La revolución tiene que ser permanente.
0: Permanente, la revolución tiene que ser permanente y hay que exportar revolución rusa. Que otros países hay que vender y hay que... Y por otro lado, estaba José Stalin. Pero aparte era José Stalin, que eran los dos que estaban, que sonaban fuertes, tenían perfiles muy distintos. Stalin venía de una familia muy humilde, venía de una familia muy trabajadora, bien de abajo, y era... Si lo comparabas con Trotsky, diría un bruto. Tenía otra, era más directo, con medidas más directas. Trotsky era más un romántico, venía de otra clase social, era más una clase media, intelectual y todo lo demás. ¿Y qué decía Stalin? Primero que era... No andaba con términos medios. Para ellos no existían las internas.
1: No está con la revolución.
0: Claro, al paredón. No había términos, no había internas. Ahí no había lugar para internas políticas.
1: Sí, no.
0: Entonces triunfa en esta puja interna la visión de Stalin. ¿Que Stalin qué decía? Que, convengamos, a la larga, hay que ver si Rusia hubiese sido una potencia, o sería hoy lo que es Rusia, si no hubiese habido un Stalin en su momento. Porque Stalin iba con un Estado fuerte, presente,
1: militarizado,
0: y, viste, cerrar Rusia, todo lo demás, y después portar. Después portamos revolución. Primero nos hagamos. Trotsky era. Y era tan fuerte la. Porque no era que era. La mayoría estaba con Stalin, un poquito más estaban con Stalin. Pero había mucho, y Trotsky, como tenía el poder de la palabra, de la escritura y todo lo demás, ilusionaba gente, ¿viste? Iba el tipo. Se termina exiliando, porque lo iban a hacer miércoles en Rusia.
1: Tal cual. Y a Siberia.
0: Y empieza a buscar qué país lo recibía, porque igual que ahora, no cualquier país te recibía. ¿Quién iba a querer hacerse cargo de Trotsky?
1: No solamente igual que ahora, sino que igual que siempre. Porque
0: igual que
1: en México,
0: siempre,
1: a lo
0: claro.
1: Siempre.
0: Es decir, nos vamos a pelear con Rusia para darle asilo a Trotsky, decían muchos países.
1: O más ahora.
0: Más los países vecinos.
1: Los iraníes no lo quieren nadie, que vengan acá, al hotel.
0: Entonces, ¿qué vino? ¿Quién lo recibió? México. Trotsky termina yendo, pasó por un par de países en el medio, que es muy gracioso porque uno de los países, que no me acuerdo cuál era, le habían dado un tiempo y se vencía el tiempo y decía, ¿qué hacemos con Trotsky? ¿Le renovamos la visa o lo echamos del país? Si lo echamos del país lo van a matar y va a ser culpa nuestra que lo echamos. Pero si lo dejamos estamos enemistados con Stalin, que están haciendo potencia. Bueno, más o menos así.
1: Claro.
0: Va a México y tenía pena de muerte por traidor. Trotsky.
1: Claro.
0: Y bueno, hasta ahí llega la mano de Stalin, muere asesinado en México, Trotsky, en el año 1940. Y ahí va.

0: el tema. Había dos líneas en ese momento de la inteligencia rusa en el exterior. ¿Quién lo mataba a Trotsky? Entonces había grupos, células. Y una de las células, ¿por quién estaba liderada? Por Siqueiros, que era un muralista, un artista comunista, pero que tenía un grupo. Es el primer grupo que atenta contra la vida de Trotsky y falla. Y después viene el grupo de Mercader, que es el que lo termina matando, que ese es el que lo terminan matando. Se disfraza, se hace pasar por un estudiante, qué sé yo, para meterse, ganarse la confianza de Trotsky y después lo mata. Siqueiros, 7 años antes, andando por ahí, porque por comunista ya lo andaban persiguiendo, termina recalando en la Argentina. ¿Y dónde va a vivir? ¿Dónde va? En una casa que era de la familia Botana. La casa había sido de Torcuato de Alvear, expresidente de la Argentina. Por eso era en Don Torcuato el lugar, ¿no?
1: La familia Botana, de Natalio Botana.
0: De Natalio Botana, fundador del diario Crítica.
1: Claro.
0: Entonces, viste, los tipos de antes, esa clase social, platuda, tenían, decía, vení, yo te alojo en mi casa, quédate lo que quieras. Entonces así estuvo Siqueiros en Don Torcuato, en la casa de Natalio Botana. Y el tipo se juntó con muralistas de acá, de Argentina, conocidos, Berni, por ejemplo, uno de ellos, Antonio Berni, muralista de aquellos, con mucho compromiso social, porque si uno ve los... Te cito Berni porque es el que más me acuerdo. Vos ves los murales de Berni, las pinturas de Berni, y tienen un contenido fuerte de denuncia, un contenido social. Y yo tengo ahí... Ya que estaba en la casa de Botana, Botana tenía como un barcito en un subsuelo.
1: Sí.
0: Y este habrá estado al pedo y dijo, vamos a pintar. Dijo,
1: yo soy Miguel Ángel, del barcito.
0: Y le pintó un pasillo. Claro. O sea, no es un mural en una pared lisa, sino es en un pasillo medio abovedado.
1: Ajá.
0: Hizo el mural ahí, ese mural que estás viendo ahí. Mirá qué obra, ¿no?
2: Mirá.
0: Hizo en un subsuelo. ¿Ves las ventanas esas? Es la ventana, la que da a la calle.
2: Al suelo, claro.
0: Era la quinta de Natalio Botana, esa, fundador del diario Crítica en Don Torcuato, provincia de Buenos Aires. La quinta se vende después, la vende Natalio Botana a otros dueños, y a la dueña de esa quinta mandaron a tapar ese mural, porque hay gente en bola en el mural.
1: Sí.
0: Entonces dijeron, ah, este,
1: por favor, ¿cómo? Dios, patria y familia.
0: Claro. Sí. Entonces, como no lo podían borrar al mural, porque Siqueiros le había metido una técnica que le metían ácido y no se borraba, tapialaron ese pasillo. Lo cerraron. Acá nadie va a ver este mural. Lo tapialaron. Pasan los años, compran otros y dicen... Este mural, ¿qué hacemos con este mural? Porque es ya Siqueiros, ya se había muerto y era una eminencia, digamos, muralista, ¿no? Y dijeron, lo vamos a romper y lo vamos a trasladar, porque la idea era desarmar el mural, la pared, romper la pared por partes y después armarlo y ponerlo público. Ahora, ¿qué pasa? Todo eso llevaba una plata. Y cambian los gobiernos, entre otro gobierno, y estaba en un contenedor, adentro de un galpón, pero en un contenedor, el mural. ¿Qué hacemos con el mural? Era el tema. Mientras tanto, en la quinta de Don Torcuato, es la quinta donde, cuando lo condenan y tiene que cumplir la compra de Gostanián, ¿te suena Alfredo Gostanián?
1: Sí, cómo no. Sí.
0: Gostanián, que fue el presidente de la Casa de la Moneda en la época de Carlos Saúl Menem, compra esa quinta que había sido Natalio Botana.
1: Gostanián era el Adorni de Menem.
0: Claro. Peor, era más impresentable todavía. Claro. Pero bueno, más o menos por ahí.
1: Sí.
0: Gostanián era el que tenía, digamos, el negocio visible de Gostanián, eran tenía una fábrica de camisas, que era una marca muy conocida entre los que usaban camisas, que era Rigars. Era el dueño de Rigars, una fábrica de camisas muy conocida en su momento. Creo que todavía que deben quedar algunos locales de Rigars en algún lugar. Una camisa de una calidad media, que cuando se usaba ir a las oficinas de traje y corbata, compraba.
1: Una cacharel.
0: Claro.
1: Exacto.
0: Una cosa ahí, ¿viste?
1: Sí,
0: entonces, Gostanián termina presidente de Casa de la Moneda, lo mandan preso a Menem y tenían que encontrar un lugar de residencia, así como San José 1111.
1: Sí.
0: Decía, ¿dónde va a estar preso Menem? Que esté en mi quinta, dijo Gostanian, y termina Menem cumpliendo la parte de condena que estuvo preso en la quinta que fue de Natalio Botana, donde estuvo el mural de Siqueiros. Fíjate vos las vueltas de la vida. ¿Viste que tenía que ver todo con todo? ¿Qué pasa con el mural de Siqueiros? Ya creo que fue en el gobierno de Kirchner, no me acuerdo si fue de Néstor Kirchner o Cristina Kirchner, lo trasladan finalmente y lo emplazan detrás de la Rosada, entre la Rosada y sería, ¿cómo se llama ahí esas casas, esos edificios lindos, pitucos ahí del...
1: ¿De Recoleta?
0: No, donde refaccionaron todo lo que eran galpones, hicieron los edificios...
1: Ah, Puerto Madero.
0: Puerto Madero. Entre Casas Rosada y Puerto Madero, viste que hay unas plazoletas, todo lo demás, ahí está el museo de la Casa Rosada, terminaron emplazándolo ahí al mural de Siqueiros. O sea que se puede ver ese mural de Siqueiros, pues lo terminaron rearmando ahí. Quedó ahí el mural de Siqueiros.
1: Qué vale.
0: Así que cuando vayan a Buenos Aires,
2: pañuelo,
0: vayan a ver el mural de Siqueiros, que no estuvo ahí, no lo pintó ahí, sino lo trasladaron de Don Torcuato hasta ahí. ¿Vieron cómo tenía
1: eso de curaduría?
2: ¿Cómo te enteraste, cómo hiciste todo este hilo?
1: Con el libro de Laura Ramos.
0: Con el libro de Laura Ramos y indagando por internet. Porque me acordé, cuando dijo Laura Ramos, Siqueiros, dije, Siqueiros estuvo en Buenos Aires, había una pintura de Siqueiros que hubo un quilombo porque estuvo muchos años desarmado y empezamos
1: Laura Ramos, la misma autora que te acordás el día que vino Norma Durango y estuvo hablando de las maestras que trajo Sarmiento de ese libro, bueno.
0: De ese libro de Laura Ramos.
1: Exactamente, hace curaduría. Bueno, yo puedo pasar un chivito antes de irnos.
2: Por supuesto.
1: Sí, por favor, porque bueno, tenemos una amiga que nos escucha siempre. Ella es María José Costilla, que está.
0: ¿Cuándo va a venir María José?
1: Y bueno, andaba con unos problemitas con su pierna, después, se vinieron un par de cosas encima. Pero lo importante es, ella sigue produciendo, además de ser poetisa, es música también, toca muy bien la guitarra y es muy dulce para cantar. Por eso un día la tenemos que traer. Pero ¿por qué lo presentamos hoy? Porque el sábado, o sea, pasado mañana, a las 5 de la tarde, va a estar en el auditorio La Fantasma de la Casa Museo Olga Orozco y va a estar presentando su libro, un poemario que editó el centro de... Sí, la APE, digamos. A ver, sí, exactamente. Su libro se denomina Las Violetas Sonríen en la Escarcha y es un poemario donde además van a estar acompañándola una muestra de collage de Lorena Espíndola, va a haber obras que forman parte del universo visual del poemario y va a haber un panel de invitados entre las que van a estar Lisa Segovia, Analía Chamorro y Francisco Hernán Malán, que van a estar comentando la obra de Majo. Entonces, para quienes quieran escuchar poesía, pasar un lindo momento, va a haber también un vinito para compartir.
0: Siempre me gustan esos vinitos.
1: En un otoño, en la casa de Olga Orozco, a las 5 de la tarde, en la avenida 13 de Caballería, 1102, ahí va a estar justamente Majo y sus amigos presentando Las Violetas Sonríen en la Escarcha.
0: Y de paso se hace una recorrida porque es muy linda la casa de Orozco para ir a ver también, ¿no?
1: Aparte un horario hermoso para el otoño, ya cuando entra el atardecer a caer y leer poesía y bueno, entrar en ese mood, digamos.
0: Está muy
1: de tranquilidad y de retrospectiva. Violetas, las violetas que sonríen en la escarcha. Así que bueno, quedan todos y todas invitadas.
0: ¿Puedo ir al video del futbolista antes que nos vayamos?
2: Bueno.
0: Costumbres de los futbolistas.
1: Me sacó del clima Olga Orozco y me llevó.
0: Sí. Pero, sí. Como...
1: Está bien, es un homenaje a Olga también.
0: Por supuesto.
1: Sí.
0: A Olga Orozco capaz que le gustaba el fútbol, ¿quién dice?
1: Sí, sí.
0: Andá a saber.
1: Pero seguro le hubiera gustado que se dirijan así hacia ella.
0: ¿Viste?
1: Uh-huh.
0: Bueno, hablando de fútbol, que estamos en el Mundial, todo lo demás, ¿cómo van cambiando, cómo van lo que se ve?
1: Sí.
0: No digo la parte interna, digo lo que se ve. El otro día filmaron a un jugador de fútbol ruso la diferencia del tipo para posar cuando posa con un hombre y cuando posa con una mujer. Fíjate, yo le digo a mis asesorados,
1: sí,
0: dejen de hacer upa a los chicos.
1: Ajá, ¿por?
0: Porque nunca sabes.
1: Ajá.
0: Nunca sabes. ¿Qué tiene que andarle haciendo upa a chicos que no son de uno, viste? No va mal la imagen del político haciendo upa a chicos. Han cambiado las costumbres.
1: Si es falso, o sea, si el chico está puesto en los brazos del candidato nada más que para sacarse la foto,

0: una cosa, si la persona ya es dada y lo conoce, sobre todo si lo conoce.
1: Bueno, es distinto, ¿eh? Viene el pibe tuyo y te pide upa, que no le va a hacer upa.
0: Está mal, si lo conocen, bueno, ¿viste? Sí.
1: Pero está, ¿viste? Bueno, es una demostración de afecto. Eso de ir con un chico al Saba upa, un pibe, y hacerse una foto. ¿Y sí?
0: No, bueno, es por eso, pibe. Pero eso son cuestiones.
1: Bueno, mirá lo que hace el jugador ruso. Vamos. Cuando le piden selfies. El video viral, mirá. Foto con mujer. Mirále los brazos, ¿no? Foto con admirador masculino.
0: Ahí lo agarra por la espalda.
1: Abrazado,
0: se,
1: todo.
0: Se deja agarrar también.
1: Sí. Foto con mujer.
0: No toco.
1: Nada.
0: Ni me tocan tampoco.
1: Nada, ¿eh? No dejo. Mirá, sí. Abrazado. Es una constante.
2: Es turco, no es ruso.
1: Turco. Fíjate.
0: Está bien.
2: Parece más mala onda que otra cosa, te digo.
1: Está muy apurado.
0: Debe estar reconcentrado, que tiene que ir a jugar y sacándose fotos. Sí, pero... sí.
1: Y no quiero que termine el programa hablando de todo esto sin mencionar algo a la pasada.
0: Diga.
1: Que capaz que da para más profundo, y en una de esas traemos en algún momento alguna persona que hable de estos temas. Esta semana que termina, conocimos que finalmente al cura... Esa de la...
0: Sí, Pernini.
1: Pernini.
0: Sí.
1: Pernini lo condenaron a prisión efectiva.
0: Sí.
1: Porque estaba con una prisión domiciliaria. La causa, sí, por abuso.
0: Sí.
1: ¿Por qué digo esto? Están marcando, pero acá marca un antes y un después, una cuestión importante, porque se termina, y esto hay que rescatarlo mucho, tuvo mucho que ver Francisco,
0: sí,
1: el Papa, porque primero... Debo decir que yo también dudé. Cuando vi que el Papa dijo tolerancia cero en su momento, siendo Papa Francisco Bergoglio, tolerancia cero con los abusos y todo lo demás. No se cumplió 100%, porque él dijo, ante caso de abusos, tiene que ser, se tienen que denunciar. Tiene que ser la propia iglesia la que denuncie el abuso. Y la contención es para las víctimas, no para el victimario. Entonces... Ahí entendés un poco también por qué había mucha resistencia, incluso dentro de las estructuras más tradicionales de la Iglesia católica, contra la figura de Francisco. Porque había, cortó con esa práctica que era común, de agarrar y decir, había un cura abusador, por ejemplo, lo trasladaban a otro lugar. No se terminaba, porque se hacía una cadena. De hecho, como las hubo y fueron públicas. Hay una película que les recomiendo que se llama Spotlight, una película norteamericana espectacular que se llama Spotlight, que plantea estos casos, ¿no? Porque a veces lo pasaban de un lugar al otro y seguía habiendo la cadena de abuso. O sea, lo mismo que hacías acá, te pasaban para otro lugar. A partir de Francisco hay una cuestión y han incrementado las condenas en casos de abuso, ¿no? Así que...
0: Temón, además, muy profundo.
1: Temón muy profundo.
0: Sí, en comunidades chicas como estas,
1: claro,
0: hay huellas muy, también muy profundas.
1: Debo decir otra cosa también, ¿no? Porque, por un
0: lado... Así como yéndonos.
1: Claro, así como yéndonos. Sí. Es un hecho positivo el tema este, que corte con una práctica.
0: Sí.
1: Lamentablemente, los abusadores no todos son curas.
0: No, claro.
1: Y vivimos en una sociedad... que
0: y el abuso no es solamente sexual, digo,
1: Si no,
0: Servini y Trinitati no hubiera llegado.
1: No hubiese llegado a... Sí. Y había complicidades,
0: claro,
1: obviamente, y algunos que se hacían los boludos y miraban por otro lado.
0: Por supuesto.
1: Porque, digamos, tiene todo que ver con todo. De hecho, estando sobre la cuestión de trata de personas, estaban también, está siendo investigado todavía el Opus Dei, casi una secta dentro de la Iglesia Católica, porque tenían la costumbre de tener pleno siglo XX, XXI, mujeres principalmente
0: criadas.
1: O sea, que laburaban porque no las podían criar la familia y supuestamente iban a estar mejor.
0: Digamos, la saga Los Cuentos de la Criada está inspirada.
2: Trata de personas.
1: Trata de personas, directamente.
2: Dice llanamente.
1: Están, que era dentro de la estructura tradicional de la Iglesia Católica, el Opus Dei se había transformado en un superpoder.
0: Sí.
1: Incluso para dentro de la Iglesia nadie los controlaba.
0: Tal cual.
1: Hasta Francisco, que se armó un quilombo porque les cortó muchas atribuciones que tenían esta especie de secta interna, ¿no? está tan metido dentro del Opus Dei de la sociedad que uno a veces no se percata. Suponete, vos me decís una universidad privada en Buenos Aires que tenga, puedo decir, va a hacer un curso y decir, es bueno el curso. Uh-huh. Es del Opus Dei, la Universidad Austral, por ejemplo.
0: Claro.
1: Es más, de hecho, vos entras y te vas a encontrar
0: la
1: con un viejo
0: Católica de Córdoba.
1: Que la mayoría no sabe quién es, que es el fundador del Opus Dei, que es Escrivá Balaguer. Vos entras a la Universidad Austral y está un cuadrazo así impresionantemente grande, una pintura de Escrivá Balaguer, que es el fundador del Opus Dei. El que no tiene idea quién es el Opus Dei, entra y ve el viejo ese, sí, quién será ese, ¿no? Pero es Escrivá Balaguer, el fundador del Opus Dei. O sea, hasta ese extremo. Fíjate vos, todo el poder dentro del poder. Y

0: Se puede decir quién será ese, ¿no? Pero Escrivá Balaguer, el fundador del Opus Dei. O sea, hasta ese extremo. Fíjate vos, todo el poder dentro del poder y detrás del poder, y cómo hay generaciones que salen de profesionales
1: Claro.
0: encumbrados que son formados
1: Por eso
0: en
1: nosotros
0: esa.
1: decimos, la ESI se defiende en cada uno de
0: Totalmente,
1: los territorios, porque
0: totalmente.
1: el único contrarrelato fuerte es el derecho a la educación sexual
0: Dale.
1: integral.
0: Bueno.
1: Así que, porque no es solamente el hecho del abuso, insisto, es la trata, es el prejuicio, la
0: Exactamente.
1: discriminación,
0: Y no
1: es la
0: alcanza con,
1: explotación.
0: no, digamos, el abuso no
1: Por eso.
0: alcanza con el castigo. Lo que
1: No.
0: hay que hacer es prevenir eso, que no se produzcan los abusos, ¿no?
1: Por
0: Lo
1: supuesto,
0: que
1: sí.
0: digamos, y eso ahí va, ahí entra el tema de la ESI. Bueno, ¿nos vamos?
1: Nos
0: Vamos.
1: vamos, buen fin de semana, arrancó el Mundial, disfruten. Hay algunos partidos que son mirables hasta el domingo, otros no tanto.
0: Pero
1: Es
0: siempre
1: un
0: te lleva alguna
1: fin de
0: sorpresa,
1: largo
0: ¿no?
1: también.
0: También,
1: Fin de
0: fin de
1: largo.
0: largo,
1: Sí, el
0: este fin
1: lunes.
0: de largo, tiene
1: Exacto.
0: razón.
1: Día
0: Así
1: de...
0: que
1: al
0: bueno,
1: cine, vayan al cine.
0: al cine,
1: Día de la
0: eso.
1: soberanía.
0: Visiten un museo. Sí,
1: También,
0: démosle un poco de
1: este
0: crédito a
1: finde,
0: Carolina, que invitó a
1: sí.
0: visitar los
1: A mí me
0: museos.
1: dieron ganas de ir a un museo.
0: Claro, ahí está.
1: O
0: Así
1: vayan a
0: que.
1: ver, vayan a escuchar poesía.
0: Y
1: También
0: vayan,
1: sábado a las 5 de la tarde.
0: también, mirá toda
1: También.
0: la oferta
1: Arte,
0: cultural.
1: arte,
0: Cuando
1: arte.
0: ande por el centro,
1: Sí.
0: posta, no se pierdan, miren la colección de arte de la Fundación del Banco de la Pampa. La Fundación del
1: Bueno.
0: Banco de la Pampa tuvo, a
1: En calle
0: partir del.
1: Pellegrini, entre
0: Claro.
1: San Martín y 9 de
0: 9 de
1: julio.
0: julio, exactamente.
1: Sobre mano derecha.
0: Tuvo a partir del 2000 una importante presencia en el ámbito cultural en la adquisición de obras. Y van a ver muy buenas obras, muy buenos cuadros, muy buenas pinturas. De
1: El
0: lo,
1: Banco de la Pampa, además
0: de,
1: de paquete Pampa y los puntos calientes,
0: tiene,
1: podría salir por los barrios a
0: por
1: mostrar
0: ejemplo, a
1: o llevar
0: mostrar
1: a la
0: la
1: escuela.
0: colección que tiene de arte que es
1: Claro.
0: importante. Es muy buena, ¿eh?
1: Ajá.
0: No tengo idea quién elegía los cuadros, pero es muy buena, ¿eh?
1: Sí.
0: Y tenés pintores pampeanos de lo mejorcito,
1: Qué
0: ¿eh?
1: lindo.
0: Así que bueno, a visitarla. Señoras, señores,
1: Nos
0: llegamos
1: vamos.
0: al final de nuestro programa. La semana que viene estaremos.
1: Adiós. Hasta el martes.
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0: con los hombres porque,
1: la mina está revuelta.
0: Porque las minas están todas locas.
2: Mentira, ayer me quisieron hacer torta, al contrario.
0: No, pero bueno, eso lo dicen porque no es corporativo. No lo pueden decir, no pueden salir a decir. Che, todo, no, las minas. Toda pareja es insoportable, sea hombre, mujer, sí, lo que quiera hacer, la verdad que. Muy difícil. Muy difícil. Inteligencia artificial para todos.
2: Sí. Sí. Sinclair.
0: Sinclair para todos.
2: Sinclair. Para todos y todas. Sinclair. Sí. ¿Vieron que China prohibió que la IA te quiera?
1: Ah, ¿vieron la historia de Anacleta?
2: Sí. Anacleta, muy buena ella. ¡Qué malo! No, boludo, pero yo hablo acá y dice, ¡ay, qué malo! No, estúpido. Si estamos hablando. Hablo desde el principio de año de cómo le está quemando la cabeza a la gente eso.
1: Sí, igual.
2: China dijo. No te puede querer.
1: Pero es raro, ¿cómo lo hace?
2: No, y bueno, están haciendo todas unas regulaciones de cuánto puede ser lo condescendiente que es, el lugar que da para que hables de ciertas cosas, la reconfirmación. Por el Claude siempre para mí tuvo mucho más criterio que ChatGPT.
1: Sí,
2: es más
1: sortiva.
2: Es más sortiva, esa es la palabra. Hicieron más sortiva. Pero es el primer país del mundo que pone una regulación de este tipo.
0: Porque no toman de la que vende. Esto es urgente posta, damas y caballeros. 11:34, la República Argentina. Y la mañana nos lleva... ¿A dónde, amigos?
1: A ver... Ah,
0: exactamente. ¡No! Caballeros, entra al estudio del pelado que...
2: ¿Qué hace?
0: Una bolsa, cuidado. Por primera vez en Ike... Trae regalos. Sí, señores.
2: Is the bald man what?
1: ¿Qué tipazo que es?
2: Me dicen que le muestre dónde se siente. En la torta.
0: Perdón.
1: ¿Trajo una bolsa con cosas?
2: El primer invitado que trae cosas.
1: Nunca nadie trajo una bolsa con cosas.
0: Por favor, Cook, haz el unboxing porque sé que a vos esto...
3: Me vuelve loco.
0: No puedo creer que...
1: Se desconectaron los auriculares.
3: Uy, ya estoy sintiendo... Producción me fue tirando la data.
2: Che, qué generosos son los cordobeses.
3: Sí, la verdad que sí.
1: Esto es impresionante.
2: Esto es de Córdoba, ¿no?
4: Pelado.
2: Es
4: muy cordobés.
2: Es cordobés.
1: Para.
4: Muy prolija la bolsa. Mirá, lindo, ¿no?
2: Sí, sí. Es fina, amiga.
3: Me vuelvo loco.
2: ¡Cocucha!
0: Amigo, me vuelvo loco.
4: Los de comercial nos odian.
2: No. Cocucha es una marca...
4: Hermoso.
0: ¿Qué hay ahí, Damián?
2: ¿Qué hay ahí?
1: Mete la mano sin mirar.
2: Te va a morder.
4: A ver.
2: No. Ay, ya.
4: A ver, ¿qué?
0: ¡Uy, un chip épico!
2: ¡Chip épico!
0: Mirá este banda, chip. Este tipo sabe.
2: Claro. Sí, ya nos ganó, me parece.
1: ¡Sos un amor!
2: ¡Sos un amor, pelado!
1: Me como uno y lo llevo al otro lado. Yeah.
0: Lastre. Impresionante. Muchísimas gracias por este recibimiento.
4: Gracias a ustedes por invitar.
0: No, por favor, bienvenido.
2: Perfecto.
0: Se está armando. Póngale like al video ahora.
1: Sí, denle ahora porque
0: ¿cómo lo encuentra esta? ¿Cómo te encuentras esta mañana?
4: Esta mañana.
0: Esta mañana.
4: Clima bastante como que no entendemos un carajo. No.
1: Húmedo, okay. Raro, feo.
4: Húmedo, raro, feo. ¿Por qué acá?
1: ¿Por qué acá?
4: Porque en julio debería estar este día.
1: ¿Por qué en este momento?
4: Repercutirá para estos días siguientes, para el domingo, pasará algo, tiene que ver. Eso es lo primero. Vestigios de ambiente de un festejo, pero que ahora está en su bajón, pero que ya va a subir, pero estamos como en la meseta de
1: dopamina. Aparte estamos todos medio afónico, en mi caso un poquito medio gripado, sí.
4: Medio que los estómagos revueltos porque seguro algo tomaste ese día.
1: No la pegamos.
4: No te desintoxicaste del todo y ya estamos a hoy. Entonces como que siento todo el mundo cargadito.
0: Sí. ¿Podés dar un consejo para la salud de la gente mientras ve el partido? Que se cuiden, porque recién vimos que hubo muchos infartos, cosas así. ¿Usted tiene consejos para darle a la teleplatea?
4: Hay varias cosas que estaría bueno que puedas tener en cuenta para estos días de partidos. Y lo primero es hidratarte.
1: Sí.
4: Hidratarte con agua.
1: Sí. Con agua.
4: Sí. En vez de elegir la... Esa gaseosita que tenés ahí, aunque sea
0: agua. Es agua con gas también se puede, ¿no?
4: Agua con gas y con un suave cortecito de limón.
0: Claro. Bien.
4: Y lo de los...

0: todo.
1: Excelente para el hígado.
2: Que caiga todo.
3: Qué elegante es.
2: Es elegante y es barato, además. Sí. Tenés el agüita, evitar todo lo que es la botana. Las botanas son lo peor,
0: Maru,
2: gente.
0: Maru, botana.
2: Bueno, Maru, botana. Bueno, pero puedes meter hielo en ese caso.
1: Claro, puedes meter hielo. Usted dice que lo más saludable sería ver la final del mundo con un agua y chupando hielo.
2: Chupando hielo y agua te quita la ansiedad, se te llena bien la boca y haces que las comisuras tengan...
1: Estén hidratadas.
2: Estén hidratadas. Claro,
1: mucha, que no se mucha boquera sale mucha boquera, con todo lo saladito y lo demás. Que duele acá al costado.
2: La papa que te corta, ¿no? Claro, nunca una papa. Sí, una vez,
0: sí, Darío, pasa.
2: Y vos decís, me cago en la mierda. Bueno, eso, claro. De última, la data fuerte la vas a tener en la gente, en los partidos, en la energía. Entonces, contrarrestar y alivianar un poco lo que es el sistema digestivo, que lo cargamos bastante estos días.
1: Sí.
2: Pero bueno,
1: para el partido del domingo, ¿se cena antes del partido, durante, después?
2: Al partido deberías ya tener los platos lavados.
3: ¿Cómo?
0: Sí, aquí... Tiene razón.
2: Me gusta. Sí. Platos lavados. Entonces... Ya es como que hiciste esto con el repasador, ¿viste?
0: Sí, sí. Mano, sí, lo dejaste sobre el horno, perfecto.
2: Sí, el horno. Sí.
3: Huele perfecto. Todo a detergente.
2: Sí. Detergente. Y ya te vas a ver el partido, pero no combinar, que hagamos, empecemos a hacer el fueguito tipo 2, entonces tipo 3:30, ya estamos con la carne, entonces
1: claro.
2: A las 4, ahí voy. No,
3: Claudio María Domínguez.
1: No especule con el tema de la carne.
2: No está bueno mezclar la carne y el timing. Porque además, el tipo que va a estar haciendo el asado, pues, o la tipa, sí, te voy a hacer todo después, va a estar como medio un poquito del ojete. Claro. Al principio no, pero después no.
0: Enloquecido.
2: A las tres ya va a estar medio, ¿por qué me metí en esta? ¿Por qué carajo estoy haciendo el asado? Entonces, para que la ambiente y la mente...
1: ¿Puede ser que la carne, si el asador está estresado, se estrese la carne? O sea, que el asador le ponga...
0: Se tensa.
1: El estrés.
2: Esa tensión es directamente proporcional. ¿Eh? Es directamente proporcional.
1: No, o este chorizo está estresado.
2: Sí. Famosa frase de Donato de Santis. Sí.
3: Lo había escuchado. Sí. Este chorizo está estresado.
0: Este chorizo está estresado.
2: Está tensi.
3: Está tensi.
2: Está tensi.
3: Claro.
0: O este embutito.
2: El embutito es lo que te decía, que cuando vos rebanas, cuando vos tenés que rebanar las cosas, te cuidado cómo la agarras, porque según eso le imprimís más la energía o no.
0: Sí.
2: Realmente dice que...
0: ¿Qué? Sí, eso que haces.
2: ¿Ves? La garrita.
0: Para no cortarse el dedo.
2: La garrita. Pero que la garrita te la ponen supuestamente como... Para no cortarte los dedos.
3: Claro.
2: Es mentira. Es para que no toque la palma. Es lo más energético del cuerpo.
0: Ah. Tienes razón.
2: Nadie agarra la zanahoria así.
0: No. Absolutamente energía. Fálico. Sí.
2: Y es muy fálico.
0: Muy fálico.
2: ¿Sí?
0: Y te van a burlar.
3: Che, ¿cómo se
2: aprende? Van a burlar. Y vas a ser una mierda siempre. Nadie te va a querer.
3: ¿Vos fuiste al mundial?
2: Lamentablemente.
3: ¿Por qué? ¿Qué?
2: Porque me volví.
3: Claro. Ahora estás triste porque ya estuviste.
2: ¿Cuándo te volviste? Porque me volví.
0: ¿Viste dos partidos o no?
2: Vi dos partidos, el inaugural y el del primero Argentina.
3: ¿Y cómo la viviste?
2: Yo el último partido de fútbol que había visto es Ferro Instituto en el año 2005.
3: Ah, bueno.
1: No entiendo si eso quiere decir que sos muy futbolero o muy poco.
2: Muy poco, como que... O muy de nicho, ¿viste? De partidos muy selectos.
3: Muy distinta.
2: No, muy distinto todo. No, pero sí, no había visto fútbol, no me encontraba con el fútbol en todo su esplendor. En todo su esplendor y en esa cosita que vos no podés oler a través de la pantalla.
1: Claro.
0: Cocaína.
2: Claro.
3: Si no tiene
0: tanto olor. Pero bueno, perdón. Ya que dice oler, fue justamente acompañando una marca y por Dios, boludo, lo que me reí con los videos, las historias tuyas con la peluca. Así... Hace una vez que festejaba los partidos y hacía una cosa, unos movimientos, y lo grababa con la gente en la tribuna y la gente lo miraba como diciendo, ¿qué le pasa? Y él estaba con su peluca de rulos, no sé qué tenía, un pelo lacio, una gorra.
2: Pelo lacio de mierda.
0: No, boludo, qué gracioso. Ay, boludo.
2: Gracias, boludo. Pero bueno, te digo porque me alivia que lo digas así, porque genera tal inseguridad.
0: No, es que yo te imagino a vos grabando eso, aparte, en pleno mundial, y me da mucha gracia imaginarme todo el contexto. Vos grabando con público, haciendo
2: mexicano,
0: un personaje.
2: No entendieron una mierda. O sea, es como que no captan esa ironía.
0: No.
2: no me captaban esa ironía de, che, está todo bien, ¿eh? No me

0: picando risa de usted. Estoy disfrutando el momento. Claro. Y algunos te...
1: Sí, ¿qué estás haciendo?
0: Claro.
1: ¿Qué estás haciendo?
0: No sabe, sí. Esa miradita no sé qué
2: estás haciendo,
1: ¿Te estás burlando de mí con esa peluca? ¿Te estás burlando de mí?
2: No,
1: es una peluca.
2: ¿Te estás burlando de mí, pelado? ¿Te estás burlando de la tricolor? ¿Te estás burlando de la tricolor? ¿Te estás burlando del
3: Johnny
2: Guacateta? ¿Te estás burlando del niño Figueroa con Cucurela?
1: ¿Quién?
2: ¿Te estás burlando de Chipote Papatela? ¿Te estás burlando de nuestro centerfield Chipote Papatela?
3: No, el centerfield no.
2: ¿Te estás burlando de la tricolor?
3: ¿Te estás
2: burlando del forward? ¿Te estás burlando de nuestro forward, el niño Pepetetes?
3: No, Pepetete no.
4: El mexicano está siendo mucho más insultante que
0: sí. Es muy insultante este personaje.
3: Bueno, pero porque te ayudamos. Por contraste.
0: A la cama con Chabelo.
1: Pero también, como probablemente te pasa, como nos pasa a nosotros, que no somos futboleros, pero entonces el Mundial es una hermosa excusa para disfrutar del fútbol, el mejor fútbol que se puede ver, por lo menos para los que no sabemos. Y además, yendo a un mundial, lo ves de otra manera. Decís, che, esto no es Ferro Instituto.
0: No, no.
3: En 2005.
2: No. Pasa que no.
0: No es otro fe. Creo que te termina de... O te impacta sí o sí. Sí o sí. Incluso si estás en la calle. A ver, ¿cuál es la forma que...? Sí o sí te va a impactar, me parece, el fenómeno mundial con su... Es como cual onda expansiva de bomba atómica. Bueno, ¿cuál sería el punto cero? Estar en el medio de la cancha, ¿no?
3: Claro.
0: ¿Cuál sería el dos? Bueno, estar ahí en las inmediaciones, los países, y te vas hasta la mierda que sería una persona aislada en
3: Bangladesh.
2: Bangladesh.
3: En un tinglado en Bangladesh.
0: Como habían dicho que Gapo estaba haciendo una entrevista con una persona.
2: Sí.
0: Bueno, sí. Algo así, que te aísle mucho, pero si no, sí o sí te toca. Para una persona no tan futbolera como acompañándolos ahí, sí, me tocó. Y me hizo incluso como enamorarme un poco más. Decir, estoy entendiendo qué pasa ahí.
1: ¿Vos ya sabías en qué fecha te ibas, por ejemplo? ¿O tenías un estimado y decís, bueno, puede ser que en estos días, qué sé yo, me tenga que volver o no? ¿Ya sabías?
0: La marca es depende de quién va. La marca siempre contrata a las personas que son más hegemónicas. Entonces,
1: bueno, yo entraba... vos tenías todas las de ganar. No.
3: Es gay esta semana.
1: Así que hago una y una.
2: Sí, te va a acosar un poco.
1: Estoy haciendo una y una.
0: Hay una semana de gay.
1: Sí, te tocó justo esta semana.
3: Te tocó esta semana, bro.
2: Es el popper.
0: ¿El pop?
3: Es el popper.
0: El popper. ¿Por qué se quedó ya el popper tan instalado, no? Ahí.
2: Porque
0: es 100% que es dilatador.
3: Sí, es que es lamentablemente dilatador.
0: Pero, ¿dilata un rato o es un...
2: No he probado.
3: Bueno, si querés hablamos otro día.
0: Después lo charlamos. Listo. Después lo charlamos. Pero bueno, iba a estar primero, era Marco Giles.
1: ¿Dónde? El mito. Claro. Ibas a ser Marco Giles la marca.
0: Yo iba a ser un Marco Giles en un reemplazo número 3. Me dijeron, escucha. Hola, ¿cómo andas? ¿Te gusta el mundial? Sí, disfruto mucho. Bueno, si Marco Giles no va.
3: Le agarra cagadera.
0: Y tampoco va. Bueno. Cris Batusta.
1: Claro.
0: Si no va Fede Bastiria.
3: Si no va Popote.
0: Si no va Popote.
2: Era línea 4.
1: Bueno, así es como el cine argentino te propone un papel. Escúchame, si no lo hace Darín, y después no lo hace Franchella, y después no lo hace Peretti ni Sbaraglia, ¿estarías? ¿Para hacer San Martín?
3: No, y después lo hace el niño influencer que es viral esta semana.
0: No, claro.
2: Feísimo, boludo. El niño de las tortas.
3: Si no lo hace la perdí un casting contra el niño de las tortas.
1: Pero ahí, por ejemplo, terminás la conversación y decís, sí, estoy. Si no puede tal y tal, yo estoy. Acto seguido, no empezás a mensajear y decís, déjamelo, pa, dale. Vos ya estás hecho, hermano, dale, déjamelo. Yo también quiero ir. Vos vas con otra marca, vas con otro medio.
0: Ya fuiste con Heineken.
1: Claro.
0: Se van a la Fórmula 1 todo el año.
1: Claro.
0: Repartí. Y hay algo ahí como de una mentirosa humildad entre los compañeros influencers.
1: Claro.
3: Odio eso.
0: Que está complicada.
1: Para expláyate, que es como que te
2: tiremos
1: dicen,
2: mierda ya.
1: Que te dicen, sí, olvídate, ¿no? ¿Te la dejo? O es como, mirá, lo necesito mucho. Esta casa se está cayendo a pedazos.
0: Lo necesito mucho. Qué feo que te digan, lo necesito. Porque te ponen una presión muy fuerte.
1: Pelado, lo necesito. No, estoy llegando a fin de mes.
0: No me digas, lo necesito, por favor.
3: Steffi Demner. Lo necesito, pelado.
5: Lo necesito mucho.
0: Saludos. No, cuando llegamos allá, después de cuando que vos más o menos cuando te invita a la marca, llegaste y a ver con quién me encuentro. Claro. ¿Viste? Algunos nombres te lo dicen, me un gran hermano. No te decimos hasta tu último momento así.
2: Claro. Lindo.
0: ¿Cómo no? Como más divertido.
1: Claro.
0: Como,
1: si tenés, tenés la valija armada, todo.
0: Exacto.
1: ¿Voy o no voy?
0: Voy o no voy. Y cuando llegamos, ¿a quién me encuentro? Al parado primer embajador de Axe con...
3: Julian Wade.
4: Obama.
0: Parecido.
4: Ay, ¿quién será?
3: Luis Ventura.
1: No,
4: ¿quién dijiste?
3: Luis Ventura.
1: Pasapalabra. Iván de Pineda. No. Ah, no tiene redes sociales.
4: Ay, no sé.
3: José Mayans.
4: Rukauf.
1: Marta Ford.
3: Sisek.
0: Parecido.
3: Ricardo Felipe Ford.
0: Fede Talo.
1: Tomá. No lo tengo.
0: Una locura.
4: No lo tengo.
0: Bueno, eso es una línea de... Estoy tirando nombres como de influencer que,
1: claro,
0: que se le dice micro-influencer tipo de 2.000 seguidores. Sí,
2: claro, de nicho, pero no entiendo, fuerte.
0: De nicho fuerte.
1: Los estás inventando nunca. No, no. Estás inventando influencers. Es que, no. Ahora la gente está buscando como un boludo en Instagram.
3: ¿Existe ese Talo?
1: ¿No te parece?
4: Fede Talo, la concha de tu madre.
0: No, pero me gustaría que exista, ¿entendés?
3: Ah,
0: ¿Podemos decir un par de nombres de influencers?
3: Sí, podemos.
1: Fede Talo es muy bueno.
0: Fede Talo es bueno.
4: Ya es trending top.
1: Prendió Fede Talo.
0: Prendió Y che, ¿va a ir Nico Samur?
3: No, no. Pero porque está con...
4: Vamos los challenges.
3: Está con Flor Vigili.
2: Sí.
3: Está con Flor Vigili.
4: Desde que se pusieron en pareja son...
3: Ay, Dios, qué importante que son.
1: Y Mati Bebote.
3: No, Mati Bebote.
1: Buen chip.
3: Sí, pero Mati Bebote.
4: Mati Bebote.
0: Se pasó. ¿Vino por acá Estefano Paviolo?
4: Sí.
3: No, porque le agarró fiebre ese día.
4: Sí, lo confundí.
1: Me encantaría charlar con Estefano.
0: Es un genio. Gran tipo.
4: Sabe mucho de todo.
3: Billy Bond, dicen, no, pero Billy Bond existe, chico, y no
0: Billy
3: es...
0: Bondi.
3: No es Billy Bond.
0: Camilo Culo.
2: Camilo Culo.
0: Camilo Culo. Camilo Culo.
2: ¿Por qué?
4: Ya directamente empezaban a hacer solo palabras.
3: La Ricarda, bueno, no. Bueno. Me dijeron que tenés una imitación de el DT.
1: Ah, pará, porque bueno, yo la vi. Sí. Yo soy muy... Hasta ahora soy el mejor de la mesa imitando a Scaloni. ¿Querés ver mi Scaloni?
0: Uy.
3: Sí. Competencia de Scaloni.
4: Bienvenido. Esperad.
3: Sí, bienvenido.
1: Medio Franchella.
3: ¿Es el Chaplin? También.
1: Es medio
3: y está un poco
1: Franchella.
3: Más duro de lo que está Scaloni.
4: Es la 17.
1: Es que en realidad, para, estoy en desventaja. Porque, Navaja, ¿puedes venir como...?
4: Sí. Nunca fue tan performante.
1: En realidad siempre no, es con alguien al lado.
4: Sí, va a ir Pablo Aymar.
3: Me gusta el
4: chico. Vos, Aymar.
0: Me encanta.
4: Pará, ahí va Lucas. Para
3: todo esto
4: es
3: para mostrar que puedo ser mejor que vos.
4: A ver. Ahí va Lucas, pará.
0: Bien.
4: Vos, Aymar, Navaja,
3: Pará, yo voy a meter un gol.
5: Bien. Argentina no sé si que lo tiene. Ve. Un partido difícil. Porque viene tirando la pelota. Pero decide de ponerle velo. Se va a hacer un gol. Y... ¡Gol! ¡Gol!
4: Aymar está loco.
3: ¿Qué le pasa a Aymar?
4: Aymar no se mueve.
3: ¿Qué le pasa a Aymar? Se le cayó un diente.
4: Aymar está...
0: ¿Por qué Aymar se tapa tanto?
3: ¿Por qué Aymar está
4: tan...? Deja ver esa carita linda que tenés, Aymar.
1: No, tengo el problema de que el Aymar de Navaja es mucho mejor que mi Scaloni.
3: Es que ese es el problema de que le pidas de sin partner a Navaja, eso, boludo. Bueno, puedes hacer algo mejor que esa verga.
0: Lo laburó mucho ese...
3: No, Aymar...
2: Aymar es Henry Cari.
3: Vos sabés las motivaciones de Aymar y todo. Bueno, ¿puedes hacer algo mejor que esa pija que acabas de
0: hacer? Me gustó porque no compite, porque vos lo tenés a Scaloni, que yo no lo tengo sacado ahí, que vos lo tenés en el momento de los goles.
1: Claro.
0: En ese momento con
1: vos
0: alguien.
1: Vos tenés el Scaloni afuera del partido.
0: Yo tengo el Scaloni...
3: En el ANSES.
0: Sí, que ves cuando no pagaste el pack fútbol.
3: ¡Ah! Ya la premisa es bárbaro.
4: El que está.
0: Exacto, el que está ahí. Que es como...
4: A ver.
3: Sí. Pop, no pagaste el pack.
1: Para que va Aymar. La cara está muy bien, Está muy bien la cara. La cara.
3: Hasta se parece.
1: Es igual. No, se parece un poco,
3: ¿Por qué logra parecerse? Voy a meter un gol.

0: Pablo Giraldi, estoy re triste.
1: Está...
2: ¡Sos todo bien!
0: ¡No lo puedo creer!
3: Pero lo besó un poco.
1: No, Almar, ¿dónde apoya las manos? ¿Ya lo tiene?
0: No, bueno. Está muy
3: aplausos.
0: Bien logrado. Está muy bien logrado.
3: Aplausos, Teo, por favor.
0: Para mí le faltó un poco de Francella, pero está bien.
1: Sí.
0: Pero está bien.
4: Espectacular.
0: Está muy bien. No, la cara está muy logra parecerse.
3: Te pareces, boludo.
1: Ah, espectacular.
3: Es psicópata.
1: Escuchame, de que volviste, ¿tenés a todo un rito de ver los partidos o chill?
5: Rito. Sí, boludo, sí.
1: Cábala.
5: Cábala, la oficina está haciendo.
1: Mirá.
5: Sí,
1: la oficina.
3: La oficina.
1: Me gusta
3: la
1: el concepto oficina.
3: Sí, a mí también. Quiero una oficina.
1: Pero a ver. Ojo, que va a decir algo. Ojo.
5: Dato de color de la oficina. A ver. Ustedes estuvieron ahí mucho tiempo. Gurruchaga 1113.
0: Sí.
3: Mamita.
0: Era la primera sede.
5: ¿En la primera sede?
3: ¿El canal?
0: No, wow.
5: Vos no la conociste, Ani.
3: No, no la conocí.
1: Yo fui invitado una vez.
0: Tené cuidado.
1: A la AKA, la caja de zapatos.
5: Ahí está.
2: Es un lindo lugar.
0: Así ¿vos tenés la oficina ahí?
3: Prende un saumerio.
0: ¿Te puedo ir a visitar?
5: No, ¿por qué? Sí.
1: Pero pará, perdón.
5: Por favor.
1: ¿Puedo explayarme del mundo? Sí. ¿La oficina? Sí. ¿Es una oficina del pelado que Enterprises? Sí. ¿O hay varias personas laburando ahí?
5: Ahí funciona Big Plus.
1: Big Plus.
5: ¿Qué? En serio.
3: ¿En qué anda?
5: Estoy representando influencers por un 30. Ah.
3: Sí. ¿A Juli Vigili la tenés?
5: Bueno, Juli Vigili me habló hace poquito.
3: Sí. Claro.
5: Me dijo que iba...
0: ¿Y cómo se llama la agencia?
5: Big Plus.
3: Big Plus.
0: Big Plus.
5: Big Plus.
0: Big Plus.
3: Big Plus.
0: Big Plus. Pero más. Claro. Más que grande.
5: Hay otro.
1: Lo que hacía Big.
5: Para que vos te preguntes, ¿cuál no pago?
0: Yo estoy en Big y vos tenés Big Plus. ¡Qué fomo!
5: Exacto.
0: ¿Entendés? ¡Qué fomo tengo! Big
1: linda
0: class.
1: Terraza tiene esa oficina.
5: Sí, una
2: puchito. ¿Pero se acuerdan de eso?
1: Sí, sí, una escalera muy chiquita, si mal no recuerdo.
5: Sí.
1: Para ir a la terraza.
2: ¿Hace cuánto que estás ahí?
5: 2024.
3: Ah,
5: o sea, nos fuimos nosotros y llegaste vos.
0: Te dio la llave Robigol.
5: Claro.
3: No.
5: Buen provecho.
3: Buen provecho.
5: Sí. Pero ahí estaba Blender, yo lo he visto a armado. Me acuerdo.
1: Claro. El software de modelado 3D, te referís, ¿no?
5: Sí.
3: Claro, exactamente, la licuadora.
1: Y ahora que son un montón de compus, una mesa y compus.
5: Y ahora no, eso no, está todo despejado, pusimos tipo silloncitos lunch.
3: No, bueno. ¿Y qué haces en la office?
5: Para callas.
0: Perdón. Quiero saber que...
1: Para los breaks.
0: ¿Qué es un silloncito lunch?
5: Y tipo silloncito lunch es más o menos esto, ¿entendés?
1: Claro.
5: Es el silloncito ese donde...
0: ¿Pero es para almorzar?
5: Es como que no cumple función, no te sirve para nada.
1: No es tan cómodo.
5: Es lindo. Es lindo, pero... No es cómodo. Y es para...
3: Es para poder hacer escalones.
1: Claro.
3: ¿No?
5: Sí. Es como esa data.
1: Y tiene tan poco uso que es duro.
5: Son ideales para usar.
1: Nunca se moldea porque está duro todo el tiempo.
5: Son ideales para influencers.
1: Sí. Están duros todo el tiempo, no sabes qué hacen. Se ven bien, están ahí.
5: Bien. La mejor descripción de un influencer del 2025.
3: Che, pero me encanta que tengas oficina, es como muy serio.
5: Sí, para hinchar las pelotas.
0: No, pero es clave, porque si estás laburando en tu casa, nunca sabés cuándo estás laburando y cuándo
3: cortás.
0: Pablo, ¿por qué no tengo una oficina
1: yo?
0: No,
1: ¿para qué?
0: ¿Qué más tengo que hacer? ¿Tengo que imitar mejor a Scaloni?
3: Sí, me parece que sí.
0: Siempre hay alguien mejor que uno. No, la verdad que no hay que esforzarse para nada.
3: Qué envidiosa que soy.
0: Inmediatamente me pongo envidioso.
3: Muy envidiosa. Sí,
0: Mira, Pablo.
1: No vamos a alquilar otro lugar.
0: Necesito una...
1: Que te ponga un box ahí en...
0: Necesito una second location. ¿Para vos convivís o vivís solo?
5: No, vivo solo. Y me estoy pensando en mudar, loco. Hoy de la mañana...
0: Pero ayer, mudarte solo también.
5: Mudarme solo también.
0: ¿A un lugar más grande o con otra característica, otra locación?
1: ¿Estás ahí en este lugar que estás viviendo desde que te mudaste a Capital?
5: Ahora me mudé hace 3 meses más o menos.
3: ¿Ah, ya te querés ir de vuelta?
5: Sí, pues estoy escuchando ruido fuerte a la noche y estoy escuchando medio paranormaleadas.
3: Ay, no.
5: Un par de paranormaleadas.
0: Igual los fantasmas perseguís porque tenés la oficina ahí, boludo.
1: Sí, sí.
0: Igual los fantasmas persiguen, cuidado.
5: Sí.
0: Vos, hace 3 meses y decís que tu casa está un poco paranormal.
5: Si es que me persiguen, entonces medio que creo, porque...

0: Bueno, no importa. Vengo arrastrando, me parece.
1: O sea, como... ¿vos tenías actividad paranormal antes de mudarte a ese departamento?
0: Sí. Este, wow. Este es ahí en Recoleta, en el de Caballito más o menos. Pero en la casa de mi viejo, donde yo vivía en Córdoba, antes de venirme, era terrible. Y en...
2: ¿Qué pasaba?
0: ¿Sabes cómo te das cuenta que había algo? Vos entrabas, la casa estaba fría.
2: Y había un chabón con una sábana en la cabeza.
0: Había un chabón.
2: Y decía, y decía ¡oh! Y vos tipo, che, creo que hay algo.
0: Bailando un contemporáneo extraño.
2: No, bueno. No, no.
0: Y te metes, siempre está frío, siempre sentís que alguien te está mirando.
2: Wow. Con un chá de tu madre,
3: sí,
2: pelado.
3: Sí, sí. Acá, medio de la nuca.
4: Como la peli del hombre invisible. Sentís una presencia.
0: Peliculón,
4: sentís una presencia.
2: Romina Malespina.
0: Romina Malespina.
4: Pará. Yo estoy para ese fantasma, ¿eh? Yo estoy para que me... para esa actividad paranormal.
2: ¿Por qué hay una presencia siempre en casa?
0: No están mirando. ¡Hola! Están mirando.
2: Voy a abrir el champán.
4: ¡Oy!
0: Romina, no, Romina.
2: Hola, ¿querés un champagne que tiene una bengala?
0: No puedo pagarlo,
2: Romy. Le voy a sacar el top.
0: No, Romy, no tengo para pagarlo.
2: ¡Foto!
0: Dale.
2: ¡Foto!
1: Collab.
0: No, Romy, no. Collab.
3: Bueno, pará, y había presencias en lo de tus viejos. Te mudaste a Caballito, presencia para. También.
0: Presencia. Y acá ya estoy viendo, boludo.
1: ¿Tenés mascota?
0: No.
1: Ah,
4: porque claro, pues son buenos detectores de fantasmas.
1: Sí, ¿no? Okay. Y te lo limpian.
0: Los gatos sobre todo, ¿no?
1: No, los perros sobre todo.
0: ¿Los perros más?
1: Y para mí los perros, los dos igual, pero para mí, bueno, yo soy más
0: perrero.
1: Y pero para mí los perros, esto es real. Un amigo una vuelta se mudó solo también. Fuimos a conocerle la casa, ni bien le dieron la llave, todo vacío, entramos.
4: Todo el mundo estaba de acuerdo que había algo.
1: Y había como una guardilla rara, toda oscurísima. Y medio que nos fuimos todos y dijimos, che, medio que no hay que visitar a nuestro amigo nunca más. Lamentablemente no vamos a poder visitarlo porque está todo embrujado. Y llevó a su perro una semana. Fuimos 5 días después de que estuvo un perro ahí. Otra cosa. Totalmente distinto. Fuimos 1000 veces a esa casa.
2: ¿Y por qué no tenés mascota? ¿Porque no querés esa responsabilidad?
0: Me encanta. Estoy duelando a mi perra que se murió el año pasado, en diciembre. De perra de 15 años.
3: Claro. De lo de tus viejos ahí en
0: Córdoba. No, lo estoy duelando. Estoy en ese...
4: Te decís que cuando te fuiste de Córdoba, como medio ya le pusiste el primer clavo en el cajón.
2: Bueno, sos un hijo de
4: nunca. No, porque los perros sienten eso.
3: Perdona a nuestro amigo, no sabe.
4: No te quiero meter culpa, pero puede haber algo ahí. Mira, no, se le pusieron los ojos mal. Voy a cambiar de... La verdad que estuve re forro.
0: Es una buena...
4: Golpe bajo.
0: Es cierto igual, es muy...
4: Golpe bajo.
3: Y es que un poco...
0: Perros lo sienten, boludo.
3: Sí, claro que
1: sí. Sí, claro.
4: Volvamos a los fantasmas. No el de tu perro.
0: No.
4: Los otros fantasmas.
3: Los de la casa.
4: Los que tenés ahora. Te mudaste 3 meses, es poco tiempo para habitar una vivienda.
3: Pero por ejemplo, son.
4: Yo no escuché nada, ¿eh?
3: Muebles que se corren, sillas que se arrastran.
0: Es un rasguido. Es un rasguido fuerte.
3: ¿Lo tenés documentado? ¿Lo tenés documentado?
0: Sí, chicos. Y no es mentición.
2: Ay, yo pensé que era mentición.
3: Pará, ¿lo podés mandar a José?
0: Sí, mira, lo estoy haciendo
2: en este
0: 5, 4, 3. Es un rasguido que se escucha en el medio de la...
2: Empieza el ritual.
0: Era la versión trapera. Habré que hacerla. Bueno, nada. Cuestión eso.
3: Sí.
0: Estoy con dudas.
1: Pero, ¿un rasguido dónde?
0: Se escuchaba así en un escaloncito. En un escaloncito se escuchaba un rasguido, se escucha todas las noches.
2: ¿Pero así?
0: ¿Así?
2: Sí,
0: ¿cómo?
2: ¡Ah!
3: Capaz hay ratitas.
0: Puedo decir, bueno, le dije al señor de al hoy.
3: ¿Es un departamento o un edificio?
0: Es un edificio.
3: Okay.
0: Le dije al caballero, yo vivo en planta baja, le digo, tengo una pregunta, sentí esto. Y me dice el caballero del portero, arriba no hay... no vive nadie.
3: Claro.
0: Porque también se escucha arriba de la puerta, eso no me importa, digo,
4: por el problema. Ah, vos fuiste y le dijiste, escúchame, ¿le puedes decir al propietario, al de arriba, que pare de hacer esos ruidos a la noche? Y te dijo, no hay nadie ahí.
2: No.
3: Pueden ser termitas, dice la gente.
0: ¿Cómo que no hay nadie? No hay nadie.
4: No hay nadie ahí. ¿Qué escuchaste?
0: Escuché que corría en la puerta.
4: No, anoche. No, ese está muerto hace 5 años.
1: ¿Qué?
4: Vos estás hablando del Pai que vivía arriba, ¿sí? No, lo conocimos. El que se suicidó en el edificio, ¿sí?
0: ¿El Pai se suicidó de acá?
4: Sí, en tu departamento fue en realidad, porque...
0: ¿Por qué en el mío?
4: Porque bajó y, pues se tiró, bajó y no quería embrujar su departamento. Bueno,
0: porque
4: no, después lo tenía que vender.
0: Claro. Era muy previsor el tipo.
1: Era bueno el Pai.
3: Sabía el alquiler. A ver.
1: ¿Api?
4: Hay video.
3: No, boludo,
4: ¿qué?
2: Pero, boludo, se murió un gaucho.
0: Es el malamo.
2: Se murió. Muy linda casa.
1: Lindo de
2: todo. Muy lindo de todo.
4: Yo me quedo, piso a pesar de los fantasmas.
2: Mirá ese piso.
4: Buen piso, ¿eh?
2: Gran piso.
0: Gracias.
1: Ah, boludo, pero como un zapateo.
0: Pero eso que están viendo, yo lo apunté de donde sale el sonido, boludo.
1: De que es ahí de ese escaloncito.
0: Sí.
1: Che.
2: Ay, no.
0: ¿Escuchan?
4: Che, es raro esto, ¿eh?
2: No,
4: boludo.
2: Es muy fuerte.
4: Quédate a dormir en casa y
2: sí,
4: a la noche.
2: Por favor, anda a la casa de él. Favor, o sea, vas a escuchar otros ruidos peores.
0: Bien.
2: Pero bueno, por lo menos sabes dónde.
1: Es verdad que pueden ser. O sea, pueden ser alimañas.
0: Esos son ratas, boludas.
1: ¿Vos decís una rata ahí adentro del coso ese? No, pero puede estar metido por dentro, qué sé yo.
2: Para, vos estás en pareja, cuando estás con tu mujer
0: sí.
2: Y están en
1: qué raro, casa,
2: sí. ¿Escuchan también o este te está atormentando vos solo?
0: Pasó que estuvimos juntos y también
2: y se escuchó. También se escuchó.
0: Yo ya lo escucho y ayer la tuve que llamar en la noche porque me recagué hasta el pata.
2: Te iba a preguntar si la protegías y me acabas de responder que la llamaste
4: ella
2: para que te
4: protege.
0: Eso sí.
2: Me parece muy bien y sano.
1: Qué loco, boludo.
4: ¿Hace cuánto que escuchas estos ruidos?
0: Más o menos un mes y pico. Pero dicen que las presencias se asentan después de que vos llegas.
2: Claro.
0: ¿Entendés? Como que empiezan a aparecer.
2: Pero no te dan tanto miedo igual.
1: Sí, no queda más que hacer un blog levantando el piso en el departamento del pelado. Vamos con
0: ¿metamos un blog?
1: Metemos un blog, levantamos todo el piso, hacemos concha el departamento.
0: Yo lo veo. ¿Pero qué pasa? ¿Por qué usted?
1: No sé, está ahí una cosa.
0: ¿Qué pasa?
2: ¿Qué está pasando?
1: ¿Qué está pasando?
0: ¿Qué pasa?
4: Tengo 5 dedos.
0: Sí.
4: ¿Sabías? Pero nací con 6. En serio, tengo las cicatrices acá. Mira.
0: ¿Es verdad?
4: ¡Es verdad! Nací con 6 dedos en cada mano. ¿Sabías eso?
0: No.
4: Con uñita, todo. No. Me lo sacaron el año pasado.
2: No, esto es rarísimo.
3: Pagaba más las nails. Sería más caro.
1: ¿En cuál entraba?
2: ¿Es para el rasguido?
4: ¿Tenés que ir rápido vos o...? Vamos a hacer una pausa, Beer Time, y seguimos con el pelado.
2: ¿Por qué Twin Peaks ahora?
3: No sé, es confuso todo, ya venimos.
4: Ya regresamos.

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2: ¿Ese es tu vicio, el helado?
3: ¿Te pedís un cuarto de qué?
4: Un medio kilo.
3: Medio kilo.
4: Sí, medio kilo. Un
3: cuarto que anda
4: medio
3: molar.
4: Medio kilo de pistacho Dubai negro. Y banana de edul. Muy deliciosa.
3: Pide el gusto caro. El que le sale caro a la heladería.
2: Pistacho negro.
4: Sí, señor. Atento contra la heladería porque siempre te mandan la mierda en más porción.
5: Sí.
4: ¿Por qué hacen eso?
3: Y porque debe ser algo del capitalismo.
5: No, es la bajada de.
3: Pero es verdad que el que es heladero y consume, no heladero que trabaja de heladero, sino heladero del otro lado, como por ejemplo el pelado. Él apreciaría decir, mira, no me pusieron menos del gusto más caro y más del gusto menos caro. A este lugar voy a seguir pidiendo.
5: Sí,
3: pero no lo ven, no lo ven.
5: No,
3: acá,
5: boludo.
3: Acá el empresario es muy veloz.
4: Es hijo de
3: es
4: puta.
3: Muy te quiere arruinar, en tres helados te quiere arruinar.
4: Hasta
3: kilo
4: en eso.
3: Y medio de helado te quiere arruinar el tipo.
4: No le importa, ¿no? ¿Quién quiere que disfrutes ese kilito?
3: No.
4: Que es un kilito que te cuesta. Porque... heladito, pero
5: heladito.
4: Vos pedís de banana dulce leche, te pedís un chocolate, el truco es pedite, cagate vos en tu gusto, hijo de puta, porque todo el mundo tiene el gustito, hijo de puta,
3: claro.
4: Que al otro no le gusta. Por ejemplo, perdón, si afecta, ¿pedimos maracuyá?
2: No, bueno, ¿quién pide maracuyá?
4: No, lo respeto.
5: Ay.
4: Pero metés maracuyá al agua, adentro del kilo.
3: No.
4: Y ahí...
3: contamina.
4: Es como dale, hijo de puta, porque al lado estaba Nadul, ¿entendés?
3: Claro,
4: y enfrente tenés
3: afecta,
4: Tramontana.
5: Bueno, sí, es
4: conchudo, entonces no lo pidas. Pedite dos de los caros.
5: Claro.
4: Dos cosas a Marena, ¿entendés?
3: Pará, podría estar bien, te digo.
4: ¿Cuál era más?
3: Pedís medio kilo, mitad y mitad, los potentes.
4: Sí.
3: Y después un cuartito chiquito con el limón,
4: con
3: el frutal.
4: Sí, señor.
2: Cataluña,
3: para que no contamine y lo tenés ahí, a ver, dame
5: y para
3: un
5: que no escapar el lugar.
4: Para
5: claro.
4: mí, Luqui, así se pide el limón. Porque
5: claro,
4: la gente a veces, a mí no me gusta el helado de limón, y la gente me lo pide adentro de cosas y yo estoy comiendo frutilla con limón, chocolate con limón, dulce leche con limón. Pedime el limón
5: y
4: aparte.
5: Es
4: invasivísimo.
5: Muy invasivo,
4: boludo.
5: Sí.
4: Totalmente.
6: Por eso se crearon los separados, ¿no? Los senta.
5: Eso.
6: Como eso, bueno.
3: ¿Tuviste trabajos raros? Como quiero decir, ¿trabajaste en una heladería o en algo así?
4: Trabajé en Star.
2: ¡Ah, mirá!
4: Ahí. Hola.
5: Hola.
4: ¿Dice? ¿Qué vas a llevar?
2: ¿Ponías carita feliz? Me re gustaba poner carita feliz.
4: Vento alto.
3: No me ¿cuánto tiempo ahí? ¿Tuviste menos?
4: Dos años y medio.
2: ¿Y qué aprendiste?
5: ¿Qué te dejó?
4: ¿Sabés que te dan, que es que son buenos esos culiados como a nivel corporativo? A cómo resolver un problema, a cómo tratar al cliente, a cómo manipularlo, reventarlo y sacarle todo de él. Claramente.
6: Empezó re bien y terminó siendo.
3: Bueno, no, pero está bien.
6: No, obvio.
3: Un negocio.
4: Pero lo sabés, se llama, como yo te dijera, sistema y qué.
3: Claro.
4: Y encontrar
5: claro, tipo una especie de memotec. No entiendo.
3: Tu inmediato superior era un hombre, una mujer.
4: Dos mujeres me tocaron.
3: ¿Eran policía buena, policía mala? ¿O las dos eran malas o las dos eran buenas?
4: No, las dos malas.
3: Las dos malas,
4: claro. Las dos malas, como malas sin. Pero es peor el de abajo.
3: ¿Eran lindas?
5: Ah,
3: peor es el esclavo. El esclavo de al lado.
2: El esclavo que fue al amo.
4: Es terrible.
3: Claro.
4: El de abajo te cobra como si... que te cobra todas las malas. Bueno, esos supervisores eran los peores. Pero no, el jefe era bueno. Una era de Tauro y la otra era de...
2: ¿De qué signo sos vos?
4: Yo, de Libra.
2: ¿De Libra? ¿Con ascendente?
4: En Sagitario.
2: ¿Y Luna?
4: Aries. Ah.
5: Pará, ¿la sabés de verdad? ¿O la estás tirando?
4: Ah, no, sí.
5: No, está.
4: Usted...
5: Yo no tengo idea.
4: Sí.
5: Sí.
2: No sé qué tiene.

0: Acuario.
1: Acuario. ¿Sagitario?
2: No, pero me gusta que pensaste eso.
1: Pues sí, Sagitario.
2: ¿Cuál pensás que es?
3: Si no Capricornio.
2: Eres... ¡Exactamente!
3: ¡Sí!
2: ¿Y yo qué soy?
3: ¿Sagitario o Acuario o Géminis?
2: No, para el orto.
3: No, ¿por qué no?
2: Para el orto.
4: ¿Para no? ¿Sos Géminis?
2: Bueno. Para el orto.
4: Mirá, se enoja.
2: Me pone re mal.
4: Le pregunta y se enoja ella.
1: ¿Por qué?
2: Soy de Cáncer, tengo luna en Piscis.
3: Hermoso.
2: Le... Me gusta chorar.
4: ¿No te decían en el trabajo que eras muy gracioso como para estar haciendo esto?
5: O sea, eso.
4: ¿O nadie entendía que eras gracioso?
3: No. A paralelo a eso, ya estaba laburando haciendo teatro o musicales, los invitaba a mis compañeros.
4: ¿Te veían algunos... como el loquito así, artista?
3: Sí, viste, típico estar en el ambiente normie.
4: Claro.
3: Sí. Y que, ay, vos sos artista, que te vayan a ver, que tenga ese plus de romper un poco las pelotas.
4: ¿Y ahora quién es tu círculo? ¿Tenés a alguien? ¿Te queda algo normie en la vida? ¿O es todo big plus?
3: Big plus, porque
4: uno, a medida que se va haciendo más popular, se va haciendo más famoso, tal vez empezás en los círculos a encontrarte con gente que tenés eso en común.
3: Yo, boludo, ¿sabes qué? Yo siento que no estoy en... No sé si es como una cuestión medio de sentirse medio impostor, pero yo no me siento del círculo o en el círculo. Como que siento, sí, hago un laburo que impacta en el círculo, pero me pasa que veo a veces historias de influencers o gente de los medios que están todos juntos viendo el partido.
4: Claro, así, no lo sentís.
3: Wow, boludo, y que se juntan siempre, que es como una cuestión que trasciende, ¿viste?
2: Sí, sí.
3: No. Digo, wow, me da gente como... Yo no puedo, boludo, no.
4: También hay grupos de gente que le gusta que seamos todos famosos. En el living. Tengo el living
5: lleno de famosos.
4: Los amigos de Barney. Tengo el living lleno de famosos y de repente te cae uno que no es tan famoso y decís...
2: ¿Me puedes alcanzar?
4: ¿Qué va a sacar fotos?
5: Y te mira y te dice, soy el tío.
4: ¿Qué va a sacar fotos? Me va a pedir autógrafo este. No.
5: No, es el dealer.
3: Soy Fede Salo.
2: Era Talo.
3: Talo.
4: Talo, no, es hermano.
2: No, no, es el
5: Fede Talo.
3: Fede Talo. No, boludo, vos sabés que el Liso Ferrer, un maestro mío.
4: Mira.
2: Antes, el Liso Ferrer.
3: El Liso, porque de Córdoba.
2: Buenísimo.
3: El
5: hermano del Liso Ford.
4: No, de
5: Liso
4: Ford.
3: Bien.
4: Este tipo, una prueba de polígrafo, te la pasa
5: sí,
4: así.
5: Sí.
4: No hay manera de saber qué es verdad y qué es mentira de lo que estás diciendo.
3: Te juro que el Liso Ferrer...
2: ¿Sos pelado de verdad?
3: ¡No!
2: ¡No! ¿Qué te dijo el gran Liso Ferrer?
3: Liso me dijo, anda, haz tu trabajo y volvete a tu casa. Júntate con los del gimnasio, no con los de las obras.
4: Sí. Pues esos son todos faloperos.
3: Son todos faloperos, corridos. Bueno, pero... Sí, boludo, pero simbólicamente, capaz era... Si laburás de lunes a viernes, lo que sea, y laburás 8 horas ahí... Y tómate esas 2 horas en un plus de otra gente.
2: En un big plus. Pero porque también este laburo te da mucho más la tentación de no darte cuenta de que es un laburo a veces. Entonces claro. Me parece que es súper sano tenerlo desde siempre muy claro. Esto es un trabajo.
3: Bueno, totalmente. Se mezcla muchísimo. Claro, como tu trabajo está haciendo sacar un teléfono, registrar una comida un viernes.
2: Ser vos, a veces.
3: Ser vos. Sí. Bueno, voy a ser yo con gente que me convenga
2: claro.
3: ser yo.
5: Lo que pasa es que también a un plomero no va por la calle y le dicen, che, sos un capo, me encanta lo que haces.
2: Sí. Claro,
5: pero salís a la calle y medio que un poco no estás trabajando, pero si te para alguien te dice, che, no sé, por ejemplo, me pasa, a veces viene, me encanta el programa, sé que no estoy trabajando, pero...
6: Pero estás en modo eso.
5: Y claro, no... Como es hay como una interacción que está buenísima, pero te demanda un pedacito.
6: Sí, hay unos cables que se entrecruzan
5: de tu corazón.
2: Sí, ¿no? Por un lado, aparte es gente que tiene cosas en común con vos que un montón de gente no entiende, y por otro lado, no son tus amigos por default.
3: Total. Y además, bueno, como quitarle, capaz de sobrepensar mucho las cosas, pero bueno, le voy a quitar un poquito, un rato, la cabeza de por qué me puedo ya estar juntando con estas personas. No me pasa eso cuando me junto a mis amigos de la secundaria.
2: Claro.
3: No percibo ningún interés. No es que yo ande percibiendo interés de parte de
2: ninguno. No, pero a veces...
3: Pero
2: nada.
3: Pero así, al menos ya sé que estos culeados me conocen.
6: Te conocen de hace años. Sí.
3: No hay un... ¿Qué podría llegar a pasar y todo?
2: No esperan collab.
3: No, boludo, no.
4: Qué tremendo hacerte un amigo nuevo. Ya sé

0: Es un amigo nuevo y te cagás de risa, estás re bien y al final de la noche te dice, sale colab.
1: No. Por la colab.
2: Aparte te dice absolutamente de la nada. ¿Y pero qué vamos a publicar? Sabemos, una colab.
3: ¿Sale colab?
4: Sin saber qué.
2: Sin saber qué. No se grabó nada, Una colab.
0: Abro el consultorio del pelado. La gente quiere saber cómo vivir. Y ¿cómo él vivir se los va a explicar? Mirá, 11-40-41-96-60.
3: La vida a pelo.
1: La vida a pelo.
5: Hola, doctor pelado. ¿Qué poses recomiendo usted para ver el mundial? Porque yo termino como muy tensa, me duele mucho la espalda. Entonces no sé cómo ponerme. ¿Cómo me pongo?
2: Está
5: doctor,
2: muy libidinosa la gente de este programa, te pido disculpas.
3: Te preguntan qué pose. ¿En qué pose recomendás?
1: Bueno. Depende. Va a depender una cosita. Número uno, si estás viendo el partido con gente, te recomiendo siempre que te vayas a un lugar bajo.
3: ¿Cómo?
1: Bajo.
3: ¿Bajo? ¿Cómo bajo?
1: Que esté ahí.
2: Ah, tipo, en vez de sentado en el sillón, en el piso.
1: Nunca el sillón en el medio. Entiendo. Porque siempre va a tener al lado gente. Sí. Si querés mover el living, entonces te lo van a robar al lugar. Tenés
3: un
1: lugar.
3: El avión.
1: Exacto.
0: Claro, siempre. El lugar que aparentemente nadie quiere y de repente es el más codiciado, pues decís, mirá qué bien que está el tipo ahí. Como navaja, que se siente en el mira el partido sentado en el piso.
1: Claro, después empezás a cuestionarte vos mismo, te lugar che en sillón, pero él está en el piso, si quiere ir al baño no tiene que pedirle permiso a nadie, está ahí el toque, se puede estirar, puede elongar. Bueno, busca lugares bajos, despejados de todo. Y si no, y si estás con muchas dudas de cómo ver el partido, y tenés muchísimas dudas, te puedo explicar que te podés poner en cuatro.
0: Sí. En cuatro patas.
1: Pero cuatro patas.
2: Mirando la pantalla.
1: Mirando la pantalla.
3: En 20 uñas.
1: Generando retracciones y anteversiones.
3: Ah, gato,
2: gato
3: vaca.
2: Gato malo, gato bueno.
3: Gato vaca.
0: Está bueno.
1: Para relajar la zona lumbar.
3: Todos los días. Eso.
1: Y la cintura pélvica.
3: Claro. Bien. La cintura pélvica.
0: ¿Te puedo presentar una amiga?
1: Por favor.
0: Estamos en vivo desde Nueva York con Luciana Rodríguez, nuestra cábala mundialista.
6: ¡Salud!
3: Somos cada vez más.
6: ¿Cómo están mis amigos? Sí, increíble. Un cuadradito más y no los veo,
0: Te presento al pelado, Luciana, el pelado. Lo conoces al pelado.
6: Hola, pela. Obvio. Crack, el pelado. Crack.
1: Sí.
0: Lu, ¿cómo estás? ¿Ya estás en Nueva York? ¿Es verdad que hay una cortina de humo negro?
6: Ay, tremendo. No se puede respirar acá,
2: Ah, ¿de verdad?
6: No se puede salir a la calle. Hay que salir con barbijo a la calle, hay que tener mucho cuidado. Te recomiendan que te quedes inside en lugares. Así que.
2: Perdón, o sea.
6: Sí, porque hubo un incendio muy grande en Canadá y vino como la nube para acá. Y bueno, muchos hablan de que corren riesgo todas las actividades al aire libre. Esperemos que no corra riesgo ninguna del domingo. Pero ahora se está disipando un poco porque hay aire que viene desde el norte. Ah, ella de golpe era del clima. Viene del norte. Y bueno.
2: O sea, ¿ves por la ventana y hay humo en este momento? Si mirás por la ventana hay humo negro.
6: Sí. Hay como una especie de nube, como si hubiese neblina, pero en realidad es el humo de que se quemaron 2 millones de hectáreas.
3: Es el humo, ¿sabe qué? De los ingleses, Lu, que le rompió el culo.
6: Que le rompimos el ojo. Miren esto.
2: A ver,
6: para compartir con ustedes.
3: England.
2: Go.
3: Mirá. Al revés.
4: Oh, hermoso.
2: No, es oficial.
6: Esta la voy a llevar para allá, para ustedes.
2: Sí, por favor.
6: No se la estoy mostrando.
2: Por favor, que en
3: 20 años. ¿Cómo se vivió? ¿Cómo se vivió ahí? Esa locura que se llama la piel.
6: Increíble. Increíble porque estuvimos perdiendo gran parte del partido, entonces había una tensión obvia. ¿Vos sabés que yo estuve confiada todo el tiempo en que iba a salir bien? No sabía de qué manera. No sabía de qué manera, pero yo decía, a estos ingleses le vamos a romperlo.
2: Bien.
6: Estaba segura.
2: Bien.
6: Estaba segura. Estaba segura porque aparte ellos olían miedo. Vos los veías a ellos y no estaban tranquilos, no estaban relajados. Tuchel, que de golpe cambió los dos laterales, que se quiere hacer el moderno. Lo respeto mucho, al alemán, al técnico de Inglaterra, pero lo respeto muchísimo. Pero se quiso hacer el moderno, quiso cambiar la alineación de golpe, tiró ahí un biri y a casa, Tuchel.
3: Hey.
6: No voy a decir que le rompimos el Tuchel porque queda feo. No,
3: pero lo dijiste.
0: ¿Cómo está la previa de la final del mundo, Lu? Porque es impresionante. El mejor viaje de tu vida. Lamentablemente, y por suerte, el mejor, pero sabés que después de esto nada va a ser igual. Estás viviendo los mejores días.
6: Desde el primer partido hablamos.
2: Eso es increíble.
0: La verdad que
6: llegamos al último.
3: cava la reina.
6: Llegamos al último, increíble. En Kansas.

0: Bueno, nuestra primera comunicación fue en Kansas, chicos.
1: Y avanzó nuestro vínculo.
0: Cuando no sabía nada de qué podía suceder.
1: Cuando no nos conocíamos.
0: Yo quiero decirles que yo he estado en un montón de streams, me han invitado, he trabajado también. Nunca nadie me escribió tanto como la audiencia de ustedes. Hey, bueno. Me revientan a mensajes todos los días.
2: Fuerte
0: todos los días.
2: Merecidísimo.
0: Te queremos en el programa. Sí. Te queremos en el programa. Redas con los chicos. Sos divina. Sos una Iquera más. Sí. Te queremos. No, es increíble el cariño que recibo por parte de su audiencia.
1: Merecido.
0: Así que les mando un beso a todos. Y hashtag Shortcito quedó para la eternidad. Porque siempre me pone.
3: Claro,
2: el único Shortcito que vimos fue el del Chavo Fuchs al final. Y sí, está muy bien que así sea.
4: Claro que sí.
0: Pero ahí te traje la 22. No te conforma el 22.
4: Sí, el loco.
3: Qué grande.
0: Es mi cámara preferida, lo tengo tatuado acá. Y el otro día cuando entró Lautaro entró cuando estábamos perdiendo todavía.
1: Sí.
0: Dije, este tipo va a ganar el partido. Tengo un screenshot, porque siempre hay que tener los screenshots.
1: Obvio,
0: como
1: los recibos.
0: La de pantalla. Sí. Los screenshots. Y yo sabía que Lautaro iba a ganar el partido. Yo estaba convencida y ganó. Ayer estuve en el Times Square, es muy flashero ver el Times Square lleno de argentinos. Sí, es una cosa claro. Chicos, solamente nosotros, toda la zona del centro de Nueva York, plagada de banderas argentinas, de camisetas argentinas, todo gritándose, ¡eh, loco! No existe acá, chicos, o sea, realmente no existe algo, estamos viendo algo único, se espera la llegada de mucha más gente, bueno, para el MetLife ya está todo vendido para el domingo, pero la sensación de estar en Argentina sin estar en Argentina es algo impresionante, y sobre todo estando en Estados Unidos, ¿no? No perdamos detalle, porque no es Ecuador, sí, claro. No es Colombia, que de última sería más ameno. No, estamos en Estados Unidos, estamos copándole Kansas, Atlanta, Dallas, Miami y ahora Nueva York. Los Yankees están así, diciendo, sí, ¿qué hacen estos enfermos mentales? Y bueno, ángela, viejo, somos esto.
4: Nada, ganamos.
0: Somos esto.
2: Eso es lo que venimos a hacer.
4: Ganamos.
2: El pelado tiene una pregunta para vos, Lu.
0: A ver,
4: Lu,
0: dime.
4: ¿Qué onda todo el tema, sobre todo? ¿Qué onda el tema de...?
0: Ay.
4: ¿Qué onda el tema...?
0: No te pongas nervioso, pela, ¿eh?
4: No,
0: dale,
4: no,
0: vos podés.
4: Por favor, no. ¿Qué onda el tema de los...?
0: Ay, mano a mano.
4: No, que usted me está... Claro, que me habían dicho.
5: Sí, de las banderas.
4: ¿Qué onda el tema de las banderas? Claro. ¿Cómo se lo toman? ¿Cómo se lo toma el ambiente a esa gran hinchada argentina?
5: The flags. ¿Qué?
0: Mirá, las banderas estuvieron permitidas durante todo el Mundial, menos el último partido, que se prohibió... Se están riendo, lo veo.
1: No.
0: Se prohibió el tema banderas, de Malvinas.
4: Claro,
0: bien. Por lo que ya sabemos, sí, una bonca. Una bonca. Uh-huh. Se prohibió el tema Malvinas y después los jugadores entraron con la bandera de Malvinas en medio de la cancha, hermosa.
5: Es verdad que era una sábana, precioso. Una sábana que armaron en el hotel, ¿es verdad?
0: Era una sábana de un hotel. Era una sábana de un hotel.
5: ¿De ellos?
4: ¿Ellos
0: la llevaron? No. Sí, no, se la tiró la hinchada.
4: Ah, se la tiraron
0: los hinchas de las gradas.
5: Eso no sabía.
0: Los hinchas en un momento les tiran la bandera, ellos la ven, la agarran, ven lo que dice y la empiezan a mostrar. Cosa que estuvo al límite desde lo protocolar por FIFA porque estaba prohibido.
4: Eso, ¿qué hay de cierto?
0: Pero a nosotros no nos importa nada.
4: ¿Qué hay de cierto con que nos van a multar o algo así?
0: Yo no creo que termine pasando porque ya estaba terminado el partido, estaba finalizado. Y se entiende también que no es en contra de... es algo que creemos nosotros, que estamos convencidos y que vamos a estar convencidos toda la vida, independientemente de los temas que ya hayan acontecido. Digo, para nosotros las Malvinas son argentinas.
1: Pero hay que decir que un poco en contra de es Lu también. Hay que decir que un poquito en contra de...
0: Sí, pero no tiene ningún mensaje ofensivo.
1: No,
0: la bandera no reviste. Es algo que pensamos, creemos y estamos convencidos nosotros. Y que bueno, si supone un agravio para el resto.
5: Sí, y aparte, si multan, creo que las multas tampoco es que son, digo, obviamente son caras, pero para la economía que maneja la AFA, no sé si
1: una multa de
5: chiqui, $10,000 les afecta, olvídate.
2: Luque.
0: Aparte, vos vas. Sí.
2: No, por favor, adelante. Ya te olvidaste lo que ibas a decir.
0: Y vas ganando más dinero.
4: Claro.
0: Iba a decir que amé tu analogía de que Messi tiene que matar al padre.
2: No, estamos
0: decir,
2: a full.
0: Muy en tema, ¿eh?
2: Estamos
0: estoy,
2: a
0: estoy
2: full
0: muy en
2: con
0: tema
2: esa.
0: Con ustedes.
2: Sí, Lu, y además también hoy nos enteramos que el técnico de España era el que le enseñó a Scaloni a dirigir equipos.
0: Exactamente.
2: La verdad que cierra por todos lados esto, ¿eh? ¿Cómo es? ¿Cómo son tus días? ¿Cómo son tus días ahora en Nueva York hasta el domingo a la noche?
0: No sé si media nómade. No, o sea, yo la verdad voy armando el spot donde me va quedando, me van pasando, por ejemplo, hoy hay conferencia de Scaloni a las 7 de la tarde en la zona de Manhattan. Siempre se hace el día menos uno, que sería mañana, pero ahora para evitar problemas, lo vamos a ver al señor que acabas de nombrar, a Luis de la Fuente, que habla primero y después habla Scaloni. y seguramente va a haberles spoileo, va a haber un cruce ahí porque

0: Scaloni lo quiere mucho a Luis de la Fuente, es una persona a la cual aprendió muchísimo, es un poco su padre futbolístico también, desde lo entrenador, obvio, ¿no? Así que yo creo que va a ser un momento muy emotivo. Vamos a ver qué dice Scaloni también, hay mucha expectativa por eso. Y hasta ahora muy tranquila. Me hubiese gustado escabiar más, la verdad, me hubiese gustado tener más
1: todavía
0: salidas
1: estás nocturnas. A tiempo.
2: Estás re a tiempo. Es justamente ahora, aparte.
0: Ay, eso. Claro, pero es donde mejor tengo que estar, chicos, en la final. O sea, claro, para mí, un mundial bárbaro, el domingo a la noche no me espere nadie. No. Claro. En ningún lado. Yo les aviso. Te esperamos el lunes. Así como la ven y la pera, no la ve. El lunes puede ser.
3: Indistintamente del resultado, ¿te volvés el lunes?
0: No, yo tengo pasaje el miércoles desde Miami, así que unos días más, viste, como para aclimatarme, los festejos.
4: Está muy bien.
3: Ahí para pegársela.
0: En realidad, no vamos a decir que era porque era el más barato y tenía esa vuelta.
2: No, ¿por qué diríamos eso? ¿Por qué lo diríamos?
1: Está bien también que vos tengas unos días de reposo.
0: Esparcimiento.
1: Es tremendo. Claro. O sea, vos fuiste al primer partido. ¿Imaginabas realmente, o sea, me imagino de la intención está, pero de que ibas a estar en Nueva York en la final de un mundial Argentina-España? Es increíble. El final es soñado, ya ganaste.
0: Tengo un contador en el teléfono que dice Nueva York y dice 2 días. Yo estaba confiada en que iba a suceder, lo puse hace 30. Pero obviamente sé que el fútbol, a veces tenés una mala tarde y todo lo que viniste haciendo queda por los aires. Mirá lo que pasó a Francia. Sí, Francia la rompió todo el mundial. De golpe tuvo un mal partido y a casa. Sí. Y el Mundial es un poco esto. Claro. Pero yo, ¿sabes qué? Siempre supe que Argentina iba a llegar a la final. Yo no sabía cómo, pero yo dije, yo voy a conocer Nueva York. Y acá estoy.
2: Sí, mujer. Ahora, ¿y qué onda el lugar en el que estás ahora? Tu habitación de ahora. Porque fuiste cambiando, te vimos en 3 locaciones, me parece.
5: A ver.
1: Esta es la mejor.
2: Esta es la más pro, boluda.
5: A ver, acabás de llegar, está todo intacto.
6: Buena habitación.
1: ¿En qué piso estás?
0: No, yo soy muy ordenada. Estoy en el piso 8. Ajá. Igual les digo algo, spoiler. En New York, las calles, Manhattan, divino, pero New York sí es horrible.
5: Es un asco.
0: Sí,
5: es fea.
2: Está todo pijeado, dijeron.
0: Sí. O sea, sí, espantoso.
2: Un horror.
3: Te camina la
0: Les
3: rata.
0: Quiero mostrar que me compré. Voy a moverme porque.
5: Por favor.
0: Esto es televisión en vivo,
1: sí,
0: diríamos.
1: Sí.
0: Me compré un recuerdito.
2: No, pero sacale esa mierda. Sacale ese chaleco.
1: El mundial es. Ya está anulado. Estados Unidos no es nada ya.
6: Sí.
0: A ver. Estados Unidos está fuera de competencia. Pero es el recuerdo de que fue acá.
5: Sí, obvio.
2: Me encanta el chalequito.
0: Después lo vamos a intervenir.
5: Sí.
0: Ey, no está mal.
2: Sí, le queda bien.
0: Es como que te está abrazando.
2: Sí. Ey, me encanta.
6: Ojalá.
0: Va a ir Esticha a Vorterix,
5: Por favor.
6: Sí.
5: Tenés que venir a la casita en el teatro cuando hagamos el teatro, el 1 de agosto. Agendátelo.
0: Eso me comentan en todas las fotos, chicos. A la casita. ¿Qué es la casita?
5: Es un sector VIP que vamos a tener en el teatro ahora que hagamos el 1 de agosto y el 16. El pelado, por supuesto, también está invitado. Es como la casita de Bat Bunny, pero la casita de Claro.
0: ¿La casita está invitada?
5: Pero por supuesto, creo que la construimos por vos.
2: Exacto, la estoy construyendo con mis propias manos.
6: Sí, la estamos construyendo. Hoy tenemos asado de obra.
0: De
6: obra.
0: De pre-pro. Miren esta.
2: No, bueno.
5: Wow. Che, qué linda que está.
6: Qué buena.
2: Muy linda la camiseta. World Cup.
5: Me gustó.
3: Eso guardalo porque 20 años.
1: Bueno, es también medio pijamuda esa remera, ¿no?
5: Sí.
0: La usé de pijama. Por eso saca.
5: Sí, como
0: diría pijamita, pero me van a retar.
5: No.
2: Ya los habilitamos a los diminutivos porque era imposible vivir sin
5: diminutivos. Sí, es medio pijamita.
1: El pelado tiene una pregunta para vos. El pelado quiere hacer una pregunta.
0: Sí. El pelado quiere hacer una pregunta.
2: Pero porque el apellido es qué.
0: Adelante.
6: Exacto. ¿Qué?
0: Arranca con qué.
6: ¿Qué es lo? Si le tenés que hablar a tu voz de 12 años.
1: Ahí está, mirá, buena pregunta.
6: Tenés que decir a la voz de tus 12 años, che, gracias por, o confía en vos a la de 12, cerrando los ojos. ¿Qué le dirías? Confía en que va.
0: Muy linda la pregunta, muy linda tu pregunta. La verdad que mi papá es periodista deportivo, no ejerce, pero lo estudió porque le gustaba. Mi abuelo es relator, tampoco se dedican a eso, pero siempre tuvieron como hobby. Y yo soy un poco la que logró vivir de esto, siendo mujer, tiene una connotación también mucho más importante, porque doble. Sabemos cómo son los medios de comunicación y el fútbol con el tema mujeres. Y a la de 12 le diría que confíe en su talento, en su desfachatez, en su impronta, en su carácter también, porque hay que tener mucha personalidad para poder llegar. Sí, no es fácil sostenerse tampoco. Y a las pibas que se animen, que se puede, que puteen a veces cuando tengan que putear, que se peleen, que no se dejen basurear por cada boludo que se cruzan, porque hay muchos en esta profesión.
2: Sí. Solo boludos.
1: Metiste una preguntaza, hermano. Sí, bueno, sí. Preguntaza. Todos estos datos no los teníamos hasta hoy.
6: Bueno, ahí va. Vamos.
0: Son bueno, grandes, nada, que luche, que confíe, que confíe en su potencial, que todo le va a salir. Que deje un poco de liberado al hacer las cosas, porque a veces todo se acomoda y todo funciona. Cuando uno confía en sí mismo, labura mucho y le pone mucho empeño, como hice yo durante toda mi vida, llega. Y sí. Estoy muy confiada en que va a haber muchas pibas que también van a llegar y que vamos a tomar los medios por completo, así que vayan viendo.
2: Lo vamos a matar a todos estos hijos de puta. Escuchame. Es mucho mejor, lo vamos a matar a todos. Es mucho mejor lo que dijiste vos que la canción de Julieta Venegas diciendo, ay, si sos nena, juega al fútbol. La verdad que lo tuyo me inspiró mucho más. Muchísimo más.
0: Escúchame, Julieta Venegas, hacete a va.
2: No, pará.
6: Julieta. Vos, no la prenda fue.
0: Ah, mentira.
2: Limón y sal, limón y sal.
0: No, no, pero de verdad, me parece que para las mujeres siempre es muy difícil, es mucho más difícil. Yo digo algo en TIC, en el noticiero, me toca muchos partidos afuera. Yo pifio una letra y es un meme semanal. Sí. En cambio, los tipos están, ¿qué pasa?
2: Ya me la cogía.
0: Loco, tienen recontra permitido el error. No es nada en contra de ustedes, chicos. Es todo.
6: No, no,
2: todo
6: no.
2: Bien,
6: no,
2: tengo un amigo
6: aparte,
2: chabón.
5: No nos equivocamos.
6: Tengo un amigo chabón. Igual sí.
0: Un amigo varón, increíble.
2: Tengo un amigo varón, te juro.
0: Y nada, siento que a nosotras se nos juzga, se nos mira, se nos critica con una lupita así en la cabeza. Yo estoy todos los días represionado con no pifiar un dato, no equivocarme un nombre, una liga. Y todo ese contexto que es muy difícil, mirá, la verdad, sostener
2: dijiste...
0: todo eso.
2: No, que nos dijiste, perdón que te interrumpa, que acá podías mostrar más partes de vos. Y creo que cuanto más libre sos, más brillás. Así que despreocupate que la sigan chupando todos y seguís siendo la increíble que sos, boluda. Por eso también te quieren.
5: Literalmente le dijo, se armó que queremos linda, libre y loca.
2: Se armó una espectacular. Te quiero libre, linda y loca, te dije, bueno. A veces
0: se armó 2018. Se armó de golpe.
2: Dale.
0: Bueno, igual quiero decir algo. ¿Qué? Cortar con este momento dulce.
5: Sí.
0: Necesito ir con ustedes a reaccionar los videos que ven. Por sí, favor, me los pido. Tengo muchas cosas para
5: la
0: decir.
5: Cruz Álvarez,
0: no, el video de Luli Salazar, chicos.
5: Ah, bueno.
0: No puede ser.
5: Increíble.
2: ¿Qué pensás de eso?
0: No puede ser.
2: ¿Qué pensás?
0: Nada, no, un cringe total.
2: Y bueno, y bueno.
0: De cringe. Pero nada, bien, Luli, la bancamos porque ella es así. Hay que creer a la gente como es. Hay que creer a la gente como es.
6: ¿Puedo hacer una propuesta?
0: Parte de su, sí. De su perfo.
2: Siempre.
6: ¿Puedo hacer una propuesta?
5: Ojo.
6: Cuando Lu, cuando llegues, cuando vengas, te invitamos al programa y hacemos un repaso de las mejores perlitas de
5: del
6: este
5: mundial.
6: Sí. Presentadas
0: por, favor.
6: Por Pablo Mir.
0: Por favor.
6: Rico. Y las reaccionamos todas, desde el principio.
5: Sí, yo
2: es
5: vengo,
2: una
5: ¿eh?
2: Cita.
5: Se la hacen un miércoles, jueves, vengo igual.
6: Sí, señor.
0: Y... Pongan un clip donde el shortcito, por favor, tiene que estar el shortcito.
6: Sí,
0: el
6: mismo pero
0: vestido,
6: claro.
0: Es que tiene que estar el momento shortcito, no puede faltar, pues no. Fue una de las perlas de este mundial.
1: Pero claro que sí.
6: Venimos todos
1: Lu, increíble. Hemos vivido realmente a través tuyo toda esta pasión increíble. Tengo, antes de despedirte, una última pregunta del pelado.
6: Sí.
0: A ver.
6: Te ligas. ¿Sí, se la hago?
1: Sí, sí, sí. Sí.
6: Cuando se trata de... estar en un lugar tan importante como el que,
2: Zoom.
6: En el que por, claro, porque tanto. Cuando se trata de estar ahí, en un momento tan importante encima para el país que estás representando, sí. Mucho más. ¿Cuál es la compañía perfecta, al menos que vos hasta ahora pudiste ver, decir, venir a un mundial o venir a hacer mi trabajo a mí me requiere de... ¿O me gustaría que esté...?
2: Son para completar las preguntas.
6: Y sí, es medio didáctico.
2: Sí, como
1: son sudoku. Buenas preguntas. Es
2: como,
1: bueno.
2: Es como sudoku.
0: Stitch.
5: Stitch.
0: Mi compañía perfecta. No, yo creo que estoy muy bien, así sola, tranquila, no necesito de nadie. Soy una mujer muy independiente. Ojo, a veces una ayudita no vendría
5: bueno.
0: Mal.
5: Sí, bueno.
6: Pero ponele Lu, si te
0: un
6: digo...
0: abracito. Un arrumaco.
2: Mirá, repregunta el pelado.
6: Sí, llevo a este lado. Yo agarro y te digo, míralo, te voy a mandar

0: decime qué necesitas para el domingo, para cubrir el domingo. Armame ya el equipo, me tenés que decir eso. Ya, tenés un presupuesto, yo te pongo de 20 lucas verdes. Ya, armame el equipo
1: bastante,
0: para el domingo.
1: Bueno, bastante bien,
0: para cubrir el domingo, armame tu equipo.
2: Sí, tiene mucha guita él.
3: Pero 20 gente? Lucas verdes, dámela que... Claro.
1: Necesito,
3: me voy al shopping acá en Nueva York
1: y
3: me hago mierda.
1: No necesita nadie.
0: Qué lindo. Bueno, Lu, está muy bien.
3: Yo quiero, perdón, sí. No quiero decir marcas, pero quiero ir a las Tres Tiras, al de la Quinta Avenida, ¿sabes lo que es esto?
4: Sí, eso
3: me tienen que sacar los errores de un juez.
1: Linda ropita.
4: Linda ropita, linda
2: bueno,
4: ropita.
2: Bueno, shortcitos.
3: No saben.
4: Delicioso.
3: Venden acá.
0: Rico.
3: No, yo le voy a decir, el mejor equipo que yo podría tener acá son ustedes.
1: Gracias, Lu. Impresionante.
4: Nos vemos mucho. A la vuelta.
1: Nos vemos a la vuelta. Te mando un beso enorme, Lu. Muchísimas gracias por esta comunicación. Estaba.
3: Vamos el domingo. Vamos el domingo.
1: En vivo desde Nueva York. Impresionante. Impresionante. Un aplauso.
5: Sí. Bravo. A la casita.
1: Me sorprende porque.
3: No, perdón,
1: me sorprende porque yo soy un genio del humor sardónico, pero yo miro por el otro lado de la pecera, no hay nadie.
0: No.
1: Aparece Lu. Están todos.
0: Sí.
1: Se van. Ahora se van todos. Claro.
2: Happy Feet.
1: Sí. Es increíble. Es de repente, cuando está ella, está, ve la pecera, está chabones que no
0: happy
1: conozco. Que nunca vi en mi vida.
5: En un momento había un tipo que no sé.
6: No, no sabes que armar a la gente de comercial que estaba mirando.
1: No, por
5: favor.
1: ¿Por qué tanta gente?
2: Nunca hubo tanta gente.
4: Qué bien.
1: 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Muchísimas gracias, Canca. Ahí estaremos en minutos, nada más. Uh-huh. 11:40, 41:96:60. Estamos con el pelado que tiene su consultorio. El doctor pelado.
0: Lo que quieran.
1: ¿Cómo te hicimos laburar, hermano?
0: Hoy sí. Me dijeron pero venite, son 20 minutos.
1: Pero buenas preguntas.
0: Pero bueno.
7: Bueno. Mensaje para el doctor pelado.
0: Ahí va.
7: Para el domingo final del mundial. No sé qué hacer. Si fumarme un porro antes, durante o después.
1: Buena pregunta.
7: Pasa que si fumo antes, después no entiendo un carajo la jugada. Si fumo durante,
4: no pasa nada.
7: También me conviene después, ¿no? Bueno. Pasa que no lo disfruto tanto tampoco.
2: Uy, es re largo.
1: También, bueno, primero que nada, el faso antes del mensaje.
0: No.
2: ¿Durante o después?
0: El chabón empezó a las 9.
2: Sí.
0: A las 9 se fumó uno.
2: Hermano,
0: te diría, el tema del sofá es, lo consumís. Es una pitada, pero de las buenas, no la pitada estúpida que hace el típico hijo de puta que huele con vida fácil y te hace esto. Te la suelta el toque.
4: Claro.
0: Y está bueno.
4: Y viene la segunda.
1: Mantener. Claro. 1, 2, 3, 4, 5
0: y se exhala.
1: No sobra la guita, hermano.
3: Por eso,
0: un faso son 800.
1: Bueno, hacele honor a los alveolos.
0: Bueno, reventalo, llenalos de esa mielcita rica que tiene. ¿Entendés? Dale la miel.
4: Dale la mielcita al alveolo.
2: Es raro el doctor pelado.
0: Hola,
8: pelado, dirty, hairless, men, bold, motherfucker. Escuchame, empezó a llover a la mañana.
4: Pensé que ahora.
8: Y ya no quiero ir a trabajar.
4: Y no.
8: Porque yo con lluvia no trabajo, pero ahora.
1: Te preguntan de todo ahora.
0: Claro.
8: ¿Qué mierda puedo inventar, pelado?
1: Una buena excusa.
0: ¿Quiere faltar al laburo?
1: Una buena excusa de Starbucks.
0: Te debo una excusa de Starbucks Plus, pero la tenés para usar una sola vez en la vida.
2: A ver.
0: ¿Cuál es? Pones así. Buenos días. Créeme que lo último que quiero hacer es mandarte este mensaje. Y abajo, abajo es, le mandas una foto día de una persona, un tipo de 52 años.
5: Hey, joven.
0: Pones, es mi tío. Lo perdí hoy.
2: No, pero ¿por qué le tenés que mandar la foto?
0: Sí. Para que como que le mostrás más detalles,
4: claro.
0: Para que vean esa eso real, ¿viste?
2: Míralo.
4: Y me gusta lo perdí, porque no es falleció.
0: No,
4: lo
0: perdí. Capaz le pasó.
2: ¿Lo viste? Le preguntás.
0: ¿Lo viste?
2: ¿Lo viste?
0: ¿Por qué le preguntás?
4: Claro.
0: Lo hacía parte al otro. ¿Te acordás de él?
5: ¿Te acordás de mi tío, no?
2: ¿Soñaste con él alguna vez?
0: ¿Soñaste con este tío alguna vez? ¿Alguna vez te pasó?
4: Sí.
0: Tío, ¿por qué? Porque podés matar un familiar que no exista.
4: Re
0: lejanito, matalo. Matate a un familiar de vez en cuando, un lejano, creo que eso te puede ayudar. Y si no, tirale alguna más heavy de algo y se pis con sangre.
1: O sea, totalmente.
0: Totalmente.
5: ¿Por qué le da tanta data?
2: Estoy menstruando.
0: Igual, para mí, no. Yo estoy a favor de.
4: Me arde mucho.
9: No, no, pero si tenés que poner una excusa, ficticiamente matar a un familiar, hable con sus familiares. Hay muchos de ellos que van a estar de acuerdo.
2: Ah, dispuestos de ser matados.
9: Es que claro, las cosas se tienen que. ¿Ves? Esto es la. Hay que hablar las cosas. Sí. Porque vos hablas con tu abuela y le decís, mira, abuela, yo a veces voy a necesitar matarte para faltar al laburo. Y yo creo que si tu abuela. Ella te va a decir. Sí.
2: No, mi abuela se recopa mal, ¿eh?
9: Por eso. Fíjate. Yo tengo dos tres tíos que lo maté 15 veces.
0: Puta madre. Bueno, por eso. Mátate a alguien y no vayas a laburar día de mierda. No, te entiendo, loco, pero no le tengas miedo también a las mentiritas piadosas.
2: Me encantó. Sí. ¿Hay otro? Hola.
10: Hola, Iqueros.
4: Hola,
10: tengo una pregunta para el pelado. ¿Cuál fue la estafa más legal que hiciste en tu vida?
0: Mira. Qué bueno.
1: Buena estafa, pregunta.
0: La estafa más legal que hice en mi vida.
2: Salir con tu mujer.
0: ¡Salir! ¡Bien!

0: Esa siempre pide.
1: ¿Por qué siempre pedía? ¿Por dónde pedía? ¿Por dónde pide tanto?
0: Claro. ¿Y qué pide? Cuando pide, ¿qué pide?
2: No está claro.
0: No, no, no. Estafa legal, boludo. Estafa legal. Estafa legal. Ah, los verdad mentira, los famosos verdad mentira, creo.
3: ¿Cómo son? ¿Verdad consecuencia?
0: Sí, ¿eh?
3: No sé.
0: Como el verdad mentira de ponele. A ver.
1: Ponele que hay un.
4: No sé.
2: Está muy bien. No sé. Está muy bien.
4: ¿Qué le pasa?
2: ¿Qué serían los verdad mentiras?
0: Un verdad mentira es que hace cuenta que vos, Guille, decís, sí. Che, yo me voy el 4 de agosto, me voy de vacaciones.
2: Claro. Y en realidad me voy el 2.
0: Y en realidad te vas el 2, ponele. Vos sabes que él se va el 2.
5: Sí.
0: Sos la única que sabe y todos sabemos que se va a ir, pero no sabemos cuándo. Entonces yo te digo, che, ay, boluda, entonces Guille se va el 4, ¿no?
4: Sí.
0: Bueno, ahí no saldría. Ah. Porque la persona te va a decir, no, se va el 2.
2: Es sacar de mentira verdad.
4: No, bueno, pero yo lo que
2: no
4: hice
2: es tanto
4: fue muy
2: verdad,
4: sutil.
2: Mentira.
4: Sí. Lo que hice fue muy sutil, pero fue hacer una pausa en la cual se notaba que yo estaba por mentir.
3: Okay.
4: Hay que ser perceptivo. Pero dije, sí, y ahí en el... Lo agarrás.
0: Mm. Bueno, no lo tenía. Es que ¿lo conoces a Franco Piso?
3: Sí.
4: Sí.
3: Claro.
4: Y, me encanta, hay que llamarlo.
3: El que tiene el cuerpo. ¿Qué es ese papel misterioso que sacaste en un momento?
0: Esto, perdón, lo traje porque tengo. No les miento por nada lo que quieran. Siento que ustedes sí me van a poder dar una respuesta de lo que hice este papel. Y algo que vengo y le pregunté a mi comunidad el otro día. Y yo no lo sé. Y creo que ustedes lo tienen que saber. Y de hecho, había alguien pidiendo que hagas un video al respecto de esto.
3: A ver, para no lo leas, pasanos el papelito.
0: Dale.
3: No sé, pero.
4: Se lo damos ahí, ¿te parece?
0: Sí. Bueno. Fíjate,
3: pero querés,
2: no entiendo cómo,
3: yo tampoco entiendo la consigna.
0: Es algo que da vuelta en internet, es un suceso que siento que ustedes pueden entender. Yo no lo entendí nunca ese video, pero es muy famoso ese video y hay mucha gente que sabe de ese video.
2: Dibujó una pija. Dibujó una poronga con...
4: Con muchas venas.
2: Con venas y los huevos y los huevos.
4: Está re peluda, mal.
0: ¿Se entiende a lo que vos
2: pero abajo eso? Sí puso.
0: Sí, sí.
2: Historia innecesaria.
0: Ajá.
2: Del Paisa Sosa.
3: ¿El Paisa Sosa?
4: ¿El Paisa Sosa?
3: No lo tengo.
0: Chicos.
2: ¿El famoso influencer o...?
0: No.
6: El Paisa Sosa.
0: ¿Cuál es influencer?
6: Hola, soy el Paisa Sosa y estamos acá en...
4: Get ready with me para hacer el Paisa Sosa.
0: El Paisa Sosa. El Paisa Sosa es un video de YouTube. Si ustedes pongan el Paisa Sosa en YouTube y te aparece una discusión de dos personas con un viejo... Que vos sos el paisa. ¿No lo vieron ese video?
6: Para,
0: a ver. Famoso.
7: Es muy bueno ese video.
6: A ver, ¿podés poner un frente el que pienso?
0: Nadie me sabe decir qué es
2: eso. ¿Qué está preguntando?
6: Sí, boludo. No,
0: ha habido
6: mucho cambio. Capaz me lo mandaste vos, boludo.
8: Para ver. ¿Cómo te preparaste? Si vos te fuiste preparando psicológicamente.
4: Esto lo reviví.
8: ¿Cómo acomodar la cabeza para todos esos cambios? ¿Para cómo te ve la gente? ¿Para cómo te acepta la gente? Y quiero que me expliques también cómo es esto que has encarado ahora. Este cambio que... Que es un cambio, no sé si progresivo, necesitas varias operaciones. ¿Cómo es?
9: Primero que mi nombre no es Giselle, no sé quién dijo eso.
8: No, yo te conocí como Giselle.
9: ¿A dónde?
8: En la cárcel.
9: ¿En la cárcel? ¿Cómo Giselle en la cárcel?
7: No, es caro un montón esto.
8: ¿A vos me vas a negar que estuviste en la cárcel de acá de Villa Floresta? Entonces,
9: no te voy a negar, pero sí, mi nombre siempre fue otro, no ese.

0: mala información con respecto a eso, entonces.
1: Y vos sos un mentiroso.
0: No. Y vos un maleducado.
1: Yo un mentiroso, porque ¿sabés por qué? Porque yo te he hecho el boletín, te he dado boletín, pabellón 7, decía Giselle, pabellón, y vos me dijiste, pará, déjame terminar, porque estuviste en pabellón 7.
0: No.
1: Y vos me dijiste, mirá, ¿sabés qué? Poneme el paisa. Y yo mismo te puse Giselle, el paisa, Martínez.
2: Martínez. ¿Sí?
1: Barbina. En el pabellón 7 de Villa Floresta.
0: Error, estuve en el tren, en el 7.
1: Yo no soy un error. No puedo hablar.
0: Me está faltando el respeto.
1: No, yo no te estoy faltando el respeto.
0: Diciendo un nombre femenino cuando hay una ley, ¿de qué estábamos hablando?
1: No, pero vos te llamabas Giselle.
0: Me llamaba Giselle,
1: ¿no te cambiaste de nombre vos?
0: No, siempre tuve el mismo.
1: Ah, si vos eras Pablo Martínez, estaba en una cárcel de mujeres.
0: Y bueno, y será por mi problema, ¿no te parece? ¿Nunca te hiciste esa pregunta?
1: ¿Vos eras Pablo Martínez, estaba en una cárcel de mujeres?
0: ¿En una cárcel de mujeres? ¿Floresta de mujeres nada más? Contestame eso, ¿floresta de mujeres?
1: Sos un mentiroso, en serio, ¿eh?
0: Y pero... vos sos un mal educado total.
1: No, pero sos un mentiroso consuetudinario. Vos estás negando que estaba en una cárcel de mujeres. Yo te vi ahí.
0: Vos me viste en una cárcel, no en una cárcel de mujeres. Partiendo de la base que acá no hay cárcel de mujeres. ¿Hay cárcel de mujeres en Bahía Blanca? ¿O hay un pabellón de mujeres?
1: Vos estuviste en un pabellón de mujeres, entonces.
0: No, estaba en el pabellón 3 de varones. Ves que estás equivocado y estaba con mis hermanos también.
1: ¿Pabellón 3 de varones estuviste
0: vos? ¿Que lo querés corroborar con los jefes?
1: No, yo no necesito corroborar
0: bueno,
1: nada, porque
0: entonces
1: yo te
0: estás
1: vi.
0: Diciendo cualquier guarangada.
1: Yo te vi a vos.
0: ¿Vos me viste? ¿Dónde? No, a mí no me viste porque vos no me hiciste ninguna nota partiendo de la base.
1: ¿Qué nota? ¿A mí que me importa la nota? Yo no te vi como periodista.
0: ¿Y a mí qué me importa lo que estás diciendo vos?
1: No,
0: vos sos un periodista que no tenés...
1: engañando a la gente.
0: No engaño a la gente.
1: ¿Cómo
0: que estuve
1: no?
0: preso lo sabe todo el mundo.
1: Pero claro que estuviste en cana. Y estuviste en cana en la cárcel de mujeres.
0: No, porque no hay cárcel de mujeres. Pero
1: bueno,
0: no...
1: el pabellón de mujeres, ponele como sea.
0: No, ponele como sea,
1: con
0: no.
1: Mujeres. Estuviste con Ledebur.
0: Con Lederburg.
1: ¿Con
0: Lederburg? ¿Con
1: Lederburg? ¿Con Lederburg?
0: ¿Con el marino
1: que con Lederburg? Cabacín no estaba con vos, no estaba en el
0: tren. No, él estaba en el pabellón 6, yo
1: entonces no me digas que estuviste con Cabacín.
0: Y bueno, pero si lo conozco, pero si lo conozco.
1: No me venga, mentira, yo conozco la cárcel, pero como va a ser.
0: No conocés la cárcel porque sos un facho, ¿entendés? Como son todos, inventan lo que quieren, sacan lo que quieren. Y siempre estuve el mismo nombre, mi mamá me dio un nombre y ese fue mi nombre. Que tengo un problema con mi sexualidad no significa lo que estás diciendo. ¿Entendés?
1: No mientas, estuviste en la cárcel de mujeres.
0: No estuve en la cárcel de mujeres porque no hay cárcel de mujeres o no te entra, o sos corto de mente. Sos cortito de mente, ¿no es cierto?
1: No, pero no soy mentiroso.
0: Sos recontra mentiroso porque terminaba, te escucho hablar de tranza de Bahía, de la policía de Bahía. ¿Y vos no trabajás para la policía de Bahía? ¿Te vamos a sacar los trapitos al sol?
1: Yo trabajo para la policía.
0: Sí, papi, no sé, de vos se saben muchas cosas. ¿Entendés? Vos se saben muchas cosas.
1: Yo trabajo
0: entonces, ¿por
1: para
0: qué
1: la policía
0: me de hablar de mí
1: Bahía.
0: No hablas de vos? ¿Por qué no hablas de vos un poquito? Contame vos.
3: ¿Esto lo hacen todas las semanas?
0: Roberto, ¿ves que sos un maleducado cuando hay una ley?
1: Yo te dije...
0: No, a mí no me llamé Giselle, a mí no me llamé nada.
2: ¿Qué power
0: no, yo que sepa, mi mamá me dio una partida de nacimiento que no decía Giselle. ¿Entendés? Y eso sí se puede corroborar. Ahora, lo que vos estás diciendo no se puede corroborar.
1: ¿El boletín que decía el paisa?
0: No. ¿Sabes qué no? Entonces que hiciste una nota con mi hermano, con mi hermana, no sé, porque toda la familia tuvimos preso. ¿Qué más me va a decir? A ver.
1: ¿Quién era el paisa?
0: ¿Hay tantos paisas en cana?
1: Vos eras el paisa.
0: ¿Hay tantos paisas en cana?
1: Vos eras el paisa.
0: ¿Y vos eras el facho que iba y entraba a droga? ¡Vamos!
1: Pavada.
0: Nos conocemos los dos bien.
1: ¿Estás diciendo
0: pavada? No estoy diciendo pavada. Porque vos lo que vos tenés para decir,
1: pavada.
0: No lo podés refutar. ¿Entendés? Yo sí te puedo refutar un montón de cosas. O te olvidás cuando había viejo jefe de penal y vos pasabas la droga.
2: No.
0: Y ahora le sacas para la policía.
1: Bueno, está bien.
3: Entró la Balubi.
1: No era Giselle.
0: No, porque
1: no estuviste en la cárcel de mujer.
0: No,
1: yo vendo droga. Y yo trabajo para la policía.
0: Sí.
1: Bueno.
0: Así como te gusta faltar respeto, vamos a sacar los trapitos al sol.
1: Che, se pasó. Perdóname que no hablamos del cambio de sexo, esto que te iba a hacer.
0: No tengo ningún cambio de sexo.
2: ¿Qué te ibas a hacer?
0: Tengo entre las piernas. ¿Lo querés probar? Ah, listo. Porque tengo un hijo, de hecho, y no me lo trajo la cigüeña, ni en monopatín.
1: Tenemos que hacer una línea ahí, ¿eh?
0: Lo hacemos cuando quiera.
1: Bueno, bárbaro. Vamos al televoto.
3: Damas y caballeros, lamentablemente nos hemos quedado sin programa.
2: Vos serás el paisa. Vos serás el paisa. Vos serás el paisa.
3: Impresionante.
4: Y después mirá el final.
3: Gran archivo.
5: Sí. Voy a buscar y voy a hacer uno.
2: Me encantó este final, ¿eh?
6: Me volvió loco.
2: A la altura del
5: programón.
3: Increíble. Nosotros nos volvemos el lunes a las 10 de la mañana en el lugar de siempre en @porterixoficial.

0: Se siguen con la programación habitual, ya llega, no se pudo. Ha estado con nosotros el pelado.
1: Gracias,
0: ¿eh?
1: Chicos.
0: Muchísimas gracias por la paciencia. Gracias, hace gracias, siete gracias. Horas que está en gracias. El programa. Sí. No, y la discusión. Anacleta Bubblegum, Navaja Crime, Damian no Cook, el mejor equipo detrás de cámara. Mi nombre es Guillermo Aquino y chico de corazón, se los digo que tengan el mejor fin de semana. Los quiero muchísimo. Hasta luego.
2: Bravo.
3: Argentina.

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0: ¿Cómo está? Muy buenas tardes. Aquí estamos en una edición de No Se Pudo de día viernes, cerrando la semana en quizá la última semana con tres estrellas. Dios quiera, por favor, ojalá que sí, en esta semana que estamos cerrando con Argentina, eliminando a Inglaterra y metiéndose ya en la final del Campeonato del Mundo, séptima final para Argentina, y ahí estaremos el próximo. Vamos a estar acompañando a nuestra selección desde cualquier lugar para ver si le ganamos nada menos que a España. No estoy solo hoy, pero no solo no estoy solo hoy, sino que estoy con mis compañeros de siempre, pero además, uno de mis compañeros, mi amigo, mi hermano de la vida, cumpleaños, Alexis, Elia, Marío, ¡feliz cumpleaños!
1: Hola, muchas gracias, otra vez.
2: ¡Feliz cumpleaños, Alexis!
3: ¡Feliz cumple, Perry!
2: ¡ATR, cumbia, perro, feliz cumpleaños!
0: ¡Que lo cumpla!

0: ¿Cómo sería? Esa no, no me la podés cantar.
1: Que claro, lo... Claro. Te la canto con la internacional. Claro. Que lo cumpla muy felices. Que lo cumpla muy feliz. Bueno, ahí está.
0: Ahí así sigue. Bueno, feliz gracias. Gracias. Un año menos.
2: Sí.
0: Un año menos.
2: Un año menos.
1: Alexis, te agarra bien tu cumpleaños. No rompas más los huevos.
0: Sí, gracias bien. A todos.
1: Mirá,
0: los
1: mirá,
0: que...
1: mirá lo fresco que estás. Estás muy bien, estás con una camisa.
0: No hay mucho de que quejarse.
1: Estás bien de pelo.
2: Te saluda mucha gente.
1: Por sí, te saluda a todo el
0: me
1: mundo.
0: Me saluda por redes. Gente. Hay dos de tres hijas.
1: Mira, mira, mira atrás. Mira atrás. Mira. Hola, Oli. Hola, Oli.
0: Oli, volvé para allá. Volvé para allá.
1: A papá no le gusta.
0: A papá no le gusta.
1: Que aparezca la criatura.
0: Ahí hola, está. Vos. Hoy me vino a acompañar.
2: Parece el Shining, boludo.
1: Es espectacular.
0: Ah.
1: Oli comiendo algo. No sabemos
0: sí,
1: qué.
0: Le conviaron chipa.
1: Un chipa. Muy bien, muy bien. Bueno, vale. Feliz cumpleaños.
0: Oli, con todo el carisma del mundo. De, bueno, viene a ver. Viene a ver al padre.
2: Viene a ver a vos, boludo.
1: Este viene a ver a vos porque bien, viene a ver qué.
3: Se quiere meter en la cancha. Parece.
1: Hoy me voy a cuidar.
0: No, igual no escucha. No escucha, no está escuchando.
1: Hoy me
0: no
1: voy a cuidar con el lenguaje.
0: Sí.
1: Ayer
0: sí.
1: Dije mucha grosería, mucha barbaridad. Hoy ayer, hoy hay criatura y me voy a cuidar con el lenguaje.
3: Ayer decía.
2: Sí, está bueno.
0: Es bu. Dicen de monte.
2: El bu de monte.
0: Ay,
1: bueno,
0: sí.
1: Feliz cumpleaños. Vamos
0: gracias,
1: a estar
0: gracias.
1: Diciéndotelo cada dos minutos, a cada rato. Pueden mandar regalos, pueden mandar sus audios saludando a Ale. Podemos ver qué cosas les traen aquí. Yo creo que alguien te iba a traer
0: uno,
1: algo.
0: A ver qué está haciendo este viejo fracasado.
1: No, para, respeten un poco, viejo. Respeten a Alexis.
0: Respeten que está sin saludo.
1: Respeten al viejo. Respeten a Alexis que cumple años el día de la fecha 17 de julio.
0: Sí.
1: Ahí estamos, ¿eh?
0: Vamos. Feliz cumpleaños para el Piojo López.
1: Piojo López. Claudio López, feliz cumple para
0: y
1: vos,
0: para
1: querido.
0: Quino.
1: Para Quino lo dijimos ayer. Para o sea, Iche. Si todo lo que dijimos ayer.
2: Para Iche.
3: Bueno, está bien, boludo.
1: ¿Qué Iche, más dijimos?
2: Iche Quino.
1: ¿Qué más dijimos? Más? No me acuerdo.
0: Hoy, Caliuchis.
2: Caliuchis.
1: Call of Duty.
0: ¿Quién? No, Caliuchis.
3: Caliuchis, mi tío.
2: Respetá.
0: Caliuchis, Caliuchis.
2: Pregunta a mi tío.
1: Bien, muy bien. ¿Quién está hablando ahora? Es el señor. ¡Juan!
4: ¡Hola!
1: Hola, Juancito Igal. ¿Cómo estás?
2: Muy bien, muy bien.
1: ¿Estás con campera? ¿Tenés fresco?
2: Acá está de frío.
1: Acá
2: afuera,
1: frío.
2: Está horrible el día.
1: Es que ya lo hemos dicho varias veces. Guille tiene el termostato sí. Muy... Él es muy... Él es muy cálido. Y acá el aire está
2: muy
1: con cálido. Toda.
2: Está así, estaba el aire. Dos,
0: acá no hace tanto
2: prendidos.
0: Frío.
2: No, es que los apagué yo.
0: Ah.
2: Sí, señor.
0: Claro. Ah,
2: está, pero bueno, está, bien, bien.
1: Bueno, Juancito, ¿cómo estás? ¿Cómo estás bien, con la previa?
2: Estoy...
0: Ay, qué lindo.
2: Ya dejé atrás la hazaña. Tampoco fue hazaña, pero fue un partido importantísimo.
1: Sí.
2: Y ahora ya pienso en el partido del domingo que va a ser muy chivo.
1: Ah, no, no, yo te decía los Ibi hoy.
2: ¿Ah, los Ibi?
0: Ayer,
2: y estoy nervioso, la verdad.
0: Bueno, terminé de presentar
2: a...
1: Voy a seguir presentando no y enseguida decir, te doy la palabra... Quien nos acompaña hoy, otra vez con saco, otra vez muy bien vestido, el dandy de No Se Pudo, el señor Juan Tropeano.
3: Gracias, Ernesto. Buenas a todos. Feliz
2: hola,
3: cumpleaños, Alexis. Feliz cumpleaños a todos.
0: Gracias.
3: Que miran. Feliz cumpleaños, Homero. Feliz cumpleaños, Nehuen. Feliz cumpleaños a todos. Y
1: ¿cómo estás, Juancito? ¿Cómo estás?
3: Feliz de la vida. La
1: contento?
3: Alegría máxima. Yo no vine ayer porque no me tocaba venir, pero nada.
1: ¿Cómo viviste al final?
3: Hermoso.
1: ¿Te acuerdas que todo el mundo te castigó diciendo no, que vos no venías a hablarlo con nosotros porque vos tenías un ritual, sí. Todo? Que mame esa gente.
3: Fue ¿sabes? Hermoso, lo vimos solo con mi novia y fue la alegría de pareja más grande que tuvimos hasta ahora. Y eso que tenemos claro. Tres pibes.
1: No, no tenés tres pibes, boludo. Escuchame una cosa.
3: Fue la alegría más grande.
1: Pero en serio fue la alegría...
3: De, más... Como pareja, sin ni hablar.
2: ¿Lloraron?
3: Sí, sí, sí.
1: ¿Qué hicieron fue... cuando terminó el partido?
3: No, nos,
0: ¿el amor?
3: Nos fundimos en un abrazo para
0: en mi cumpleaños puedo preguntar lo que sea. El que cumple años pregunta lo que
1: sea.
3: ¿Cuánto
1: llevan de pareja?
3: 4 años casi.
1: 4 años,
3: sí, sí, fue una belleza. No, después fuimos a la casa.
1: Che, viene bien esa pareja, Moncatar.
3: Muy bien, vení.
1: ¿Viste?
3: Muy, muy bien.
2: Terrible.
1: No, no, no, para...
3: Y vamos para Arabia del 34.
1: El 36. No, 34.
0: En caso de que suceda lo que todo un país quiere que suceda, ¿no?
3: Sí.
0: Vamos a suponer que, esperemos que no, pero en 2027 ya hay una charla. En 2028, lamentablemente, vos y Denis deciden tomar caminos separados.
1: ¿Qué tipo
0: es
1: eso?
0: Mirá, pará.
3: Qué lindo.
1: Qué ameno, mi tío. No camines con tu mierda a los demás, boludo.
3: A ver, tío, sí, tío.
0: Pará.
3: Sí, sí.
0: En 2029,
3: sí.
0: En las vísperas del Mundial de Arabia, ¿no le decís, che, ya estuvimos juntos 2 mundiales? ¿Vamos por la tercera estrella?
2: Pues en España. Mirá,
3: si ganamos el domingo, claramente no se volvería. Ya está, ¿no?
0: Es un guión, es un buen guión, ¿eh?
3: Pero sí, tuvimos una charla después de Golden Su Fernández. Ella me mira y me dice: si es nene, se llama Enzo.
5: Bien. Ah, gallina,
3: así
5: te
3: que me va a salir
2: bastante
3: a
2: gallina. Evento, bastante ¿sí? gallina.
1: Bueno, que salga un pibe y le tenga que poner Enzo.
3: Y yo la miré y le dije:
1: Enzo Tropeano,
3: ese pibe.
0: Enzo Tropeano.
3: La miré y le dije:
0: pero, espera, vos lo que tenés que hacer es negociar.
3: Hay dos nombres. Uno va a ser Enzo, sí o sí.
1: Juan pero Román vos, es el otro.
3: Lautaro.
0: No, pero vos tenés que meter por ahí la cuota de hincha de Boca ahí.
3: No,
1: de la cuota cuánto está, de 40 lucas está la cuota de Boca.
0: Vos decís, bueno, puede ser.
1: Arriba está 45.
0: Puede ser Enzo, pero con ese.
1: Enzo con.

0: Bueno, pero vos tenés que meter por ahí la cuota de hincha de Boca y no,
1: la cuota cuánto está, 40 lucas está la cuota de Boca.
0: Vos decís, bueno, puede ser
1: el River está 45.
0: Puede ser Enzo, en la cancha, pero no. Con ese.
1: Enzo con. Bueno, la voz del estadio de River era en realidad él se llama Elso, pero se decía Enzo antes de que estuviera la voz actual de River.
0: Ah,
1: Enzo
0: con ese.
1: Claro, es Enzo con ese.
0: Hay un jugador de Paraguay que se llama Enzo con ese.
1: Bueno, Ezequiel Barco, es Ezequiel.
0: Ezequiel con ese.
2: Bueno, si te quiero decir una cosa, perdón, más, sí. Hay plan 2027. Hay plan 2027.
1: Ah, sí, el plan de Tropiano. Ahora lo voy a presentar a Palito y voy a arrancar con eso rápidamente porque a mí me indignó. Me acabo de enterar cuál es el plan para 2027. El señor que está al lado de Tropiano, que hoy me lo crucé, quiero contar lo siguiente. Hoy yo estaba desayunando, tranquilamente, viene una persona muy parecida a Palito y me dice, hola, ¿qué tal? ¿Todo bien? ¿Me posa con una foto? Le digo, sí, es Palito, jaja. Y se va y no me da más bola. Y era Palito, efectivamente. O sea, el tipo me negó y me ninguneó mientras yo desayunaba. Le digo, pará, Palito, quédate conmigo.
0: Erno.
1: Se fue y dejó ahí, me dejó solo, digamos. Bueno. El señor que hizo todo esto, mirá.
3: Pasá lo que te pasé, Nehuen, por Dios.
1: No, no pases eso. Sí. No, porque es obviamente una maldad de esta juventud.
0: ¿Por qué no? Ustedes son muy malos con cumplir
1: ustedes
0: años.
1: Ustedes son muy malos, boludo. ¿Qué? Y acá, y ahí en ese momento estabas mandando un link, ya, no vale, se pudo.
0: No, estoy queriendo destacar la torta.
1: Bien, muy bien. Ahora vamos a festejar. El señor Emiliano Palito Santa María.
0: No me aplaudan.
4: Hola.
0: Feliz cumpleaños, Palo.
1: Feliz cumpleaños, Palo.
5: Feliz cumpleaños, Palo.
4: ¿Cómo andan? ¿Todo bien? Feliz cumpleaños, Sale, te quiero mucho. ¿Por qué Ernesto tendría que quedarme a desayunar con vos? Es mi pregunta.
1: Porque somos amigos, somos compañeros, tenemos mucho de qué charlar.
4: Por supuesto.
1: Yo estaba en...
4: Mentira, no tenemos mucho de qué hablar, ya hablamos todos los días.
1: Tenía...
4: Ahí está, mira.
1: Ahí estaba recordando que tenía que cobrar algo y estaba mandando unas capturas.
0: Vos sabés que...
4: Qué raro.
1: Me acabas de acordar.
0: Es terrible.
1: Ay, porque estoy haciendo números por todos lados.
0: Así arranqué el día yo.
1: Claro, boludo, estamos a mitad de mes. Entonces estoy diciendo, uy, ¿qué tenía? Y
0: porque hay les explicamos a nuestros oyentes que no están dentro de la ciudad de Buenos Aires, hay un incordio con en la fecha de vencimiento de la ABL.
1: No, la ABL ni sé, las tarjetas están mal, boludo. Las tarjetas están en el mal momento de vencimiento.
2: Y si viajamos que el 60, Ernesto, ¿qué querés? No, quedaste un rato en tu casa y...
4: Viajamos que el 4.
0: El ABL está, al menos en mi caso, vence cada 15 días. Que uno tiene claro, porque vos después vas, yo prefiero pagar...
1: Tienes que pagar el anual, papá.
0: Pero lo que pasa es
1: que... El anual. Acá de encima te olvidás.
0: Yo soy una persona que alquila. Entonces,
1: ¿qué tiene que ver?
0: Si yo pago el anual.
1: Paga el anual. Te lo sacás de encima.
2: Paga el anual. Además,
1: en el anual. Paga menos. Te lo sacás de encima, claro.
0: A vos te gusta el anual.
1: Yo soy del anual. Sí, del anual.
4: Anual AA.
1: Quiero hablar dos segundos porque Tropiano dice recién.
4: Anual AA.
1: Tengo proyecto 2027.
4: Yo después me voy a defender.
1: Me pongo a pensar.
4: Axel.
1: Me pongo a pensar. Claro, digo, no es política. Y pienso, fútbol no hay.
4: Otro plan lo ocupa.
1: No hay. Mundial de clubes en 2029. Mundial femenino, Tropiano no lo veo.
4: No
0: creo. Es que el tema es que es en Río.
1: Entonces le pregunto a Tropiano, no. ¿Qué es el proyecto 2027?
2: Yo el año que viene quiero ser padre. Es una
1: me
2: conversación
1: cagás.
2: Que hemos tenido. ¿Qué?
1: ¿En serio?
2: Sí, boludo, ¿cómo que no? Ya está, negro. 29 de octubre.
0: Pero no le digas así, Arno.
1: Pará, porque ¿cuántos años tenés ya?
2: 28, cumplo 29 ahora en un par de meses.
1: Pero el proyecto de vida de ambos...
2: El proyecto es así, pará. Es así. No es solamente tener un hijo, es si se da un contexto socioeconómico favorable...
1: ¿Sabes que no se va a
0: dar? No va a pasar nunca.
4: Sí, eso
0: no
4: puede pasar.
1: No diagramen su deseo de paternidad, maternidad en base a contexto económico. Está bien que lo pensemos todo,
0: claro.
1: Pero acá nunca podés contar con eso.
2: Hay dos planes. Si se da el plan...
0: eres un tercero.
2: Claro, si se da el plan, el otro es tratar de vivir en otra parte del mundo, un tiempito.
1: La salida es esa y te rápido.
2: La salida es esa, papá. Mira, ¿te duele?
1: Me duele.
2: La mente científica de ese vago, este gobierno, ¿sí?
1: No, a mí fuga yo pensé que...
2: Fuga de cerebro, che.
1: Yo pensé que el plan tuyo era ir al Mundial de Rugby.
2: También, sí, el año que viene hay intención de la Mundial de Rugby. De hecho, el domingo juegan los Pumas en Inglaterra.
4: Pero te vas a quedar más seco que un tomate, amigo.
2: No, pero la idea es que aparezcan, ¿viste? Las que llevan Ernesto.
4: Ah, puede ser,
1: El rugby.
0: Vos sabés que...
1: Sí.

0: Dale.
1: Me iba a saludar por mi cumpleaños,
0: Sí.
1: Hernán Crespo.
2: ¿Qué pasó?
1: No, está en viaje a México.
0: No me di.
3: Acabo
0: de firmar Hernán con. Nos hicimos hinchas del Atlas de México.
1: Sí,
0: sí, así
1: sí.
0: Así que desde este momento no se pudo, es hincha de Atlas de México. Y vamos a estar siguiendo la carrera de Hernán. Me parece que es una liga que le sienta bien, ¿no? ¿No le cae bien a Hernán esa liga? ¿No
1: era, era para. Es Italia.
2: ¿No está un poco sobrevalorado, Crespo?
1: No,
0: yo te voy a explicar algo.
3: Mira, habla mal de Crespo.
2: A ti me gusta, yo lo quiero.
1: Andate ya mismo.
2: Yo lo quiero, pero.
0: Echalo, mierda.
1: Afuera del aire.
0: Afuera.
1: Es nuestro hermano. Andá a pensar 5 minutos al sillón. Andá a pensar 5 minutos.
2: Andá con Olivia un segundo.
1: Andá con Olivia que está pintando.
2: Lo que yo digo es.
0: No diga más nada, flaco.
3: Tenemos chivo de Crespo después, Juan.
1: No.
0: Hay un chivo que dice, hola, soy Hernán Crespo.
2: Soy Hernán Crespo y soy el mejor técnico del mundo.
0: Y ese es el chivo.
3: La Mac.
2: No había nada. Era él promocionándose como técnico nada más.
3: Ahora vendemos la Mac Crespo.
1: La Mac Crespo.
0: Sí.
1: No.
0: Un momento, Paco.
1: No. Sí.
0: Bueno, pero pará.
1: Este es el...
0: Yo sé que es Italia, pero Martín de Micheli, por ejemplo, fue a México. Y después pegó el salto a Europa y ya está en el Leipzig.
3: Incluso, y no le fue bien.
1: Está en el Leipzig.
0: México, y no le fue todo bien en México.
1: No, desde ya, pero no es ideal.
4: Es muy difícil.
1: Ideal para Hernán es el resurgir del Parma con él como alienatore.
0: Sí. Sí. Mirando a Bu que se escapó de nuevo. Y ahí va, anda, Sullivan, anda a buscarlo. San Sullivan y Wazowski están allá. Que son de buen homero, Sullivan. Ahí lo van a ver.
1: Ay, qué linda que es, boludo. Bueno, ahí está, ahí pero está. Ya se volvió.
4: No, no tanto, no.
1: No tanto. Es muy graciosa, realmente.
4: Tuyo, es graciosa.
0: Bueno,
4: tiene chispa.
0: Déjense de hacerlo, pelotudo.
1: Ayer me dijo algo.
0: Sí, decime y vamos a arrancar con el programa.
1: Ayer me dijo algo muy gracioso, me hace reír mucho. Porque me dice, lo que vos más querés en el mundo son tus hijas. Sí. Y después procedió a decir que era lo que más odiaba.
4: Ernesto.
1: No.
0: No, a mí me quiere. Gracias.
1: No, Ernesto lo ama. Sí. Es su segundo padre.
2: El abrazo que le dio a Ernesto cuando llegó me rompió la mano.
1: Gracias. Pero
2: una vez.
0: Te dio ganas de apresurar el plan 2027.
1: Belleza, Es que ustedes deberían vernos a nosotros en esos ámbitos familiares, tipo nuestro grupo de amigos. Nosotros nos ponemos ya viejos, nos estamos poniendo viejos, y nos ponemos viejos en motivos porque, no sé. Por ejemplo, los eventos en los cuales vemos, no sé, a los hijos más grandes de Ernesto,
4: claro.
1: Con mis hijas y está ahora un amigo nuestro, Beto, que tiene un niño de un año. Ya se empiezan a hacer amigos
0: beso
1: entre
0: Tomás,
1: ellos.
0: Tremendo. Sí, ya somos
1: nos
0: padres.
1: Ponemos, claro,
0: igual no,
1: ya está,
0: para no idealicemos esta cuestión, no somos, nuestros hijos son los mejores. Viste, muchos padres que hacen hablar como que ellos son capos porque los hijos son, viste, mirá, todas
1: mirá,
0: las cosas
1: Neto,
0: que
1: si
0: hacen.
1: Vos no querés a tus hijos.
0: Yo los amo a mis hijos, pero odio a esos padres que están todo el tiempo jactándose de las criaturas.
2: Como cuando dice.
0: Mandan cagada como todos los nenes.
2: Lo ven dibujar y
0: cosas lindas como todos los nenes.
2: Si este dibuja, este tiene ojo.
0: Pará. Mirá cómo le pega. Pará, boludo. Hace lo que puede. Si una criatura está conociendo la motricidad. No rompa los huevos. Pero bueno, bien. Todo esto.
1: Bien, todo
0: queda
1: esto.
0: Al margen. ¿Por qué? Queda al margen. ¿Por qué? Porque estamos. ¿Ustedes se imaginaron, cerraron los ojos y pensaron 30 segundos que íbamos a estar jugando en julio el 19? Una final del mundo.
1: No,
3: increíble.
0: No caemos todavía. O medio nos hacemos lo boludo. O medio todavía no tenemos dimensión de lo que está pasando. La historia nos está en este momento corriendo por al lado y nosotros no nos estamos dando cuenta.
2: La historia siempre te atraviesa y no te das cuenta. Te das cuenta.
0: Es así, ¿no?
2: Siempre.
4: Lo de Inglaterra fue tan grande que todavía estamos ahí, para mí.
3: Sí, es como que no se puede dimensionar.
4: Exacto.
2: Nunca te das cuenta en el momento.
3: A mí me pasó en la final de 2014, yo tenía 15 años y a mí me encantaban los mundiales. Y siempre me parecía como muy difícil llegar a la final. Que Argentina jugara a la final.
0: Muy difícil.
3: Era algo grandioso. O sea, yo había visto 2006 y 2010 y dije, Argentina, este partido, ¿cuándo lo va a jugar? ¿Alguna que otra vez? Y en 2014 me dolió perder porque dije, ¿cuántas veces se va a repetir?
1: Esto no.
3: Y fue algo que vi la tele, vi algo que es como inigualable. Y ahora Argentina llega a la segunda final consecutiva siendo campeón.
0: No,
3: lo puedo creer.
0: Es raro que... No sé, yo no digo que esté naturalizado, que lo tengamos como, uy, mirá, esto forma parte de nuestro cotidiano. Pero es cierto que Argentina, sobre todo en este último ciclo, la conocemos jugando finales.
3: Sí.
0: O sea, todo el tiempo estamos, bueno, este muchacho, y en este Mundial en particular, lo que han logrado es dar vuelta a un montón de partidos que lo han depositado de nuevo en una final del mundo,
3: sí.
0: Ale.
1: Sí, pensaba en dos cosas. Una es, creo que es un del chino Saralegui, que me pasaron hoy en un grupo,

0: un abrazo el chino, que decía, imagínense lo que...
1: ¿Chino Saralegui?
2: No, el chino.
0: Sí, el
3: Nachino.
2: Nico. Nachino Saralegui.
0: El chino Saralegui, Nico Saralegui, el reconocido sí, hincha sí, de más, el productor.
1: Le mandamos un
0: que decía, citaba un tuit con el gol del Piojo López a Brasil en el Maracaná.
1: Sí.
0: Y dice, imagínense lo que fue otra época que este gol se celebró en todo el país como si hubiese sido el gol de Messi contra Francia.
1: Y en un amistoso.
0: Y en un amistoso. Sí. La época de vacas flacas.
2: Sí, tremendo.
0: Que fue hace veintipico de años.
1: Claro,
0: y
1: claro.
0: Por otro lado también pienso, ¿no estamos un poco...
3: hamburguesados.
0: Pero no estamos acostumbrados a que, o sea, como que Argentina, bueno, tiene que ganar y bueno, gana. Es increíble.
1: Sí, sí, sí.
0: Esto yo esto no pasa, ¿eh?
1: Es que forma parte de algo que quizá imaginamos que debería pasar, haber pasado a lo largo de la historia.
0: Claro.
1: Un montón de veces más. Y por H o por B no pasaba.
0: Pero no juntas.
1: No, bueno. Ahí está el gol del Piojo con una... una jugada que define con derecha ahí, ganando sobre la hora y abrazo con pasarela.
0: Feliz cumpleaños al Piojo.
1: Cumpleaños al Piojo, ahí está. Pero esto a lo largo de la historia, vos decís, bueno, Argentina arranca como potencia, se constituye como potencia a lo largo de los años, pero no traduce en la selección argentina durante la década del
0: 2000.
1: Y antes también.
0: Recién en los 90 ganó dos Copa América.
1: Yo digo una cosa, el acondicionamiento de Menotti en el 74 no empieza, esto que yo digo, el recorte medio jocoso que digo yo, del 78 somos el equipo que más ganó, no tiene que ver con ese sentido de ordenar una selección que era...
0: En los 70 se organizó algo.
3: Puede decir que es un proceso Menotti.
2: Había un quilombito.
1: En el 74 Menotti, cuando asume después del... calabro que fue todo ese triunvirato y todo lo que era la AFA. Está bien, después la AFA fue intervenida y demás. Pero, digo, a partir de ahí, la selección nacional empezó a ser una especie de... o una prioridad para el deporte argentino.
0: Sí,
1: empezó a ser objeto de jactancia para todos. Por eso todos estamos desesperados. Por eso también tuvimos en el medio situaciones que nos llamaban la atención de que no se nos dieran los títulos con los equipos y jugadores que teníamos.
2: Sí, claro.
1: Pero me parece que a partir de ese orden y... más allá de esa secuencia sin títulos en el medio, que fue bastante larga también, empieza a encontrar en lo que es el medallero, el palmarés y todo, algo que es más lógico. Argentina es una potencia del fútbol desde que nació este deporte.
0: Sí, hay un par de cuestiones igual que atentaron contra una continuidad histórica de Argentina encumbrada. Primero fue el enfrentamiento de la vieja AFA con la FIFA, en el año 38, le cuento a los más guachines, unos 50 años antes de que yo nazca, en el año 38, la AFA quiere organizar el mundial, la FIFA se lo da a otra sede y Argentina dice, ahora saben qué, no vamos, por 20 años no vamos al mundial. Amén de que la Segunda Guerra Mundial hizo que en los 40 no se jueguen los mundiales correspondientes, al año 42 y el año 46, eso también hizo que Argentina desaprovechara una generación dorada de las mejores generaciones de la historia. En el 50 tampoco fue y se desaprovecharon.
3: El equipo de Stabile, ¿no?
0: No, Stabile ya era entrenador. No,
3: por eso, técnico.
0: Sí, Stabile fue entrenador como 20 años de la selección. Pero creo que le está haciendo un poco de justicia a la verdadera trascendencia de lo que es el fútbol argentino en el mundo. Particularmente, y esto lo digo fuera de toda joda y fuera de toda chicana, esta final del mundo la vamos a jugar contra España. De los cinco equipos grandes de España, de los cinco equipos más grandes de España, en cuatro de los cinco el ídolo más grande de esos equipos es argentino. Ponele que el Sevilla no, vamos a bajar al Valencia.
1: El Valencia Kempes,
0: Alfredo Di Stéfano en el Real Madrid, Lionel Messi en el Barcelona y Diego Simeone en el Atlético Madrid. No puede ser casualidad, y esto no es una chicana ni demás. Yo creo que es finalmente la historia concuerda con la verdadera trascendencia.
1: Se degradó un poquito el Atlético Madrid porque venís. Sí.
2: Messi, Di Stéfano, Kempes.
0: Simeone,
2: madre mía.
0: El Atlético de Madrid.
2: No, esto estoy jugando
0: antes de eso, Simeone.
2: Era flojo. Sí.
0: Muy flojo. Incluso
1: era,
0: con Simeone,
1: no era tan flojo, era un equipo de.

0: De mitad de tabla.
1: Marcado segundo orden. Ahora, hablando
0: llegó a la final de una Champions y va de una Copa de Campeones y después ganó un título con Simeone, jugador.
1: Sacaron
0: en el 96 con Radomir Antić.
1: Sí, sí, sí.
2: Dos finales de Champions.
1: Sacaron un comunicado medio mala leche ahora, Atlético Madrid, metido justo antes de la final, donde más o menos siguen rompiendo las pelotas con Julián Álvarez, porque cuando Julián más o menos estaba... dijimos, nosotros estaba en una, que estaba molesto por la salida, todo fue donde peor jugó en el Mundial, digamos, ¿no?
2: Sí.
1: Yo hasta entiendo, uy, esto seguramente sacaron este comunicado como para otra vez meter ahí y jugar su partido.
0: Pero...
1: qué sé yo, no sé. No sé si es así o no. La verdad que ojalá, Dios quiera, Julián Álvarez pueda salir de ese equipo.
3: Va a salir igual.
1: Ojalá, acá está Miguel
2: Ángel. Es un gil.
4: Al jugador, a la gente, al presidente del
0: ¿es algo de
4: Barça?
0: Jesús?
4: Yo no tengo ninguna duda que el Atlético es el lugar
1: es Gil, seguro.
4: Del mundo para Julián, que Julián es el delantero centro perfecto para el Atlético de Madrid. Queremos seguir contando con él. Recientemente escuché unas declaraciones del presidente donde decía que la oferta que había hecho al Atlético de Madrid no era infinita y la única respuesta posible es que nuestra respuesta sí que es infinita. No queremos transferirlo, no aceptamos la oferta de 100 millones de euros ni aceptaremos una de 150 ni una de 200.
0: Bueno, pero el tema es como es, si el jugador si quiere, yo creo que se va a ir.
1: Ya está, no importa. No, igual me parece que entrar en la conversación esa...
3: No se lleva bien con Simeone, así que yo creo que se va a ir.
0: Yo creo que no. Está, pero es estar completamente fuera de agenda.
3: Sí, ya está,
0: O sea, para uno entiende por ahí...
2: Un video que es una nota en las mismas redes sociales del Atlético.
3: Es extraño.
1: Sí, es raro, es raro.
5: No sé si es para tratar de sacarlo.
0: Yo, esto, perdón.
1: ¿Para qué lo sacan ahora?
5: Hubiese hecho el sábado.
0: Perdón, esto yo no lo vi, pero esto... ¿Es parte de una entrevista un poco más extensa?
1: Subieron esto. Hay una entrevista un poquito más larga en el YouTube del...
3: Atlético
1: de Madrid. Claro, del canal oficial del club. Pero no, es más romper los huevos con él.
5: Y Simeone tendría que enojar. Simeone tiene que levantar el teléfono y decirle, ¿qué carajo
0: es que
1: no sé cómo es esa tensión ahí, porque a Simeone lo hemos visto.
5: Está bien, Simeone es el dueño del Atlético de Madrid.
0: Sí. Y además el hijo juega en la selección.
1: Y lo vimos involucrado festejando y demás.
0: Sí.
2: Yo lo vi un par de veces. Lo poncharon un par de veces contra Egipto.
5: ¿Seguro?
2: Sí. Poquitas, pero apareció.
1: Sí. Y hay una que lo ponchan donde dicen que Lautaro la tiene en un costado, dicen Tenela. Y para mí no dice eso. Para mí dice, Tenela, no, Tenela... Porque era, hace así, y espera.
2: Tenela,
1: porque no llegaba,
2: bien.
1: Si vos ves, no llegaba nadie al área.
3: Lo conocemos.
1: Si no lo conozco, pero me parece, a mí me parece poco futbolero pensar que Simeone dice
5: aparte,
1: eso.
5: Aparte, Ernesto, así lo haya dicho. Yo soy un cualquiera.
1: Pero me parece poco futbolero, ¿sabés por qué? Porque justamente Lautaro estaba en un sector donde tenía que hacer como 15, 10 metros para allá para tenerla en un córner. Y estaba esperando específicamente, donde Simeone tiene toda la posibilidad de ver todo el campo, cómo venía Enzo, que venía así, corriendo como un loco.
2: Fue muy rápida aparte de
1: la jugada. No, a veces lo castigan a Simeone como diciendo...
5: Fue de más esa,
1: fútbol.
5: Fue de más. Yo no lo puedo ver a Simeone, pero esa fue de más.
1: Claro, le pegan por pegar ya, boludo.
0: Según dice el chat que le han preguntado a Gemini, Miguel Ángel Gil es hijo de Jesús Gil y Gil. Jesús Gil y Gil, para quienes no saben,
2: según Géminis,
0: fue el antiguo dueño del Atlético de Madrid allá por los años 90. Logró un campeonato en el año 96, también lo terminó mandando al descenso.
1: Sí, hemos pasado mil videos acá, pelea con Alfio Basile, pelea con todo el mundo, se ha peleado con argentinos sobre todo, se ha peleado, pero bueno, Atlético de Madrid, ¿qué le importa al Atlético de Madrid? ¿Cómo creen que Argentina debería?
5: Chafa mi tío.
1: Sí. Es que además era
0: un personaje.
2: La pasó bien Hernán Miami.
0: Él fue el intendente de Marbella que dijo, vamos a limpiar Marsella y la convirtió.
1: Marbella.
0: Perdón. Sí. Convirtió a Marbella en un paraíso para... Bueno, no importa.
3: Sí, bien.
1: La cuestión es que Argentina juega el próximo domingo y todos ya empezamos a pensar cuál será el equipo de Scaloni para el próximo...
2: Sí.
1: ¿Qué les parece si lo armamos entre todos?
0: Y después digamos el equipo.
1: El equipo. Pero me parece que estaría bueno a ver por dónde piensan que va a haber cambios, si es que lo va a haber, si creen que debería haber, pensando además mucho en el rival. Entiendo que España es... distinto a Inglaterra, España no te va a no se va a replegar en algún momento, no te va a ceder la posición, No, eso es entonces un buen... hay que pensar, ¿qué hace

0: Argentina con eso?
1: Es una muy buena pregunta, Erno. Porque me cuesta imaginarme, sobre todo porque soy un burro, ¿no? Pero me cuesta imaginarme el partido.
0: Sí.
1: Yo creo que sí, el cambio, yo creo, ¿eh? Y no quiero hablar como entrenador, pero me daría la sensación de que Montiel, por personalidad, por cómo entró el otro día, podría ocupar el lugar, sí, de Molina.
2: Para mí no.
3: Y por el nivel de Molina.
2: Para mí Molina vuelve a ser titular. Porque Montiel, ¿sí?, te da una herramienta al final que no tiene Molina, que quieras o no, y me duele decirlo, son los penales. Son jugadores con los que contás.
4: Yo coincido con Juan.
0: Yo también coincido con Juan. No tanto por eso de los penales, no pensé tanto en eso, sino porque hay un detalle más.
1: Molina, el mano a mano se dio con Cucurella ahí.
0: Molina juega con muchos de estos tipos que van a tener frente. Bueno, y los conoce, y sabe quiénes son, y a él también lo conocen. Y además no creo que repita un partido malo como el del otro día. Creo que es más necesario
4: Molina. Viene irregular también.
0: Viene mal, claro.
2: Sí, viene mal, viene mal.
4: Viene irregular.
0: Pero me parece que Molina es necesario y después se vendrá el cambio.
4: Es el cambio lógico, ¿no? Que decimos, che, por nivel yo creo que Molina tiene que salir y entra Montiel. Pero el tema es que tampoco, o sea, Montiel fue una solución en los últimos minutos también. No lo vimos 90 minutos.
3: No
4: creo en ningún momento disputó 90 minutos.
0: No.
1: A mí me parece también que como arranque Argentina no quiere... no quiere decir cómo vaya a jugar en el partido. Me refiero a que Scaloni piensa en los partidos largos siempre.
2: ¿Los piensa en cuatro cuartos, decís vos?
1: No, no, pero en serio, en Francia, perdón, en Francia, en Qatar...
0: Pero tira el tercer cuarto Argentina rompió. O sea, tu teoría es una poronga. No, pero
3: el último cuarto fue mejor.
1: Pero porque el...
0: ¿Cuál es el último cuarto?
3: Después del gol de
4: 75 acá. Minutos. Pues,
3: 70 para después del gol de Inglaterra.
1: Claro. El de Libra. Bueno.
0: Che, me llegó una oferta de una empresa para un viaje a Nueva York. Dame un segundo.
3: Bueno.
4: ¿Mandaste mensajito, Berno?
0: No, no, no. Ah. No, no, quiero ver cuánto está.
4: Ah, ok. Ahí va. Pero el tema, sobre todo, para mí es el problema es el mediocampo.
2: Para mí también. Si hace espejo o si
1: en Qatar, Argentina arrancaba jugando de una manera y terminaba de otra. El 100% de los partidos, digo, más allá de las circunstancias y demás. Pero me parece que parar el equipo de una manera obedece a, bueno, en el primer tiempo yo me imagino jugar de tal manera, voy a contrarrestar esto, voy a explotar esta cosa. Y en el segundo tiempo, a partir de los cambios, imagina otra cosa. Y
3: los son cosas... Los hace muy temprano.
1: Y además viste que son con cosas como muy puntuales.
3: Sí, claro.
2: Y por ejemplo rompió el medio el otro día con Paredes, todas esas cositas. Sí, vos.
1: Son cambios muy, muy puntuales.
0: ¿Cuánto para es? Mí... ¿6 millones de pesos? ¿Cuánto es?
2: 6 millones de pesos.
0: En dólar.
3: $5,000.
0: $5,000?
4: Sí, un poquito menos.
3: No, no, 4,000 me parece.
0: $4,000. Da eso el viaje hecho.
3: Bueno.
0: No baja de eso.
3: Sácalo.
0: Bueno, total. Por eso
3: estaba mal. Sí, Taberno, rompo el chanchito y saco los pasajes, boludo.
0: Sacá para todos. Sacá para todos.
3: Después invito a todos, olvídate.
0: Y después faltan las entradas.
4: Sacá la tarjeta
0: de Vortex. ¿Las entradas
4: allá? La tarjeta de Vortex.
0: Sacá la tarjeta de Vortex.
3: La corporativa.
4: Pero bueno, como decía, para mí el problema de Argentina es el mediocampo. ¿Qué hace? ¿Sigue con Simeone? No creo igual porque...
3: No, Simeone no creo.
4: Si pone a De Paul, rindió muy bien los últimos minutos De Paul.
0: Pues pará.
3: Sí, pero De Paul entró en un contexto en el que él era favorable a él. Porque también él no hubiese podido hacer lo que hizo Simeone en el primer tiempo.
4: No,
3: fue mucho más disputado el partido. Y ahí De Paul hubiese fallado más que Simeone, que tiene más roce.
4: Sí.
3: Y De Paul entró en un contexto en el que Argentina estaba atacando contra un rival que estaba metido en el área.
1: Sí. Sumo una pregunta.
0: Sí, a ver, dale.
1: No habría que...
0: No.
1: No.
0: No, vale.
1: En lugar de pensar...
4: Para mí no.
0: Para mí no.
1: En lugar de hablar de intérpretes, primero no... Joder, mira lo que voy a decir. No habría que pensar en cuál es la idea en el mediocampo. Más allá del...
0: Que
1: de
0: yo creo nombres. Lo siguiente, es muy difícil. Creo lo siguiente.
1: ¿Para qué?
0: Vos, ¿qué tenés que hacer contra España? España es cortarle todo el circuito de juego, digamos. El circuito de pase, de esta cuestión de voy por un lado, voy por el otro. Esta cuestión que tiene hasta de mucha variante, que es poco fijo, no es posicional, muy dinámico en el mediocampo y todo. ¿Cómo lo haces eso? Corriendo, corriendo, corriendo, corriendo y raspando, raspando, raspando, raspando. ¿Qué jugadores pones para eso? ¿No armás algo parecido el otro día? Lo pones a Paredes, al ladito a Enzo, al ladito a Alexis.
3: Sí.
0: Lo pones a rebotar a Julián para hacer la presión adelante.
3: El tema es Rodri.
0: Lo por
2: ahí. Para mí es
4: el tema es el Julián, cupo Simeone.
0: Y a Rodri no le pones un tipo encima.
2: Para mí el que está encima.
0: No le ponen a De Paul encima.
2: No, para mí Julián.
3: ¿Julián?
2: Para mí Julián encima de Rodri.
0: Para mí va absolutamente a ser ataque.
2: Yo creo que
0: en el primer tiempo de Inglaterra fue así.
2: En el principio

0: Para mí es como dice Alexis, igual, después lo va cambiando, pero al principio para mí va a
1: ser... En algún momento cuando...
2: Hay que romper la paciencia de España.
1: El flaco Menotti decía, no es lo mismo no es lo mismo recuperar la pelota que interrumpir el juego. No es lo mismo interrumpir el juego del rival que recuperar la pelota. Y me parece que ahí está el dilema que veo yo antes del partido.
2: ¿Qué tenemos además? Vale, tenemos a... Porque no es solamente el juego interno de España, es las bandas.
3: Banda. Porque está tiene Baena todo... Y la
1: ¿cuáles son los...?
2: Está Baena y Yamal, y bueno, Cucurella y Porro.
0: Pedro Porro. Cucurella, muy fácil. Lo dejás a Messi paradito ahí y no pasa nada. No, Cucurella, ¿cómo pasará el ataque? Ya está. Para mí Cucurella se anula facilísimo. El tema es el otro lado.
2: Messi no lo va a marcar.
1: No.
2: No,
3: pasa tranquilo.
1: Pero tampoco podés pasar tanto.
4: Hay algo que a mí me preocupa, que es Argentina, el mejor momento del Mundial fue cuando tuvo la pelota, que fue contra Inglaterra en el segundo tiempo.
2: Y todos los partidos.
4: Y España no te deja tener la pelota. Los rivales de España son los que menos tuvieron la pelota en el Mundial.
2: No obstante, vos revisás el partido con Francia y Francia tuvo mucho la pelota.
3: No tuvo la pelota.
2: 49-51 la posesión. ¿Qué es tener la pelota entonces?
4: Pero el tema es los
2: tramos.
4: Bastante
2: se
4: la dio España. El tema es el tiempo que tenés la pelota.
3: Claro.
4: El promedio de todos los rivales. Antes de Francia, el promedio era 19 segundos.
1: Por amplio margen, decís.
2: A lo que voy es que Francia... Sí.
1: Contra España ganó Francia por amplio margen, entonces. Y fue 49-51, ¿no?
2: Francia, obviamente, estaba en desventaja. Entonces también eso le jugó contra la hora de hoy. España esperó un poquito en algún momento. Pero es cierto lo que decís, Juan. Si España no te deja tener la pelota... ¿Cómo haces para tener la pelota? Si lo mejor de Argentina es teniendo la pelota, ¿cómo haces para tener vos la pelota y que España no la tenga?
3: Para mí...
0: Para el medio.
4: Y el tema, claro, no, y el tema es que Argentina quiera tener la pelota, porque Scaloni la mayoría del tiempo de este Mundial no quiso tener la pelota.
3: Yo creo que en el primer tiempo contra Inglaterra lo quiso tener.
1: ¿Tiene jugones Argentina, como le dicen en España? A esos mediocampistas de...
3: Enzo.
1: Juntar pases.
3: McAllister. Paredes, ¿cómo no? Sí, tiene.
1: Bueno, pero con esos intérpretes, Argentina, como acabas de decir, se dio protagonismo en posesión. Vale.
2: ¿Podemos poner el equipo de España titular y el equipo Argentina titular? De ser un uno contra uno, a ver quiénes elegimos. Porque a mí me da la sensación de que España es...
3: ¿A vos?
2: Un bloque. O es un bloque.
1: No, pero eso ya pasó.
3: Es en Néstor.
1: Eso fue hace unos años.
2: Es un bloque y Argentina es mucho individualidad. De golpe, los nombres de España no son tan seductores como los nombres de Argentina, me parece a mí.
3: Unai Simón, Cubarsí, Oyarzabal.
2: ¿Podemos poner el de Argentina también por algún lado y lo vamos comparando?
3: ¿Qué te digo, por posición o por uno?
2: No. Uy. Uno y uno.
3: Sí.
1: Uf.
3: Está complicado.
1: ¿Estás bien, Erno?
2: ¿Qué te pasó en la voz? Se me está yendo la voz de a poco.
1: Quédate tranquilo, Erno, que para vos no hay como la mía.
2: Estoy enfermo, tengo el pecho tomado.
3: Estamos enfermos, perdónennos.
2: Es la cepa cabana.
3: Enfermo.
2: Estamos enfermos, perdónennos. Es la cepa cabana, me lo traje de allá. Es lo que tuvo...
3: Pero uno por uno te lo digo, Unai Simón, Dibu Martínez.
2: No, pero pará, hagámoslo bien.
1: Estamos discutiendo nombres y yo quiero preguntarles... Si sabemos cómo juega España, nos podemos decir en una oración en qué está base.
2: Infancia. Para leerlos a todos. Infania.
4: Infania.
3: Yo tengo el 11.
2: Infanco. Infanesi, Infantino.
4: Infandes. Infance, Infante,
2: Infantini.
4: Y dirige Infaldo.
1: Infaldo.
3: Ahí le pasé a Omedo en el 11. De Argentina que
2: es
3: puede
2: buen.
3: Poner.
2: No, bueno, hagámoslo. Ponerla de España y hacemos un.
1: Pero, Erno, yo lo que quiero preguntarles a todos es: si podemos decir en una oración.
2: Oye, ¿qué dice el que dice Argentina? Puede decir: no es eso.
3: ¿Qué cosa?
2: Hay uno que pone el. ¿Qué dice?
3: HPD.
2: El HPD.
3: Que Argentina es pura individualidad.
2: El hijo puta D.
3: Ahí está. Ese sería el supuesto 11 de España.
1: Eso es otra cosa, el
2: HPD. El HPD es otra cosa. No dije eso.
3: Esa es la impresora.
2: No dije eso, pajero.
1: No sé si es impresora.
2: Bueno, entonces.
1: Queda tinta. Escúchame, Erno.
2: Pará, vamos a hacer. Simón.
1: Sí.
2: Unai. O Dibu, ¿qué eligen?
4: Dibu.
0: Para mí, Dibu y a Simón todavía le falta mandarse una. El Dibu
4: y pará, y estuvo coqueteando,
0: con
4: Bélgica. Hubo una con, no, y con Francia también, con Doué.
0: Sí.
4: ¿Viste la de Doué, que Doué patea y le dan el cuerpo a un defensor de España?
0: Para mí
4: guarda
0: falta,
4: con Simón.
0: Falta la de Unai Simón.
2: A ver, el lateral derecho.
4: Ahí,
2: el
4: pará, porque ahí están las
3: dos. Ahí está,
2: ahí va. Ahí va.
3: No, bueno, no, porque Carvajal
1: un abrazo a los amigos de marca.
3: ¿Por qué? Ahí está Jal, boludo. Bueno, Unai Simón, Dibu Martínez.
2: Bueno, nos quedamos con Dibu.
3: Sí, yo me quedo con Dibu.
2: Bien.
1: Sí.
2: Bien. ¿Qué más está?

0: Bueno,
1: Dani Pedro Porro. Se
2: pero.
3: Para ahora viene Fernando Hierro contra Roberto Perfumo.
2: Es Pedro Porro contra Nahuel Molina acá. Yo me quedo con Pedrito toda
1: Porro
2: la vida.
1: O Molina.
3: ¿Con quién nos quedamos? ¿Con Ricardo con el Porro. Divino Zamora o Amadeo Carrizo?
2: No, pero para acá, pongamos el 11.
4: ¿Michel Salgado o Zanetti?
1: Es que yo busqué y pasé. Pasé lo mismo.
3: ¿Con Felipe González o con Raúl Alfonsín?
2: Lenormand, pero Lenormand ni siquiera creo que fue convocado.
4: Para,
2: pongamos el 11 de España, que sabemos, la Argentina lo sabemos.
4: Vamos a hacer.
3: Porro.
4: Pongamos
1: la que habíamos puesto
4: de España. Sí, la formación de España, chao.
3: Porro.
1: Y chao, picho.
4: ¿Quién era ese que puso a
2: Lenormand?
4: No, el que divino después.
2: No se lo dice.
1: Hausen.
2: El del Madrid.
3: Era Palito cambiando figurita en el FIFA, boludo. Bueno, Palo, te gusta mucho.
4: Porro, Molina.
3: Porro,
2: porro. Sí, Pedrito.
1: Porro.
2: Pedrito.
1: Porro.
3: El mejor.
4: ¿García o Cuti?
1: Cuti.
5: Yo me quedo con Cuti. Es muy pareja igual, ¿eh?
2: Es pareja. Cuti subestima mucho a Cuti, boludo. Es un crack. Tiene 18 años el pibe, boludo.
3: Respetamos completamente.
4: Bien, Alexis.
5: Romero con una cuestión de edad.
1: Cuti Romero es de los mejores defensores de la historia de la selección argentina.
5: Me quedo con Romero por una cuestión de edad.
4: Cuti Romero en este mundial fue decisivo para que Argentina recupere.
3: No hay muchos mejores.
4: ¿Qué elige el chat? ¿Romero o Cubarsí?
2: Por detalles me quedo con Cuti.
5: Yo me quedo con el Cuti por poco, pero para mí Cuarcí fue de lo mejor de España.
2: Sí, no sé por qué se subestima. Cuarcí es buenísimo, boludo. No, sobre todo Ernesto. Ernesto
3: estimando.
2: Me está comparándolo con el Cuti.
4: Me encanta Cubarsí al lado de
2: Cuarcí. Mejor del mundo,
4: al lado de Romero.
5: Fueron los dos parejos.
4: Pero Cuti y Romero en este mundial.
2: Sí, sí, sacó el equipo adelante, es verdad. Pero bueno,
5: Romero, pero Cuarcí tengo que nombrarlo igual porque fue un gran jugador de España en
1: el
5: mundial.
1: El Cuti no se comió ningún gol y Cuarcí en el de Bélgica.
2: Sí, de Bélgica le gana la posición. Es la única falla que tuvo.
3: Es el único
1: Cuti
3: gol
1: no tuvo
3: que
1: ningún
3: le
1: gol que le metieron por el lado al Cuti.
4: Cubarsí va a entrar en el 11 del Mundial, pero Cuti también. Me parece que van a estar los dos ahí. Laporte o el Apolo o Alessandro.
2: Acá Licha.
3: Ese es el
2: Licha 100%.
4: Licha. 100%. ¿Vos el Laporte?
1: Que igualmente creo tiene que mejor no. Mundial Laporte que Licha.
3: Creo que no, me quedo con Licha.
5: ¿Te parece?
2: No.
1: Laporte, Licha tuvo varios.
4: ¿O Laporte?
2: No, Licha.
4: Ah.
1: Yo me quedo con Licha, pero el mejor el mundial fue mejor
4: de Laporte.
3: Yo creo que fue mejor mundial de Laporte.
4: ¿Ese es tu aporte?
1: Sí, coincido. Licha no viene jugando.
3: Laporte acá.
4: ¡No! Yo me quedo con Lisandro.
2: Sí, yo me quedo con Lisandro.
1: Yo también. En general sí, pero me corren el arco, boludo. Me dijeron que Cubarsí tuvo nivel parecido a Cuti Romero y yo elijo a Cuti Romero. Y cuando elijo a Licha, pero digo que Laporte tuvo mejor mundial, me dicen no, pero no. Bueno,
2: okay.
3: Es verdad.
4: Son
3: es
4: opiniones
3: verdad.
4: Y
3: a mí me gusta.
4: Sí, boludo.
3: Poco son válidas. Más,
4: yo voy a dar la vida porque vos puedas expresarte.
1: No hace falta tanto.
3: Tranqui.
2: La vida es muchísimo
3: es tanto.
5: Es tan importante la discusión como para
3: estamos hablando de.
4: Porque mis derechos terminan cuando arrancan los tuyos.
3: Pero ya está.
2: Estamos hablando de Chay de España.
4: Tampoco viven a Sechor. Bueno,
3: poco es que estamos.
4: ¿Cucurella o Taglia?
2: Cucurella.
5: Marc Cucurella.
4: Yo me quedo con Taglia.
3: Lo que pasa...
4: Yo me quedo. Taliafico, vos lo ponés. Taliafico rinde 100. ¿Vieron el video de Taliafico que va a una panadería en Italia y es el mismo dueño de la panadería Taliafico? Y le cuenta... Es increíble.
5: ¿Qué tipazo?
1: Yo me quedo con Taliafico porque Cucurella es un imbécil.
4: Bueno,
3: es
4: una buena
3: explicación.
4: Quizá no tan futbolística.
1: Hoy me desperté... lamentablemente me desperté cantando la canción de mierda de Cucurella.
4: Ah, Cucurella.
1: Es tan patético eso.
4: Es triste.
2: Ah, pero tenemos que ganar solo por eso.
1: Pegada.
2: Te quedó pegado. Te domó, te domó.
1: Déjame joder.
4: ¿Te duele Marc?
1: No puede ser tan estúpido.
5: Marc Cucurella.
4: ¿Te duele Cucurella? ¿Te duele Cucu? ¿Te duele Cucu?
3: Mueve tu Cucu.
1: El más boludo de tus amigos es jefe de asesores en España.
5: Cucurella, el más parejo de España junto a Rodri.
3: Lo que pasa es que...
1: Sí, gran mundial.
3: Hay que separar al jugador del pelotudo. Y Cucurella es tremendo.
2: Qué buena definición.
4: Yo
2: hay
4: me
2: que
4: quedo.
2: Separar al jugador del
4: hay que
1: está muy bien. Muy bien.
2: Tendríamos que hacerlo con todos los jugadores, digo, ¿no?
3: Pero es que es tremendo.
4: No, el artista de la obra no. Hay que separar qué? ¿De la obra?
1: La obra
4: no.
1: Del artista.
4: La obra del artista.
3: La clara de la yegua.
4: Ahí está. Y yo me voy a quedar con. Tenés razón, Juancito. Y como jugador no me da tanto tampoco. Yo me quedo con Taliafico. Bueno.
1: Bien.
3: Basta de las canciones con IA.
2: Sí,
3: es mi cumpleaños, boludo.
5: No puede ser la de Tim Peino en el cumpleaños de Alexis.
3: No.
2: Rodri o Paredes.
3: No voy
2: Paredes,
3: a pintar ¿cómo? El pony con Olivia, che.
4: Rodri o Paredes, dice Palito. Paredes. Bueno, acá creo que vamos a elegir a Rodri, pero Paredes está haciendo un muy buen mundial.
1: Rodri.
2: Rodri.
1: Rodri también. Sí, Rodri también. De menos a más. Grandísimo mundial.
5: Piensan que Rodri es el alma de España y Paredes no es el alma argentina, que en realidad es Messi. Esa es la diferencia. Después son muy parejos. Me tengo Rodri porque es el alma de ese equipo.
4: Para mí es uno de los peores balones de oro, que ya lo dije.
5: Mi tío.
3: Tiene razón.
0: Está bien, Ernesto, está bien.
4: Es uno de los peores balones de oro.
2: ¿Qué quieres? Saque cinco tipos de encima, boludo.
4: Rodri, también. Rodri, ídolo de boludo.
3: Basta, la concha de sus madres, boludo.
4: Rodri. Rodri.
2: ¿Vieron cómo? Verga, ya pasó.
4: Fabián Rodri, Ruiz. Ídolo de boludo.
2: Pero yo creo que nadie de acá ha decidido lo
5: de sí, ídolo, Rodri,
2: claro,
5: Rodri.
2: Sí. No, es después gustaba como jugador.
4: En España.
3: Es un muy buen jugador. Lo que pasa es que lo que sucede con la 10 de Argentina puede suceder con ser el 5 de España. Iniesta, Xavi, Busquets, Xavi Alonso, toda esa gente ha dejado una vara altísima, boludo.
4: Fabián Ruiz o
1: Enzo.
4: Enzo.
2: O Enzo, Enzo sería, sí.
4: Enzo.
5: Enzo.
1: Enzo.
5: Enzo.
1: Mucho más.
4: Enzo, pero me Enzo. Encanta sí, cómo juega. Bueno, a mí el que más me gusta es Fabián Ruiz.
1: Buen jugador.
3: En eso coincido con Ernesto.
4: En el seleccionado de España, el que más me gusta es Fabián Ruiz. El que menos zurdo, juega. Con clase, con llegada.
3: Fino.
4: Abre el juego fino, elegante. Fino. Toca para allá, va a buscar, levanta la
1: no,
4: cabeza.
1: No va a buscar, ¿no?
4: Se asocia, busca la segunda.
2: No va a buscar, juega sin pelota, Ernesto.
4: ¿Cómo lo juega sin pelota? Marito, ¿vos te pensás que yo no miro los partidos? ¿En serio? ¿Por eso me contestás?
2: Sí, Ernesto. Pensás
4: que yo no miro nada, boludo.
2: Es el que más se
4: va a buscar.
2: Francia. No contra Francia sí fue a buscar la pelota. Contra Francia sí fue a buscar la pelota. Después juega sin pelota.
4: No ve los partidos PSG. ¿Qué sin pelota? Bueno, ¿qué pensás que no toca, no recibe, no distribuye? No va a buscar, recibe. Va por otro lado.
2: Contra Francia fue a buscar la pelota.
4: Poneme cuántos kilómetros corre Fabián Ruiz. Poneme cuántos kilómetros corre Fabián Ruiz.
2: Eso también es jugar sin pelota, boludo.
3: Che, paren que es mi cumpleaños.
4: Toca, recibe, va a buscar. No viene a buscar.
5: No pasa nada. Fabián Ruiz, Ernesto. Es increíble. Es bueno.
1: Es mil veces mejor Enzo.
3: Oli, está hablando de fútbol el padrino, Oli, tranquila.
5: Ah, increíble.
4: Escuchame una cosa, ¿se quedan con Fabián Ruiz o con Enzo?
3: Se quedan. Enzo. Yo pensé que ibas a decir, se quedan con el recreo.
4: Fabián Ruiz corre entre 10 y 12 kilómetros por partido.
2: ¿Y Enzo? ¿Qué tiene que ver, Ernesto? Con más razón. Corre sin pelota, boludo.
4: ¿Qué significa correr sin pelota?
3: Pero quiero entender. Está llevando el balón.
4: ¿Cuál es el aporte táctico que es correr? ¿Qué significa correr sin pelota? Que está todo el día partido así.
1: Así corre.
4: Sin la pelota.
1: Así corre Fabián Ruiz, chicos.
3: Está madre. Teniendo razón, Erno Palo. Yo no, lo que pasa es que es enfático
4: razón,
3: porque.
4: Correr sin pelota.
3: Habla así.
2: Tiene razón, Ernesto.
1: Increíble.
4: Enzo Fernández corre entre 10,5 y 11,5.
3: Lo mismo.
4: Lo mismo. Lo mismo.
3: ¿Y es con o sin?
1: ¿Eso quién lo dice?
3: Vos, Erno, preferís correr con
1: o sin. La discusión más acalorada del programa del último mes fue por Fabián Ruiz. Increíble.
4: No, no, hemos discutido.
3: ¿Palito con
4: yo me
3: o sin?
4: Discusiones.
2: Dale, sí.
4: No.
2: Sí, sí, sí, sí.
3: Dale, vamos a hablar de fútbol, boludo. Hablemos de fútbol. Con o sin pelota, correr con o sin pelota. ¿Preferís un mediocampista, un box to box, que corra con como Enzo Fernández?
2: Con, o siempre. Enzo tener la pelota siempre.
1: Y Enzo corre menos que
3: Fabián Ruiz. Sin Fabián Ruiz, España sería ruin.
4: No,
1: bien.
3: No, es que.
2: Bien.
3: Es que real es el jugador. Es el jugador cohesivo para mí, como dice Erno.
2: Sí, por algo sacaron a Pedri jugador, también.
5: Sí, sí, sí, verdad.
3: Es un jugador completamente cohesivo porque...
4: Me volvieron loco con Pedri. Pedri va al banco.
3: Y, pero porque está mejor
2: mal.
3: Fabián Ruiz, Erno. Tampoco se puede decir... No, juegan 11.
4: Así todo.
2: Sí, sí, entró muy bien.
4: Así todo. Me quedo con Enzo. Claro.
3: Sí.
2: Por supuesto, sí. Yo creo que todos dijimos Enzo.
3: Sí.
2: Todos.
5: Hasta ahora, en ninguno de coincidimos en todos hasta ahora.
4: Bueno, vamos a más jugadores. A ver quién más está.
3: Está muy gracioso el chat hoy.
4: Nos falta... A ver, está...
2: No, no,
4: hola, Chávez.
5: Este es el equipo de Nico Cabré, viste, que te manda a tu tío.
2: ¿Cómo es este concierto? Al arco, Paula Chávez.
4: Ah, pero estas chicas son todas novias ex de Cabré.
2: No sé.
1: ¿No son a los pilotos asistentes? De... No, es la formación titular de Argentina.
5: No,
3: pará.
5: De Cabré.
3: No, revoleaste.
4: No, perdón, perdón. No sabía. No sabía.
3: Solo para mayores de 18 años.
2: Bien, bien. Ahí también, ahí tenemos los 11. Bien.
1: Y ahora es Olmo o McAllister.
2: Olmo.
5: Yo ¿sí? Estoy con Palito, Olmo. A mí Olmo me encanta, de lo mejor de España en el Mundial.
2: Es muy fresco, pero cuando aparece...
3: Loco, denme,
2: cuando aparece...
3: Denme el DNI, boludo. Basta.
5: Pero McAllister es parejo igual.
2: Es parejo.
5: Son dos finalistas, lógico que sea parejo.
2: Es parejo, claro, boludo.
4: Yo me voy a quedar con...
2: A mí me gusta Dani.
4: Con McAllister por lo siguiente, porque creo que McAllister...
2: Tiene más sangre.
4: Y le pidieron un montón de cosas en el Mundial.
2: Tiene muchísima más sangre. Este no.
4: Le pidieron esto, hace
2: que... traes unos auriculares de los Estados Unidos.
4: Me traes unos calzones.
2: A todo el repertorio.
4: Te puedes ir al Sogras, por favor, y me traes unos calzones. Y McAllister iba. Le pidieron de todo.
2: Bien.
4: Pero coincide.

0: Gion, que Olmo está jugando muy bien.
1: Le pidieron de todo, ha tenido partidos flojos, sin embargo, Alexis ha llegado a posiciones de gol en los últimos dos partidos, fundamentalmente, 100%. Muchísimo, digamos, allá de... Y ha agregado a todo lo que se le pide, ha agregado una faceta en juego aéreo que nadie le esperaba.
0: Increíble. Tuvo dos o tres clarísimas.
1: Metió un gol y le sacaron, pegó en el palo.
2: Con Egipto le sacaron al arquero y tuvo dos palos con Inglaterra.
1: Le agrega eso.
0: Con Egipto salió.
1: Dani Olmo, que es un jugador medio discutido, no discutido, sino que no está a la altura por ahí de Rodri, de Fabián Ruiz.
0: La verdad que está jugando un muy buen mundial. Está jugando
1: un buen mundial.
3: Es fresco, Walter.
1: Y a mí me gusta, de hecho, hemos hablado que...
0: Me da miedo cada cosa que decimos que nos emboquen.
3: Bueno, algo adelante.
0: Encima Olmo tira muy bien bicicleta.
1: Dani
0: Olmo. Lo dice, ¿no? Sí. Parezco pichu ahora cuando... Gracias, amiguito.
2: Ahora nos quedó un tema porque...
0: Olmo.
2: Es Baena contra De Paul, pero no.
3: O Simeone.
2: Nada que ver.
1: No. Nico González.
2: Nico González.
0: Estamos armando cualquier equipo para que pegue.
4: Para el 11, el que juega Olmo y McAllister y el que saldría es ese cuarto argentino, porque McAllister y Olmo son los buenos. Está mal hecho el juego de alguna manera porque no juegan...
0: Yamal es contra Messi.
4: Claro, claro. También...
1: No, y bueno, pero es lógico.
4: Sí, es lógico.
1: Haz de espadas.
2: Y Oyarzabal, Julián, creo que la mayor diferencia entre los equipos es el 9.
0: A lo que voy es, sacamos a Yamal, sacamos a Rodri, sacamos a Cubarsí, si querés. Los otros, pero digo, el peso del nombre propio... ¿No es mayor el peso del nombre propio argentino que el peso del nombre? No estoy hablando de que...
4: Sí, eso sí.
0: Digo, entonces eso pregunto, sí. ¿No funciona más como, y al mismo tiempo, no funciona más como bloque, como entidad? España equipo que Argentina equipo mejor.
2: La figura de España es el equipo.
0: Eso quería decir, no me salía.
2: O sea, la figura de España es Lamine.
0: ¿Qué pasó?
2: ¿Cómo apareció la Audicom ahí?
1: ¿Qué pasó?
2: La figura de España, no pasó nada. La figura de España es Lamine Yamal. Pero este mundial no está pesando,
0: y eso me da miedo
2: por la lesión que arrastra. Y la figura es el equipo. España es un equipo que juega bien, que colectivamente funciona. Para mí es el mejor equipo del mundial.
4: Para mí también.
0: Sí, sí. Coinciden todos.
2: Ahora, si Argentina gana la final jugando como jugó el otro día, por ejemplo, o haciendo un buen partido, Argentina.
3: Si Argentina hubiese jugado los 30 minutos últimos contra Inglaterra, así. Tipo, todo el mundial hubiese sido el mejor mundial, claro, pero no lo jugó así.
1: Eso es parte de un plan más amplio, Palo. Argentina juega muy bien
3: en presión.
1: En bloques.
0: Mi punto era, lo que ponen un poco ahí, es que si vos haces un mano a mano, como hicimos recién, uno contra uno, vas a elegir más argentinos, cualquiera.
4: Sí, obvio que sí. Cualquiera.
1: Entonces... Sí.
0: Pero España juega mejor.
1: Les pregunto algo.
4: Un poco la contra. Quiero discutir esto, si España juega mejor Argentina. España lo vimos perder, lo vimos sufrir, lo vimos jugar bien, lo vimos jugar mal. Lo vimos en todo, salió de eso. España lo conocemos una sola faceta, ¿eh?
1: Eso es lo que yo que Argentina...
0: ¿Cuál es lo único?
4: Lo único que tiene es la pelota. Muy bien, que lo hace excelente, pero siempre lo vimos jugar el mismo partido. España.
1: Como dijo Carlitos
2: Tevez. Pero quiero ver qué pasa cuando le sacas eso.
0: España sienta las bases del...
4: Lo hace excelente. ¿Qué pasa cuando le sacas eso? Que ahí para mí va a estar la sorpresa.
1: Eso, yo me quiero subir a la de Tropeano. No pasa, y además
4: no
1: a la...
4: el único.
1: Porque vos podés decir
0: no,
1: en una...
0: No,
3: claro.
0: No,
3: claro.
0: No,
3: un Bepi, boludo. Un Blue Bepi.
1: España, podemos decir... En España... Podemos decir en una oración a qué juega, de qué juega, cómo es su idea de juego. En una oración, ponele que si te querés extender, te podés extender. Argentina, no podés. Argentina, como bien dijo Carlitos Tevez, postclásico en 2022.
0: Che, está bien Tevez comentando.
1: Es un equipo plasmático. Argentina se adapta a diferentes situaciones. Conoce la adversidad, conoce tener la pelota, conoce la verticalidad.
0: Esa es una virtud.
1: Conoce todo. Sí, esa es una virtud. Entonces, por eso también... Por eso también es más indescifrable qué va a pasar con Argentina.
0: Totalmente.
1: Coincido con vos, Ale. No cerró el culo como el de una Barbie, Scaloni, con el cambio que hizo.
0: Sí, un saludo.
2: No, y hay algo
3: a la Barbie.
2: A mí no me suele gustar analizar todas las
4: cosas.
0: El país.
3: Hay varias, ¿eh?
0: Ahí va. Perdón, Juancito, ¿sí? Sí. Es que siempre ¿por qué siempre tiene que ser la metáfora? Tiene que ser así, Alexis.
1: Bueno, está bien. No cerró como...
2: Yo hay algo que no suelo incluir cuando está la previa de un partido, pero...
0: Los amantes.
2: Este equipo argentino ya jugó una final del mundo. De hecho, Argentina repite creo que 17 jugadores de Qatar.
0: Sí,
2: y hay dos

0: que son Nico González y Lo Celso, que no estuvieron en Qatar, pero fueron parte de todo el proceso. Totalmente. Son jugadores que están acostumbrados a estos partidos y que se van a enfrentar contra un equipo que no está acostumbrado, no, o sea, no jugó nunca en la final del mundo. Y eso es fundamental. Y Argentina el otro día, contra Inglaterra, se mostró emocionalmente más entero que el rival.
1: Está bien, Juan.
0: Inglaterra estaba asustado, estaba consumido por el contexto. Después, el otro día, en la otra semifinal, Francia salió también condicionado a jugar con España. Le tenían temor a España, porque ya les habían ganado, porque había toda una cuestión de, mirá si Francia no gana. De hecho, Francia, hasta que perdió, era todo, ¿no? Francia ya
1: era imbatible.
0: Hasta la final, sí. Imbatible, qué sé yo.
2: Te lo cambio, ¿eh? Para mí no sé si Francia se lo cagó. Para mí salió a querer hacer lo suyo y cuando se dio cuenta que no podía, a los 5 minutos dijo, no sé qué hacer. Y ahí se comió un baile bárbaro.
3: Estoy más eso.
0: Y bueno... Pero eso también forma parte de cómo vos llegás también al partido.
2: Está bien, pero no es que salió cagado. Para mí salió de igual y después se terminó cagado.
3: Eso
2: dijo, no puedo hacer nada.
3: Es que España manda en el partido.
2: Sí, y para mí eso a Argentina no le puede pasar. Puede perder la final Argentina, pero no le va a pasar eso.
0: Pero Juan, yo te digo, Inglaterra salió cagado. El primer tiempo de Argentina e Inglaterra fue parejo.
2: Para mí Inglaterra no salió cagado, se caga después.
0: Pero por eso es lo que te digo. Eso, y bueno, y a Francia le pasa lo mismo. Vos, cuando vos estás cagado, capaz no se nota al principio del partido. No, salvo, sí, no sé, Brasil con Alemania.
4: Se nota.
3: Bueno, sí, estás sentado raro. Claro.
4: Es lo raro. No para de moverte. Sí, en el 146 sube.
3: Pero bueno, escúchame una cosa, te digo una...
0: Pero el cagazo se muestra cuando vos no te salen las cosas y no podés remontar esa situación.
2: Eso sí es
0: no
2: verdad,
0: tenés plan B, no tenés salida. Y tuvieron los dos parates de los cooling break y el entretiempo. Y no pudieron resolverlo en ningún momento.
3: Entonces, pero ahí, ese también, mérito de España.
0: Yo veo, sí, pero yo veo también en Argentina, es algo que no me entra a la cabeza, que este equipo pierda. Y si pierde, vende muy cara la derrota. Sí. Ponele que con Egipto empataba el partido y no lo ganaba con el gol de Enzo Fernández. Ponele que iba a la larga y después perdía en penales. Sí. Bueno, hubiese sido vender cara la derrota, porque estabas perdiendo 2-0, te fuiste, le empataste el partido, un partido que parecía perdido. Y lo mismo pasó con Suiza, lo mismo pasó con Cabo Verde. Argentina vende cara a la derrota. Es muy difícil ganar este equipo.
3: Que muchas veces lee muy bien Scaloni lo que pasa y necesita para el último tramo de partido, para ganar el partido. Y los rivales técnicos, le pasó el de Egipto, que saca al 12, no me acuerdo el nombre, Hassan, no me acuerdo, el pibe lo vi.
4: Así es,
3: estaba rompiendo todo de golpe y dice, no, lo saco. Le pasa a Tuchel, que hace cualquier cosa tirando el
0: Tuchel
3: equipo
0: hizo, atrás, un
3: no,
0: hizo un papelón.
3: Es que entonces, que... no solamente es que... los rivales se equivocan, sino que Argentina sabe leer lo que necesita y no saben responderle tácticamente.
2: Yo creo igualmente que De la Fuente no come vidrio, ¿vale?
3: Claro,
2: hay que tener un poco de cuidado.
0: Claramente no.
3: Claramente no.
1: Absolutamente no.
3: No me gusta ese pelado.
0: Fue presidente, profesor de Scaloni.
2: Sí, sí.
0: Cuando hizo el curso de.
3: Claro, Scaloni tiene mucha familia española.
1: Vive
3: en España también.
1: Lo que les pregunto.
3: Sí, pregunta.
1: ¿Ven una Argentina?
3: No, es increíble, boludo. Es aparte, un idiota, boludo.
0: Lo pusiste arriba y era obvio que se iba a caer.
3: Sí, es tu torta de cumpleaños. Dejá de mancillarla, boludo.
1: Ahora voy a comer un pedacito y también ¿y la vamos torta? A cortar la torta. Apenitas, así chiquito, porque no puedo mucho.
3: ¿Y la torta?
1: Tampoco.
3: Vale. Dale, ¿y?
1: Les iba a preguntar algo. ¿Ven una Argentina insólitamente vertical?
3: No.
1: No. Como para salir a contrarrestar eso. Tiene jugadores.
3: No, Argentina va a estar encima cada. Va a estar en medio campo encima, uno arriba al otro.
4: Va a batallar en medio campo.
3: Sí, va a pelear, va a hacer eso.
1: No podría ser. Les pregunto como una boludez mía, ¿no? ¿No podría ser un Juliano Nico González por los costados?
2: No lo veo, pero onda, sí, para mí... Yo
3: creo que haga mucha novedad. Pero,
2: claro, para mí lo va a salir a matar a Argentina. Para mí la sorpresa es que Argentina en los primeros 20 minutos va a tener 3-4 jugadores.
3: Y te pregunto, poner a España en aprietos en el sentido de convertirle primero y ponerse en ventaja en el marcador, cambia ahí un poco los papeles.
2: Cambia todo eso. No estuvo
3: ¿A España
2: nunca
3: le pasó?
2: No estuvo nunca perdiendo España en el Mundial.
1: ¿Ven una Argentina con bloque bajo?
2: No, para mí no. Para mí los primeros
3: minutos... ¿Hay algo de lo que hizo Uruguay que podemos, contra España, podemos tomar?
1: ¿Qué?
0: No.
4: Pegar, va a patada.
0: Yo creo que el gol de Bélgica, el único gol que le hicieron a España fue eso. Fue verticalidad.
2: Salir a matarlo.
0: Abrir por la derecha, centro al área, gol.
2: Salir pum, a pam. Matarlo, salir a matarlo.
3: Ta, ta, ta.
2: Por el eso tema para mí es que Messi va a jugar de arranque por derecha, la espalda de Cucurella.
3: Cabeza de cabeza. ¿Son buenos el juego aéreo?
4: Le ganó a Cucurella,
0: El tema es que Argentina no sé si está con un equipo para jugar tan directo. Tan rápido.
4: Claro, el tema es que no vas a poner a De Paul, ahí vas a poner a Nico González o Simeone.
0: Sí, igual.
4: Pero yo no
0: que...
4: sé si va a buscar, va a calfar así la pelota de Scaloni.
2: Para mí la sorpresa de Scaloni es quemar a los pobres España, es que no tenga la pelota España. Y ahí para mí se derrumba España. no sabe qué hacer porque no le pasó.
5: El tema que es totalmente...
2: Es dificilísimo.
5: Muy complicado.
2: Hacerlo,
5: el tema es que
2: complicado.
5: La presión que hace, o sea, España es
2: muy
5: perfecta,
2: complicado.
5: El tema
2: pero
5: es,
2: va a ir a buscar eso.
3: España gana sus partidos.
5: Está muy bien trabajado.
3: Construye sus partidos en base a la paciencia. Tiene la pelota, tiene la pelota, tiene la pelota. Cuando vos te hartaste de esa tenencia, encuentra el estiletazo, pim, pum, pam, te la mandó a guardar. Después, ¿qué pasa? Tiene la pelota, tiene la pelota, tiene la pelota, y vos no sabés qué hacer, como no supo hacer Francia y demás. Si Argentina
1: pero en ese...
3: lograra ser paciente y romper la paciencia de España, y que España tenga la novedad de estar con un resultado adverso, que Argentina golpee primero, uh-huh. Eso hay que ver ahí qué hace España, porque España no tiene tanta profundidad.
2: Es que para mí es el partido ideal de Scaloni en la cabeza, como todos, ¿no? Arrancar 2-0 al principio y después ver qué hace España y jugarle de contra segundo tiempo. Para mí, espera, eso es lo ideal que le puede pasar.
5: Sí.
2: Ir a buscarlo va a ser terrible, pero no se la saca más para mí.
5: Yo creo que la clave es la posición de Rodri.
2: Sí.
5: Porque
2: sí.
5: Rodri siempre queda solo, siempre está libre Rodri. España mérito marca uno por uno o tiene la pelota y Rodri lo dejan siempre solo a Rodri. Entonces, si hay un argentino marcando a Rodri todo el partido, tipo Julián,
3: pero ¿qué hace
5: Julián le bloqueamos a Rodri?
3: Lo mismo decís de Messi. Izquierdo. Y Messi siempre está solo. Messi recibe siempre solo.
5: Claro, eso es mérito,
3: es mérito
5: jugador.
3: Del jugador, que sabe dónde meterse, exacto, dónde ocupar espacio.
5: Y sí, obviamente, pero la idea de España es tenerlo a Rodri solo.
2: Y también hay una cosa a tener en cuenta, que es España, todos los chicos en los que juegan se criaron viendo a Messi. Hay unas cosas en la cabeza que le van a jugar que son mucho más que para Argentina. Argentina está acostumbrado a jugar estos partidos. ¿Sabes lo que es para Cucurella ver a Messi? Para Cubarsí. Cubarsí se nació totalmente llorando viendo a Messi.
3: Llamalo, bañaba.
1: Yo, antes de decir lo que voy a decir, quiero que recuerdes que hoy es mi cumpleaños.
3: Sí.
1: Porque me vas a querer pegar un bife.
3: Sí.
1: En el año 72 se enfrentaron Bobby Fischer con Boris Spassky en ajedrez. Y en un momento, era una partida de ajedrez histórica, porque además se ponían en juego otras cosas, porque fue durante la Guerra Fría, en donde de un lado estaba el bien y del otro lado, bueno, Estados Unidos. La cuestión es que hay un documental espectacular y me lleva a esto porque en un momento le preguntan a Fischer, un genio del ajedrez, realmente un genio.
3: ¿Qué momento te puedo pegar? ¿Ahora o terminas?
1: No, después. Okay, okay. No, pero hoy no, vale. Que es mi cumpleaños y aparte okay, okay.
3: Está tu hija.
1: En un momento le preguntan a Bobby Fischer cómo. Hay un momento de quiebre en la partida. Dice, ¿cómo hiciste? Dice, lo único que hice fue tomar la decisión y esperar 10 minutos más. Entonces le trabajó la paciencia. Lo destruyó después de 4 horas. Después de, es espectacular, ¿no? El documental. Si no le gusta el ajedrez...
3: La analogía es pésima, pero se entiende.
1: Él, en un momento, como cuando se dio cuenta que iba a ganar, cuando le empezó a trabajar la paciencia.
3: Es eso. Si Argentina le trabaja la paciencia, tiene mucha chance. Y quien trabaja muy bien la paciencia, y vaya si la trabaja, es el señor Juan Claudio Castro desde Miami.
5: Hola, Juan.
3: Amparado en la sombra.
6: Hola, amigos, ¿qué tal?
3: Ay, hola, Juancito,
6: ¿cómo
3: te saludo?
6: Sí, en la sombra totalmente.
3: Con un
6: feliz
3: hilo de
6: cumpleaños,
3: voz.
6: Ale.
1: Gracias, Juan. Muchas gracias.
6: ¿Cómo la están pasando?
1: ¡Bárbaro!
3: Muy bien, muy bien. Estamos discutiendo recién. Parito se enojó porque me puse a discutir.
1: Sí, yo me enojé porque cité al ajedrez también.
5: Se pelearon por Fabián Ruiz.
3: Nos peleamos por Fabián Ruiz.
5: Y se pelearon también.
1: Sí. Vino mi hija más chiquita.
6: Estaba escuchando la analogía de Ale, muy interesante.
1: Sí.
6: Comparándolo con un partido de ajedrez. No, de verdad, no estoy jodiendo. Me parece que está bien, que Argentina tiene que tener paciencia.
1: Nehuen, ¿qué te pareció a vos la analogía?
3: Te gustó, Nehuen.
5: La tomé, la anoté, boludo, de punta a punta.
3: Gracias, Nehuen.
5: ¿Estás abajo de un árbol de mango, Juan?
6: No, estoy... ¿De qué será este árbol? A ver.
3: A ver,
6: Alexis. Díganme ustedes.
3: A ver, Alexis.
5: Dale,
3: no,
5: Ale.
3: No sé.
5: Es un árbol de ajedrez.
1: ¿Es un ciprés?
6: No
3: creo.
5: Un ciprés gil.
6: No tengo ni idea. No.
3: Pero da buena
6: sombra. Y acá están las banderas
1: del
6: mundial.
1: ¿Es un
3: ceibo? Hace mucho calor.
6: Es lo poco que queda de clima mundialista. Las banderas, atrás está la pelota que tienen los colores de España.
1: Che, está fresco.
6: Hoy pero Miami suerte, se ha convertido... ¿No?
3: ¿Queda un partido, sí, Juan? Ahí.
6: Sí, queda un partido, pero... Acá, por lo menos en esta zona, en South Beach, no hay muchos hinchas.
5: Claro,
1: ya está. Ya está el partido. Bueno. Muy triste.
6: No, quizás lleguen directamente para el partido del sábado, que es el partido de tercer y cuarto puesto. Y nada más que eso.
3: Perfecto, Juancito. Bien, estamos... Claro, sí. Está todo el mundo tratando, los argentinos que están por ahí y los españoles también, viendo de qué manera Bueno, llegan a Nueva York, en muchos casos, quizás para algunos es más sencillo, pero ¿de qué manera acceden al estadio? Porque está complicadísimo y no baja de las 7 lucas verdes.
4: Cuidado con las gaviotas.
3: Sí, cuidado, Juan, con las gaviotas. Hay unas aves por ahí, peligrosas.

0: Hay, hay aves, hay aves, hay aves. Y lo que más hay es gente con valijas. Hoy vos caminás por South Beach.
1: En Miami
0: y
1: siempre,
0: hay un montón de gente yéndose. En Miami siempre sí hay gente con valijas, ¿sale? Sí, ¿verdad? Ay, Juan, no, pero está... gente que se está volviendo, a eso me refiero.
2: Ah, ok, ok. Vos decís que hay un éxodo, que la pero Miami siempre es muy turística, vive recibiendo gente permanentemente.
1: Sí, también.
0: Sí, sí, ay, bueno. Pero como nunca vi valijas, ¿eh? Ah, valijas, valijas todo el día.
3: ¿Te la revolearon?
1: No,
0: no, no, no. Ah, no. Bolsos, nada más, revolean.
3: Juan, está bien. Bien. Justo Juan... adelante de la bandera de España, Juan.
2: Sí, si tuvieras que agarrar...
0: No, y detrás está la pelota de España.
3: ¿Sí?
2: A ver, ¿cómo? ¿A dónde? Lo veo.
3: Los cojones, se dice, Juan. El balón. Cojones, se dice.
2: ¿Eso es South Beach? ¿Qué parte? ¿Qué
1: Jorge
2: parte?
1: South Beach. Es.
2: Jorge South Beach.
0: Pará, pará.
2: Cuidado.
0: La producción.
2: La producción, ¿qué estás haciendo?
0: Sí, claro.
1: ¿Qué estás haciendo, Juan?
0: Y por eso, tengo que cargar con todo. O sea, cada movimiento que vos me pedís, Ernesto.
2: Pero no, yo no te pedí nada.
0: Todo.
2: Te dijo, los chicos, escúchame, si tuvieras que elegir una bandera de ahí, ¿cuál te llevas? Decir, vamos a repartir la bandera mundial. Te doy una. Y una bandera.
0: ¿Qué? ¿Qué es esa pregunta?
2: No, no sé, Isolita.
0: ¿Repartir? Sí. Una bandera de mundial. A mí me encanta la bandera de Nepal, porque no es rectangular, pero Nepal no juega al mundial.
2: Nepal no juega al mundial. Nepal no juega al mundial.
0: Totalmente de España con la
3: Team Spain. Mirá ese cojón.
1: No. Claro. Ojo con Team Spain en el mundial. Y terminó llegando a la final. Mirá. Tenía razón el pelotudazo que hizo esa canción.
0: Pará, tenía razón.
2: Cuando te metas con los amigos de. No.
0: Te sigue. No,
3: duele el pelotudo, hey, duele escucha, el pelotudo.
0: Está terminando el mundial. Te sigue doliendo, Alexis.
3: Ya está en Olimpia, entrenando.
1: Pasó, ya pasó.
3: En Olimpia, entrenando, te jode.
2: Sudamericana, sí, boludo.
3: Te va a embocar, ¿eh?
1: No, ¿sabes por qué? Porque va a ser dirigido por uno de mis ídolos. Entonces, ¿quién? La felicidad de Tim Payne y la felicidad de Pablo Vitamina Sánchez.
2: Ah, bueno. Qué bueno, qué alegría. Bueno, bueno, Juancito, escúchame.
1: Es mi cumpleaños, entonces, forro.
2: Clima mundialista ahí no hay. Nada. Pareciera que como en esta ciudad de Estados Unidos,
0: el
2: no se juega más.
0: El sábado se va a activar un poco más, pero ya está. Ya está acá. Ahora se traslada todo a Nueva York, a New Jersey.
3: ¿Qué sensaciones tenés para el domingo, Juan?
0: Sensaciones. Para mí la que no va es la de la sensación cumplida, lo que ya está hasta acá. Porque después...
3: Coincido.
0: ¿Saben lo que cuesta jugar una final de mundial?
3: Coincido.
0: En el 90, yo me acuerdo como que yo era chico... Ernesto también era chico. Y teníamos esa sensación de que esto era lo normal.
2: Sí.
0: Alexi, pero vos, Alex, ¿cuánto tenías?
1: 6.
3: ¿El 90?
0: 6 años. Bueno, sí. La sensación era la de... ya está, Argentina siempre va a llegar a la final. ¿Y cuánto nos costó volver a llegar a una final?
2: Una barbaridad.
0: En el 2014 recién volvimos.
3: Sí, sí. 24
2: y además la del 90, entonces, yo le digo a la gente, Juan, lo que dolió. Sí. Basta ver los videos y la lágrima de Diego.
0: Dolió muchísimo.
2: Lo que dolió.
0: Sí, sí, sí.
1: Pero había,
0: y había sido similar en cuanto al sufrimiento, el camino.
1: Sí, pero había una conciencia también con respecto a que a ese equipo realmente no le daba para llegar a una final del mundo, por más que llegó, pero fue por otros factores. Salvo en el partido con Italia, que hemos dicho que jugó muy bien. Acá hay razones suficientes como para creer. Digo, siempre hay razones para creer, pero...
0: Alexis, sí. Alexis. Argentina no jugó bien durante la Copa del Mundo y jugó
1: el último partido.
0: Fue en la semifinal.
1: Yo creo que hay partidos que no que ¿vos? Fueron no fueron tan malos.
2: ¿Vos, Juan,
1: ¿eh?
2: Lo ves más parecido al recorrido en serio? No tanto los goles, porque aquel equipo de Carlos Bilardo no metía goles y este mete goles por todos lados.
1: Claro, pero boludo, tres goles por partido.
2: Pero en lo que es en funcionamiento, sacale la comparación táctica, no importa eso. Pero el derrotero hasta la final, ¿lo ves parecido? Como que llega Argentina medio, no te digo los ponchazos, pero como llegó la final, los muchachos del 90. Pero en ese sentido, ¿sí lo ves similar?
0: No. Argentina del 90 llegó raspando. Llegó con lo justo. De hecho, tuvo dos definiciones por penales, contra Yugoslavia y contra Italia.
2: Y así todo
0: acá
2: con Italia fue
0: a los penales.
2: Con Italia fue su mejor partido.
0: Exacto, pero sí es verdad que coincide que justo la semifinal fue el mejor partido, la mejor versión de los dos equipos.
3: Sí,
0: es verdad también que el equipo durante un momento no jugó bien. Argentina
3: no.
0: Y ganó todos los partidos, pero
1: ¿cuál
0: hubo
1: fue el peor
0: donde,
1: partido para vos,
0: la verdad,
1: Juan?
0: Contra Suiza jugó mal.
4: Sí, con Suiza jugó mal.
1: ¿Peor que con Egipto?
5: Para mí con,
4: Egipto jugó bien.
1: Con Egipto jugó mejor que con Cabo Verde, muchachos. Con
4: Suiza a Egipto lo cagó a pelotazos.
5: Para mí Cabo Verde puede ser quizás.
6: Cabo Verde fue el peor partido de Argentina.
2: Con Suiza jugó raro.
5: Solía que lo vimos todos juntos. Las piedras se juntaron todas, pero
2: tiene razón Juan que con Suiza jugó raro porque jugó mucho pelotazo, segunda jugada, cosas que no vemos habitualmente en Argentina. Julián corriendo contra los centrales. Sí. Después Suiza lo metió en un arco, en el momento de partido se lo empató cuando quiso y no se lo ganó porque emboló. Lo echaron.
1: Yo vi un buen primer tiempo de Argentina. Primer tiempo de administrar. Sí. Encontró el gol a los 10 minutos y después... Era como, bueno, estamos administrando.
5: Pero le dio la sensación de que cuando querían le hacían un gol a Argentina.
1: Es que el problema es que, para mí, Argentina no sabe, o al menos no es que no sabe, sino como que le cuesta dejar venir, que es algo que pasa. Pero

0: le dio la sensación de que cuando querían le hacían un gol a Argentina.
1: Es que el problema es que, digo, para mí, Argentina no sabe, o al menos no es que no sabe, sino como que le cuesta dejar venir, que es algo que pasa siempre en los partidos.
2: Retomando un poquito lo que dice, hay unos patos, Juan, no sé dónde está, se escucha, pero retomando un poco lo que decías con respecto a la comparativa con el 90, los rivales de Argentina en el 90... Era más difícil que lo que tuvo para mí, ¿eh?
3: No tiene comparación. Claro. No tiene comparación.
2: Claro, tenías Brasil, Italia.
3: No, jugamos contra Yugoslavia. Equipo campeón del mundo. Jugamos contra Brasil y jugamos contra.
2: Y una buena
3: Italia.
2: Yugoslavia.
1: La mejor.
2: Sí.
4: Bueno, de hecho, Argentina, hasta el partido con Inglaterra el otro día, la última vez que le había ganado un campeón del mundo vigente era Brasil en el 90.
2: Claro.
4: O sea, no vigente, un campeón que ya había sido.
2: Que ya había sido campeón. Claro. Bien, entonces, yo estoy de acuerdo con eso porque muchos acá. Hay mucho de... El partido del domingo lo miro más tranquilo que el partido del otro día. Pero en realidad, cuando estás ahí...
3: ¿Qué vas
2: ahí,
3: a mirar tranquilo?
2: No,
3: esos son los mismos. Son los mismos, Ernesto, que decían... No hay clima mundialista. No, este mundial va a ser malísimo.
2: Alex.
3: No hay clima. hermano.
2: Alex.
1: No me tires a mí todo.
4: Gran evita.
1: Pero, Juan, nosotros la semifinal la vimos tranquilos, realmente.
2: No, sí, pero eso por nuestra condición de viejo choto, ya medio gagá, más que por otra cosa.
3: Me hubiese encantado estar con esa...
1: La hemos pasado realmente muy bien.
2: La hemos disfrutado. No sé si te hubiera encantado, Juancito, porque...
1: No, me hubiese encantado.
2: Quizás te hubiera agarrado un poco de mal humor, pero la hemos pasado, Juan, la hemos pasado muy bien.
1: Yo creo que vos realmente hubieses cesado tu amistad con nosotros. Sí,
2: te hubiese sido, básicamente.
1: Sí,
2: creo.
1: Te
2: hubiese escapado ahí. Pero bueno, pero pará. Y entonces, si tenemos este partido tan importante, clave, ¿cómo mierda le ganamos a España? Nosotros acá estuvimos tirando un montón de ideas que pensamos que puede ser que tenga que ver con la disputa, con anular el mediocampo del circuito de juego de España y demás. Sí. ¿Hay algo que vos digas que incluso no sea tan futbolístico, que sea otro aporte? ¿Qué pasa, boludo? ¿Qué es ese ruido?
0: Está respirando
2: la sierra, boludo.
1: Es un librito de lo que tiene Oli, ¿viste? Que vas apretando.
2: Están todos los ruidos de la selva, están ahí.
1: ¿Qué pasa, boludo?
4: Se tiró una siesta el papá de Matilda, boludo.
3: Es que Miami cambió, ya no es la misma Miami.
2: No, Juan, ¿qué cambió?
3: No es la Miami que conociste hace 12 semanas.
2: No, Juan,
1: Juan, ¿qué parte de tu documental es esta, boludo?
2: Sí, boludo. Vale, no sé, ¿cómo, Juan? Acá tenemos que, estamos resolviendo cómo mierda, y después le pasamos el videito a Scaloni, ¿cómo mierda le ganamos a España, viejo?
3: No, para mí lo que pasa ahora con la selección argentina, que pasó en el último partido, y por un lado es bueno, el equipo no tiene desesperación y no la transmite a los hinchas. El otro día faltaban 6 minutos para que se termine el partido, 5 minutos, y era tipo... Bueno, Argentina lo va a ganar y estamos perdiendo.
2: Eso es lo que yo...
3: Faltaban 5 minutos para que termine el partido.
4: Y aparte erró muchos goles y no... Un equipo cuando erra tantos goles es como... Uf, boludo.
0: Cae.
4: Ya,
3: claro,
4: la que tuvimos, la desperdiciamente
3: no
4: se cae.
3: No va a entrar ninguna.
4: Claro, exactamente. Exactamente.
3: Exacto. ¿Viste? Exacto. Entonces me parece que eso es bueno. Que Argentina logró eso de saber que en algún momento, aunque falten 5 o 10 minutos... Por supuesto que prefiero arrancar ganando siempre. No quiero arrancar perdiendo contra España.
4: Sí, no.
3: Porque yo no sé si España va a hacer lo mismo que
2: Inglaterra.
3: Que Inglaterra.
2: No
3: va a caer en el
4: pedo.
2: No es cagona España, no es cagona.
1: Pelota,
2: no es cagona.
1: No es cagona.
2: Claro, te agarra la pelota y no la... Le pasa lo que... Como Francia.
0: Juega bien,
2: no,
0: España.
2: No.
1: Che, Juan...
0: Pero no le había dado la pelota a Francia.
1: Y ahora volvemos al soccer,
2: sí,
1: pero...
2: Le saca la pelota.
1: Tiene un color, Castro, impresionante,
2: ¿eh? Sí.
1: Que estás dorado, Juan, ¿eh?
4: Ese era el color del mundial que
3: ibas
4: a cubrir.
3: Pero de la cara, simplemente, ¿eh? Porque no fui a la playa un día. De hecho, hoy quizás sea mi primer día de playa.
1: ¡Bien!
2: ¡Ay, Sargazzo! ¿Cómo está el tema Sargazzo? Realmente te sacaba las ganas de ir el Sargazzo.
3: No fui a ver, pero debe haber Sargazzo. Igual me voy a meter.
4: Bien.
3: Ya está.
2: Sí, hay que meterse, Juan, hay que meterse. Escúchame, ¿vos cómo crees que se van a vivir?
0: Sí. Mi tía sernea cuando duerme, boludo.
2: Hay alguien roncando, no sé, boludo. Perdón, Juan, te interrumpí.
1: Juan, ¿qué animal es el que hace ese ruido?
3: No, están con una máquina, una moladora, no sé. ¿Qué?
1: ¿Cómo una moladora en Miami, boludo?
3: Mirá, ay, lástima que no puedo. Pero allá atrás hay gente laburando.
2: Se llama laburante, Alex, no es ningún animal, boludo.
0: Te duele el laburante, no sabes, animal laburante.
2: Te duele el laburante ahora.
0: Respetá,
2: también.
0: Respetá, Alex.
2: No, como se llama obrero, se llama, hijo de mil puta. Respetá un poco.
0: Están en extinción, hacen grande al país.
1: En
0: Argentina, sobre todo, tiene extinción.
2: Sí,
0: no
2: está
0: en
2: extinción, hay que cuidarlo, boludo.
3: Claro, uy, ahora están con todo.
0: Ponerlo en cautiverio.
4: Juan, ¿te vas a New York?
3: Ah, flaco, pará. Sí, voy.
4: Bien.
3: Voy directo.

0: directamente a New Jersey. Directamente, ni voy a pisar Nueva York.
1: Ah, mirá. ¿Pero cuándo vas?
0: Voy directamente a... Voy el sábado a la noche.
1: Ah, ok, y te quedas ahí.
0: En... Sábado a la noche llego y voy a ir con la esperanza, con la ilusión de la esperanza conseguir una entrada, que la verdad...
2: ¿Vas con caudillo varo o con la esperanza? Sí. No, pero pará, porque pará, ahí me quiero meter. El tema de entradas está muy difícil, realmente.
1: $8,000 la más barata.
0: No, no, difícil no. Ah, imposible.
2: O sea, pero igual...
0: Porque es argentino, pero...
3: Impossible is nothing, Juan.
2: Pero pará, se contempla igual para el que viaja esto que pasó en varios partidos, que es, voy a la ciudad, si no entro, no entro. Pero estoy ahí, termina el partido y me voy a festejar. ¿Eso está contemplado o no?
0: Ah, eso sí, no. De hecho, mucha gente va simplemente a eso, a ver el partido, a estar ahí en la ciudad donde Argentina puede llegar a ser campeona del mundo.
1: Es que ya es un evento.
0: Y después estar en los festejos.
1: Excede a las dos hinchadas, a los dos países que participan. Va gente a ver la final del Mundial.
2: Es muy difícil.
1: Es muy difícil, sí, boludo. Es mucho paracaidista.
0: A mí particularmente lo que me pasa es lo siguiente. Yo vi, en esta Copa, vi tres partidos de la selección argentina, después otros que no son de Argentina, pero en esta semifinal me jodió... O sea, a mí me gusta ver el partido solo, no me gusta verlo con extraños. De última, verlo con amigos, pero... Claro. Si no, prefiero verlo solo. Esta semifinal la vi solo y me di cuenta de que yo tenía que estar haciendo algo. Entonces, prefiero estar en las afueras, en los alrededores del estadio.
2: Ah, perfecto, Juan.
0: Viviéndolo ahí, claro. que estar en una habitación de hotel viendo el partido. La verdad, es la final del mundial. Me pasó lo mismo en la final de Qatar, que yo estaba en mi casa solo y dije, no, tengo que hacer algo y salí a la calle.
3: ¿Cómo está el tema humo en Nueva York?
2: Ah, eso, pero él está en Miami. Ah.
0: Y yo estoy en Miami, acá no hay, pero estoy viendo las noticias y están hablando...
2: ¿Pero qué verga pasó?
0: Era un tema serio.
2: ¿Quema de pastizales?
3: Hay quema de pastizales en Canadá. Sequía. Y llega...
2: Aprendió algo a propósito, ¿no?
3: Y llega el humo de Canadá a New York.
0: Research. No, de hecho, hoy la recomendación oficial fue de Nueva York. No salir a los que salen a correr a la mañana, por ejemplo... Pero no salgan a correr, porque es tóxico.
3: Y hubo un par de vuelos cancelados.
2: No me diga.
3: A la mañana de hoy, ¿eh?
4: Cancelado.
5: Se portaron mal.
4: Están cancelando todo el mundo, ¿eh?
2: Pará.
0: Sí, de Flybondi.
5: La vida, ¿eh?
3: No, bueno.
2: No, Flybondi no te saca un
0: de
2: vuelo.
0: De Flybondi todos los días.
4: Relájate y vos, digo.
2: Che, tengo un vuelo a Nueva York en Flybondi, ¿lo agarro?
3: Pero no.
0: Seguro, seguro sale.
3: Mañana, esta semana sale, te dicen. Esta semana sale.
2: Sale, pero el 22 de julio. No, pero flaco, no me decís.
3: Pero apretá ahí. Esta semana sale, seguro.
2: Pero pará. Y no hay teorías conspiranoicas. Eso. Uy, che, ¿no será algún tipo de gas que han tirado, tipo sabotaje? O algo tipo...
0: Tiraste, ¿viste?, gas, abandonaste.
2: Claro, algo que diga, uy, tiraron eso como para sabotear la final de la Copa del Mundo.
3: No es tan divertido el mundo.
0: No leí teorías, pero sí se especula sobre, bueno, y si no se juega el domingo por este tema, ¿qué pasa con la final? ¿Se traslada a otro estadio? ¿Se espera unos días?
2: ¿Se escuchó alguna otra sede sustituta?
3: Ah, pues no. No leí
2: Miami,
3: nada,
2: Juan.
3: No.
2: Dallas. Por no duda, quédate en Miami, hijo.
0: Ojalá Dallas, sea Atlanta. Miami vengan todos para acá.
2: Claro. Ah, Dallas, claro.
4: Dallas, Atlanta.
2: Claro.
4: Solo dos estadios.
0: Y Atlanta le trae buenos recuerdos a la selección.
2: Y Atlanta tuvo dos grandes.
4: Como quedó ese estadio,
2: Pará, ¿y te acordás qué partido hubo en Copa América en Atlanta? Hubo uno que ganamos. ¿Con Canadá no fue ahí?
4: Con Canadá, el debut.
2: Sí.
4: 2-0 ganó Argentina.
3: No, en Atlanta el otro día.
4: Horrible partido.
3: Que no hace tiro.
0: Sí. No me acordaba. Yo fui a ese estadio, pero no me acuerdo.
4: Sí, con Canadá el debut, que estaba muy mal el césped, ¿te acordás?
3: ¿Qué? Es como un grito.
2: ¿Quién gritó?
5: Llegó el Ice.
4: Llegó Ice.
5: Llegó el Ice.
2: Bueno, agárralo. Ay, cara para el aeropuerto ahora, boludo.
0: Hay un loco ahí.
4: Hay loco ahí.
0: Ah, el otro día estuve en... sí.
2: No.
0: Aguante, maestro. Escuchá.
2: No.
0: El otro día
2: puto.
0: Estuve...
3: No, pará,
0: boludo. Pará. No. Miami, dentro de todo, es una ciudad mentalmente sana en comparación al resto de la ciudad de los Estados Unidos.
2: Totalmente.
4: Se nota.
5: Lo que debe ser.
0: Sí, sí. Llegó un policía y advertir al tío que estaba gritando.
4: No se puede gritar ahora, boludo.
2: ¿Pero qué no puede gritar, hermano?
4: Palito iría en cano en Estados Unidos, boludo.
2: Todo por todo, básicamente.
0: Le dijo, maestro, esto... No, le acaba de decir, estamos haciendo un móvil para Borges. Ah,

0: está muy bien. Bien Herbón, bien Herbón.
1: Y se puso la gorra, che.
2: ¿El señor que gritó se fue?
3: No, no, está ahí, sentado en cuero. Y la policía atrás, no sé si llega a ver.
2: Más o menos. Bueno. ¿Te puedes acercar un poquito más?
1: Uy, no, cuidado.
3: Sí, sí.
1: Preguntale
2: esto
1: qué
2: es
1: le
2: medio, perdón, Juan, que te exponga a una situación, ¿eh?
4: Juan, ¿has visto argentinos que han quedado por ahí?
3: Ahí está, ahí se va la policía.
4: Ahí se va,
2: ah, bueno, ya está.
3: Ahí va la policía.
2: El señor.
3: Y está,
4: ah, está, claro, está cerquita de la playa ahí.
2: Ah, estás muy cerca de la playa, ¿no, Juan? Como dice.
3: Bueno.
2: Hay una ducha.
1: Duchate, no, Juan.
3: Juancito. Sí, claro, es la ducha para la gente que sale de la playa.
4: Claro, boludo.
2: Ah, porque estás ahí.
1: No. Duchate, bueno, que es un golazo.
4: No,
1: Juan,
4: te preguntaba si has visto argentinos que quedaron ahí o que se están yendo también para Nueva York o que están emprendiendo la vuelta para Buenos Aires. Yo hace unos días cuando me volví, me crucé con un montón que se volvían con cara de ya está, hermano, no puedo.
3: No, realmente
4: vencido.
3: Muchos como yéndose de la ciudad. Al único argentino que me crucé es un notero muy identificable, uno que es acosador. Y después no vi...
1: ¿Cuál?
2: ¿Cuál? ¿El de Crónica? El
4: 74.500
1: más. Ah, sí, ah, no, no, no, no.
4: 7.500...
3: Y no, no, después no, no, igual debe estar llena la ciudad argentina, o sea, deben estar todos en la playa, en el mar directamente.
4: Ah, y bueno, sí, bueno.
3: Pero por gente que vino a pasar sus vacaciones, no gente que vino al medio.
4: Bien. Vos, el pasaje de regreso, ¿lo tenés desde la ciudad a la cual vas a ir a, que sería Newark, o más gritos, no sé. Tenés que volver a Miami.
2: Ah, pero ¿cuál es el problema?
3: No, no, quise cambiar. Yo hice lo siguiente. Saqué mi pasaje a Newark para estar en el partido y después volverme desde Nueva York a la Argentina, pensando que iba a poder cambiar mi pasaje. Yo tenía la vuelta desde Miami.
4: Claro.
3: Y me dijeron, no, flaco, imposible. No hay nada hasta el jueves para volver a Buenos Aires.
1: Y vos querés comer
3: caudillo. Así que no, me vuelvo a Miami, claro, yo quiero estar ahí con ustedes. Me vuelvo a Miami y vuelvo desde acá el martes a la mañana.
4: Bien. ¿Y los tiquetes internos están también elevados por esta cuestión de... o vuelven al cauce un poco más normal?
3: No, no, totalmente. Los vuelos internos, un vuelo interno que puede estar, no sé, $150.
4: Sí, o 200.
3: A Nueva York y de vuelta. Sí. Estaban por cerca de los 750, 800 hace dos días, no sé, ahora.
2: Qué barato.
4: Todo te liquida el bolsillo esto. Y vos, Palo, hasta vos perderías plata, vos que sos millonario.
1: Somos tres tuits, Palo, de los rusos.
4: Tres tuits tuyos son.
1: Tres tuits de Mía Califa a la cancha.
4: Lo último te quiero preguntar para no joderte más, Juancito. Tema compras. ¿Has cerrado el rubro compras?
3: Lo cerré el día que llegué. No me compré casi nada, te diría.
4: No insististe.
3: Me compré un par de zapatillas. Todo lo que compré, lo compré con vos.
4: Ah, perfecto, perfecto, muy bien. Compré
3: un buzo, unas camisetas y un par de zapatillas. Fue lo único que compré en todo mi viaje a los Estados Unidos. No fue un viaje de compras este.
4: Fue un viaje de compras, sí. Obviamente.
3: Y no, la plata se te va en los pasajes.
4: No, tremendo.
1: Las entradas.
4: Los tiquetes, muy bien.
3: Sí, entradas, por suerte, no tuve que... abonar, pero las entradas vienen lo que sale.
4: Bien, bien. A tu regreso tenemos que hablar un poco de Denver, me parece, de ciudades que uno conoce, a veces por cuestiones fortuitas que te lleva el fútbol. Está buenísimo cuando el fútbol te hace conocer lugares, es increíble, boludo. Sí. Por eso uno está agradecido a la selección, a River, al fútbol en general, a los que viajan por sus equipos, porque es una oportunidad para abrir la cabeza un montón de cosas.
1: Sí, sí.
4: Y algo que te haya quedado en particular de esas... ¿travesías internas?
3: Sí, en este viaje, bueno, fui a Dallas, fui a Kansas, y bueno, me tocó hacer esa escala en Denver.
4: Sí.
3: Estuve 10 horas en Denver y no me iba a quedar en el aeropuerto, así
4: saliste.
3: Que salí.
2: Buen programa.
3: Y, sí.
4: 10 horas en Denver.
3: Y grabé algunas cosas. Hoy sale el blog en mi canal, Juan Caster Castro.
4: Bien.
3: Pueden ver el blog de Denver.
4: Perfecto.
3: Porque hay varios misterios de la ciudad que yo no tenía ni idea.
4: ¿Y cómo te enteraste? ¿La investigaste, dijiste, o te las topaste con las situaciones?
3: No, porque en Kansas paré en la casa que estaba alquilando mi amigo Chino.
4: Sí, bien.
3: Chino tiene un primo,
4: mi primo
3: gringo,
4: mi primo
3: americano.

0: famoso es mi primo.
1: Mi primo, sí. Exacto. Y ese primo gringo me dijo, ah, ¿vas a Denver? Fíjate que en el aeropuerto pasan cosas.
2: Era Alfredito, Alfred Montes de Boca.
1: Era Alfred.
2: Bien, igual. Bueno, y entonces ahí a partir de eso, bueno, igual después lo vamos a ver en tu canal de YouTube, Juan, la historia de Denver. Me interesa mucho. A mí, lo que más me ha gustado de esto fueron cuando se han contado estas historias sí, del gran país del norte. Bien.
3: Claro.
2: Lo último, tengo que preguntarte. Entre el tiempo de media hora se habla. Opiniones, general a todos. Opiniones.
3: Y opiniones. No, malo. Preguntas.
2: Preguntas.
4: Tocará
2: preguntas,
4: gozar.
3: Sensaciones.
2: ¿Qué va a hacer Tom Cruise, por ejemplo?
1: Saben que yo ya estoy entregado al espectáculo deportivo.
2: Listo. Bienvenido.
1: Yo entiendo que es una cagada que haya un momento para tomar agua, que haya un momento para un show.
3: Para Messi es mejor.
1: Extra deportivo. Claro, pero ¿qué vas a hacer? ¿Te vas a renegar? ¿Cuánto tiempo? Es como cuando salió el VAR. ¿Cuánto tiempo estuvimos renegando con el VAR?
2: Yo sigo renegando.
1: No, hay que sacar. Ya está.
2: Sí.
1: Ya está.
2: Es verdad. Hay que entregarse y enseguida someterse a esto que es lo que ha cambiado el fútbol. ¿Eh? ¿Qué pasó, Merito? Ah, ¿ibas a decir algo?
3: No, bueno.
2: Yo estoy totalmente de acuerdo.
1: Homero, ¿qué pasa, Homero? Una pregunta, Homero, dale, por favor.
2: Homero, una pregunta para Castro, por favor.
3: Van a estar Justin Bieber y Shakira. Justin Bieber y Shakira, boludo, hay que disfrutar. Te pones
4: loco,
3: ahí,
4: no podemos ventilar un poco. Todo.
2: ¿Qué va a hacer Tom Cruise? ¿Se va a tirar de algún lado?
3: Y va a hacer alguna voltereta.
2: ¿Una voltereta tipo Misión Imposible?
4: Tirate y grabalo.
3: Encima no lo va a hacer él, va a mandar un doble.
4: Se va a tirar de la cruz.
3: Qué boludo.
2: De la cruz no, ya se tiró contra Will.
1: ¿Y cómo va a estar? ¿Cómo va a estar la Valentina?
3: La Valentina.
2: Ya te ganó los modismos. ¿Extrañas, no?
3: La Valentina.
2: Estás hablando
4: de Valentina.
2: La Valentina. Y acá la Alexis.
4: ¿Cómo se abren en Miami? Mirá.
2: Acá el palito te... El Homero también te quiere hacer una pregunta. A ver, Homerito.
3: El Home.
2: Dale.
3: ¿Vas a traer regalos para nosotros, Juan?
2: No puede ser, todo materialismo.
1: Flaco, te estoy diciendo que no me compré nada.
2: No hay plata.
1: Olvídate, en este viaje no hay... Siempre llevo.
2: Plata, volvemos todos secos de este viaje.
3: No se alfajora, Juan.
4: Si vos estás acá, boludo.
3: Volviste muy seco de Gese.
2: Volví muy, muy seco de
4: Gese. ¿Y cómo te fuiste?
2: Seco.
4: Entonces,
3: seco se comparte.
2: Seco. Bueno, perfecto, Juancito. Bueno, vamos a estar siguiéndote atentamente en las redes a ver qué carajo pasa con tu vida. Te agradecemos este rato. Obviamente.
1: ¿Me donás 15 lucas para la entrada?
2: Para Juan. Yo es increíble. A mí sé que me indigna que me manguen estando yo acá.
4: A mí me indigna el hambre, pero bueno, si querés.
2: No puedo, yo te ayudo todo lo que
4: los
2: puedo. Pibes
4: en la calle, la verdad, que me indigna un poco más. Que no haya educación, me indigna.
5: No hay juguete
4: pero
5: para
4: bueno,
5: los chicos.
4: ¿Viste? Cada uno se indigna con lo que puede.
2: Bueno, flaco.
3: ¿Viste a Racing, Juan?
1: Mirá. ¿Cómo?
3: ¿Viste a Racing, Defensa y Justicia?
2: Quería hablar de fútbol, mi primo acá.
1: Sí, lo vi.
2: Bien.
6: Podía casi, ¿eh?
2: Yo fue un partido rarísimo.
1: La ese, ¿cómo se llama?
2: Y los goles. Pasaron cosas raras en ese partido. El saque inicial.
6: Sí, el saque inicial fue increíble.
3: Lo de David Martínez.
2: Lo de David Martínez. Lo del gol de Maravilla.
3: Me duele.
2: Lo de Maravilla. Lo de Solari. No son cosas raras.
6: Sí, Ale, ¿lo viste vos?
4: No. Pero no por falta de interés. Es
1: que, ¿Sabés lo que parecía? ¿Se acuerdan del fútbol cuando recién volvió después de la pandemia?
2: Sí, era todo estaba medio...
1: Y los goles estaban como...
3: Borussia Dortmund Schalke.
2: Pero antes pasaba, Juan, que cuando vos veías, éramos chicos y mirábamos el Mundial, a mí me pasaba, yo jugaba la pelota y decía, bueno, quiero hacer un gol como Geoff Fontaine.
4: ¿A tu corazón?
2: No, quiero hacer un gol como, no sé, a ver, ¿qué
4: como...
2: sé yo?
4: ¿Kempes?
2: Como Klinsmann.
1: Como sí. Escobar, quiero hacer un gol como Escobar.
3: No, boludo. ¿Juega en gimnasia?
2: No. Quiero hacer un gol como... Y los jugadores tienen que contagiarse un poco del espíritu mundialista. Y quiero hacer una jugadita como... no sé, Monsala.
6: Por ejemplo, la agarraba y decía, soy Olise con la pelota.
2: Yo tengo una teoría y ayer la dije ayer. Estuve un ratito hablando con Robertito Galati aquí, que Adrián Maravilla Martínez, mano a mano, es más que Oyarzabal.
6: Sí, mi tío.
3: Mi tío que dice lo de Mbappé en el Carminati en la
6: Torre. Sí, tío, tenés razón. Tío.
2: Adrián, en el mano a mano, técnicamente, Adrián Maravilla Martínez es más que el 9 de la Real
6: Sobre todo
2: Sociedad.
6: En estos últimos 6
5: sí,
6: meses, ¿no?
5: Sí, tío, sí.
2: Pues, puede pasar. Mano a mano.
3: ¿Pasa qué?
2: Sacar el contexto a cada uno.
3: En cana.
1: Si le queda una, Maravilla es lo más grande que hay.
2: Claro.
3: Sí, está bastante grande, la verdad.
6: Sí, grande.
2: Tiene un año más que Oyarzabal.
1: Pero...

0: Maravilla.
1: No, no, yo entiendo a aquellos que lo critican, sobre todo hinchas de otros equipos, porque les rompió el orto a todos, a Boca, a River, a todo, y lo entiendo. Pero Maravilla es lo más grande que hay, y se lo banca porque los goleadores todos atraviesan un mal momento, una racha mala, una sequía, y hay que bancarlo.
2: Ya lo sabemos.
1: De hecho, ayer hizo un gol.
3: Exacto.
4: Che, igual cuando hagamos el clip de esto, voy a decir ahora que es por ahora que Oyarzabal no meta dos goles el domingo.
3: Estás tentando con la suerte.
4: Estoy hablando.
2: Digas lo que digas, la vas a cagar.
4: Sí, la voy a cagar. Pero hablamos muy bien también de un montón, y mal también de algunos jugadores españoles, pero bueno, lamentablemente es eso. Bueno, Juancito, la verdad que nos va a dar mucho placer verte, seguirte, y más placer nos va a dar reencontrarnos de una puta vez el próximo martes o miércoles, no sé, cuando vuelvas desde los Estados Unidos, luego de esta larga, larga experiencia mundialista. Así que el próximo encuentro que tenemos es aquí. Es en Vorterix, creo. Salvo que salgas el lunes de algún lado.
3: Hasta ahora la modorra, viste.
4: Sí, no sé qué pasa, boludo.
3: Hasta ahora, hora de siesta más. Santiago del Estero.
1: No, tal vez el lunes, tal vez el martes, Cerno. Pero el miércoles ya estoy de vuelta ahí con ustedes.
4: Perfecto, Juan. Bueno, gracias. Gracias, Juancito, desde Miami, South Beach.
5: Chao, Juan.
4: Allí estaba. Chao, Juan, querido. Te mandamos un abrazo grande. Juan, Claudio, Castro. No se pudo en el Mundial de Soccer. Ahí hemos estado. Todo eso, ¿eh? Antes de ir a la tanda, que se nos estiró un poquito.
5: Sí.
3: Entendí, Ale.
4: Sí, un poquito.
3: Sí, Alexis está
4: Alexis,
3: sufriendo.
4: Por favor, yo increíble. Decí que se cumpleaños. 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
3: Sí, más vale, perro. Un poquito malvado.
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4: 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Nosotros hacemos este cortecito así, más chiquito que la esperanza de vida de Alexis. Y venimos rápidamente con lo que queda de No Se Pudo este viernes. ¡Chau!
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4: 7:03 de la mañana. 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
7: Hemingway dijo un día: el hombre necesita 2 años para aprender a hablar, 60 para aprender a callar. 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

0: 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Tutankamón, increíble esto, boludo.
1: Voy a ir,
0: Yo también voy, voy de cabeza.
1: Sacala,
0: flaco.
1: Mi viejita aquí.
0: Sacala, metete en tuentrada.com.
1: ¿Y las entradas?
0: No, y sacá las entradas. No, increíble, increíble esto. ¿Saben cómo vamos a cerrar esta semana?
2: ¿Cómo?
0: ¿Saben de qué manera vamos a hacer?
3: Juliando.
0: Con la mejor sección. No, para.
1: Pero Alexis.
4: Saludo, ¿no?
3: Hoy no.
1: Hoy no. Viendo, ¿no? La semana que viene decir lo que quieras. Hoy,
0: hoy
1: no.
0: Hoy no, no, hoy no. Pedazo de pelotudo.
1: Pero pésimo, vos tampoco.
0: Pésimo, padre. Tutana Ron puso un...
1: Pedazo de pésimo padre.

0: Vamos a cerrar esta semana con la mejor sección que tenemos en plaza en este programa, que es nada más y nada menos que ¿Quién reposteó?
1: No es la mejor sección, pero bueno.
0: De la mano de Palito Santa María.
1: Bueno, te traigo.
0: Palo, bueno, pará, antes de jugar, ¿qué tal si recordás muy brevemente de qué se trata?
1: Se trata básicamente, yo muestro generalmente un posteo, realmente medio raro, medio extraño, sí. Y la gente... Gente conocida, sí, figuras, sí, básicamente interactúan con ellas.
0: Perfecto.
1: Le dan like, comentan, repostean y bueno, yo los capto. Y bueno, después ustedes tienen que adivinar quién es.
2: Hubo un gran comentario que fue, oh, ¿quién había sido?
1: Gringo Singolani.
0: Excelente. Y después para comentó. El gringo muy despierto, sí, después volvió a comentar, en otro posteo.
1: En el nuestro. Estuvo muy bien. Oh. Bien. Pero bueno, vamos a empezar.
0: ¿Hay alguna temática especial o es simplemente...?
1: No, simplemente pimba. Derecho, fútbol. Derecho.
0: ¿Con quién arrancamos? ¿Con Ale?
1: Arrancamos con Alexis Valido.
0: Vamos a ver.
1: El cumpleañero va a tener que adivinar quién le quió esto.
0: A ver.
1: Otro pelotudo más que me diga que Argentina compró el Mundial y me le siento en la cara, con el ojete transpirado hasta que se convenza de lo contrario.
0: Creo que... Algo me dice de que le habrá comentado bastante.
1: sí, hay uno que de hecho que le pone Argentina acabó el mundial así. Increíble.
2: Es como el Cedrona. Sí, pip, pip, pip.
1: Sí. Un pelotudo. Qué pelotudo.
0: Era el Ibai, ¿no?
1: Sí. Ibai ya no
2: sabe. Gris a comentar.
0: Algo me dijo que no, ella no entendió lo que quería, claro, que pasara. Exacto. Pero bueno.
1: Pero bueno, dale. Decime, ¿qué? ¿Quién de estas?
0: Pará.
1: ¿Quién de estas cuatro tipos le quió? Este.
0: No.
1: Nóxico. Guillermo Aquino. El zar de las finanzas. O Daniel Herbón.
0: No, qué cuarteto, boludo.
2: La foto de Herbón es de ayer, boludo.
3: No, boludo. Este es...
0: Ah, vio.
3: Voy a decir Daniel Herbón.
1: Daniel Herbón, respuesta final.
3: Sí.
1: Alexis Valido, erro. Su primer que reposteó.
0: Ya que para vez,
1: seguimos que fue.
0: No, Noxico. Bueno, sí.
1: ¿Qué hace? ¿Qué, boludo? No. Es que está mal, boludo.
2: No se puede apoyar un canal de contenido ahora, boludo.
3: ¿Qué hace?
1: Haces un viral, te likeas y es así, boludo.
2: Te mando por privado, che, Argentina.
1: Impresionante.
0: Escúchame, para. Antes de seguir, quiero. Alexis sigue con su racha de no acertó nunca uno.
1: Increíble,
2: nada. Tiene menos olfato.
0: En el juego. No acertó jamás un.
2: Más pecho que Inglaterra, boludo. Pará.
1: Juan Igal.
2: A ver.
1: ¿Quién likeó el siguiente reel? Veámoslo todo completo, que es...
4: Errol Hallin.
1: Ah.
4: Erlan Allandito.
2: Vi este reel.
4: Eric Hallman.
1: No, vi que lo viste que likeó.
2: No.
4: Aringu Havarando. Eric Holland. Alan Gino. Erlan Allandes. Eric Halanovsky. Erling Haulad. Harlesh Halanji.
5: Erhan Halandoğlu.
3: Pero...
4: Erlan Halandra. Uy. Eldor Halandov.
3: ¿Eh?
4: O Alien
0: Alien. Es cualquier cosa.
4: Sí, sí. Erlan
1: Al-Halab.
0: Sí, sí. Ay, Halab. ¿Eh? Roberto López.
4: Erlan.
0: No tiene sentido, boludo. Ya.
3: Hola, soy Ricardo Alfonso.
1: Juan Igal.
2: Lucas González.
1: ¿Quién la equivocó lo siguiente? ¿Quién equivocó este reel? Fino Josen. Valentina Cavatta. Sarita Sclate o Anacleta Chico.
3: ¿Sabes la plata que pago para ver este programa?
2: Para mí fue. Palo.
3: Así que se llame así. ¿Quién likeó? Sea esa Fino. La mesa.
1: ¿Quién conduce? ¿Fino?
0: Fino.
2: Bien. Bien, Fino. Sarita.
1: ¿Sarita Sclate, respuesta final?
2: Sí.
1: Ay, Juan Igal, otra vez.
2: No.
1: Erraste.
2: No.
1: Sino que fue Alexia, no. Valentina Cavatta.
2: ¿Qué likeás, Valentina?
6: Mi tía, agarró.
1: Le copó, ¿no?
2: Lo mandó Maral. Amaral le dijo, che,
1: Amaral, mirá. Nachito, mirate esto. Oh, Ernesto.
0: Dios. Dale, a ver.
1: Vamos con la siguiente. Quiero que el posteo es terrible.
7: Y un besito para aligerar la atmósfera que está tensa.
1: Milica bailando.
2: Milica 19. Pensé que había sido Messi el 19.
7: Y un besito para aligerar la atmósfera.
1: Parece que fue Milica. Ernesto,
0: bien,
1: vas a
0: joven
1: tener...
0: Milica, sí.
1: Bien, vas a tener que decir, la ex Vortex, vas a tener que decir, ¿quién retuiteó este reel?
0: A ver.
1: Párense de manos, ataque futbolero, su analytics o la velada del año de Ibai. Bueno, boludo, son las opciones.
0: Lo que se me ocurre es que en un quilombo de cuentas, párense de manos, dijo,
2: Para mí fue ataque le... futbolero y puso uff.
0: Ah, uff.
2: No, terrible.
1: Locura, locura de gato.
2: No, perdón.
3: Chao. Palito, acaba de romper la internet.
2: Palo, no, realmente es.
3: Yo sé que es una barbaridad lo que acaba de hacer. Pero pensemos en el humor. Pensemos en el humor.
1: Va a caer bárbaro. Sí.
3: Ofenda a quien ofenda.
2: Es increíble.
1: Saludos,
3: amigo. Acaba de hacer
0: palo. No, no, es
3: una voy a pedir. Hay una ovación de pie para Pablito porque acaba de hacer.
0: No, pará, boludo.
1: Vamos a morir todos juntos.
3: Es una barbaridad.
1: No lo dejemos morir. Vamos a morir.
0: No pasa nada.
2: Ernesto,
0: yo digo que alguien que maneje la cuenta de Pares de Manos se equivocó. Y se equivocó, así que párense de manos.
1: Ernesto, muy bien, suponiendo, fue párense de manos.
0: Campeona, ¿fue campeona o no?
1: Claro, exacto, fue campeona. Juan Tropiano, sí. Vamos con la siguiente.
3: Qué buen día para traer a mi hija. Trabajo hoy, ¿eh?
1: ¿Quién reposteó lo siguiente?
2: Y todos mis tíos.
1: ¿Quién lo repostió, Juan?
2: A ver, mostrame.
1: Tenemos las opciones. Iván Noble,
2: no.
1: Juanse, Ciro y los Persas o Andrés Calamaro.
3: Muy difícil, me la juego con Juanse. Lo imagino metiendo a Juanse un repost.
1: ¿Juanse
3: ahí.
1: Lo sí. repostió?
3: Sí.
1: Bueno, veamos quién lo repostió. Fue Andrés Calamaro.
2: Ya lo subió la historia.
1: Ay, le subió la historia. Bueno, incluso más que un calposteo.
2: Es peor. Sí.
3: Le gustó en serio, ¿eh?
1: Le copó.
0: Andrés, lo que lindo.
1: Alexis,
0: bueno, estoy ganando.
1: Vamos a ver este reel. Veamos lo primero. María Eugenia Vidal.
6: Y paseando por acá por Retiro, conseguí regalo para Quique para el Día del Padre. Miren qué linda, de independiente como es el fanático.
0: Es muy verdad, bien. Claro, Quique Saco es hincha independiente.
1: Tenemos este aquí, claro. Tenemos este comentario también.
2: Buen lugar ese para comprar camisetas.
1: Vale, a ver. ¡No! Me hace tener que decir, Alexis, ¿quién comentó este...?
2: ¿En la L al final?
1: No. Lucas González 10, Duca Tenseiler, Joroba... O Renato de la Pablera.
0: Joroba está siempre en todas las categorías.
3: Que voy a decir nuestro compañero, Diego Lem Joroba.
1: ¿Diego Lem Joroba, respuesta sí. final?
3: Y sí.
1: Tenés un don, Alexis, ¿eh? No, no acertá ningún, hijo de mil
3: boludo.
1: Putas.
3: No se
1: fue Duca Tenseiler.
2: Claramente Duca.
1: Y
2: sí.
1: Yeah. Igual el Joroba lo veía, ¿eh?
2: Joroba lo subió y puso un meme.
3: Joroba.
1: Ay, Dios mío. Bueno, Juan Igal, ¿quién reposteó lo siguiente?
8: La virtualización es un fenómeno que está dañando cada vez más a la cultura argentina. Durante décadas, Argentina fue el país más civilizado y educado de toda Sudamérica.
1: Bueno, sí, está bien, está bien.
8: En gran parte
1: es un rey largo, pero bueno.
8: De los europeos y de los valores que nos transmitieron.
1: Bueno, pero está bien, listo, ya está bastante, bastante.
3: Está bien,
1: posteó lo siguiente, Juan Igal.
2: A ver.
1: Pepi, Pablo Pérez... El Loco Díaz o Maravilla Martínez.
2: Pero, es una colada de repos, boludo.
1: Para
2: mí fue Pepi.
1: ¿Pepi, respuesta final?
0: ¿Pepi sí o no fue?
1: ¿Eh?
0: ¿Sí o no fue Pepi?
3: Sí.
0: No. Okay.
3: Para no. mí sí.
0: Ah, entonces no fue Pepi.
2: Fue Pepi.
1: ¿Fue Pepi? Okay. ¿Seguro,
0: para
1: Juan?
0: Para mí fue Maravilla.
1: ¿Seguro, Juan?
2: Maravilla Box también. No, voy a decir El Loco Díaz.
1: ¿El Loco Díaz, seguro?
0: ¡Dale!
1: ¡Ah, bueno!
0: ¡Ay,
1: no.
0: Ah, boludo!
1: Bueno, Loco Díaz, respuesta final.
2: Sí.
1: Bueno.
3: ¿Seguro?
1: Ay, cómo te dice cada... Fue Pepi, te caí.
2: Es un hijo de puta.
3: No, pero ¿por qué se fue?
1: Te caí, Pepi. Fue Pepi, mi amigo el Pepi.
2: Claro, Pepi, sí, siempre lo hablan de la gente pobre, boludo.
3: Para... Blues Pepi.
0: Te va a venir a cara trompada.
1: ¡Ernesto!
3: Sí, Blues boludo. Pepi.
1: Y acá el posteo es lo siguiente.
0: A ver, a ver.
9: Sí, ¿qué es ese chorizo? No, hablo de ese mal pensado.
1: La inesperada pregunta de Mariana Beltrán. ¿Quién lo reposteó? Veámoslo. Roberto Leto. Alberto Fernández, Diego Díaz o Ricardo Caruso Lombardi.
0: Se juntaron los cuatro a verlo y apretaron los cuatro RT al mismo tiempo, boludo.
2: Esta es la mesa de Navidad de mi casa, boludo.
0: Ay.
3: Las fotos que elegimos.
2: Caruso está.
0: Me voy a caer con
2: el... Hoy lo acuestan a Racing, ¿eh? Hoy lo acuestan a Racing.
0: Me voy a caer con
1: cómo te van a acostar.
0: ¿Sabes qué van acá con Lomba, con Caruso?
1: ¿Lomba Caruso?
0: Sí, sí.
1: Ay, Ernesto, venía bien, pero fue Roberto Nilman.
0: Ay, Basileto.
3: Pero Roberto fue compañero.
1: Pero bueno, ¿compañero de Piquete?

0: Le causó gracia y dijo, bueno, vamos.
1: Y por último, Juan Tropiano, me vas a tener que decir quién reposteó lo siguiente, este tuit. Ella es Mía Adorni, sobrina de Manuel Adorni, cobra 14 millones de pesos como subgerente de programación de la TV pública. Cargo que no existía hasta el 2024 y que inventaron para acomodarla en el sector público. Tiene que renunciar ya mismo.
0: Qué mal, bien hecha la denuncia. Está muy mal que se robe plata del Estado. Muy bien hecho.
1: Estamos... ¿Quién lo reposteó?
2: ¿Quién es Carlos Languasco?
1: Iván Noble.
2: No.
1: Horacio Pagani, Alejandro Fabri o Emiliano Branchiari.
0: Iván Noble.
1: ¿Iván Noble a la final?
3: Yo iría con Fabri.
0: Pero Fabri no se le pierde eso. Fabri estuvo muchos años en los medios. Los tipos de los dos de los medios tienen que salir de acá. Para mí es Iván Noble.
1: ¿Iván Noble a la final?
0: Sí.
1: Bueno. Estuviste ahí. Fue Alejandro Fabri. Alejandro Fabri.
0: Yo hablé de él.
1: Pero pongamos el último frame, seamos buenos. Nobleza obliga. Le avisan a Alejandro Fabri. Ale, borrá el retweet, que es un chiste. Es una actriz porno. Pido disculpas, pensé que era cierto.
0: Bien, Ale.
3: Está impecable.
1: Impecable. No somos los vivos. Si estoy mostrando esto, ¿sí? Ni lo demostraba.
2: Bueno, ustedes estrenaban esta edición de Quién Reposteó y ha vuelto con todo, con todo. Gracias, Palito. Muy divertido. Gracias, Nehuencito, también por el armado de esta sección que obviamente forma parte de una de las mejores cosas que hemos hecho este año. Alexis, ¿qué mierda estás haciendo?
1: ¿Qué vas a hacer hoy, Ale?
4: ¿Qué?
1: ¿Qué vas a hacer hoy por tu cumpleaños?
4: Nada.
1: Ah, bueno.
0: Macanudo el tipo.
5: Qué macanudo mi tío.
2: Mi tío.
5: River Aldo Civi.
0: Qué tipo ameno, ¿eh?
4: Llevaré a mi hija con su madre.
2: ¿A dónde?
4: Con su madre.
2: Sí.
4: Con su madre, llevaré a mi hija y después... calculo que a la noche me veré con un amigo. A Darío le mando un abrazo. Ahora nos dice que nunca...
2: No existe. No existe el amigo imaginario de Alexis.
1: Esto no
2: Darío
1: sucedió.
2: Y siempre me habla de Darío. Sí, no lo conocen, ni sus amigos. No lo conoce nadie. Él solo habla de Darío.
4: Un abrazo a Darío. Sí, existe. Volvió
2: Darío
4: de gira.
2: Darío está en Nueva York.
4: No,
1: Darío sin vueltas.
4: Volvió de gira ahora de España, entonces nos tenemos que ver, porque se fue de gira con
5: Milán
4: Amores.
2: Siempre está de gira.
1: El próximo programa tenemos campeón del mundo.
2: Sí.
1: Y finalista.
2: No, odio los pronósticos, pero me dicen rápido un resultado.
1: 2-1.
2: ¿Quién?
1: 2-1. 2-1, boludo. ¿El resultado?
4: No,
1: ¿va a ganar el que gana 2-1?
0: 3-2 Argentina.
2: Mira que 3-2 salió la final en...
0: Va a ganar Argentina.
2: En el 86.
0: 3-2 Argentina.
2: ¿Tres goles como de España?
0: Y si hace 3 goles todo el partido argentino.
5: 1-0 Argentina.
2: Yo no me animo al resultado. ¿Qué dice el chat?
4: Yo no me animo tampoco.
1: El resultado.
4: Pero es una expresión de deseo más que un 3-1 de Argentina. Es una expresión de deseo, ¿eh?
2: Me encantaría un 2-0 Argentina, pero no sé, boludo. No sé. La veo difícil.
5: River
2: Aldo Civi gana River con 2 goles de Arambarri. 2-0.
1: Mirá.
2: Creo que dije mal el apellido, además.
1: Arambarri.
2: Ha sido una gran semana de No Se Pudo. Sí. El lunes estamos acá con un nuevo campeón del mundo. Dios quiere, ojalá sea Argentina y tiramos a Esquilquilo.
6: Gracias a Juan que lo tuvimos.
2: Gracias,
0: sabemos todavía, Juan. Capaz toca venir.
2: Capaz.
0: Venía a despedir, pero no sabemos todavía. No llegué con cosas para todo. Me dijeron, mirá que el lunes tiene que venir, papi.
2: No lo despidamos
0: el lunes
2: todavía.
0: Ahora
2: ya fue despedido. No lo
0: otra
2: despedimos.
0: Vez no.
2: Listo, perfecto. Ahí está. Gracias a todos por haber estado esta semana. Vamos, Argentina, carajo. Vamos, Argentina, que en una de esas, si Dios quiere... Tenemos una cuarta estrella acá.
0: Hola,
2: ¡Tenemos
0: hola,
2: el
0: hola,

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1: Muy bueno, Carla. La verdad la rompiste con el vacío, ¿eh?
2: Mira, Guilla, vos, mano, te vendría un poquito de terapia, ¿eh?

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10: Y nos vamos a una breve pausa, amigos y amigas. Es el programa que arranca cuando quiere. Señoras y señores.
11: Hasta acá llegamos. Chau, chau, chau.
10: Señoras y señores, bienvenidos a Fuera de Fase. Acá estamos arrancando, bueno, un poco tarde. Arrancamos un poco tarde, no pasa nada. Son algunos problemas técnicos, algunas cuestiones, algunas situaciones que estamos viviendo. Mi nombre es Juanma y Susán. Arrancamos esta hermosa tarde, 5 y 20. Estamos hasta las 7 con quienes me van a acompañar en esta tarde de viernes. Ya arrancó prácticamente el fin de semana. Vamos a tratar de disfrutar con todos ustedes para que...

0: sea bien, bien ameno. Me acompaña el hombre que viene vestido hoy para derribar al sexo opuesto. Él viene buscando que vuelen esas tangas por los aires. Ese señor Román Matarolo, sexy.
1: Tengo frío. ¿Cómo andan, amigos? ¿Cómo andan? Llegamos tarde.
0: ¡Epa! ¡Dale!
1: Propieran insultos de fondo.
2: Hola, mi nombre es Román.
1: Hola.
2: Fanático de los autos, los hinchas independientes de toda la vida.
1: De los Andes.
2: Vengo
1: de la provincia de Buenos Aires.
2: Soy de Buenos Aires.
3: Me preguntaba.
2: No soy de La Pampa, soy de Buenos Aires.
3: Me preguntaba si estabas aquí sola.
2: Nada, me preguntaba si por ahí tenés algún plan, el domingo a la mañana, ¿viste?
1: Tengo un voucher de sushi para compartir.
2: ¿Te gusta el spa?
1: ¿Te gusta el spa? Bueno, sábado, domingo a las 9 de la mañana. Gran premio de Bélgica.
0: Ese es el spa. Ay, Dios mío. Bueno, también nos acompaña el señor, va a estar con nosotros al aire, el señor Román Escobedo, el gran productor pampeano, boludo.
1: Y hoy conductor,
0: Vamos, loco, vamos a la selección, qué manija que ve.
1: Muy bien, boludo. Hoy es conductor.
0: Mirá el tema que me pone el tema que me pone.
1: No seas hijo de puta porque lo venía escuchando en el auto, vos.

0: ¿Cómo le ganamos al otro equipo? Dale, dale, dale, selección, dale. Esta es la cumbia de Argentina. Bueno. Bueno, el domingo jugamos la final.
1: Estoy sin dormir. Desde el martes.
0: Estás sin dormir desde el martes. Yo probablemente.
1: Estoy bien.
0: Me desacomode ya hoy directamente a la noche.
1: Estoy demasiado tranquilo.
0: No.
1: No sé por qué. No sé por qué mi alma tiene tranquilidad hoy en día. Tal vez mañana empiece.
0: ¿Estás más relajado con respecto a Inglaterra? ¿Futbolísticamente? ¿Un poco?
1: Sí.
0: ¿Un poco, sí? Sí. Yo también, ¿eh?
1: La concha, la lora.
0: Yo también, pero...
1: Menos mal que no estamos con el... Hoy faltó el...
0: No, era
1: la lista que nos iba a cagar a pedo.
0: Enfermo mental.
1: Al respecto,
0: sí,
1: que
0: no, enfermo.
1: Ya no estuviese pegando por lo que estamos diciendo.
0: No, pero...
1: ¡Callate!
2: ¡No hablé!
0: No, me cagó pedo al aire el otro día en la transmisión.
2: ¡Callate, cualquiera que termina todavía!
0: El hombre
2: está llorando, así dice: ¡cállate, Juancho, que no te veo todavía!
1: Yo encima acá escuchaba ahí. Y estaba de cuánto, digo: ¡qué momento,
3: boludo! El hombre que estaba lagrimeando antes de que arranque el partido.
0: El hombre que es el hombre que llora con los goles, señores. Hay un mensaje de WhatsApp. Hay un mensaje para la tranquilidad del tío. A ver, vamos a escuchar.
1: Es Reinaldo, Odio este tema, boludo. No me lo van a hacer
3: explicar que... No lo puede ganar un tipo que canta eso.
1: No.
3: Que su, la vara ponerle, del humor es esa.
0: Hay que ponerle a ¿cómo se llama? A Simeone, hay que ponerle ese video de acá hasta el domingo sin parar.
3: Cucurea, bueno, se come una paella.
1: Yo, pase lo que pase, me voy a comprar la camiseta de Pedro Porro.
0: Ah, bueno.
1: Pero solamente por apología
0: a la
1: canábico.
0: Bien,
1: nada más.
0: Bien.
1: Por el chiste.
3: Para la anécdota.
1: Como la de Pernambucano.
3: ¿Te compraste esa o no? ¿Esa la tenés?
1: No.
3: ¿No?
1: No, esa no.
3: Es como el Juan con la... Bueno, no la vamos a mencionar.
1: No, de selecciones tengo una de Portugal.
3: Me tenés que prestar la... No me la podés... Sí, pero ya no la puedo usar.
1: Tengo una de Portugal y una de
0: Italia. Ahora que estás más flaco, capaz de decir.
3: Ya no la puedo usar.
1: Pero él tiene que ir a una Slim Fit para sus para encuentros mí. De seniors.
3: ¿Qué senior, boludo? ¿Qué senior? Yo juego con la gente de mi edad. No, yo me estás jubilando, boludo.
1: No.
0: Sí,
3: soy amateur.
1: Pero vos no sos señor, pero...
3: Yo soy joven, pero la categoría es de 22 años para arriba.
0: De 22 años de aportes.
3: Yo juego con pibitos.
1: Lo peor es cuando te anotás y dice hasta los 35 años. No llego, queda fuera.
3: No, y lo lamentable en realidad es cuando uno está a nivel senior y lo obligan a jugar con los más jóvenes. Uno cuando está fuera de estado se entiende, mira a los seniors jugar y ve a sus compañeros y vos decís: yo quisiera estar con vos, gordo. Salir y ir a comer un asado.
1: ¿Qué pasó ayer? Al otro día del partido, ustedes sintieron un vacío existencial.
0: No, olvídate, tremendo. El día de ayer fue un día que se me quitó, no viví.
1: No, era un domingo.
0: No lo viví.
1: Domingo post.
0: Totalmente domingo.
1: Post, no sé, un, no sé.

0: ¿Qué día se
1: perder un clásico?
0: Sí.
1: Era como vacío, había como una cosa.
2: Perder, o jugar un clásico, que haya jugado un clásico a 11 de la mañana, ¿viste?
1: Sí.
2: Y
1: se
2: queda toda la tarde.
1: No. Fue un. Esperemos.
2: No sé qué hice.
1: Esperemos a la muerte.
2: No sé qué hice.
1: Esperemos
2: ayer.
1: A la muerte.
2: ¿Qué hice ayer?
1: Yo ayer fui a ver a mis padres, es lo único que me acuerdo.
2: Yo creo que también.
1: Sí, fue un. Bueno, ni hablar para estos tipos.
2: Estos tipos. Boludo, qué manera ver videos.
1: Se deben haber querido morir,
2: Videos y videos de todo, de increíble.
1: Porque lo peor de todo, lo más triste, es. Arrancar ganando es. Te destroza, boludo. Arrancar ganando te mata.
2: ¿Cómo se sentirá en la frialdad europea, no? Esas cosas de perderlo así de esa manera, porque. Si hubiese sido al revés, nosotros hoy estamos reventando todo.
1: ¿Sabes qué pasa?
2: Sí.
1: Es que yo te voy a decir una cosa.
2: Está todo vuelto.
1: Es que yo te voy a decir una cosa.
2: Los Riots.
1: Te voy a decir una cosa. ¿Sabes cómo le dicen a la Eurocopa?
2: ¿Cómo le dicen?
1: Le dicen el Mundial sin Brasil y Argentina. Ergo, ellos saben que ellos son peores que nosotros. Claro. Entonces, para ellos es perder. Obviamente, perder duele. Si hubieran perdido con el Congo o con Portugal o con quien sea, les dolería igual.
2: Aparte, ponerle Francia quedó afuera con España encima.
1: Por eso, pero a lo que voy es, para ellos quedar afuera con Argentina o con Brasil es como, bueno, son los mejores.
2: Sí, sí.
1: Son los mejores.
2: Son lo más. La selección.
1: Obviamente,
2: más
1: si ganan, le sale toda la parte colonialista europea, ¿no? Todo su costado colonialista,
2: sí,
1: imperialista, de decir nosotros somos superiores, etcétera, toda la boludez que dijo Mbappé, bueno, otra vez te quedaste afuera,
2: el dictador
1: Kylian. Claro, boludo. Pero bueno, sin malos sentimientos, ojalá que mañana sea un lindo partido. Yo realmente mañana hincho por Inglaterra, lo voy a ver con la camiseta de Inglaterra puesto. Olvídate, boludo, England.
2: Sí,
1: antes que ponerme una camiseta de Francia me corto un testículo.
2: No, ¿y cómo cambió eso? Porque antes yo he visto gente con remeras de Francia, de Inglaterra, la calle se veía, de Brasil. Se ve de vez en cuando alguien con camisetas.
1: Igual banco esta movida.
3: De hecho, está el joven Villa que va a jugar con la 7 de CR7.
1: No, bueno, a Villa, de hecho, yo ese día me enojo con él.
2: Porque era encima era.
1: Hoy lo quiero y ya entendí por dónde va el personaje.
3: Era una provocación.
1: Hoy lo quiero y sé por dónde va el personaje. No podés ir a jugar a un partido de soccer en medio de un mundial.
2: En medio de un mundial, exactamente.
1: CR7,
2: en medio de un mundial.
3: Con Portugal viva.
2: Con un Portugal casi rival.
1: ¿Sabes qué te estás buscando? ¿Sabes qué te estás buscando? Que en un corner te agarren acá del cuellito y te tiren así.
3: Te la rompan.
1: Te dejan el coso. Es que te lo estás buscando.
2: Vamos a decirle a tu amigo que compre la de la tienda oficial.
3: No, claro. O cuando vaya a jugar le rompemos la camiseta efectivamente. No se va a dar cuenta.
1: Aparte la tiene media tropiadita.
2: Yo llevo el encendedor.
1: La tiene media tropiadita.
2: Yo tengo una de Portugal sin número.
3: Bueno, llévala.
1: Yo banco tener lindas camisetas.
2: Tengo una de Italia 2012
1: es
2: también.
1: Es todo contexto, boludo. No hay ningún problema en tener una camiseta.
3: Yo tengo una del Real Madrid.
1: De usarlo el día que juega Argentina con Inglaterra, boludo.
3: Yo tengo una del Real Madrid, por ejemplo.
1: Muy
3: perfecto,
1: buena,
3: boludo. Y no la uso.
1: A mí lo que me pasa con las del Madrid es que son tan iguales, boludo.
3: No, yo tengo la celeste, ¿te acordás? Celeste esa que sacó.
1: Sí,
3: era muy linda.
2: Sí,
1: acuerdo,
3: la que hace el gol Asensio de esa.
1: A mí me gustan las negras del Madrid, las negras me gustan.
2: Las negras 2000.
1: Sí, las hinchas.
2: Las negras 2000, decimos, la de Yateca. La reedición.
3: La del 2000, decimos.
2: Sí.
3: La de Japón.
2: La de
1: Redondo.
2: La que hizo la reedición Adidas esa.
1: Sí.
2: La negra es espectacular.
1: La reedición de las. Ah, no, las. Oh, sí, eso que lo hablaste vos. ¿Te acordás?
2: Sí.
1: Que hicieron la reedición, la de la Liga.
2: Bueno, pero.
1: El parche viejo de la pelota.
2: Sí, pero.
1: Estaba buenísimo ese parche.
2: Pero Adidas lanzó una serie de las Real Madrid 2000. Que era la propaganda, con la propaganda teca, esa decía teca. Negra, la blanca y la campera, un camperón también negro.
3: ¿No era Siemens, algo así?
2: Después fue Siemens. Después de teca fue Siemens. Pero en esa época, 2000, estoy hablando de 2000. Después de los Galácticos, que fue 2003, ahí eran Siemens.
3: Ahí va.
2: Siemens teléfonos.
1: ¿Estás seguro que teléfonos Siemens?
2: ¿Eh?
1: Cuando hacían teléfonos.
2: Cuando había celulares. Nokia. Siemens, Alcatel.
3: Teléfonos
2: Alcatel.
3: Móviles.
2: Sony Ericsson.
1: Hoy Siemens hace resonadores magnéticos.
2: Controladores de presión.
1: No, fuera de joda.
2: Sí,
1: fuera
2: sí.
1: de joda es una de las empresas más grandes. Creo que sueca Siemens, si no me equivoco.
2: Sí, tiene que ser alguno de esos holandeses. Philips.
1: Me parece que es sueca. Ahora me salta el mensaje de mi viejo y me dice.
2: Sí, el tema después del día. El día después fue bravo. Creo que la energía y la intensidad que los vivimos todos, no me quiero

0: imaginás lo que habrá sido estar en ese lugar.
1: Tremendo.
0: Para
1: tremendo.
0: La gente que fue. Y después todos los videos, los festejos. Ergo de los festejos, que hay algo raro que está pasando con Argentina, que no sé qué pasa con los festejos, hermano.
1: ¿Qué pasa? ¿Te parece poco?
0: No.
2: ¿Qué, hay que matar más gente?
0: En 9 de julio los policías tirando tiros de bala de goma, boludo.
1: ¡Ah!
0: En la ciudad donde bien. Yo provengo.
2: Sí, bueno, pero eso es una ciudad de negro.
1: Pero ustedes, ¿viste los 9 julienses?
0: Claro. ¿Cómo cambia? Uno se va 4 años.
1: Los July,
0: uno
1: deja,
2: son la mugre de Buenos Aires.
0: Uno deja
2: la... Hacete cargo.
0: Uno deja la
1: ¿vos eras el, bastión de las buenas costumbres?
0: Sí, tengo que volver a...
1: Tenés que repartir agua. Porque vos repartías agua
2: y soda.
1: Pero antes la llevabas a bendecir a la capilla.
0: Sí.
1: No era agua bendita, la gente tomaba agua bendita, se portaban todos bien.
0: Cristianizábamos el...
1: Poco se habla del agua bendita de la Wanda, ¿ah? Poco se habla del agua bendita de la Wanda.
0: Sí.
1: Ya vamos a hablar,
2: ¿Qué juega? Sí.
0: Y la Virgen.
2: Y la Virgencita.
1: Yo creo que tendríamos que... Es mi opinión. Nosotros el domingo vamos a hacer...
2: Hay que almorzar juntos.
1: Lo dije el Mundial pasado, lo voy a seguir diciendo ahora. Argentina va a ser campeona del mundo el domingo.
2: No, basta.
1: O sea, lo vengo diciendo
2: hace falta
1: antes
2: que
1: arranque el Mundial. ¿Cuál es la diferencia entre decirlo ahora y decirlo antes?
2: Porque estamos por jugar una final, boludo.
1: Si vos sos como el Reinaldo que tienen caca en el vientre...
2: No, boludo, pero tampoco hay que llamar a la mala suerte.
0: Juan lo dijo
2: a
0: tres veces. Lo dijo en el 78, en el 86 y en el 2022 lo dijo Juan.
2: Vamos con todo el domingo, por supuesto, pero no...
1: Vamos a ser felices.
2: Abusar,
1: el domingo vamos a ser felices. No te olvides.
2: Yo ya... A ver, yo
1: espera que estoy hablando yo.
2: Dale, pero termina rápido, dale.
1: No, porque el programa es mío.
2: No, no estás equivocado. ¿Ya vamos a arrancar a pelear al aire?
1: No quiero.
2: Bueno, dale.
1: Escuchame,
0: ahí está.
1: Escuchame. Para mí tenemos que hacer una repisa. Tenemos que hacer una repisa. O conseguir una repisa muy barata.
0: Está hablando de una estantería, ¿no? Una pizza
1: estantería
0: gigante.
1: Con vidrio, qué sé yo. Para poner la Virgencita. Fiebre de Mundiales Federal, papel, que yo lo tengo.
0: Camisetas.
1: Para poner los papelitos. Para poner las reliquias.
0: El Messi.
1: ¿Eh? Las reliquias de el Messi.
0: La corneta.
1: El Messi. Los restos de la
2: santuario,
1: corneta.
2: El santuario
1: de... Y arriba ponerle una plaquita así de metal, que diga Fiebre de Mundial.
0: Sí.
1: 2026.
2: Velas, todo. Hay que llevar todo.
0: Exhibida acá.
1: Ahí.
0: Acá.
1: Y ponerla ahí. Y tenerla acá. Ahí. Y decir, bueno, de hecho, el museo... Inaugurar el museo de Vorterix. Santa Rosa.
2: Tropé la pared acá, Cris.
1: Claro.
2: Picá acá. Ahí. Ponemos la Virgen, viste, esa cuando están adentro de... Ahí, todo. Y tiramos las monedas de 50 centavos. Todo.
1: Sí.
0: La taza de café de Juan.
1: La taza de café.
0: El Inier. El retorno también.
1: La gomita llena de... Vi el clip donde Blas pasa. La diferencia, este es el pie de Blas, este es el retorno. O sea,
0: pero viste,
1: no estalló el retorno.
0: Vos me viste a mí que yo estaba así.
1: Sí.
0: Así,
1: digo,
0: vos quedaste
1: traumado.
0: Lo piso,
2: digo, listo. Esperá, porque... Permiso.
3: El 6-7 también.
2: Quería ver si tenía puesto la gomita todavía del auricular. Esa tenía que ir también.
1: Esa realmente
0: el
1: tiene
0: cartel.
1: Que ir. O una que simbolice eso.
0: El cartel de hombre trabajando.
1: El cartel de hombre trabajando tiene que ser lamentablemente robado.
2: Principal.
1: Lamentablemente robado.
0: Sí, el ladrón que lo roba.
2: No, pero bueno, claro, es la ofrenda.
0: Es la ofrenda.
1: El Messi, sí, el Messi tiene que ir. Cristian
0: tiene que estar allí, sí.
1: Hay que
0: sonrisarlo
1: y...
2: La play de Cristian.
0: El simulador.
2: Bueno, la pantalla...
1: Cada uno se lleva un simulador en la casa.
2: La pantalla de IM ya que está.
0: Poco se va a hablar del vacío que no va a quedar.
2: Sí. Postmundial.
0: Pase lo que pase, no va a quedar un vacío del lugar porque...
1: No,
0: aparte de eso que hemos pasado jornadas largas de entretenimiento.
1: Es mi casa.
2: Sí.
1: Hay que repensar ese lugar para...
0: Encuentros.
1: El posteriori.
0: Encuentros.
1: Para lo que sea. Para
2: fiebre
1: lo que sea.
2: De Copa Argentina.
1: Sí. Fiebre de torneo de verano, BBVA, Banco Francés.
0: La barra tiene que ser un chulenguito.
1: Sí,
0: con salida para afuera.
1: Sí.
0: Hacemos todo lo legal.
1: Olvídate. Yo estoy recontra de acuerdo. Bueno, ¿cómo andamos de hasta ahora, si estás en condiciones de responderme la pregunta, de asistencia?
2: No, hasta para el domingo.
1: Sí.
2: Nada, bien, pero todavía no me puse a trabajar fino con eso, pero bien. El último día estuvo muy bien.
0: 270 personas.
1: Estuvo muy bien.
2: La última tribuna, ¿no?
0: Buen criterio.
1: La última tribuna fue la mejor por amplio margen.
0: Sí.
1: Por amplio
0: buen criterio.
1: Margen.
2: Tenemos gran refuerzo el domingo, que es mi hermano, que es un tipo gritón y puteador
0: el mismo
2: como yo.
0: ¿El mismo que fue la otra vez?
1: Bien.
2: Que
1: bien.
2: Para mí hace falta eso, por eso me ocupé ese lugarcito.
1: Pero
2: para
1: mí pueden pasar
2: para
1: dos cosas.
2: Putear nomás, directamente para putear.
1: Para mí el domingo pueden pasar dos cosas. O estamos solos. O sea, realmente vamos
2: solos. No, despreocupate.
1: O van 60 personas. Te escriben 60 personas. Hay que hacer un 360, ¿viste?
2: Sí. Doy mi palabra de que va a estar como la última.
0: De hecho, arrancamos la transmisión a las 9 con la F1 en Bélgica.

0: chica y seguimos de largo.
1: Bueno, para mí tendríamos que, si el partido arranca a las 4, para mí a las...
0: Hay que repetirla.
1: 2:30, que está arrancando, boludo. Que hay, hay que hacer una previa larga, tomando café, mostrando el estudio, hablando entre nosotros.
0: Sí.
1: Viste, una cosa más descontracturada, sí, más tranquila. Después ya, cuando vaya entrando el soretoide, nos vamos sentando. Y
2: hacemos una pausa.
1: No, le mandamos, tenemos corte publicitario para decir, bueno, nos acomodamos. Listo.
2: Y sale. Hay que juntarse a comer, de hecho. Antes.
1: Uf, para mí. Y yo creo que el sábado.
2: Para mí, Ogi tendría que decir. Ogi te dice: toma, esta 10 para el público y 5 para que coman antes, chicos. Coman, disfruten,
0: sí,
2: se lo merecen.
0: O si no, es un last dance.
2: Claro, Ogi. Yo le diría a la CM que recorte esto para mandárselo a Ogi.
0: A mí me llegó gente pidiéndome, o sea, los contactos de Ogi para comer, todo.
2: No, boludo, que, y la movida gastronómica es importante.
0: Realmente la gente probó en la tribuna.
1: Qué boludo, ¿cómo no la vi?
0: ¿Cómo no la vi?
2: Es más, te digo una cosa más. Yo estoy tan fiel con las marcas que, por ejemplo, ayer vi un gran posteo de una cerveza que sponsorea a Messi.
1: Ahí pasó el Colo Scholes. Visiblemente roto. Tocado. Visiblemente tocado. Cabizbajo, inclusive.
2: Le consumo veo un posteo muy bueno, digo, lo voy a subir a mis historias y me doy cuenta que no es la Quilmes que nos sponsoré, que nos acompañó durante todos los fiebres del Mundial. Y dije, no.
0: Quilmes hizo unos posteos increíbles.
2: Hizo unos posteos increíbles también.
0: ¿El de la botella?
2: God Save of the King.
1: Ah, quedó God Save the King.
2: Ese es buenísimo.
0: Hicieron la botella, pusieron un porrón de Quilmes con los minutos de los goles. En vez de, viste, está la botella del arquero que encontraron.
1: Mirá.
0: Hicieron el posteo, era increíble. Qué mente, la verdad.
2: El mundo del marketing se lució este mundial.
1: Muy bien.
2: Bueno, todas las movidas, lo que había hecho también. Previo Levis, Mercedes, todas las movidas que hicieron por censura, incluso, ¿viste?
0: Sí.
2: O Burger King.
0: Sí,
1: me encanta, la de Levis fue muy buena.
2: La de Levis fue buenísima.
1: Lo que taparon el coso del.
2: Con
1: el estadio y eso.
2: Con la figura del logo
1: de Levis.
0: Es icónico el logo.
1: ¿Sabes qué me hizo acordar eso? Cambiando un poco de tema, ya para ir cerrando. Me hizo acordar a una aplicación que había en la época de los primeros iPhone. Que era para adivinar los logos.
2: Sí.
0: Me acuerdo, sí.
1: Muy buena, boludo. Muy buena. Era, vos te daba tipo, no sé. O una primera letra. O
0: claro.
1: Logo sin la escritura.
0: Está el juego de el contorno.
1: Pero sí, ponele. Si yo te digo, tío, a ver. Te la voy a hacer fácil. A vos que te gusta la Fórmula 1. Un rectángulo.
0: Pirelli.
1: Un rectángulo. Un rectángulo. Que tiene un gradiente entre azul y verde. Claro, una mitad azul, una mitad verde, pero con gradiente, ¿no? Como que se...
0: Sí, igual no sé qué es.
1: Aramco.
0: Ah, Aramco, claro.
1: Aramco.
0: Sí. Aston Martin y así, la propaganda oficial que estuvo en todo.
1: Exacto.
0: Estaba en el Mundial también, Aramco.
1: Estaba en el Mundial.
0: ¿Qué es? ¿Chino?
1: Aramco,
0: ¿no?
1: Es Arabian...
2: Company.
1: No sé qué company. Es de coso, es de...
0: Traders.
1: No, es de nafta.
0: De petróleo.
1: De nafta, de petróleo.
0: Crudo. Sí, me acuerdo de esas aplicaciones. Yo he jugado en la compu mucho eso de adivinar contornos de publicidades.
1: Arabian Manufacturing Company. Algo así.
0: Motor Oil.
1: Bueno, chao, me lo llevo. Son las 6:20.
0: Vamos a preparar el mate.
1: Esto fuera de fase. Ya venimos.
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0: Señoras y señores, son las 17 horas 48 minutos. Estamos aquí en Borderic Santa Rosa. ¿Me vas a alargar esos?
1: Están arrancando, ¿eh?
0: ¿Esos mates?
1: Están arrancusa, ¿eh?
0: Están arrancusa en cualquier momento.
1: ¿Vos van a querés?
0: Sí, unos mates, por la mano.
1: Vamos a respetar la ronda.
0: Unos matecitos.
1: Bueno, que está hirviendo.
0: Hirviendo. Ah, bueno, gracias, Juan. Che, ahora hacemos en un cachito hacemos los chivos. Yo quería preguntar si estaban para hacer este quiz de banderas.
1: Estoy.
0: Largalo. Yo hice un quiz de banderas en el verano, no en el verano este, en el verano anterior, cuando me tocó con las señoritas Cande Blandi y Nati Machado.
1: Ah, recién estuvimos.
0: Que estaban al aire conmigo.
1: Estuvimos con Nati Machado hace un rato.
0: Mira, bueno, mandale un cariño cuando la veas. Y bueno, me acuerdo que con ellas hicimos. No me acuerdo si hicimos de banderas y marcas, o solo de banderas o solo de marcas. Pero que lo hicimos.
1: Bien.
0: Y es un gran valor.
1: Sí. Son de tener banderas de otros cosas, de otros lugares, países, en sus casas, en su casa de sus padres.
0: No puedo decir nada.
1: ¿Han tenido banderas?
0: No puedo ejecutar una respuesta.
2: Sí, yo sí.
1: ¿Sí?
2: Bandera vasca.
1: Vasca.
2: Y la familia. La familia.
0: Claro.
1: ¿Desplegada o guardada?
2: No, lo de mi abuelo sabía tener desplegada.
1: Sí.
2: Él era muy, muy vasco el hombre.
1: Bien arraigado. O
2: sea, muy arraigado. Los padres venían de País Vasco.
1: País Vasco.
0: Vasco.
2: Pero ellos nacido acá.
1: Multa.
2: No seas así, ya me voy.
1: Ah, loco.
0: Te la puso de verdad, ¿eh?
1: No, qué hijo de puta, cobrá.
2: Qué hijos de puta que son. Escuchame una cosa, Dinápolis.
0: Cagamos,
2: hijo de puta.
0: Y encima el Colorado Colt.
2: Te la puso,
0: boludo. No, pero no solamente te la puso. Yo lo miré y él salió como si se hubiera mandado una cagada.
1: En el aire le tiró.
0: No.
1: Tiene una técnica de.
2: Pará, lo agarraste justo.
0: Lo agarré justo.
2: Ustedes que no quieren para subir las cortinas. Es lo que nos privaríamos.
1: Te lo espatuleó. Hizo así, le hizo una espátula, le hizo ¡pac! Y lo pegó. Lo pegó en el vidrio,
2: boludo. Lo voy a mear todo ese papelito. Ahora vamos a dejar, boludo. Pará, no pueden ser tan chantas.
1: Yo lo uso.
2: Estamos laburando, viejo.
1: Yo lo uso para tener las cortinas, boludo.
2: ¿Cinco? ¿Qué hora es?
0: Decirle a Dinápolis.
2: Pará, 6 de la tarde, viejo. La gente está ya salido de laburar. Estamos paseando, no anda nadie en la calle. ¿Qué te puede joder que haya un auto, hermano? Revisá la normativa. Te voy a mandar mis concejales.
1: Es una locura.
2: Voy a mover el aparato, loco. Me van a hacer
1: calentar. Es una locura que sea hasta las 20 horas.
2: Claro, boludo.
1: De corrido, hacelo hasta las 14.
2: Pero mirá, salí a caminar a la calle y esto nunca
1: hacelo
2: está, hay gente. Y ahora
0: y porque hay que pagar la campaña.
2: Y estamos en invierno, imagínate en verano este horario. No anda nadie en verano. Venimos nosotros nomás acá como los gordos infelices que somos.
0: Tremendo.
2: Bueno. No, tengo una bronca que no te puedo explicar.
0: Bueno, para que se te pase la bronca, vamos a hacer el quiz de banderas. ¿Tenés ganas? ¿O tenés a alguien?
2: No sé si tenemos a alguien, a ver si están. Pasa que además está complicado el quiz, veo.
0: No, ya confirmó que el quiz de bandera se puede.
2: Ah,
3: oh, pero... sí, el de bandera.
2: Escuchame, ¿y la nota está o no? Maxi, haceme una seña si podés.
0: Banca. La respuesta de Maxi es banca.
1: Para mí dijo Bangal.
2: ¿Bangal?
0: Bangal. Sí.
2: Vamos con la. Entonces jugamos el quiz.
0: Vamos, jueguito.
1: ¿Cómo es esto?
0: Esto es así.
1: Mano, pulsador,
0: arranca,
1: pulsador.
0: Creo que es por tiempo. A ver si no me equivoco, creo que es por tiempo.
1: Vale, pero hacemos una de prueba de última.
0: Y cada uno tiene que
1: adivinar
0: las flags. Lo que se conoce todo como en el mundo de las flags.
1: Flags.
0: A ver, déjame chequear, déjame estar. A ver, Vaticán.
1: Otra multa, amigo. Pa, seguía haciendo multa.
2: No, pará.
1: todo el parrisa ploteado de multa va a tener. Bueno, no te pueden prestar
0: nada. Ya sé cómo es. El juego es así. Nos van a ir saltando las banderas.
2: Y tenemos que adivinar.
0: Y mientras más rápido. Y mientras, digamos, una vez que vos respondés la pregunta, una vez que vos contestás la pregunta, por eso el señor Manu tiene que estar rápido. Una vez que vos contestás la pregunta, se te renueva el timer de 30 segundos.
2: Okay. 30 segundos, bueno.
0: Es un timer de 30 segundos, ¿ok? ¿Ves? Ahí arriba está el timer. Entonces vos decís, bueno, voy a contestar mal. No, ponés Bolivia, le erraste. La próxima. Y se te va saliendo. Bueno.
1: ¿Hay opciones o...?
0: Es por puntos, ¿eh?
2: ¿Eso sale en la pantalla?
0: Esto va a salir en la pantalla.
2: Ah, qué moderno.
0: Esto va a salir en la pantalla.
2: Esto es el mundo de ahora, increíble.
0: Esto me acuerdo que... El señor Manu Flores, con quien tenemos hasta ahora una excelente relación,
1: No la cagues.
0: Se puede terminar la buena relación.
1: No la cagues, Juan.
0: ¿Por qué? Porque si el señor Manu Flores, en vez de tocar México, toca Fiji,
1: claro,
0: yo me voy a levantar y le voy a tener que romper la cabeza.
1: Pero a lo mejor yo le mando mensaje a la Juana. Manu, pero hacelo perder a la guacha que pierda.
2: Que se embriagan, que se embriagan.
1: Tengo una picada arriba del gol, ¿eh?
2: Epa, eso es verdad. Eso es verdad.
0: El sincrone.
1: ¿Quién arranca?
0: Ay,
1: ¿cuál es?
0: Tenés 12. Tenés 2, le decía. Bueno, ponle start. ¿Quién arranca?
2: Arranca vos, Juan.
0: No, que arranque el tío.
2: Arranca el tío.
1: Uy, ¿eso cuál es?
0: Tío, sos vos, ¿eh?
1: ¿Soy yo?
0: Sí.
2: Uy, ¿y eso qué mierda es?
0: Dale, boludo.
2: Arranqué re mal.
1: No, Nepal.
0: Sí, boludo,
1: Nepal,
0: re mal.
1: Nepal.
2: Ah, muy bien. ¿Qué va?
0: Next. Facilísimo.
1: Sri Lanka.
2: No, de Costa de Marfil.
1: Sri Lanka.
0: No le diga nada, no le diga nada.
1: Sri Lanka.
2: Costa de Marfil, boludo.
1: Sri Lanka.
2: Ivory Coast.
0: No es Ivory Coast.
2: Ah, es verdad, tenés razón.
0: Dejalo que conteste.
2: Bueno, pero cállense entonces, boludo.
1: Pero yo dije Sri Lanka.
2: Ah, pero ¿quién está jugando, vos yo?
0: ¡Él, boludo!
2: Me costó un montón,
0: Ahí está, muy bien.
2: Es verdad, encima me he equivocado.
1: Afganistán.
0: ¡Oh!
1: México.
0: Así se siente en México.
1: Ay. Portugal.
2: Evilla.
1: Uy, uy, uy, uy. Uy.
0: ¡No! ¡Dale con el fútbol!
2: ¡No, dale! ¡No, ¡es dale! Fácil!
0: Bélgica. La sabe.
2: Nah, es un viejo zorro.
1: South Korea.
0: No, mirá, ves que se repone ahora, mirá. Tac, ¿eh?
1: India.
2: Muy bien.
0: Muy bien, el tío, viene todas, ¿eh?
1: Jamaica.
2: I wanna love you.
1: Brasil.
2: That's you.
0: Esta la sé, la recontra Etiopía. Sé. Muy bien. Si la tenés que adivinar sin opciones, es difícil.
1: Lebanon.
0: Muy bien. La sé, eso no más triste.
1: Uy, boludo, pará, que estoy entre dos, ¿eh? Estoy entre Belice o Laos. Vamos a Belice. No, Laos.
0: Mozambique.
1: Ay, boludo. Bueno, una de.
0: Vamos, tío.
1: Suecia.
0: Boca.
1: ¿Cuántas banderas son?
2: 35.
1: Egipto. 35 son.
0: 35 banderas.
2: Una banda, boludo. Dale. Se te va el tiempo.
1: Fiji.
0: Muy bien. Qué dale.
1: España. Joder. Hostia, tío. Albania. Gran bandera de Albania.
0: Dios mío.
1: Irlanda.
0: Ireland.
1: Cuba. Suiza.
0: Te quedaste afuera. Muy bien el tío, Va a llegar a los 10.000 puntos.
1: Italia.
0: Va a llegar a los 10.000 puntos, 10.480 puntos, vamos.
1: Arabia Saudita.
0: Bien, tío.
1: Está muy fácil igual, por ahora. Vamos a venir una.
0: Tranquilo.
1: Australia.
0: Últimas 10.
2: Nah, dale.
1: Angola.
2: Bien.
1: Pará, boludo, no empiece. Bien. Colombia.
0: Chad.
1: ¿Y ese Chad? Panamá.
0: Panamá.
1: Gran bandera de Panamá.
2: Panamá Papers.
1: Buena bandera.
2: ¡Papá!
1: Ahí está. Vaticano.
2: Che, muy bien el tío, boludo. Muy bien.
0: Muy bien el tío.
1: Chile. Texas.
2: Viva Chile.
1: No. Papua Nueva Guinea.
0: Mata
1: y
0: está.
1: Papua Nueva Guinea.
0: ¡No!
1: ¡Ay,
0: ¡Oh,
1: esa!
0: No, Luxemburgo.
2: Kenia.
1: Kenia. No. Kenia o Vanuatu. O Surinam. Kenia o Vanuatu. Kenia. La Lea Raga.
0: ¡Bien, tío! ¡Bien, tío! ¡Bien!
1: Oh, Francia.
0: Dos más.
1: Turquía.
2: Lamentablemente regalada.
0: Sí, 16.480.
2: ¡Apa!
0: Facilísima.
2: Sí,
1: Camboya.
0: Sí, señor. Sí. Bien, tío. 16.980. Anótalo porque vamos a estar todos muy cerca. Sí,
2: 34 de 35.
0: 16.000. 980, 34 de 35.
2: Hizo el 34 de 35.
0: Claro, pasa que también mientras más rápido contestás.
1: ¿Cuál le re?
0: No me acuerdo.
4: La de.
1: Vietnam era, ¿no?
4: La que era rara.
0: Zimbabue.
1: Zimbabue.
0: Zimbabue. Zimbabue. Que era una bandera, la del triángulo así, con la cosa. Bueno, va el señor Román Escobedo.
2: Para que tenemos. 19, creo que tenemos aire, ¿eh? Tenemos un visitante.
0: Hijo de puta de médico. Dale.
2: Tiene poco tiempo.
0: Dale, no, vamos, aparte vamos. Es un tipo importante.
1: Por favor.
0: Es un tipo importante y lo merece.
1: Exactamente.
2: A la two.
0: ¿Quién es?
2: ¿Quién viene?
0: ¿Quién es?
2: ¿Quién acompaña? Desde Estados Unidos, el señor Fabricio Goller, que nos va a estar de nuevo comentando las novedades de cara a la final. ¿Qué pasa con el control que no lo larga, viejo?
1: Suéltenle
2: al Fabri.
0: La puta que te parió.
2: Larga no
3: al
0: Fabri. ¡Oh, Fabri, querido! Te escuchamos, pero no te vemos.
2: Ahí está. ¿Qué hace Fabri?
3: Todo bien, escúcheme, ¿vertical o horizontal?
0: No, así está perfecto.
2: Quedemos bien, clarito, espectacular. ¿Cómo andás, Fabri? ¿Bien?
3: ¿Cómo andan? Bien. No, disculpen, pero está la conferencia de prensa de Scaloni en un ratito.
0: Claro.
3: Y entonces, nada, tenemos que ir, vamos para cubrirla. Y es en algunos minutos, tenemos alguna distancia, entonces ando ahí con los tiempos medios justos, pero
1: ya
3: tengo
1: estás
3: un
1: ahí
3: ratito.
1: En Nueva York, Nueva Jersey.
3: Llegamos. Bien. Un viaje larguísimo, 18 horas en auto.
2: Te vimos que ibas cómodo igual, ¿eh? No andabas a pata, ¿eh?
3: No andabas
2: en carreta.
3: No, bueno. Y lo que pasa es que para un viaje tan largo, hay que, y aparte éramos cinco. Claro. Entonces hay que viajar cómodo. Ya hicimos el recorrido de Kansas a Atlanta dos veces, de Miami a Atlanta. Es decir, venimos con los autos, es más económico, obviamente, que un avión. Y bueno, ya venimos, habremos hecho, según mis cálculos, y andamos rozando los 5.000 kilómetros.
0: ¡Wow!
1: ¡Qué locura!
0: Mamita, ahí de vuelta de Santa Rosa.
2: Es un tercio de una campaña en La Pampa, Fabri.
1: Dos vueltas
2: a la Argentina. Estás haciendo un tercio de una campaña en La Pampa.
3: Mira cómo sabe.
0: No, olvidate, este la tiene.
3: La próxima, no me voy a postular a nada, viste, pero bueno, por las dudas.
0: Quédate tranquilo, Fabri, que vos no te tenés que postular, te postulamos nosotros. Claro, o sea, eso no depende de vos, lamentablemente, no depende de vos. Che, bueno.
3: Hagan que yo me sumo.
0: Fabri, bueno, a ver, tus sensaciones, otra vez una final del mundo, otra vez Argentina en lo más alto, de la forma en la que se dio, contra el rival con el que se dio, en el ámbito, en el contexto, bueno, todo el folclore junto, nada, ponelo en tus palabras, tomate tu tiempo porque queremos saber cómo se está viviendo toda esta locura trasladada a Estados Unidos.
3: Bueno, los periodistas somos un poco exagerados y yo me sumo a esa ola, pero en este partido y en el partido en especial contra Inglaterra, para mí fue, yo creo que de lo más especial que yo he vivido. Yo tengo varios mundiales, tengo dos finales del mundo con Argentina, hasta ser la tercera, y a mí me produjo más cosas, más sensaciones fuertes por el contexto de este partido que incluso la final con Francia. Lo vengo diciendo, lo vengo discutiendo, hablando con los colegas, porque ellos quizá entienden que no. Yo sé que en el otro estaba en juego la Copa del Mundo, claramente, que claro, es lo que todos queremos, pero este partido me completó, fue extremadamente emocionante. No encuentro tampoco muchas palabras para describirlos, porque la verdad estaba completo. No sabría cómo explicarlo, porque fue similar a aquella vez cuando Argentina gana la Copa del Mundo con Francia. Sentí algo, pero esto, había algo mucho más detrás. Y sobre todo después.
2: Es superior.
3: Sobre todo después viendo ese despliegue de esa bandera, que ahí yo lloré más en este partido que con Francia. Lloré más, pero de emoción, de angustia, de todo, de venganza.

0: si vos querés, aunque claro, a mí no me gusta mucho esta cuestión de la venganza, yo no soy a utilizar palabras ni bélicas ni nada de eso por el estilo, porque no me gusta el conflicto, pero realmente esto fue extremadamente emocionante, al punto de que no, yo me apoyé en mi escritorio, o en el pupitre donde estábamos, y por un rato largo no paraba de llorar y abrazarme con quien estaba al lado, que éramos colegas, todos casi en la misma, ¿no? Y bueno, ya te digo, eso por el partido. Fueron muchas situaciones que marco, que se dieron en el partido. Primero, el ingreso de la prensa, que fue bastante complejo. Ya te das cuenta que no era un partido más. Ajá. No era un partido más. Ya tardamos como una hora en entrar, cuando antes en cualquier otro partido entras derechito, sobre todo en la parte de prensa.
1: ¿A qué se lo atribuís?
0: Bueno, creo que la cuestión de seguridad, claro, había mucha policía, mucho refuerzo policial, incluso, ajá, yo había ido a otros partidos ahí en Atlanta y no fue lo mismo que este, claro, claramente, había más, mucha más cuestión de controles, y también en la prensa, porque bueno, se tendría seguramente algún temor en ese aspecto, pero sumo eso, más los himnos, de la forma en que se los cantó y se los silbó,
2: sí, ambos, ni hablar. Por dos lados iguales.
0: Por los dos lados iguales. Pero ya ahí te das cuenta que no es como quisieron instalar un partido más, no lo es. La rivalidad existe, el contexto existe, las Malvinas existen, todo existe. Entonces hay que poner el cuadro. Y después, como si fuese poco, el partido con lo épico que fue, con ese triunfo agónico y dándolo vuelta, y lo de la bandera que demuestra un poco lo que veníamos diciendo. A ver, más allá de que se haya querido bajar un poco la tensión, el mismo Scaloni lo ha dicho, quizá sí, obligadamente.
1: Sí. Por supuesto.
0: La AFA, por otro lado...
2: Nunca le esquivó.
0: Ponía spots al contrario. Hay que saltar sin esquivó, mencionarlos. Sí. No. Y después los jugadores con la bandera no se expresaron. Es una forma de expresarse.
1: Por supuesto.
0: No. Eso fue ver esa bandera, ver eso ahí, a mí... Era angustia, felicidad, era todo junto.
3: Fue inesperado encima, fue inesperado.
2: Sí.
3: No lo tenía.
2: De hecho la fueron a buscar a una tribuna. La bandera la sacaron unos muchachos.
0: No sé si leyeron, claro, sí. Una sábana.
2: Era una sábana. Los muchachos de Villa Lugano, sí. De Villa Lugo, ¿cómo era? No, de por ahí.
4: Y además la cuestión de un grupo de jugadores a los cuales... Un sector de la sociedad y que yo siempre digo y me hago cargo de lo que digo, siempre es la gente que biológicamente no pueden ser felices. Ellos biológicamente, es una cuestión biológica, de ellos no pueden ser, entiendo, felices. Siempre le criticaron a este grupo de jugadores la cuestión de nunca los reclamos políticos, nunca aparecer, nunca tomar parte por nada. Cuando hay jugadores, claro, que sí lo han hecho, como por ejemplo Lisandro Martínez. Sí, sí. Pero bueno, cuando es para un lado... No se dice nada, pero cuando es para el otro, hacen quilombo. Y ahora le mostraron adelante de miles de millones de personas una bandera reivindicando que las Islas Malvinas son argentinas. Me pone la piel de gallina de decirlo nomás.
0: Es que a mí también, te juro que me pasa lo mismo. Y fíjate la reacción incluso del presidente con lo que ha dicho en estas últimas horas.
4: Sí, claro, correcto.
3: Las repercusiones.
0: Ya te das cuenta que... Claro, te das cuenta que el cimbronazo lo produjeron, sí, y lo expresaron, que yo no, sinceramente pensé, digo, ¿en qué momento este seleccionado, este grupo de chicos van a manifestarse? Y lo hicieron, sí, a su manera. No es lo de Diego Maradona, por supuesto, que era un... Sí. No, él tenía otro tipo de característica de persona y sí, él claro, decía sí, que se enfrentaba al poder.
4: Totalmente.
0: Esta es una manera de hacerlo también, y muy válida.
2: Fabri, no, y genera repercusiones, no solamente todo esto que nos sacó a nosotros de adentro, esa efervescencia que llegó acá a Argentina y que se vivió en cada esquina, sino que también me parece que ha movido las fibras, incluso en Inglaterra. No sé si estarás al tanto de que The Guardian publicó una editorial, Shevkin, el periodista, bueno, la leíste, vos viste lo que fue ese reclamo, un británico diciendo, che,
4: ¿qué
2: no
4: fue lo que dijo?
2: Que las islas no son británicas, no pueden ser siendo británicas.
0: En realidad lo que pide, sí, la leí, lo que pide es que se discuta la soberanía.
2: Claro, exactamente.
0: Que dejemos de decir que las Malvinas son inglesas, hay que discutirlas porque en realidad la Argentina tiene argumentos para entender que ese pedazo de tierra es nuestro, los tenemos todos los argumentos, pero lo dice un diario inglés tal cual en su editorial.
2: Es un diario leído, digo, que marca postura en el país y vos decís, pucha, viejo.
4: No, ni hablar,
2: lo que fue esa foto.
4: The Guardian, la BBC, The Sun, no hay mucho más.
0: No, claro.
2: Lo que fue esa foto.
0: Por eso, yo ese partido... sé que queremos más, estamos a un paso, es España lo que viene, la final, mirá que no. Pero ese partido no había que perderlo. No, porque no podía ser el último partido de Messi, cerrar el ciclo ahí, no era ahí. Eso había que reivindicarlo. Y Messi que va cumpliendo y va consiguiendo récord tras récord, bueno, suma uno más contra Inglaterra, con dos asistencias, no jugando quizá del todo bien, pero ¿qué más querés? Con alguien que tiene 39 años y que está haciendo un mundial fantástico, que es el goleador, todo. Así que bueno, ahora la ilusión está puesta en el domingo. Nada fácil, pero ahí está Argentina. Tampoco era fácil Francia.
2: De hecho, creo que en cuestión de juego, España tiene un estilo de juego justamente que es más similar al nuestro, más similar incluso al sudamericano, de tener la pelota, de jugar, de armar, de defenderse con la pelota. Yo lo veo el fútbol europeo más vertical, ¿viste? Sí. Que van al ataque, que pasan, que son jugadores rápidos, jugadores físicos, y nosotros somos más de tenerla. Entonces ahí va a haber un contrapunto interesante con España.
0: Fíjate que si Argentina, que por fin desplegó todo su fútbol en este partido, fue el mejor partido de Argentina en el Mundial, mostró esos últimos 25 minutos 30, que fue una, realmente lo arrasó.
1: Una ráfaga,
0: fue enorme lo de Argentina. Y bueno, hay que ver si, que tampoco el partido, yo no creo que tenga esas características, hay que ver cómo se da, los partidos son diferentes. Así que, bueno, yo me parece que pase lo que pase, Argentina va a ser recibido con honores, pero claro, ¿cómo no ilusionarnos si está tan cerca una posibilidad de un nuevo campeonato del mundo, un bicampeonato, ¿no?
2: Ni hablar. Fabri, te hacemos la última y te liberamos porque tenés que ir a la conferencia. Contanos cómo está el tema de Nueva York con el tema esto de los incendios forestales, que tremendo, se están viviendo 50 focos de incendio, creo que, si no me equivoco con el número,
3: el humo,
2: que están en Canadá, se está produciendo en Canadá, pero el humo llega a Estados Unidos, incluso provocó que el alcalde de Nueva York, Matt Dani, si no me equivoco, lo pronuncio bien, incluso dijo, che, no salgan afuera porque hay humo tóxico, es difícil hacer la vida normal que uno hace.
1: Están reviviendo el 11S.
2: Sí, ¿cómo está Nueva York hoy? Y si hay alguna novedad.
0: Nosotros llegamos hace algunas horas, no tuvimos algo de ciudad. Yo vi que gente con barbijo, es cierto, pero tampoco lo noté a ese humo. En el recorrido que hice desde el Times Square, que es el centro de Nueva York, hasta acá, donde estamos alojados, que estamos a unas 10 cuadras, no noté nada de eso. Así que ahora estamos por salir nuevamente. No lo vi como con nada extraño, no me pareció, porque ya algunos otros me han preguntado, no me pareció ver ese humo que tanto se ha dicho. Yo por redes sociales lo veo nada más, veo que se comenta, pero en principio nada, incluso algunos han sugerido o dicen que la FIFA había pensado en trasladar el horario del partido a otro momento, en fin, no. Ahora vamos a enterarnos un poco más cuando estemos en la conferencia de prensa, que son de los dos, el técnico de España y el técnico de Argentina.
2: ¿Juntos?
0: Va a estar, no, separados, primero uno, después otro, y también Dibu Martínez, que tiene una particularidad. El Dibu Martínez siempre se presenta en conferencia de prensa previo al último partido del campeonato, lo hizo así en Copa América, en las dos que ganó Argentina, en la finalísima, en la final del Mundial pasado. Y bueno, no hay que perder la cabra.
1: Por favor,
2: cabulero viejo,
1: por supuesto, cabulero como pocos.
2: Ojalá que la pueda romper el Dibu el día domingo, ¿no?
0: Ojalá. Así que bueno, bien, y McAllister que habló con nosotros, saludó a la Pampa, en fin, estamos. Nuestro laburo fue en ese aspecto, yo más allá del cansancio de lo que esto genera y demás. La satisfacción de poder estar en los 8 partidos de Argentina, eso ayuda muchísimo, porque me ha pasado en otros mundiales donde Argentina queda al margen rápido y después se hace bastante difícil seguir la cobertura. Pero bueno, así no, ayuda un poco porque veo el contagio a nivel general y eso me entusiasma también. ¿No?
2: Te viralizaste, Fabri, con una nota al Chiqui Tapia.
0: ¿Vos sabés que sí? A mí, yo te digo, las redes sociales para mí son. Las utilizo en este tipo de ocasiones, no soy tan de publicar todo el tiempo, al contrario, pero en esto sí, porque es una ocasión especial. Y de pronto lo encontré al Chiqui Tapia en un partido, creo que de Egipto,
2: de Suiza,
0: y lo recibo un poco, casi que venía hacia el lado mío, digo, bueno, aprovecho, así que lo entrevisto, digo, y nada, la publico de madrugada sin pensar, cuando me levanto el otro día estaba explotada. Llegó a casi 100.000 reproducciones, después algunos medios me la pidieron, en fin, porque no es mucho hablar el Chiqui, ha hablado con otros medios, sí, pero en ese momento con lo que dijo, así que nada, yo lo miro de reojo porque no es lo mío exactamente eso, pero también trato de producir algún tipo de de material para

0: las redes, ¿no?
1: Bueno, Fabri, la verdad que agradecerte enormemente que te hayas tomado este rato con nosotros. Obviamente vas a tener que venir, sí. No sé si llegás el lunes, si llegás el martes, no. Si llegás el miércoles, no sé cuándo llegás. Tomate los días de descanso que te quieras tomar, pero acá tenés un sillón y un mate caliente esperándote. Dale. Para venir a charlar. Dale. Un poco de lo que fue toda esta experiencia en lujo de detalle. Nosotros agradecidos de corazón de que te haya tomado este rato, el rato que te tomaste hace un par de semanas. Y bueno, como les digo a los chicos, que ya me cagaron a pedo hace un rato, así que voy a tratar de decirlo de la forma más suavecita posible, el domingo seremos felices.
0: Bueno, Dios quiera, gracias a ustedes, yo los sigo, los veo, sé la movida que hicieron con esto en la selección, y bueno, me parece extraordinario que se genere esto en Santa Rosa, que es algo literalmente bastante nuevo, y bueno, que haya alguien que lo empiece a mostrar. Y bueno, ustedes son las nuevas generaciones, y bueno, cuando quieran, nosotros regresamos la semana que viene, estaremos, si Dios quiere, en La Pampa el viernes que viene, dentro de una semana, falta bastante.
1: Falta,
0: pero me comprometo a que cuando quieran charlamos y nos tomamos.
1: Vamos todavía. Bueno, gracias Fabri, querido, fuerte el aplauso.
0: Un abrazo.
2: Gracias.
1: El señor Fabricio Koller. Desde la ciudad de New York, que es
2: New York. Qué lindo.
1: New York.
2: Qué lindo encima, dice Times Square. Caminar de...
1: cruzan al Fabri.
3: Le pregunté lo del humo, porque yo vi justo su historia hoy
2: y estaba
3: bastante despejado.
1: Vos veías ayer. Ayer en lo de mi viejo veía las tomas y era lapidaria la situación.
3: No, terrible.
1: Lapidaria.
3: Era una postal de, viste, esas películas del
1: mundo. Sí, tipo Silent Hill. Sí. Callate Gil.
3: Sí.
1: Silencio Gil. Realmente. Pero bueno.
3: Yo hoy lo vi nublado. Ayer justo cuando sube una historia, sube la luna de Nueva York, y vos la veías a la luna, viste, cuando se prende los campos fuego acá en La Pampa, que uno ve cómo se ha distorsionado la luz.
1: Sí, exactamente.
3: Igual.
1: Ni hablar. Bueno, nos lo vamos a llevar a una breve pausa. Después del otro bloque hacemos
3: el torneo internacional de elección.
2: Salí campeón.
1: 16.000.
2: Abandonaron. 19.000.
1: 19.000. No.
2: Sí, boludo. 19.980 me dijiste.
3: Eran 34 de 35.
2: Yo anoté 19.980.
3: No, 16 no, era.
1: 16.
3: Casi. Mirá, qué viejo garca. Mirá, se puso lindo y se puso garca.
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17: $23,250.
18: Estoy listo para ganarte igual, yo, ¿eh?
19: ¿Vas vos?
18: Soy muy competitivo, boludo. Soy capaz de hacer trampa.
17: Vos sabés que va a perder.
18: ¿Cómo hacía trampa en el juego? Que ni siquiera controla.
19: ¿Vas vos?
18: No, el burro va adelante para que no se espante.
19: Dámelo, boludo, que usted piensa que le voy a tener miedo. Te cagón de mierda, boludo.
17: La Pampa.
19: Dale, dale.
17: Catamarca.
19: Dale.
17: Catamarca.
19: Venga, venga, échele, échele.
18: Boca.
19: Arranqué re mal. ¿Qué son las mismas que la tío?
18: Dale. No, no, creo, no creo, no creo.
17: Carrefour. Son las mismas.
19: Panamá.
17: Panamá.
18: Fiji.
17: Esa es la misma banda.
19: Vaticano.
18: Uy, bueno, boludo, sí, sí.
17: No hay muchas banderas.
19: México, cabrones.
17: Pone Argelia.
16: Jamaica.
20: Ver con tu llame.

0: Wanda. Albania.
1: Le erró.
2: Ah.
1: ¿Viste?
3: Como Dua Lipa.
1: Ah, tardó el
0: noche. España.
1: Más despacio, man.
0: Esa es la que no me acordaba. Esa de Kenia.
1: Kenia.
3: Kenia, gato.
0: Colombia.
3: ¿Cómo pierde tiempo, hermano? ¡Vamos, querido!
0: Cuba, chico.
1: El patio o muerte.
0: Sri Lanka.
1: Como las, como le allané el camino, ¿eh?
0: Estaría perdiendo,
1: tío. Cuéntame el fin.
0: Uy, esa re complicada. Egipto.
1: Bolivia. Bolívar.
0: Ah, ya, Mozambique.
1: Mozambique.
0: Esa es re fácil, boludo. Esa es más difícil para mí. Bueno, esa es la de Etiopía.
3: Sin nombres cagaste, ¿eh?
1: Sí,
3: yo estoy igual.
0: Italia.
1: En Asia.
0: Argentina.
3: A mí me van a tocar.
0: Las mismas, boludo.
3: No,
0: Suecia.
3: No, va a ver que no.
0: Está bastante fácil, como digamos. Esa es de... Uy, boludo, esa es complicada. Esa sí que me mató.
1: Dale,
0: no la escuché, boludo.
1: Dale, te veo el pelotudo.
2: ¿Cuál es esa? ¿Por qué la escuché?
0: Esa es la del Líbano.
1: Ey, no te veo el pelotudo.
0: Brasil.
1: Pakistaní.
0: Bélgica.
3: Dios mío.
1: Acá donde tardé yo, qué pelotudo.
3: Sí. Dios mío.
0: Papúa Nueva Guinea.
1: Djibouti.
0: Papá ni idea. India.
1: ¿Cómo? ¿Qué dije?
0: Perdón, se me enseñaron mi paseo. Portugal.
1: Ah, hermano, lleva solo, hermano, pará que te lo diga, hermano.
0: Turquía. Ya sabes, hermano, que sé, boludo. Esa era de Camboya, ¿no?
3: 17.500 es el puntaje perfecto.
0: Corea del Sur.
1: Va camino.
0: Ah, mamá. De Afganistán. Te digo que si me pones otro asiático ahí al lado, esa es la de Arabia Saudita. Me pones otro asiático y dudo.
1: Es buena la bandera de Arabia.
0: Angola. El tema es eso, que no te ponen todos países que no se equiparan. Chile.
1: Texas.
0: Irlanda.
3: Polonia.
0: Suiza.
3: No, tiene que tener niveles.
1: Ay. Casi, mano.
0: Esa es la más difícil de todas. Australia.
3: Si ahí te pone Nueva Zelanda, la dudas.
0: Sí. Por eso digo. French.
1: ¿Eh?
0: Esa. Ay, ¿cuál era esa? Laos. ¡Dale, re, boludo!
3: ¡Hurra! ¡Hurra! ¡Hurra! ¡Hurra! ¡Hurra! Listo, me encamino, ni la juego, nada, yo ni la
1: que
3: juego.
1: ¿Para que sigue?
3: ¡No, era la última!
1: Pero me ganó. 17.000 puntos.
0: ¡La puta que me parió! ¡Capurado!
3: No toqué errar una.
1: Nah, pero son la misma bandera, boludo, imposible.
3: Y bueno, boludo, pero... Él también tenía la misma bandera.
2: No, la diferencia fue el que vos...
1: Tardé más.
3: Puede ser. Bueno,
1: me sobré.
3: Qué torcido que estoy,
1: yo
3: boludo.
1: Yo también quedé medio.
3: Ahí está.
0: Ya, yo te acomodo.
3: Igual ya está. Bueno, dale, vamos.
1: ¿Me acomodás a mí?
3: Vamos. 17.500, puntaje perfecto. Atención.
1: Ahí está. Ahí, gracias, amigo.
3: Quiero ver la cuarta estrella.
1: Se ponía
3: con... Adivinando banderas.
0: Son las mismas.
1: Australia.
3: Bueno, boludo.
0: Nueva Zelanda.
3: Vos también tuviste las mismas.
0: Ya sé, chiste, boludo.
1: No, Solar joder. Generator. Cuatro estrellas.
3: Sri Lanka.
0: Costa del Sur.
1: Hoppers, Disney.
3: Afganistán. Kenia. Panamá.
1: Panamá.
0: Se habrá lavado plata, ¿no?
3: Oh, Albania.
1: Albania.
0: Ah, esa.
3: Camboya.
0: Ahí está.
3: Angola. Argentina.
0: Ahí está para jugar un rosco, ¿no?
3: Sí, estaría bueno. Papua Nueva Guinea.
1: Papua.
3: Líbano.
1: By now.
0: No, burra.
3: Mozambique. La Ciudad del Vaticano.
1: Encima hay cuatro nombres ahí raros.
3: India.
0: Nah, ya está, eso no es mío.
3: Chile.
1: Sí, gordo, sí. No hay más países, gordo.
3: Ahora eso sí.
1: Where is Cabo Verde?
3: Colombia.
0: Georgia. Cambiale, hermano, errarle una a propósito.
3: Egipto. Australia. Te digo las dudas en un momento, Suecia.
0: Sí.
3: Es como que en un momento te entra la cacona y te voy a decir la concha.
0: ¿Estás seguro?
3: Suiza.
0: La única que no dudas es esa porque es cuadrada.
4: Obvio. Francia.
0: País de mierda.
4: México.
1: Son cagadillas.
0: Ah, Venezuela.
4: Etiopía.
1: Gran bandera de Dinamarca esa.
4: Fiji.
0: Qué linda bandera de Haití, ¿no?
4: Brasil.
0: No estará el zorro, ¿no?
1: No, tortas fritas.
4: Cuba. Cuba libre.
0: ¿A dónde vas a ir a vivir vos?
4: Claro, Turquía. ¿A dónde voy a ir a vivir yo también? Nepal.
0: ¡Qué pajero que son!
4: ¿Qué hace? Irlanda.
0: ¿Cómo desempatamos? Lo hice, pero le hice un favor al bloque, en realidad. Al orden del programa.
1: Para que quede uno, dos y tres.
4: Llamé acá.
0: A ver si vende algo, Juan, porque si no, no nos esponsoremos.
1: Toma, muere.
4: Bélgica. Estoy regalando tiempo también. Corea del Sur. Portugal.
1: ¿Verdad? Hay una serie de Outlander.
4: Mirá la última que me quedó. Ah, pensé que me faltaba cosa. Italia.
0: Y si la sabíamos todos ya.
5: Un aplauso para mí.
1: De vuelta.
0: Vale. Buscá otra bandera, boludo. Vamos a ser difícil.
4: Ah, la marca no anduvo.
2: Saca.
4: Ah, mandate un rosco.
0: Ah, aquí mismo anda, boludo. No querés ser productora.
4: Pará, aprovechemos que son y 29. Llévatelo ahora.
0: Vendé,
4: en el bloque. No hay publicidad.
0: ¿Por qué este tipo hace lo que quiere, boludo?
4: Es que soy eso.
0: No vas a decir que es tu programa porque voy a cagar a
4: porque
0: piña.
4: Ya se me ataron tres cosas. Llévatelo y el bloque que viene hacemos el rosco.
1: Vendemos rosco todo.
6: Por si a alguien le sirve, ya debe estar cayendo el sol. ¿A alguien le sirve? ¿A nadie? ¿No? ¿Alguien sabe por qué al tío le dicen tío si se llama Román? Pero no hay otro Román. ¿Dos Románes entonces hay? ¿Qué solo estoy?

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0: 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Señores, estamos para ese rosco.
2: Para la rosca.
1: Rosco.
0: Rosca floja, le dijeron a uno de la Nación el otro día.
2: Ah, sí, igual el coso, el Robertito.
0: No digo quién es.
1: El Rolito Funes Ugarte.
2: Claro, Robertito siempre, históricamente, el rosca floja.
0: Rosca floja.
2: Lo conocen en todos lados, sí. ¿Vamos con el rosco?
0: Floj rosc.
1: ¿A qué se refiere el rosco?
0: Rosca
1: ¿Es
0: floja.
1: Un rosco educativo esto?
0: Es un rosco de cultura general, dice.
2: Muy bien.
0: Acá, la productora Wanda.
2: La productora ICM.
0: La productora number two. La bro. Broductora.
2: Bueno.
1: Con A. Contiene A. Empieza con B larga.
2: Contiene A y comienza con B larga.
0: Contiene A.
1: Empieza con B larga y con estuvimos Z. Adivinando hasta recién qué es.
2: Bandera.
0: Flags. Baby flag.
2: Ballenas.
0: Baby flag.
1: Tendría que ser el quiz de la bandera con banderas de Fórmula 1.
0: Sí, boludo.
1: Bandera cuadro. Bandera roja.
0: Bandera cuadros. Bandera roja.
2: Claro.
0: Bandera azul.
1: Parfermé.
0: Bandera negra. Parfermé. Pescar.
1: Pescar. Aceite en la pita.
2: Che, tengo un dato. Me acaban de mandar un dato, una publicación, que esto yo no lo sabía. Capaz que ustedes, que son tipos más involucrados en la temática, lo saben. Pero ustedes sabían que Luis de la Fuente, el técnico español, es quien capacitó a Scaloni para ser técnico.
0: Sí, al revés.
2: No, Luis de la Fuente.
0: Claro.
2: ¿Por qué este tipo, boludo? Pará,
1: Él te quiere decir que es lo que te quiere decir, que el alumno superó al maestro, boludo. Eso es lo que
2: es. En realidad es la batalla.
1: Claro.
2: Es la batalla.
0: Es la batalla.
2: Además de la de Messi, llamarle la batalla Millay. Final.
0: Sí, el bebé limpio, boludo.
2: De hecho, después de la final, Estados Unidos bombardea a Irán, ataca por tierra y se larga la Tercera Guerra Mundial y muere todo por un ataque nuclear.
0: Qué bueno, momento, y si se termina todo. Si
1: ¿qué todo, momento boludo, le enfrentaste?
2: Ya está. ¿Quién quiere vivir después del Mundial?
0: ¿Quién quiere, boludo? La gente.
1: ¿Qué locura?
2: ¿O no, Wanda?
1: ¿Qué locura va a ser el ayer ganó Boca, boludo? Nadie dijo nada.
2: No, ¿para qué hablar?
1: Perdón.
2: ¿Para qué hablar? ¡Cállate! Habla de tu club.
0: Sí, te olvidate, amigo Rosco.
1: El club no juega Copa Argentina en el Mundial. Tiene respeto por la selección, loco.
0: Y hoy juegan las pollas.
1: Sí.
2: Hoy juegan las gallinas.
1: Y San Lorenzo.
0: Y la gallina.
2: ¿Con quién Lorenzo? Va?
0: Ni idea. En Salta.
2: Vieron que estaba Rivero de joda el otro. Bueno, estaba viendo el partido, pero se quedó hasta largas horas.
1: ¿Con quién juega ¿Con quién juega Maxi River?
2: Triste.
0: ¿Quién es Aldo Civi?
1: ¿Aldo?
2: Aldo Civi.
0: No tengo ni idea quién es Aldo.
2: Está afiliado en el PJ desde el 77.
0: Ah. En el Ramón Turner se juega.
1: Tiene un nuevo jugador, Aldo Civi.
2: ¿Quién?
1: Cristian Chávez.
0: El Pochi, boludo.
2: ¿No se retiró todavía el Pochi Chávez? Nah,
0: el Pochi Chávez.
2: Es increíble los jugadores, como los jugadores que son de clase gama baja, que tienen que jugar hasta los 45 años para vivir.
1: Hicieron la presentación con los lobos marinos.
2: No,
1: pero no había lobo marino, era solamente el Pochi Chávez. Estaba medio pasadito. Estoy como yo, así, medio pasadito.
2: ¿Ah, sí?
0: Puede decir que estaba medio recorcho.
1: Encima usa la capa, ¿viste? La indumentaria apretada.
2: Está otro guanchope Ávila.
1: Sí, está ahí, sí.
0: A mí me gustaba el Pochi Chávez.
2: No, el que en su momento jugó, y además, cuando le tocó entrar con Riquelme lesionado en el Boca del 2011, campeón de la apertura, gran tramo ese torneo, Chávez juega a un gran nivel. Se hace olvidar a Riquelme.
1: Hay uno que... Sí.
2: Ah, sí. No, boludo, pero a ver.
0: Mira la cara de Pochi.
2: No.
0: ¿Pero qué estuvo? ¿Un par de años en Ezeiza?
2: ¿Pero es el Pochi Chávez o el otro Chávez?
1: Andrés Chávez.
2: El otro Chávez. Andrés Chávez es ese.
1: Sí.
2: Ah, el comandante.
1: Pero fue, pasó, jugó en Boca también.
2: Sí, gran paso también.
0: Pero el comandante Chávez ya era gordo en Boca.
1: Sí.
2: Siempre fue gigante. En Boca era delgado, pero muy trabado, muy un porte importante,
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1: Gracias, Apani.
0: Yes.
2: Qué laburo que hacen esos tipos.
0: Qué laburo el carajo.
1: ¿Qué hay que hacer ahora?
2: Yo llevé a castrar a mi perra, Apani. ¿Sí? Y la verdad que, a ver, para el contexto, ¿no? Mi mamá es veterinaria,
0: sí,
2: especializada en pequeños, y he tenido la fortuna de operar muchísimas veces, hacer cirugías con mi vieja, además de la escuela, hacer con mi vieja, hice muchas cirugías. Y yo cuando fui a buscar a mi perra, estaba espectacularmente atendida, estuvo muy bien, la operación, el posoperatorio, todo excelente, excelente, la cicatriz espectacular, no se le nota nada, la verdad que increíble, ¿eh? No quería, quería decirlo al pasar.
1: Bien, muy bien, excelente.
0: Sí, sí, sí, no, es tremendo.
1: ¿Cómo se hace ahora? ¿Qué hay que hacer para pasar las ansias este fin de semana?
0: Qué buena pregunta, tío.
2: Excelente.
0: Mira, yo te voy a contar un poquito mi agenda de acá al domingo, al día domingo. De acá me voy a ir a la... Tengo que pasar por la pollería.
1: ¿Ahora?
0: Sí, tengo que ir a la pollería, tengo que ir a comprar pollo.
1: Pollo.
0: Claro, tengo que hervir pollo porque el pelotudo de mi gato se le atranca el culo cuando le doy alimento. Entonces le toca hervir pollo al perro.
2: Para que se traba. No,
0: se le traba el ojete.
2: ¿No caga?
0: No, no caga.
2: Ah, no.
0: No, es un tarado mental.
2: Pero así, pobre gato, bueno, boludo. ¿Qué culpa tiene?
0: Es cachorro.
2: Son malos, son malos.
0: Pobre Ringo. Se llama Oscar Natalio, pero le decimos Ringo.
2: Ah, bueno. Bien, dale.
0: ¿Y cómo es? Y bueno, voy a la pollería, voy a comprar pollo, me voy a mi casa. Tal vez consiga algún jugo de uvas con alcohol.
1: Bien.
0: Y alguna picadita y demás. Y bueno, pase la noche del viernes jugando juegos en Discord, conectado con otros jóvenes. Lo que avisoro como un panorama muy oscuro es el día de mañana. Yo mañana no sé qué va a pasar. Yo estoy barajando la siguiente posibilidad, que es irme a la cama no antes de las 4 a.m. Bien.
2: No antes
0: de las 4 a.m. Cosa de el Schultz comerme medio sábado.
2: Medio domingo.
0: Medio sábado.
2: Ah, hoy, okay,
0: despertarme un sábado
2: a las 1 de la
0: al
2: mañana.
0: Al mediodía, a la 1. Dice una cosa, si bien, digamos, despreciando la vida. Y bueno, y el sábado haremos lo que podamos.
1: Yo creo que la opción que queda el sábado es alcoholizarse.
2: No hay otra, ¿no? Yo, a ver, bueno, sí.
1: Yo, mañana cumple una amiga, así que voy a ir a comer. Cumple la Fabi mañana, así que...
0: A una amiga le dicen, che.
1: Sí, sí,
2: no llega la picada,
1: Fabi,
2: no llega la picada.
1: Mi amiga Fabi mañana cumple 40, así que vamos a comer algo. Y bueno, encima va a ser a la noche, letal, porque vamos a estar todos pensando en...
0: en el partido. Va a ser tomar y estar en silencio.
1: Todo el cantar el cumpleaños. Que
0: lo cumple.
1: La mirada de las mil yardas.
0: Lo cumple,
1: ¿viste?
2: ¿Cuál es el deseo del cumpleaños?
1: La mirada de las mil yardas mata todo.
2: ¿Qué va? Fíjate bien lo que vas a pedir de deseo.
0: No sabes lo que pedí, callate.
2: Yo quiero que cante Timmy. Hija de puta, me dice que ganemos.
1: Las fotos de cumpleaños van a quedar todas con las miradas perdidas, ¿viste? Como pensando.
2: No, pensador. Es una pintura del siglo XVIII.
1: Yo creo que, yo como dije hoy temprano, estoy muy tranquilo, que me va a pasar que el domingo a la tarde me va a...

0: agarrar la locura otra vez.
1: No.
0: Y como dijo el Indio, festejemos.
1: Y si es el
0: último, festejemos.
1: Festejemos.
0: Pero creo que la opción mañana es salir a la calle a pasar un trapo al auto.
1: Sí.
0: Música.
1: Vamos a lavar el auto juntos.
0: Hay que pasar mucho.
1: Vamos a lavar el auto juntos todos.
0: Llevemos todos los autos a un lugar.
1: Llevemos todos los. Es más, vamos a
2: lavar. Hoy fue uno de los primos de Lucrecia a lavar el auto.
1: Porque él lava auto y se le paga. Vamos a lavarlo de vuelta.
0: Mañana.
1: Vámonos.
0: ¿No quiere canje?
1: Todos los autos. El tren, el Gol, el Sparkcito, todo. Y señores, ustedes que están viendo auto, lavada masiva de auto en la Avenida San Martín.
3: Mañana hay que desagotar todo. Listo. El agua de la ciudad.
1: Luciano, cortá la. Como hacés con los autos antiguos, cortá la cuadra de la municipalidad. Van todos los autos ahí, todos. Sí. Lavamos con los trapitos, lavamos con los
0: trapitos. Fuera junto. De fase.
3: Pero además vamos a mezclarlos, boludo. Vamos a mezclarnos con la gente de todos los estratos sociales. Vamos a unificarnos. De cara al día más importante del año.
1: Un código de.
3: Yo mañana, hoy no sé qué ir a hacer. Tengo esas ganas de tomar alcohol.
1: Mirá. Bien.
3: Tengo amistoso con Dima.
1: Ah.
3: Tengo amistoso con Dima.
1: ¿Horario el mismo?
3: 4 de la tarde. Lo bueno que me sirve. Está bien. Tengo que estar a las 3 para entrar. Pero antes me tengo que levantar, desayunar, comer bien. Yo soy un tipo que respeta el tema de las comidas.
1: ¿Qué ingerís un día de partido?
3: Me levanto, desayuno, tostadas con huevo, tostada integral.
1: Bien,
3: con huevo,
1: excelente.
3: En lo posible palta, café.
1: Bien.
3: Y jugo de naranja. Bien. Y una fruta si tengo.
1: Bien. Hasta ahí venís 10 de 10.
3: Y después al mediodía comeré alguna pechuga, algo de eso.
1: ¿Sabés qué es lo mejor?
3: No, bueno, eso también va, eso, pero eso no va.
1: No, ¿sabés
3: qué? Si no me deja jugar.
1: ¿Sabés qué es lo mejor?
3: Fideo
1: con aceite, boludo.
3: ¿Sí?
1: Fideo con aceite.
3: Bien, una pechuguita liviana.
1: Una porcioncita de fideo con aceite, un poquito de queso parmigiano, listo. Pum,
3: olvídate.
1: Pum.
3: Hay que comer hidratos cacho antes de hacer. Bueno, mañana tengo ese partido a las 4, me va a servir para.
1: Un cacho locro.
3: Para liberar un poco de tensión.
1: Sí,
0: la Liga Cultural no atrasó ni aplazó los partidos, se juegan todo mañana. Y hay algunos de juveniles que se juegan el domingo a la mañana.
3: Bueno, está bien.
0: Sí, pero es como. Hay uno que está a la 1 de la tarde.
3: Yo, sí, no, olvídate. Bueno, pero si partí a las 4.
0: Sí, llega.
3: Te alcanza para hacer una serie.
1: Se demoró 2 horas.
3: Además, vos estás persiguiendo el sueño de ser un futbolista. Tenés que dejarlo todo.
1: Claro.
0: ¿Cómo hacer para jugar?
4: Cuando Argentina juega con el.
3: Y mañana, después del partido, a la noche tengo asado. Ahí sí, previa con los pibes.
1: Oh, Dios mío.
3: Asado, chupe.
0: El sábado a la noche.
3: Llega mi hermano, me junto con Viara, Villa, va a ser lo mismo que decís vos hoy, yo lo voy a hacer mañana. Mañana voy a dormir a las 4 o 5 de la mañana seguramente. El domingo voy a levantarme roto. Y así como fui contra Inglaterra, voy a ir contra España. Después voy a encontrar con el Juan en el estudio. Y me va a hacer poner nervioso cuando yo llegue tranquilo.
1: Yo ya me puse nervioso de hablar de esto, ¿no?
3: Mirá, no, es verdad. El otro día, boludo, llegué y no, tengo un solete en el culo, me dice. Pará, boludo. No, y me empezó a hablar, boludo. Y me puso nervioso a mí.
0: Que nosotros lo conocemos, es nuestro
3: no
0: amigo.
3: No estará
0: Juan,
3: colorado, hijo de puta.
0: Nuestro amigo Juan se descoloca enseguida. Es difícil que no se.
1: Es como un switch.
0: Sí.
1: ¿Viste? Yo estoy on y donde dice off.
0: El gol de.
3: ¿Acaso está su problema?
0: El empacho
3: para como.
0: Tengo el privilegio de.
1: Alguien lo puso en malo.
0: Tengo el privilegio de estar al lado de los dos ahí y cuando mete un gol de Suiza, por ejemplo, esta es la imagen que yo veo de frente. Yo soy Juan. Esta es la imagen de Juan. Mete gol.
1: Sí.
0: ¿Qué pasa? Que.
1: Sí.
0: No te recuperamos.
1: No. Hasta el empate de la Argentina. No, es que se complica.
0: Pero es que, obviamente.
1: Bueno, pero para dedicarle unos últimos 10 minutos de fuera de fase a toda esta cuestión. Realmente, qué importante que es el fútbol para este país. Qué importante es que funcione todo alrededor de. No todo alrededor de la pelota como una cuestión única y eclipsante de las demás cuestiones que suceden en la Argentina, porque no vamos a negar que hay un sector de la población que lo está pasando realmente mal y que muchas veces el contexto, más allá de ser maravilloso justamente en términos deportivos, hay gente que igual llega a la casa y tiene una heladera que se le complica llenar. Tiene que pedir un préstamo para pagar la luz, para pagar el gas, para pagar el agua, para pagar, no sé, para llevar los pibes al colegio. para lo que sea, y de alguna u otra forma yo creo que Messi and Company, pero Messi sobre todo, ha sido la representación, sigue siendo la representación y lo será durante muchos años, pase lo que pase el domingo, de todo lo bueno que tiene este, todo lo bueno que tiene este país. Un tipo que nos ha hecho juntarnos, que nos ha hecho abrazarnos, que nos ha hecho llorar de emoción, que nos ha hecho ponernos contentos, cambiar la cara, predisponer la semana de otra manera, aunque sea durante un rato. El fútbol es eso, no es otra cosa, digamos. A nosotros no nos van a solucionar los problemas si la pelota entra al arco, por lo menos de manera definitiva. Pero durante un rato es tal vez la droga más sana de todas. Es una que no genera adicción y que te saca un rato del quilombo que podés llegar a tener en tu vida. Así que yo voy a seguir teniendo mi postura. Yo creo que el domingo vamos a ser felices, independientemente de todo, porque la verdad que, más allá de lo que pasó el otro día con Inglaterra, y yo comparto 100% lo que decía Fabri hace un rato, creo que, sin importar el rival, lo que importa es Argentina. Porque en el fondo lo que nosotros queremos es que le vaya bien a Argentina. Nosotros nunca quisimos que le vaya bien a nadie en específico ni en particular. Siempre queremos que le vaya bien a Argentina. Y como me dijo alguien hace unos días, qué bueno estaría que esta energía que despierta y este patriotismo que despierta el fútbol, que en vez de ser cada 4 años con un mundial, sea cada 4 años a la hora de ir a votar, que sea a la hora de defender lo que realmente es nuestro, que sea a la hora también de entender quiénes están en contra de nosotros, quiénes nos están haciendo mal, quiénes nos quieren ver arrodillados, quiénes nos quieren ver sumisos, quiénes nos quieren ver vendidos. Y cada uno lo puede aplicar según su propia ideología y según su propia manera de ver el mundo, que estará bien siempre y cuando los derechos que uno pretenda para sí no pisen a los derechos de los demás. El derecho de uno termina donde empieza el derecho del otro. Eso es una ley universal, una ley no escrita de cualquier constitución nacional de cualquier país que se diga país en el mundo. Ojalá que el domingo a las 6 de la tarde, alrededor de las 6 de la tarde, o un poquito pasada las 6 de la tarde, quién lo sabe, estemos todos en la plaza, contentos, festejando con nuestras familias, con nuestros amigos, los que están cerca, los que están lejos, los que ya no están, pero que no nos olvidemos que esto se termina y que después a este país hay que seguir manteniéndolo en lo alto, en lo que lo dejan tipos como Messi y compañía. No tengo mucho más para decir. No sé si ustedes quieren agregar algo, pero bueno.
3: No, reitero todo lo que decís, Juan, y sumo un pedido de conciencia a la gente que salga a festejar, si hay que festejar. Sí. Si sale a aplaudir el desempeño de la selección, que creo que hizo el mérito necesario para que ya sean reconocidos como lo que la mayoría los reconocemos, uh-huh, salgan a festejar, salgan a ser felices y a disfrutar con el que está al lado, que puede ser un hermano, un primo, un amigo, como decía Juan, o que puede ser un completo desconocido.
0: Sí.
3: Y que se cuiden, que no sean boludos, que acá este país lo tenemos que vivir todos, es un país para todos y que lo tenemos que disfrutar en conjunto. Y cuando esto se ve empañado y falta uno, la felicidad no es absoluta.
1: Todavía no voy a llorar.
3: Lo digo por lo que ocurrió el otro día, pero con mayor miedo por lo que pueda volver a replicarse, sí, este domingo y lo que pasa todos los fines de semana y todos los días en este país, en donde nos lastimamos entre nosotros cuando tendríamos que estar todos unidos, abrazados, en pos de buscar la prosperidad y llegar al país que realmente nos merecemos.
0: Exactamente, bien dicho.
1: Bueno, señores, último programa de Fuera de Fase en el...
0: ¿En el año?
3: Juan, vuelta, sí. El último programa con la vigencia de Fiebre Mundial.
1: El último programa con la vigencia, duro, en el cuadro, bajo el velo de fiebre de mundial, por lo menos hasta 2030. Yo

0: Tengo ganas de seguir haciendo radio muchos años con ustedes, amigos.
1: Es difícil bajarse del caballo.
0: A la única que por ahí no... Viste, aguanta. No, no, detallecito, pero bueno, ya lo vamos, ya lo vamos a aplicar.
1: Hay que pulir ahí.
0: No, realmente agradecido, pero bueno, ya lo vamos a charlar mañana más en profundidad. A todos los que nos están viendo y que nos están escuchando, el domingo a partir de las 3 de la tarde arranca, no te entendí nada, amigo, pero no importa, hacer lo que tengas que hacer. El domingo a partir de las 3 de la tarde en Vorterix, eso es, en la 96.7, en VorterixSantaRosa.com, en Kick, en Twitch, en YouTube, en todas las plataformas donde está Vorterix, en Vorterix Litoral, en Vorterix San Luis, en Vorterix Neuquén, en Senza TV, vamos a vivir el último episodio 8 de 8 de Fiebre de Mundial. Argentina juega la final contra España, seremos felices, confíen en el equipo, nosotros vamos a estar dándolo absolutamente todo. Gracias a las marcas que confiaron, gracias a las marcas que pusieron el mango para hacer posible esto, porque la realidad es que sin eso no hubiéramos podido. Gracias a toda la gente que se sumó a la increíble, increíble tribuna que hemos tenido durante todo este mes y moneda del Mundial. Recordarles que se pueden, por supuesto, anotar para la última entrega, para el último baile, en un Google Forms que está en la descripción de Vorterix Santa Rosa, o en la de Fuera de Fase, o en ambas, o en algo por el estilo, búsquenlo en Instagram. Mi nombre es Juan Benzuzán, me acompañó el señor Román Matarolo, el señor Román Escobedo, la señora Wanda Vallejo, el señor Maxi Almando en los controles, el señor Manu Flores en las cámaras. Nos vemos el domingo, vamos a Argentina, seremos felices. Chau.
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Pese lo que pese, una buena vida, es la que todos tenemos, una hermosa vida para vivir sonriendo.

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2: Muy bueno, Carla. La verdad la rompiste con el vacío, ¿eh?
3: Mirá, Guilla, vos, mano, te vendría un poquito de terapia, ¿eh?

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